les compensa, no tienen tiempo. Ya claro, hay tantos torneos de 50.000, de 100.000, de 25.000, que es donde está el edge, porque claro, ahí es donde juegan los millonarios. Hay más nivel, a veces, en un torneo de 5.000, donde el millonario a lo mejor dice, ah, este torneo no me lo quiero jugar, que no me aporta nada. A mí ganar 100.000 no me aporta, o tal. Yo quiero jugar contra los mejores y poder ganar 3 millones. Que en los propios eventos de 100.000 y 200.000 de Triton, donde hay un montón de recreacionales, de businessmen. Es que hay menos nivel, claro. Lo que pasa es que son muy pocos los privilegiados que pueden acceder a poder pagar esas entradas, que pueden acceder a bancajes para pagar estas entradas, etcétera. Entonces hay muchos jugadores que son buenísimos, que la están partiendo online, que tienen un talento descomunal, pero que no tienen la llave para poder acceder a esos buy-ins y poder jugar esos torneos. Hay muchos que tampoco quieren, ¿eh? Porque la varianza castiga mucho ahí, y un mal run te puede costar 5 millones y acaba con la banca de cualquiera. Así que hemos perdido a Raúl, que teníamos un montón de temas de los que hablar, de cómo iban los españoles. Tampoco es que hayamos hecho muchas cosas por ahora. Hablando con Código Play, el otro día, hablando con ellos, me preguntaban y hablábamos de qué sería un buen año para los españoles en el Campeonato del Mundo. Y como ya hemos tenido años de dos brazaletes, y hemos tenido años de varios, incluso de dos brazaletes, no del mismo jugador, sino de, porque Adrián sí que ganó un año dos brazaletes, pero luego ha habido años donde han ganado varios españoles dos brazaletes, etcétera. Yo decía, yo creo que un buen año para el póker español son dos brazaletes, tres brazaletes. No hemos ganado todavía ninguno y van por el evento 30 o el evento 30 y pico y son 100. Cada vez hay menos posibilidades, pero bueno, todavía la Armada no ha viajado en bloque, están los primeros colonizadores de Las Vegas, los que han ido las primeras semanas. Esto hasta el 19 de julio hay eventos, por lo cual hay mucho tiempo por delante. Pero bueno, hemos tenido esas dos mesas finales, la de Ufano y la de Ignacio Morón, y lo hemos rozado ahí, la verdad, sobre todo con Ufano, que quedó cuarto. Y hay que seguir luchando, buscando entorchados para aumentar esos 29 brazaletes que tiene el póker español en su historia. 5 tiene Adrián, 2 tiene Carlos Morten, se lo estoy diciendo de memoria, y 2 tiene Sergio Aído, que son los únicos que han repetido, y luego hay un montón de jugadores que tienen uno. De esos 29, creo que son 11 online. Creo que son 11 online, porque también hay brazaletes online que se han jugado sobre todo en la web de World Series, en el skin de World Series o la web de World Series, que en España no se puede jugar, y también en la web de GG Poker, que en España tampoco se puede jugar. Sobre todo se han jugado ahí brazaletes y hay varios españoles que han conseguido. Son brazaletes más modestos, tanto en lo que cuesta el evento como en los premios, pero cuentan como brazalete. Y luego el resto en vivo. Pues hay una legión de jugadores españoles que han ido a Las Vegas, que al final es lo bonito, ¿no? Ganar un brazalete en Las Vegas, con esa fotito que te hacen con tu brazalete, con tu gente, etcétera, etcétera. Y luego una cosa que a mí me emociona mucho. A algunos jugadores de póker pues no les emociona nada y me da rabia, ¿no? Porque en el mundo del póker no tenemos la oportunidad nunca de representar a nuestro país. Es una actividad deportiva, un juego, un deporte mental, de estrategia, como le quieran llamar, me da igual, pero es muy individual y no se juega por selecciones de países, ¿no? Salvo cositas muy pequeñitas, muy contadas, y inventos y cositas que se han creado para intentar incorporar el póker a nivel de selecciones, pero bueno, que no han cuajado mucho. Pero no puedes representar a tu país, no hay una federación internacional, prácticamente ningún país tiene federación de póker oficial, España no la tiene, por lo cual no hay equipo nacional, no hay competiciones oficiales, no puedes representar a tu país, a pesar de ser un evento, un deporte mayoritariamente individual. Pero lo más cerca que puedes estar de representar a tu país, aunque todo tu dinerito es para ti, no va nada para la federación ni nada ni tal, pero es cuando ganas un brazalete en World Series. Al día siguiente de ganarlo, hacen todos los días hay una microceremonia de entrega de brazaletes de los que lo ganaron el día anterior. Y lo que hacen en Estados Unidos, que son muy chauvinistas y les encanta este rollo, es poner el himno. Entonces, como casi todos los campeones son americanos, porque
porque es mayorita, no, 80-90% de los jugadores en World Series son Estados Unidos. Obviamente se juega allí, son los mayores jugadores del planeta, 50 millones de jugadores en Estados Unidos, ojo. Pero luego hay, claro, allí hay, a lo mejor estamos hablando de 150 o más o 180 nacionalidades distintas jugando eventos, ¿no? Prácticamente gente de todo el mundo. Pues siempre se cuelan ganadores de otros países. Entonces, al día siguiente suena el himno en una de las salas y allí todo es muy respetuoso, muy oficial. Se anuncia el ganador brazalete, se le entrega el brazalete oficialmente, aunque ha posado con él en la foto del día anterior, por supuesto, pero se le entrega, y se le pone el himno de su país. Y entonces, estos jugadores españoles que han celebrado su victoria han podido... escuchar el himno de su país con un respeto absoluto, porque se hace en una de las salas grandes donde hay cientos de mesas funcionando y miles de jugadores jugando. El torneo que estén jugando se para y la gente aplaude la entrega del brazalete de ese día, incluso algunos se ponen de pie. Es todo como muy ceremonioso y muy bonito, y poder ganar un brazalete que te vas a llevar una pasta gansa, el honor y la gloria de llevarte el mayor entorchado del póker mundial. Y que encima al día siguiente se paren los torneos para que todo el mundo escuche el himno de tu país y tú poder celebrarlo con el himno de tu país, me parece, bueno, yo que me pongo a llorar 100%, si algún día me pasa eso, 100%, o sea, para mí, gallina de piel, totalmente. Y me sorprende que algunos jugadores españoles, bueno, que se sienten a lo mejor de otras regiones de España y no tanto españoles, pues no les guste eso o incluso no hayan acudido a la entrega del brazalete. Entonces todo es respetable, a nivel político todo es respetable, pero se pierde en un momento inolvidable, porque no se sienten españoles o porque, todavía peor, porque somos despistados. Y algún jugador se despistó y no fue. Ese momento tan inolvidable, ¿no? Que te entreguen el brazalete delante de miles de personas, que todo el mundo te aplaude y que puedas celebrarlo con el himno de tu país, el haberte llevado a lo mejor 1 millón de pavos. ¿Sabes? Es una cosa, es un añadido precioso que solo tiene World Series. En ningún otro festival del mundo ocurre esto. Y bueno, pues como decía, en un deporte, en un juego, en una actividad que no puede representar a tu país de ninguna manera, porque no hay federaciones y no hay nada oficial, pues es muy bonito, es un detalle que tiene World Series con los ganadores que estoy seguro que algunos jugadores españoles muy adinerados casi prefieren la gloria del brazalete y el momento de la entrega del mismo al propio dinero que se deriva de haber ganado. Pero bueno, en fin, bueno, luego no todo es oro el que reluce, que en España la situación fiscal es la que es, y si ganas 1 millón en Las Vegas tienes que dejar en caja cuando vuelves medio palo al fisco español. Eso sí, no lo tienes que hacer inmediatamente. Obviamente lo ganas en junio o julio, pues lo tendrás, entiendo, que tributar al año fiscal siguiente. Por lo cual hay que tener mucho cuidadín con lo que se hace con ese millón, o con ese medio millón, o con esos 2 millones, o lo que sea. O vamos a poner el caso más extremo que hay. Más extremo. Ganar el main event, el evento principal de los 100 brazalentes, el evento principal, que no es el más caro, pero sí que el que más premio da. Tampoco es el más numeroso, pero sí que el más premio da. Suelen jugar 10.000 personas... Cuesta $10,000, por lo cual la matemática es muy sencilla, 100 millones de dólares en premios, y el primero se suele llevar el 10% clavado, 10 millones de pavos para el primero. Ganas 10 millones como residente fiscal español, te has desplazado a Las Vegas desde España a jugar, pues cuando llegues al año fiscal siguiente te quitan 5 o 4 muy largos, directamente, sin hablar. Claro, hay que tener mucho cuidado, no vayas a invertir mal esos 10 millones de los que dispones durante varios meses, hasta que tengas que pasar por caja, porque como los pierdas, o como te pongas a jugar como un degenerado, jugando límites que no tienes que jugar, y pierdas el dinero y no puedas hacer frente a los 5 millones, vas preso. Vas preso, tienes una deuda. O sea, no sé cuál es. Sí, me dice Javier que si compras collares, no. Efectivamente. Pero hay que tener mucho cuidadín con ese tema. Si eres residente, muchos jugadores españoles van en Andorra. Si eres residente en Andorra, tienes que pagar el 10% de Andorra, pero luego tienes que pagar un 20% extra en Estados Unidos porque no hay concierto fiscal con Andorra. Entonces es un 30%, que es lo que se le llevan a los americanos. Todos los americanos pasan por caja. Eso sí, en Estados Unidos es un poquito distinto porque no tienes que esperar un año para tributarlo o para pagarlo al fisco, sino que allí el casino hace de recaudador y te lo quitan del premio, como las loterías.
aquí te pagan un 20% menos, en Estados Unidos los premios de los torneos te pagan un 30% menos, que a mí me parece mejor, no tanto, es mucho lo que te quitan, pero por lo menos te olvidas de tener que tributar y todos los problemas derivados de ello. Por ejemplo, los que todos nuestros pros, los super pros, ¿dónde están? Están todos en Reino Unido, casi todos, porque es cero la carga fiscal. En Reino Unido hay concierto fiscal, por lo cual te llevas íntegro el premio, igual que en España, te lo llevas íntegro, luego tributas en España, no dejas ese 30% en caja. En Reino Unido te lo llevas íntegro, pero aparte pagas un cero. O sea, si ganas 10 millones, 10 millones al banco. La carga fiscal es absoluta y totalmente para las salas online en el Reino Unido, es un modelo distinto, ¿no? Favorecen, tradicionalmente les gusta mucho jugar allí, se favorece mucho al jugador, pero mucho cuidado con eso de ganar $100,000 e intentar ocultárselo porque te pillan, o no tributarlo hasta el año siguiente. Si ganas $100,000, guarda 50 por si acaso en una cuenta, porque lo vas a tener que depositar. Y yo lo que no sé, que siempre me lo he planteado, un tío que gana 10 millones, un español que gana 10 millones, vive en España y tiene que pagar el 50%, yo lo que haría si lo ganase, soñando, yo creo que volvería a España y directamente preguntaría, oye, ¿qué tengo que hacer? Es cierto que si llegas y pagas directamente, sin esperar al siguiente año fiscal, que no sé si eso se puede hacer, te quitas el muerto de encima. Pagas los 5 millones y ya con tus 5 limpios en el banco, con un pie para Extremadura y el otro pie para Valencia. Duermes súper a gusto. Pero también es verdad que no dispones de esos 5 millones para poder invertir durante todo un año. Eso también, hoy en día, con cómo se mueve la cripto, con cómo se mueve la bolsa, etcétera, etcétera, tener 10 millones de liquidez es muy interesante. A lo mejor pagar nada más llegar no es lo más inteligente a nivel de poder fabricar más dinero, pero siempre con cuidado, porque como lo pierdas vas preso. En fin, soñar es gratis. Y yo siempre sueño con este tipo de cosas, ¿no? ¿Qué haría si gano esto? ¿Qué haría lo otro? ¿Qué tal y cual? ¿En qué invertiría? ¿Qué jugaría? Pero claro, para poder ganar ese dinero hay que viajar. Y yo llevo 16 años sin viajar a Estados Unidos a jugar a Las Vegas. Que me acuerdo que la última vez fue en 2010 cuando ganó España el Mundial. No ha llovido ni nada. Entonces es complicado, ¿no? Soñar sin luego. Es como que dice, no, yo si gano los euromillones. Ya, pero es que para ganar los euromillones hay que jugar euromillones. Si no juegas no puedes ganar nunca. Eso sí lo hago, ¿ves? Eso es baratito y accesible. Yo juego todas las semanas. En fin, vamos a ir despidiéndonos. A ver si podemos charlar con Raúl García, el enviado especial de Winamax y Marca Póker. Hoy hemos tenido la mala suerte de pillarle justo en un seguimiento. Pero vamos a intentar que esto no ocurra.

Así que nada, esperemos que no ocurra en el futuro y poder hablar con Raúl largo y tendido de cómo van las cosas para el Tingui, nada más, para los españoles en general, cómo van las cosas en World Series. Programa especial, ya les he dicho, esta semana. La próxima semana salimos la madrugada del lunes al martes, no la del domingo al lunes, por tema de Mundial. Así que esto ha sido todo por hoy. Aquí concluye nuestro programa 379. Un verdadero placer compartir este ratito nocturno con los amantes noctámbulos de la baraja. La producción de la técnica estuvieron Raúl Santamaría y Javi Fernández. Conmigo en el estudio Abraham Jiménez, Tomé y Yosero. A los micros, como siempre, ya lo sabéis, David Luzago. 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Ya saben, jueguen, disfruten, pero siempre con mollera, mucha mollera, y moderación. Nos vemos en las mesas y nos escuchamos en las ondas. Hasta el próximo domingo, amigos. ¡Ah!

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Bienvenidos, bienvenidas a La Deporteca Nocturna, el programa de Radio Marca en el que demostramos que el deporte es y genera cultura. Os recuerdo que tenéis un correo electrónico, ladeporteca@gmail.com, donde podéis comentar y sugerir todo lo que queráis. Y este programa ni ningún otro serían posibles sin los técnicos, así que gracias también a todos los que me ayudan cada día y que hacen que todo suene a la perfección.

0: Ganaré. Haré historia.
1: Sí, sí. ¿Y Rubén, que aprieta mucho para el campeonato o qué?
2: Venga, venga, venga, vuelve.
3: Lo normal.
0: Ganaré. Haré historia. Lo dicen los atletas.
1: ¿Quiénes? ¿Tus compañeros?
0: No, ellos no. Están celosos. ¿Has entrado en mi habitación? Está todo diferente.
4: ¿De qué me hablas?
3: Buena.
0: Ganaré.
1: Como siempre ganas.
0: Y ganaré otra vez. Haré historia.
5: ¿Qué haces, tío?
0: ¿Has hablado con ellos?
1: ¿Con quién?
0: Te lo sé todo. Que no quieren que gane, que me van a hacer daño. Ganaré.
6: ¿Chris?
7: Cristina, ¿te estás tomando la medicación?
0: Ganaré, ganaré. Haré esto.
8: Está bien que hagas deporte.
7: Que vaya bien.
1: Gracias.
8: Pero el entorno de la competición es un factor de riesgo que tenemos que evitar.
7: Chris, no puedes correr tal como estás.
0: ¿Cómo que no puedo correr como estoy?
7: No puedes competir.
0: Lo tengo que intentar.
7: No.
0: Es como un ruido de fondo que no me deja pensar, que no me deja vivir. Y cuando corro se va. Y puedo dormir y puedo pensar y puedo estar tranquila. Ir al campeonato. Necesito saber si puedo controlar.

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1: Acabáis de escuchar el tráiler de la película Corredora, que se estrenó el pasado 29 de mayo y que también se presentó en el Festival de Cine de Málaga como la ópera prima de Laura García Alonso. Corredora está protagonizada por Alba Sáez, Marina Salas y Alex Brendemühl y cuenta la historia de Cris, una corredora de élite que sufre un brote psicótico que la obliga a alejarse de la alta competición. Este largometraje está coescrito por Laura García Alonso y Paul Cortecans, que además es su pareja, así que me imagino que habrá sido un trabajo bastante arduo, ¿no? El tener que estar, convivir y además trabajar al mismo tiempo. Y se llevó, como os decía, el premio a Mejor Ópera Prima en el Festival de Málaga y sin duda acaba de hacer algo por nosotros, que es representar lo que es el deporte en la ficción, aquí en La Deporteca, algo que hemos reclamado durante muchísimo tiempo. Desde Radio Marca Barcelona nos escucha Laura García Alonso, la directora y co-guionista de esta película, y Alba Sáez, su protagonista. Hola, chicas, ¿cómo estáis?
2: Hola, muy bien, muy contentas de estar aquí.
3: Hola, ¿qué tal?
1: Al otro lado de la línea tengo también a nuestro compañero, el atleta y periodista que más sabe de atletismo, que es Juan Carlos Higuero. Muy buenas, Juan Carlos, ¿cómo estás?
4: Muy buenas, soy un soldado raso, un soldado de infantería y me muero de ganas por escuchar a Laura, a Alba y estar aquí con todos vosotros. Un placer, como siempre.
1: Bueno, a Juan Carlos le escuchamos normalmente en Cuídate Runner, hablando de atletismo, pero claro, si hay una película de atletismo, pues tenemos que llamarle también, porque el que más sabe de atletismo en esta redacción es él. Laura, la primera. Yo cuando vi Corredora, dirigido por Laura García Alonso, dije, ojo, esta es la hermana de Marta García Alonso, nuestra bronce europeo en 5.000 metros, y ha hecho una película sobre su hermana. Lo vi clarísimo. Tú sabes que tienes los apellidos de la mejor corredora de 5.000 metros de España en los últimos tiempos, ¿no? ¿O no lo sabías?
2: Pues la verdad es que no era consciente, pero viva en esos magníficos apellidos que son tan comunes, García Alonso. Creo que además también hay una astronauta que se llama García Alonso, la astronauta española.
3: ¿En serio?
2: Sí, sí, sí, muy gracioso.
1: Y también mujer, es fantástico.
2: Y sí, viva esos apellidos tan comunes,
1: bueno,
2: cañanos.
1: Sí, no, pero yo claro, es que Corredora, Laura García Alonso, dije, ya está, es la hermana de Marta García, lo tengo clarísimo, han hecho una película sobre Marta García y no me he enterado, pero no, luego ya cuando lo vi dije, ah, pues no, pues es casualidad, pero qué casualidad, que al final tus apellidos estén también ligados al atletismo de alguna manera. Tú querías hacer algo sobre salud mental y deporte, aunque no tenías muy claro qué deporte iba a ser en un principio.
2: Sí, no. A ver, es cierto que cuando estaba pensando, pues eso, qué deporte escoger, el hecho de correr, el gesto de correr, me pareció siempre súper poético. O sea, había algo ahí de, bueno, la imagen de alguien que está huyendo de sí misma, pero que a la vez utiliza el correr como, pues para sentirse mejor, ¿no? Entonces esa como dualidad de correr como huida, pero también como salvación, me parecía súper bonita y además por una cosa muy, muy poética, y es que o sea, el gesto de correr es puramente cinematográfico. En las primeras películas, los zoótropos, cuando se empezó a descubrir el celuloide, o sea, el cine, de lo primero que se retrataba era animales, ¿no? A caballos cabalgando y a gente
1: Correcto.
2: Corriendo, ¿no?
1: Lo hemos contado aquí en este programa con Juanra Fernández, que hoy no nos puede acompañar, por cierto, porque está rodando, así que no nos puede acompañar, pero Juanra nos lo contó aquí en este programa, es así.
2: Y era eso, ese origen tan primigenio del gesto de correr, ¿no? Porque solo el celuloide, bueno, el celuloide o la imagen, el audiovisual es capaz de retratar el tiempo, y correr es tiempo, y bueno, había algo ahí muy bonito. Y luego una historia, y es una historia al final corredora, bueno, pues que te va lanzando hacia adelante y vas corriendo con ella. Entonces ahí había un poco una cosa metacine que me parecía súper bonita. Pero sí que es cierto que escogimos, que nos planteamos muchos deportes. Lo que pasa es que cuando llegó el atletismo dijimos, ¡guau, qué bonito! ¡Qué deporte tan! Bueno, el atletismo tiene muchas especialidades, ¿no? Pero el correr en concreto nos parecía muy bonito porque es muy humilde. Es tú, tu cabeza, tus piernas, tus zapatillas y ya está. Y bueno, yo no soy atleta, pero he estado leyendo y conociendo atletas y es y el control que tienen de su mente es altísimo. Tienen una tolerancia al dolor pues muy elevada. Entonces, ¿no? Lo que planteaba con la película es eso, ¿no? Que incluso esas mentes tan fuertes en algún momento pueden quebrarse también.
1: ¿Por qué corredora y no corredor?
2: Pues es una pregunta que me hacen y no sé si lo intelectualizo tanto, porque es que como yo soy mujer, de repente quería hacer una historia de una chica y una chica, pues eso, guerrera, una chica ambiciosa, una chica tozuda, peleona, competitiva, ¿no? Que son como atributos que se suelen asociar más con el género masculino, ¿no? Y sí, me pareció que fuese una mujer, pues tenía una carga también interesante.
1: Hemos hablado de que la protagonista es mujer, la directora es mujer. La astronauta también es mujer, la que compartes.
2: Sí, ahora no recuerdo el nombre, ya lo buscaré.
1: Ves en los créditos de la película cuántas mujeres, de alguna manera, Laura, están las mujeres abriéndose camino por fin en un lugar como el cine, que también ha estado durante mucho tiempo restringido para las mujeres, y precisamente en el deporte, donde una mujer destacó, que hablamos de Leni Riefenstahl, ¿no?
2: No, fue referente Olimpia, sí, fue sí. Referente para la hora de retratar la carrera, o sea, está bien que la menciones, porque revisité Olimpia muchísimo para inspirarme en la carrera, justamente.
1: Pero muchas mujeres en tu equipo. Incluso hasta la productora, Miriam Porte también, mujer, todas mujeres, el trabajar con un equipo de mujeres para hacer una película en la que la protagonista es una mujer, en la que quieres reflejar algunas características singulares que tienen las mujeres y no tienen los hombres, te ha ayudado, me imagino.
2: Sí, se dio muy naturalmente, la verdad. Yo quería trabajar, por ejemplo, con Gina Ferrer, porque me encantaba su... Gina Ferrer es la directora de fotografía. Yo quería trabajar con ella porque había visto su trabajo previo y me encantaba, y porque sabía que en la película quería rodar muchas escenas de cámara al hombro y ella es muy precisa rodando al hombro. Las productoras efectivamente son mujeres y yo creo que por eso también han podido sentirse más apeladas con la historia. Y así en general, todas, sí, la directora de arte, diseñadora de vestuario, el que en sí que no era una mujer es el entrenador de Alba, Andreu Novakovsky, porque es cierto que nos costó un poco más encontrar mujeres entrenadoras de atletismo, es curioso, ¿eh?
0: De hecho, me introduzco en la conversación, nos costó tanto que empezaron a buscar y creo que solo había una en Vigo.
1: No, hay alguna más, mujer, en Madrid.
0: Seguro, o sea, no digo que solo hubiera ella, sino que solo estaba disponible o solo habían encontrado como una en Vigo que quizás sí que podía hacerlo, pero fue,
2: bueno, Andreu ha sido un alma pater,
0: sí,
2: ha sido un alma pater. Sí. Andreu se ha volcado de una manera espectacular.
1: Y de todos modos te digo que los entrenadores de atletismo en la última década, de esto nos podrá hablar un poquito más Juan Carlos Higuero, la última década también han empezado a estudiar, porque a las mujeres se las ha entrenado como si fueran hombres toda la vida, pero desde la última década, desde las facultades de Ciencias de la Actividad Física y el Deporte, se ha investigado mucho y se está creando literatura en torno a las singularidades de las mujeres. No se puede entrenar igual a un hombre que a una mujer, porque nuestros cuerpos son completamente distintos y nuestros rendimientos también. Por suerte, en eso también estamos avanzando. Pero Juan Carlos, yo me imagino que querrás preguntarle muchas cosas a Alba sobre su entrenamiento, sobre cuánto tiempo ha estado entrenando para poder prepararse, para convertirse en el reflejo, porque claro, ella no lo es, porque no es corredora de verdad, no es atleta profesional, pero para poder prepararse para poder hacer interpretar lo que es un atleta profesional. Me imagino que te habrás visto reflejado porque tú has vivido en el CAR, has estado en una cámara de llamadas, como aparece en la película, y has vivido todo eso, Juan Carlos.
4: Sí, yo creo que es la pregunta, ¿no? ¿Cuánto tiempo estuvo entrenando atletismo para preparar el personaje? Y si también trabajaste con algunos atletas profesionales, semiprofesionales, para copiar esos gestos técnicos y rutinas, porque la verdad que la técnica que tenías era bastante depurada.
0: Pues mira, estuve entrenando junto con Andreu Novakovsky durante un año entero, tres veces por semana, para poder llegar a hacer un 200 digno. Sí. De un atleta de alto rendimiento. Hay un momento de la película que sí que es verdad que, bueno, que sale la marca de Chris, que es 204, el 800. Entonces, Andreu me preparó para hacer un 200 como para simular la marca del 204. Ahora mismo no me acuerdo de los segundos exactos, de la marca exacta del 200, para que cuadre para la marca 204.
4: 31.
0: Pero fue puede ser, sí, ah, sí. Sí, y creo que acabé el último. Sí. 31, y creo que en el último entreno antes de rodar hice... En la primera, bueno, ahora me estoy metiendo en un jardín, pero mi primer 200 creo que hice un 32 y mi segundo hice un 31,8. O sea, muy, muy, muy, muy bien. No, yo ya me doy con un canto en los dientes. Acabamos llorando Andreu y yo ese día. Como vale, la prueba de fuego era esta y fue increíble ese momento de wow, lo hemos conseguido. Y respecto a si me he inspirado en algún atleta, yo estuve en la pista de la Marbella, que es una pista preciosa que está justo enfrente de la playa en Barcelona, y ahí hay muchos atletas profesionales que iban a entrenar. Entonces era como un grupito del cual, como estaban siempre entrenando y se tomaban tan en serio su trabajo como tiene que ser, me costaba un poco acceder a ellos, si te soy sincera. Me daba apuro cómo molestarlos, entonces también es verdad que estuve durante un año entero observándolos desde las sombras, bueno. Por así decirlo, pero sí que hay un atleta en concreto que, bueno, es que Laura y yo, junto con Paul Cortecans, antes de empezar a rodar, sí que fuimos a algunos campeonatos y fuimos al absoluto de Benidorm. Y ahí también pudimos observar muchísimo cómo, pues, no conseguíamos acceder, evidentemente, a la cámara de llamadas, pero sí que pudimos observar de qué manera, entraban. Exacto, cómo entraban, cómo salían, de qué manera entraban, como justo antes de entrar en el tartán, cómo calentaban. Y hay un atleta en concreto que me llamó mucho la atención, que es Lucía Pinacchio. Claro. De hecho, es la única que hacía una contrarrecta justo antes de ponerse en posición. Y de hecho, eso que sale en la peli es algo que sugerí yo, me hacía mucha ilusión porque es algo que vi hacer a Lucía y me pareció increíble, ¿no? Como en vez de ir hacia adelante, antes de ir hacia adelante, primero voy a ir hacia atrás, ¿no? Todas probaban el tartán justo antes del pistoletazo de salida, hacia adelante, ¿no? Quizá cogían la primera curva y luego volvían a posición, y ella fue la única que hizo una contrarrecta y me pareció precioso.
2: Que fue hacia atrás.
0: Fue hacia atrás. Y y eso, bueno, es un guiño hacia ella. Si lo escucha, pues Lucía, eso es para ti.
4: Conocemos sí. A Lucía, atleta balear, que fue campeona de España de 800. Y
0: sí, sí, efectivamente.
4: Has elegido un
0: sí, es una atleta en la que me he fijado mucho para la fisionomía del personaje, incluso también, bueno, sí, como un referente.
4: El 800 es una prueba muy especial, muy explosiva y muy táctica. ¿Por qué crees que eligieron precisamente esa distancia para el personaje?
2: ¿Contesto yo?
1: Sí, igual sí. Laura, que eres la guionista.
0: Igual Laura, sí.
2: Bueno, pues sí, cuando estábamos desarrollando la peli junto con Paul, que efectivamente es co-guionista y pareja y todo se intensifica mucho, cuando dimos con la prueba del 800, como que no hubo mucha duda, porque yo, claro, al final, bueno, también tienes tus propios intereses personales, entonces me parecía una prueba que estaba ahí como en medio de dos grandes, ¿no? De la velocidad y del fondo, ¿no? Entonces no era ni una cuestión, yo tal y como lo entendía, por favor, corregirme porque no soy ni mucho menos experta, vamos, soy una neófita total, pero había algo que me parecía muy bonito, de que no era únicamente explosión y ni únicamente resistencia, ¿no? Estaba ahí a caballo y tiene algo de muy espectacular el 800. No sé si cuando lo veía totalmente. Pensaba que podían... O sea, que había como mucha sorpresa en la carrera. O sea, podía ser muy rápida, muy lenta, jugaba mucho la técnica. El año que fuimos, yo fui a dos campeonatos. Desde aquí agradezco a la Federación Española de Atletismo porque nos invitó con pase de prensa y fue un gustazo como conocer un poco las entrañas. Tenía eso, la sensación de que cada carrera podía ser distinta. Y el año que fuimos con Alba, ganó a Tawi, ¿verdad?
0: Sí, ganó a Tawi. Sí.
2: Ganó a Tawi y me acuerdo que, bueno, que tenía esa manera de colocarse ahí detrás, como un poco felinesca, ¿no? Esperando el momento de hacer el pedazo de adelantamiento, ¿no? Y me pareció espectacular. Y además ese año creo que el chico que entrenaba, Andreu, quedó tercero porque...
0: Ay, sí.
2: Era preolímpico, era el año que decía las Olimpiadas. Bueno, no sé, tenía algo de muy espectacular y luego también tiene... Yo la carrera la quería rodar prácticamente a tiempo real. Es decir, si la carrera duraba alrededor de 2 minutos largos, pues que durase 2 minutos largos. O sea, no quería modificar el tiempo de la carrera, ¿sabes? Entonces, si hacía un 5.000, por ejemplo, y si no ya me ocupaba... Muchísima película.
4: Sí, sí. Claro, claro.
2: Entonces, me parecía que 2 minutos y pico era el tiempo exacto como para que no te aburriese en el cine, pero que no se te hiciese demasiado corta, como las de velocidad, que son un suspiro. Que pudiese seguir a la protagonista ahí en esos 2 minutos, pues en tensión, ¿no? Y entonces de ahí que me fascinó esta prueba. Me parece que tienen los mediofondistas una manera de correr muy elegante, no sé, muy, sí, muy bonita.
0: Sí, hay mucha estrategia también, ¿no?
1: A mí me parece la carrera más perra, o sea, la distancia más perra de todo el atletismo, porque precisamente es lo que estáis diciendo, ¿no? Tienes que ir a toda velocidad durante muchísimo tiempo, que son 2 vueltas a una pista de 400 metros y es tremenda. Ya te digo yo que es la prueba más difícil, por lo menos me parece que habéis escogido perfectamente. Y también estoy escuchándoos y viendo que os habéis aficionado al atletismo y hasta el punto de que os habéis hecho un poco de trabajo, ¿no? De Actors Studio ahí... brincándoos bien, ¿no? Mezclándoos bien con todo lo que es el ambiente del atletismo, que por lo que a mí me ha dicho Juan Carlos fuera de micro, lo habéis reflejado estupendamente, pero es que hasta el punto de que, Alba, tú tuviste una periostitis.
0: Pues sí, rodé la mitad de la película con periostitis. Fue muy doloroso. Sí, sí, porque habían ya al final... Pues teníamos que ir casi a toma única, porque iba totalmente coja. O sea, la carrera yo la rodé con una periostitis infernal, sí, sí.
1: Pues nada, nos vamos ya, pero claro, vamos a despedirnos con la música que suena en esta película Corredora, porque además nos viene fenomenal, porque a continuación de la Deporteca viene Electroshock con Julián Pereira, así que dejamos aquí la música electrónica, dejamos aquí la cola del programa para que enganche con Electroshock y así podáis tener más música aquí en Radio Marca. Yo me despido ya, pero prometo volver con más literatura, cine y música relacionados con los deportes. Hasta pronto.

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11: Tres menos cuarto, vuelve Marcador, que tenemos otro partidazo del Mundial. 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

0: Los Ángeles para vivir este gran partido en el que debutan en este grupo número D, tanto Estados Unidos como Paraguay, en el estadio de Los Ángeles, con el arbitraje del neerlandés Danny McKelly. Con los comentarios en una tribuna de lujo para cerrar esta noche de mundial con Borja Aranda y el míster Alex Covelo. Canta y cuenta los goles de este Estados Unidos-Paraguay. Javi Lázaro, muy buenas.
1: Saludos Álvaro, saludos oyentes del marcador mundial de Radio Marca. Bienvenidos todos. Welcome to Los Ángeles, welcome to California, welcome to USA, porque arranca este World Cup 2026, ya todo preparado en el Los Ángeles Stadium, arrancando esta gala inicial para el debut en Estados Unidos. Es el momento de que arranque la tercera anfitriona de la competición, absolutamente preparado este maravilloso estadio para 70.000 espectadores y todo absolutamente listo para que arranque una de las hipotéticamente, o por lo menos le gusta considerarse, candidatas a la gran sorpresa. Es verdad que Estados Unidos de momento no ha sabido colocar su soccer como le gustaría, pero es el momento que los Golden Boys de verdad echen para adelante. Han dejado muchas decepciones por el camino y el equipo que nudirá, que lidera el césped Pulisic, necesita demostrar en este Mundial que es el momento para que el soccer gane su posición en Estados Unidos. Enfrente Paraguay, hace 16 años que dejó la mejor competición de fútbol del mundo, lo hizo ante España, lo hizo ante Casillas y ante un David Villa que poquito después levantaría la Copa del Mundo en Sudáfrica. 16 años después, Paraguay está de vuelta en la Copa del Mundo y arranca ni más ni menos que a las 3 de la noche en el marcador de Radio Marca, porque te lo contamos todo hoy aquí en Marcador, Estados Unidos-Paraguay.
0: Absolutamente todos, los 104 en este cuarto partido, en el que ya Javi está casi todo preparado, solo nos falta conocer quiénes serán los 11 elegidos de Mauricio Pochettino y también de Gustavo Alfaro.
1: Mientras está ya Katy Perry cantando desde el centro de este Los Ángeles Stadium, vamos con los protagonistas. En primer lugar, el equipo estadounidense, que tiene a Fris bajo los palos, con el del Villarreal, Freeman en la derecha, con Anthony Robinson por la izquierda, con Tim Rim y con Chris Richards como pareja de centrales. Por delante, Tyler Adams junto con Malik Tillman, pues, enganchando McKinney por un costado, Serginho Dest por el otro, enganchando también Pulisic, porque arriba está el del Mónaco, 20 a la espalda. Balogun enfrente, el conjunto paraguayo que tiene a Orlando Brill como guardameta titular, con Cáceres, con Gómez, con Alderete, junto con Junior Alonso en la línea de cuatro. Por delante, Cubas Bobadilla para el pivote, Almirón en la izquierda con Diego Gómez en la derecha, arriba Enciso y Tony Sanabria.
0: Bueno, pues este va a ser un partidazo. Pablo Díaz, ¿qué tal? Muy buenas noches.
2: ¿Qué tal, Álvaro? Muy buenas.
0: Y algo que tengamos también que destacar de los 11, ¿es algo que te parezca reseñable de los dos?
2: Pues bueno, tengo muchas ganas sobre todo de ver a Pulisic en Estados Unidos, seguramente la cara más conocida. Veremos si marca las diferencias para llevar este año a la anfitriona lejos en este Mundial que juegan en casa también, y con ganas de ver goles también, como estamos viendo hasta entonces en todos los partidos.
0: Creo que va a ser hoy un día más complicado de ver tantos goles, un partido abierto como el que vimos ayer, pero el césped que nos lo pondrá absolutamente todo. Katy Perry, ¿no, Lázaro? Que estaba actuando la actuación estrella.
1: Ahora mismo en el centro, rodeada por todas las banderas del Mundial. Claro que sí, ondeando la de Estados Unidos, pero junto a ella, el resto de participantes en el centro. Esa bola, o esa bola del mundo, que prácticamente se significa con una pelota futbolística en el centro. Ahí está Katy Perry cantando para que prácticamente este estadio lleno, además este estadio que hoy viste de rojo y de blanco, fundamentalmente porque ambos portan estos colores, así que está todo absolutamente colorido en esta gala de inaugural en Estados Unidos.

Y en este momento concluye esa participación de Katy Perry con un joven chaval que canta muy bien, claramente. Ahí acabando el show de iniciación, se van recogiendo poco a poco las banderas, Álvaro, así que...

0: 601, como siempre hacemos, saludando a la voz más dulce de Radio Marca, Dulce María Rojo San José. Dulce, muy buenos días.
1: Muy buenos días.
0: ¿Qué tal tras ese programa 700 que tanto te gustó?
1: Pues muy bien, y con muchas ganas de llegar a los 1000, como dije la semana pasada. 1000 programas como poco. A ver si de verdad que España queda en el Mundial, también vamos a hablar de fútbol, por delante de los segundos. Como dices tú, que eso lo dices tú siempre, que a ver si quedan por delante de los segundos.
0: Pues no es mal puesto, así que vamos
1: pues a la venga,
0: al
1: lío.
0: Vamos al lío del Montepío, como dice el Bola. Saludamos a quienes nos ayudan a hacer Aterazón, a Chus Rodríguez y Jesús Pérez Baraja en la producción, a Víctor Palmeiro en los controles técnicos, a Sara Cabezas también. Y por supuesto, sabéis que os habla Leonardo de la Fuente Prieto. Leo, que va directamente con el santoral que os tenemos preparados para hoy. En el programa 701 os dejaremos con las entrevistas que realizamos el pasado fin de semana en Cangas del Narcea, en Asturias, en la 27ª Feria de Caza y Pesca y Naturaleza, Narcenatur. Atenación volvió un año más a Cangas del Narcea y se trajo los deberes hechos, como casi siempre que salimos por ahí. Así que os dejaremos en primer lugar con la entrevista conjunta que realizamos al alcalde de Cangas del Narcea y al concejal de Caza y Deportes, José Luis Fontanilla y Marcial Fernández, respectivamente, que nos dieron su visión y su valoración sobre esta nueva edición de Narcenatur. Allí conocimos también a José Quintana, un empresario cordobés dedicado desde hace 40 años a la fabricación de ropa deportiva, pero que desde hace unos pocos meses elabora prendas para la caza diseñadas por él. José Quintana es cazador y ha apostado por prendas ligeras, cómodas, silenciosas, óptimas para la caza y también asequibles. Y así que la marca es Wild Hunting, que a nosotros también nos gustaron mucho, como a tantos de los que asistieron a la Feria de Cangas del Narcea. Y para finalizar, charlaremos con Sergio Hidalgo, el alcalde del municipio asturiano de Salas y organizador de la Feria del Salmón de Cornellana, y con Gonzalo Díaz, el pescador, que mantiene desde 2024 el récord de lo que se ha pagado por un salmón en toda la historia de las subastas salmoneras, con un total de 19.300 euros. Este año está siendo pobre en salmones, aunque van saliendo más, y quisimos saber la opinión de estas dos personas relacionadas muy directamente con el salmón en el Principado de Asturias. Este va a ser nuestro menú, que yo espero que sea de vuestro agrado. Dicho esto, vamos al santoral este día 13 de junio. El calendario dice que se celebran los santos de Agustín, Ana, Antonio, Eulogio, Feliciano, Felícula, Gerardo, Luciano y Nicolás. A todos y a todas, muchas felicidades. Pues vamos con las noticias, con Dulce María. Arrancamos en Valencia, donde su Federación de Caza continuará liderada por Lorena Martínez.
2: La Federación de Caza de la Comunidad Valenciana continuará liderada por Lorena Martínez. La dirigente valenciana ha sido reelegida presidenta de la entidad, renovando así la confianza de los cazadores federados tras 4 años en el cargo. Su continuidad llega en un momento en el que la organización destaca por su peso dentro del tejido deportivo autonómico y por el papel que ha desempeñado en la defensa de la actividad cinegética y del medio rural. Lorena Martínez, ingeniera de Montes y de 36 años, hizo historia en 2022 al convertirse en la primera mujer en presidir una federación de caza en España. 4 años después afronta un nuevo mandato con el objetivo de consolidar el trabajo desarrollado durante este periodo junto a sociedades de cazadores, clubes, delegaciones provinciales, asambleístas y miembros de la junta directiva de esta entidad que aglutina a 36.000 cazadores federados. Enhorabuena a Lorena Martínez.
0: Enhorabuena, finalizamos con el avance de una tirada al plato multitudinaria que se celebrará en Valladolid en homenaje al desaparecido tirador Julián García Ortega.
2: El vallisoletano campo de tiro del Rebollar acoge este fin de semana la tirada homenaje al tirador Julián García Ortega, que falleció este año y al que sus compañeros de tiro, en un número cercano a los 300 tiradores, sin duda los mejores del panorama nacional español, le van a rendir este primer y multitudinario homenaje en una tirada al plato que se celebrará la modalidad de foso universal. La tirada se disputará a 125 platos, 75 la jornada del sábado y 50 la del domingo, y para ello estarán dispuestas las 5 canchas de este campo ubicado en la paramera vallisoletana entre las localidades de Robladillo y Ciguñuela. La organización corre a cargo de la Armería Prieto de Valladolid y en ella se entregarán más de 30.000 euros en premios, así como innumerables regalos donados.

0: abandonados por amigos del desaparecido tirador. Suerte y al plato con Julián García Ortega en el recuerdo.
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3: Bueno, José Luis Fontanilla es el alcalde de la localidad asturiana de Cangas de Narcea y Marcial Fernández es el concejal de Caza y Deporte de esta localidad ribereña del río Narcea, donde se celebró el pasado fin de semana la 27ª edición de la Feria de Caza, Pesca y Naturaleza Narcenatur. Hablamos con el alcalde y con el concejal, que además es cazador, es también el director de la feria, y nos dieron su valoración sobre un evento que se está convirtiendo por méritos propios en un referente entre las ferias del sector que se celebran en el norte de España. Os dejamos con esta entrevista que yo espero que os guste. Es alcalde de Cangas del Narcea, José Luis Fontanilla, concejal de Caza y Deportes de Cangas del Narcea, Marcial Fernández. Muchas gracias. Gracias por invitarnos a esta feria en Narcenatur. Gracias a los dos.
4: Gracias a vosotros por estar, porque también tenéis esa parte importante de comunicar lo que aquí pasa, y desde luego, pues cuando lo hacéis con el cariño que nos tratáis, pues para nosotros siempre es una satisfacción.
3: ¿Qué tal está saliendo la feria? Nos faltan unas horas para acabar, pero ¿el concejal se debe satisfecho?
5: Pues la verdad es que sí. Yo, solo la afluencia de público que tuvimos viernes, ya superamos las cifras del año anterior, ayer también, y hoy ya a primeras horas ya vemos cómo está esto, pues yo creo que hoy estoy mucho más a gusto y así, feliz.
3: Se te ve mejor cara, pero por todo, ¿eh? Porque el año pasado tenías un poquito más redonda la cara, ¿eh? ¿Cómo lo has hecho?
5: Sí, bajamos algo de peso, bueno, pues yo qué sé, la vida política tiene que es fácil, pero no lo es tanto.
3: Sí. Y la caza, tú eres cazador.
5: Sí, yo soy cazador. Yo en temporada de caza, la verdad que voy muchos días, 2-3 días a la semana. El alcalde me permite algún día también así por semana escaparme un poco, porque bueno, cumple la función de ser concejal de caza, que también hay que estar con los cazadores.
3: Hombre, claro, pues tiene que ser. ¿Y el alcalde ni caza ni pesca, alcalde?
4: No, salvo en el plato. Yo soy el que hace la parte de degustación, de qué sirve que haya una caza y que te cobres una caza si después no se come, ¿no? O cuando se pesca una trucha de estas que se abre así a la mitad y se mete un poco de jamón o de tocino en el medio, ¿qué manjar hay más rico que eso? Yo hago la otra parte, la del consumo.
3: La del consumo, que es importantísima, porque el último lance a la caza hay que dárselo en la mesa. Y si te coge un buen cocinero, como el que tenemos aquí al Furtivo, que le entrevisté en Cornellana, que es un fenómeno.
4: Pues... Es un fenómeno, desde luego. Sí, tiene que. Yo, vamos, creemos que es la máxima del respeto, ¿no? De todo. Por eso se cierra el círculo. En la caza, la pesca y la naturaleza es un poco el respeto también al animal y a la presa que es cazada. ¿La finalidad cuál es? Pues la gastronómica, la de la comida. Y estamos en una tierra donde lo gastronómico es un potencial increíble. Y lo que queremos es que también lo sea a través de la caza, por supuesto.
3: Marcial, se celebró el sábado la Champion de los perros de rastro, 160 perros, vaya pasada, qué bonito, ¿eh?
5: Pues la verdad es que sí, el concurso de perros de rastro es algo que lleva el buque insignia de esta feria. Entonces, 160 participantes, yo creo que estuvieron todos muy a gusto. El tiempo hay que comprarlo para tener los 3 días que tenemos de tiempo, no sale gratis. Y la verdad que muy bien. Ganó un chico de ahí de Silleda, que yo lo crucé algunos días que viniera también. Y tuvimos un chico de Navegas que quedó tercero. Y muy bien, mucha participación y la gente a gusto.
3: Tú veré curioso que este mismo fin de semana en Silleda se celebra la Semana Internacional La Banca Feria de Galicia. Se está celebrando este fin de semana también. Y se han venido cazadores de Silleda a que hagan el arcea a llevarlos encima el trofeo.
4: Bueno, es que... Y eso dice bastante, ¿no? En, sí, el, sentido, claro, en el sentido de que nuestros vecinos gallegos vengan aquí y apuesten por este torneo, yo creo que dice bastante de lo que supone el torneo. Nosotros nos sentimos muy orgullosos, desde luego, yo creo que no solo ese por esa cuestión deportiva, que también ellos les agarra mucho, sino por el espectáculo también de donde se hace, esas vistas que tiene el Acebo, cuando hay día bueno además como el que hay, y el compañerismo y el trabajo que se hace aquí con la sociedad de cazadores, desde luego que no se encuentra en ningún otro lugar más que en Cangas Narcea.
3: Pues le mandamos un saludo a todos los 160 perreros, a los cazadores de Silleda y al director de la feria, Ricardo Durán, que también se anuncia en nuestro programa, como se anuncia Narcenatur. ¿Qué es lo que más destaca el concejal, por ejemplo, de esta feria? Yo he visto novedades que me han gustado mucho.
5: Bueno, nosotros este año dos de las novedades que pusimos fue la de la Copa del Mastín, que ayer gustó mucho a la gente, toda la gente que me vio, que espectacular. Yo estoy viendo un poco ya las finales y luego me acerqué a ver allí, a saludar a la presidenta y a ver los perros. Me encantó un mastín pequeño que había, un cachorro que tienen allí, que es una preciosidad. Y luego otra de las novedades fue el campeonato que se está celebrando de San Huberto, que yo creo que venir aquí con el regional a celebrarlo el día de Narcenatur también dio mucha, no sé cómo decirte,
4: importancia, mucho impacto
5: a la feria.
3: Valentín Morán es el presidente de la Federación de Caza de Asturias y anda por ahí con los perreros, ¿no?
4: Sí, pues como decía Marcial, para nosotros es importante y la verdad que es un apoyo, ¿no? Que la gente que está en este mundo y que organiza estas competiciones pues vengan a reforzar Narcenatur en una línea donde Narcenatur lo que quiere es devolver ese apoyo a todo el sector. O sea, que para nosotros es trascendental que busquemos aliados en cualquier tipo de circunstancia que compete a la caza, a la pesca y a la naturaleza.
3: Hablando de apoyos, importantísimo el apoyo de los políticos regionales. Hemos visto por allí al presidente del PP de Galicia, alcaldes de otros lugares. Eso también dice mucho.
4: Sí, al presidente del PP de Asturias.
3: Sí, Asturias.
4: Eso es, de Asturias, sí. Nos gustaría que nos acompañara también el gobierno regional, pero por desgracia, pues para ellos no es tan prioritario, pero no pasa nada. Quiero decir, en este sentido, Cangas de Narcea va a navegar, aunque tenga que hacerlo en ese sentido solo, y lo hace, y yo creo que a vista de lo que estamos exponiendo, lo hace y lo estamos haciendo muy bien. Narcenatur ya no es una feria convencional, es algo más que las ferias que estamos viendo por el resto de España, y yo creo que ese sentir, ayer nos felicitaban por el acogimiento, no solo por la feria, cuando estuvimos hablando con la gente que pone los stands, sino porque le habíamos dado un sentido diferente en cuanto al acogimiento y el cariño con los que habíamos tratado a toda la gente. Bueno, y esa es un poco la finalidad, ¿no? También que se conozca todo el sector empresarial, profesional, se conozcan entre ellos, intercambien también su actividad económica, pero sobre todo que también conozcan un poco pues esta sociedad, esa parte de lo que la sociedad canguesa demuestra el día a día.
3: Recordamos que estamos hablando con José Luis Fontaniella, alcalde de Cangas de Narcea, y con Marcial Fernández, concejal de Caza y Deportes. Cangas de Narcea ha visto un cartel que decía que es la ciudad de los niños. Anda que no hubo niños el viernes aquí.
5: Es una de las actividades importantes de la feria. Nosotros poder representar el concurso de perros de rastro y de pluma y que lo puedan ver los niños, pues date cuenta la subida exponencial del año pasado. El año pasado serían sobre 200 niños más o menos, este año tuvimos casi 600 niños en la actividad, que seguiremos ampliando, porque es una actividad que cada vez tiene que seguir a más, y los niños tienen que ver cómo se hace la caza. No la parte mala, como siempre les dicen, y siempre es ni no. La parte que la caza tiene muchas, muchas, muchas, casi todas buenas.
3: Todas buenas. Alcalde, la cena de gala para los expositores del sábado, una pasada, y el vino. Mira que os dije que me había llevado dos botellas, que se me rompieron. Me había bebido dos vinos aquí el año pasado. El vino, ayer bebimos vino, bueno, ¿eh?
4: Espectacular. Asturias es tierra de sidra, pero también tiene su producto en el suroccidente asturiano, con un epicentro en Cangas de Narcea, donde tenemos unos vinos espectaculares. Quizás el tener estas montañas hace que tengamos una climatología muy particular, y con eso conseguimos poner ese potencial dentro de esas especies pues de uva exclusivas que son de aquí, de esta tierra, y conseguimos hacer un vino fantástico que invito a todo el mundo que pregunte por el vino de Cangas de Narcea, porque se van a llevar una grata sorpresa de lo riquísimo que es.
3: Ya casi estamos acabando. ¿A quién se le ha ocurrido la idea de traer a uno de los osos más famosos de España a la feria, el oso que se despeñó, que era de aquí, ¿no?
5: Aquí sí, se despeñó en Jedrez, en la Penona, y era de aquí. La verdad que la idea, en parte, hay que darle las gracias a los vecinos de Jedrez, que tuvieron una gran idea y van a tenerlo en el pueblo. Con un vídeo que se está haciendo, bueno, vimos ayer un tráiler del vídeo el viernes, y qué mejor que presentarlo en una feria como la Cenatur.
3: Qué bonito, qué bien disecado, y ahora, sí. Ahora uno lo recuerda, esa caída tan...
4: Muy bonito, dramática. Porque bueno, fue un vídeo muy viral, que bueno, pues un biólogo que estaba haciendo seguimiento, era un oso muy particular, ¿no? Debes de tener, es un oso con más de 20 años de antigüedad, conocido en la zona por su particularidad pelo, le llamaban el rubio, por su gran tamaño, y era muy seguido por distintas personas, y lo que no queríamos es que esa historia del rubio, o no quería el pueblo, porque al final es el pueblo de Jerez quien tiraba de aquello, no quería que esa historia del rubio se olvidase. Y lo que pretenden poniendo el animal a disposición, que se pueda visualizar, pues son desarrollar ahora, que detrás de ello va a haber más proyectos, desarrollar distintos motivos en el pueblo de Jedrez, donde la gente vea dónde viene la cultura del oso, qué significa el oso para no solo para la naturaleza, sino para los pueblos del entorno de la zona osera. Y no olvidemos nunca que Cangas de Narcea es el territorio donde más oso cantábrico hay, y por lo tanto es una señal de identidad también de nuestro territorio.
3: Ya hubo otro oso famoso llamado Rubio, lo mataron en Brañosera hace ahora 30 años, lo mató un tal Lorenzo, y decía que es que le iba a atacar y tenía los tiros por la espalda del oso. Se hizo famoso el señor Lorenzo y el Rubio de Brañosera. Pues si queréis añadir algo más, alcalde, concejal,
4: Bueno, simplemente decir que el concejal ya está pensando en la tercera edición de Narcenatur, invitar a todo el mundo a que pueda venir a disfrutar Cangas de Narcea por este o cualquier otro motivo, y desde luego daros mi agradecimiento personal por atendernos también como nos atendéis.
3: Nosotros lo mismo os animamos y nos venimos a ese concurso de la mejor parrillada de España que vais a tener aquí, pues el 20 de junio, estamos ahí, ¿eh?
4: Ya está encima.
3: Marcial, nos venimos.
5: Yo fijo, yo voy a estar ahí en la parrillada fijo, no me va a faltar.
3: Bueno, pues muchísimas gracias por vuestras atenciones, y el año que viene volvemos, si Dios quiere.
4: Invitados estáis.
3: Gracias.
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0: Y yo también me muero por Córdoba. Qué bonito paso doble. Bueno, José Quintana es un empresario textil cordobés desde hace 40 años. Hace aproximadamente un año, José Quintana, que es cazador y amigo de mis amigos, lanzó una línea de ropa para cazadores y también para tiempo libre, que con el nombre de Wild Hunting presentó el pasado fin de semana en la Feria Nacenatur. Nos pareció oportuno dar a conocer una nueva marca que presume de ser cómoda, silenciosa, ligera y asequible. Así que José Quintana nos habló de su marca Wild Hunting. Os dejamos con esta entrevista, que yo espero que os guste. Bueno, pues José Quintana es el propietario de la marca Wild Hunting, ropa de caza y tiempo libre, y está en la feria de Nacenatur. La primera vez que vienes a la feria, José.
1: Sí, sí, es la primera vez, la primera edición, que se pusieron en contacto con nosotros, porque la verdad que el ayuntamiento, bueno, y el personal que organiza la feria, muy bien, muy bien. Lo han organizado todo perfecto. Y bueno, nos invitaron a venir porque nos vieron en Madrid y en la Feria de Cinegética, les gustó un poco el stand, la ropa que llevamos, algo diferente a lo que hay en el mercado. Y bueno, pues la verdad que nos invitaron y hemos venido. La verdad que está lejillos, pero bueno, esperemos que merezca la pena ahora ya cuando terminemos y echémoslo. Estamos un poquillo lejos de aquí.
0: Como estáis escuchando, no tiene acento de asturiano ni de gallego. Sí, es de Córdoba, casi 1000 kilómetros para una feria. ¡Ostras! Hay que hacerlos.
1: Sí, la verdad que son casi 10 horas de camino en un furgón, vamos, que no viene en un turismo, que viene en un camión. Y bueno, los últimos 100 kilómetros son complicados. Son los más bonitos de España, porque la verdad que es precioso esto. Pero bueno, muchas curvas y mucha altura, de niveles y bueno. Pero bueno, aquí estamos, hemos venido con la hija y a presentar y a promocionar el producto, que es lo que queremos.
0: ¿Qué es Wild Hunting? Cuéntanoslo. ¿Cuándo nace? Además, sois recién nacido prácticamente, aunque llevas más de 40 años en el sector de la ropa.
1: Pues sí, yo siempre, bueno, nos seguimos dedicando a la confección de ropa deportiva. La fabricamos en España, bueno, en Córdoba, precisamente, ropa nacional. Y bueno, llevo 40 años hago este año, que tengo 60 años, empecé con 19 más o menos, y llevo 40 años en el sector. Pero bueno, como me gusta tanto la caza desde pequeño, pues tenía una cosa ahí, una espina de una ilusión, pues que de hacer, no sé, empecé hace 2 años y casi 3 años haciéndome alguna cosita para mí. Fui probándola en los recechos, de corzo, de macho y bueno, y en algunas monterías, ¿no? Y a raíz de ahí me fui haciendo cositas y vi que, bueno, que me hacía mucha ilusión sacar una marca de ropa de caza y llevamos, desde septiembre, llevamos prácticamente 6-7 meses.
0: Con un catálogo que tienes un montonazo de prendas, que además son silenciosas, cómodas. ¿Cuáles son las principales características de tus prendas? Yo tengo el catálogo en la mano y es una pasada.
1: Pues sí, sobre todo he procurado, he sacrificado algunas cosas, porque claro, el tejido ideal para todo no existe, vamos, ya lo hemos intentado y no hay manera. El que hace mucho ruido, pues no es elástico, es menos cómodo, el que es más resistente hacia los espinos, o el que al final decidí, pues bueno, que cogemos y estamos haciendo ropa muy silenciosa, que no hace ruido ninguno, es un poco elástica, muy cómoda, es cazar prácticamente como si fuera una ropa deportiva, ¿no? Que es lo que he ido buscando y es diferente a lo que hay en el mercado, ni mejor ni peor. Son productos, bueno, y ya en el mercado hay mucho de todo y hemos procurado sacar algo diferente.
0: Diferente y al alcance de todo. Yo gasto ropa, creo que muy buena. La tuya me parece muy buena, pero hay mucha diferencia en los precios, porque tú has hecho una ropa, me decías, que no es cara, vaya.
1: No. Tiene una relación calidad-precio, por lo que nos dicen los clientes, vamos, hasta ahora, una relación calidad-precio bastante equilibrada, con lo cual mi ilusión era, porque cazo con mucha gente, de pueblecitos, de batida y tal, bueno, y personas pues, que no tienen acceso tampoco a una ropa de ciertos precios, ¿no? Entonces, bueno, la ilusión era hacer ropa para todos los cazadores, o sea, que tuviera el alcance de todos, de mis amigos y entonces, pues bueno, esa era un poco la barrera, ¿no?
0: Oye, y tienes una línea cada con nombres de lugares específicos de caza, como Doña Nagre, Dos Cabañeros, Sierra Nevada, Ordesa, Sierra Morena, Monfragüe, Pirineos. La gente viene y te pide, dame un pico de Europa, por ejemplo.
1: Pues sí, además estamos aquí en Asturias. Y mira, lo que más, yo no sé si es por casualidad o bueno, yo quería hacer referencia a muchos parques de caza o parques naturales de caza de España, y se me ocurrió la idea pues de ir poniéndole nombres. Y bueno, y tengo en el tintero muchas más prendas o modelos que iré sacando. Uh-huh. Iré también pues desde la Sierra de Cazorla, Sierra Nevada, o sea, ahí prácticamente de toda España, de todas. Quise hacer referencia a todas las comunidades de España, he intentado. Uh-huh. A lo mejor me falta alguna, pero vamos, saldrá sí, más adelante.
0: Mira, yo te voy a dar una idea, pon una que se llame Arribes, de los Arribes del Duero, de los Zamora Salamanca, es una zona magnífica. Pues Arribes.
1: Pues nada, la tendremos en cuenta cuando llegue el momento. Ya te digo que nos gusta, hombre, porque España es muy grande, tiene cosas muy bonitas. Y hacer referencia pues al patrimonio natural que tenemos aquí, pues a mí me hacía ilusión, en vez de ponerle otro tipo de, porque son colecciones lo que se hace, y cada colección pues le hemos puesto un nombre de, ya te digo, son camuflajes diferentes. Luego hay de todo un poco, también tenemos clásicos, ¿no? Pero, clásicos un poco ya pues para gente que no quiere tampoco llevar el camuflaje así un poco más llamativo, pues bueno, tenemos pues prendas también básicas, ¿no? Dijéramos, de todo, pantalones prácticamente de vestir, por ahí un poco más arreglado y tal, pero bueno, están pensados para la caza y son de la marca.
0: Recordamos que estamos hablando con José Quintana, propietario de la marca Wild Hunting. Y ahora que hablo de camuflaje, le decía el capitán a un soldado: soldado, no te vi anoche en las maniobras de camuflaje. Y dice: gracias, señor.
1: Un buen comentario, sí, señor.
0: El tío no había pisado por allí. Oye, con todos esos amigos que cazas, yo tengo un gran amigo que caza contigo, José Luis Balona, armero cordobés, y que te ha puesto a ti un nombre bien chulo. A mí me gusta mucho tu nombre. Cuéntanos ese apodo que te pone Barona.
1: Bueno, pues es una anécdota de mi amigo José Luis Barona. Como bien dices, es un gran armero. Para mí, hombre, no conozco a todos los armeros de España, lógicamente, ¿no? Y se quedará en el tintero mucho, pero para mí es de lo mejor, vamos, de lo que conozco es el mejor para mí. También porque hace de todo, el muchacho tanto te hace piezas, incluso si ya están descatalogadas. Bueno, a una persona y una atención, parece que es íntimo amigo mío, vamos a cazar mucho juntos. De hecho, salgo en el libro, en el primer libro que él escribió, salgo yo bastante.
0: Confieso que he cazado,
1: exactamente. Estamos haciendo un poquito de publicidad aquí.
0: Hombre, eso es un amigo,
1: se lo merece. Un amigo. Pues nada, la historia viene que estábamos cazando en Ortigosa de Camero, en aquella zona. Y bueno, teníamos precintos de ciervo y tal, y yo me gustaba mucho cazar allí. Y muchas veces me acompañaba él, y bueno, pues compré los precintos, fui allí a cazar, y mira por dónde, de estas cosas que está para uno, ¿no? Y entonces estuve allí, habían visto un venado, pero muy lejos, muy complicado. Total, que al final el venado aparece en un momento dado, muy rápido. Y yo llevaba allí porque, claro, el guarda, pues, oye, que el venado está allá arriba, pero que allí hay mucho roble y no se ve, y hay cuatro claritos y tal. Total, que estuve 3 horas allí tirado en el suelo, como luego yo no había visto la película, como este de Basilis, de uh-huh. Enemigo a las puertas. Uh-huh. Y total, que fue el lance, que hace el venado fue, dio récord de La Rioja, en abierto, claro, y aquello, pues, la verdad que fue un venón todos los guardas. Homologamos, fuimos a Madrid a recoger el premio, y yo, como mi amigo José Luis, pues le conté la historia de esto, de cómo lo había cazado, pues...
0: Y yo, te puse Basili.
1: Parece Basili, el de la película, joder, ¿qué película? Y ya vi la película y era un francotirador. Total, que aquello fue un poquillo, la verdad que lo cacé lejos. Y fue un tiro de aquello, bueno, no tenía torreta ni nada, y fue un tiro de 400 y pico metros, con lo cual, bueno, era donde se podía tirar y
0: bueno,
1: me hice con él. José, y de ahí viene un poco la anécdota, ¿no?
0: Yo espero que nos quede bien la entrevista. Tenemos aquí un globo aerostático, un globo cautivo, le están metiendo gas y yo espero que se oiga bien, si no te llamaríamos por teléfono y la volveríamos a hacer. Gracias por atendernos.
1: Gracias, feliz,
0: muchas gracias. Feliz vuelta. Y nada, vamos a seguir en la feria.
1: Pues nada, muy agradecido a vosotros y a Radio Marca por Atenazón, que la verdad que nos defiende bastante, que tenemos que apoyarlo, porque realmente estamos solos. En el gremio tenemos que apoyarnos entre todos, ¿no? Tanto armería, cazadores, difusión, como es ellos. Y nada, muchas gracias a Radio Marca, que lo escuchamos los sábados cuando vamos a cazar. Hay veces que nos tenemos que esperar en el coche a que termine Leonardo de hablar, y se nos hace de día, se nos van los corzos.
0: Bueno, pues muchas gracias, Bill Hunting.
1: Wild Hunting. Caza cómoda y en silencio.
0: Pues dicho que, amigos, muchas gracias.
1: Venga, un abrazo.
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0: Bueno, pues suena la música de don Santiago Ballesteros Rodríguez, nuestro abogado de cabecera, aquí ya tenemos al otro lado del teléfono. Santiago Ballesteros, muy buenos días.
4: Muy buenos días. La muerte tenía un precio.
0: La muerte tenía un precio, sí, señor. Oye, tenemos una pregunta para ti, y mira, dice que un rebaño trashumante de ovejas extremeño que se dirigía por la cañada real leonesa occidental hasta los pastos de la montaña de Palentina perdió el pasado fin de semana en el pueblo vallisoletano de Torre Lobatón al menos 14 ovejas, previsiblemente intoxicadas. En redes sociales se comenta que por comer trigos o alubias que se encontraban en los márgenes de la cañada real y posiblemente además tratadas con fitosanitarios. ¿Se puede usurpar una cañada real, un cordel o una vía pecuaria, como todo indica que así se está haciendo en toda España, sin que apenas, sí se conocen, pero creemos que no tantas sanciones por ello? Te lo pregunta desde Medina del Campo José Luis Alonso.
4: Pues como me gusta a mí decir en los juicios, se ve que no hemos estado en el mismo, no vivimos en el mismo país, o no hemos estado en el mismo juicio. Porque no es cierto eso, sí que hay muchísimas sanciones. Es cierto que durante muchos años las administraciones públicas pues han tenido una situación de abandono con las vías pecuarias, pues como tantas cosas, pero lo que sí es cierto es que de 20 años para acá, las cañadas, los cordeles y las veredas, que son las tres clasificaciones en las que se dividen las vías pecuarias, sí que son objeto de una labor de fiscalización, de recuperación, de deslinde, de amojonamiento, y bueno, incluso cuando hay ocupaciones, de forzar la recuperación de esas cañadas. O sea que sí que, y además hay muchas sanciones. A mí todos los años me llegan asuntos de este tipo, no uno ni dos, es bastante frecuente. A veces de forma también injusta, porque es cierto que muchas veces no se sabía por dónde iban los trazados, porque ha habido un completo abandono. La transhumancia prácticamente está, por desgracia, desaparecido, pero esa es una realidad. Y la función que tienen hoy las vías pecuarias es otra distinta, como por ejemplo servir a otros fines, que son que la gente pueda pasear, o en fin, el ocio y demás. Pero lo que es cierto, y por responder de una forma concreta, es que sí que existen sanciones y sí que existe una tutela que además la ejercen las comunidades autónomas, que son las titulares de las vías pecuarias.
0: Y además tiene que tener una medida ahí. Es verdad que lo sabemos todos que hay, que hay cañadas que coño, que pasan dos coches escasos. Lo va a decir luego mi perro, ya te lo digo yo. Se están comiendo las cañadas y las cordeles y las vías en algunos sitios.
4: Pero fíjate, las vías pecuarias son como bienes de dominio público, tienen una triple característica: son inalienables, imprescriptibles e inembargables. Es decir, en el momento que la administración lo considere, si realmente es un trazado, pasa por ahí y están identificadas, las puede recuperar en cualquier momento. No es que uno pueda decir, no, ya lo he ocupado y ya, aunque han pasado 50 años, ya el Estado, en este caso las autonomías, no me pueden pedir que me retire de ahí mis olivos, mis almendros, o mi viña. No, lo puede hacer en cualquier momento la administración.
0: Bueno, pues yo creo que queda José Luis Alonso de Medina del Campo respondido. Sí hay ese tipo de actuaciones. Y mira, él decía que pensaba que había pocas, resulta que hay muchas. Ahora ve quién indemniza al pastor si de verdad comprueba que las ovejas se murieron por comer trigo con fitosanitario, yo qué sé, ¿no? ¿Y dónde lo comieron? Porque esa es otra.
4: una cañada muy grande. Pues mira, como profesional del gremio te digo que es un plito complicado, porque efectivamente... ¿Sí? ¿Quién establece la causalidad? ¿De dónde lo comieron? ¿Qué es lo que comieron? ¿Cuál es la causa eficiente de la muerte de esos animales? No es tan sencillo.
0: Malajera, como dicen en mi pueblo.
4: Sí, señor.
0: Santiago, la semana que viene más, amigo. Muchas gracias.
4: Sí, señor. Seguiremos hablando de temas interesantes como las vías pecuarias.
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0: Con Dulce, con las noticias de pesca, en este caso, y vamos a hablar del resultado del Campeonato de España de Pesca de Altura al Curricán.
5: La embarcación Tequila Pep en el Balear Toni García Cañellas se proclamó campeona del 26º Campeonato de España de Pesca de Altura al Curricán, celebrado el pasado fin de semana en Marina de Calador, en Santanyí, Mallorca. Los campeones lograron un total de 18 piezas y relegaron a la segunda plaza a la embarcación Artic de Pedro Ginas Gual, que se quedó en 13 capturas, y a la tercera a Fli 3 de José Martorell, que consiguió 12 capturas. En la competición tomaron parte 21 embarcaciones. Enhorabuena para todos, en especial a los campeones.
0: Enhorabuena, continuamos con más resultados como en el Campeonato de España de Corcheo Mar.
5: El equipo de la Federación Murciana de Pesca fue profeta en sus aguas y se proclamó vencedor del 20º Campeonato de España de Selecciones Autonómicas y Concentración Nacional de Pesca de Corcheo Mar, una prueba que se disputó el pasado fin de semana en el puerto de Cartagena, en Murcia. El equipo vencedor estuvo formado por José Alberto Muñoz Sandoval, Emilio José Guardiola Trujillo, Ángel Alemán Vicente y Moisés Pérez Bazán, y ganó de forma muy clara, relegando a la segunda posición a la Federación Gallega de Pesca y a la tercera plaza al combinado de la Federación de Pesca de la Comunidad Valenciana. En el apartado individual, la clasificación final estuvo encabezada por Jesar Montesino Felipe, de Canarias, y por el también pescador canario David Cabrera Ramírez, siendo tercero Antonio José Figueroa López, de Galicia. Igualmente, la clasificación entre los pescadores de alta competición estuvo encabezada por Ángel Alemán Vicente, de Murcia, seguido de David Cabrera Ramírez, de Canarias, y siendo tercero Juan José Orero Pesudo, de la Comunidad Valenciana. Enhorabuena a todos los participantes.
0: Enhorabuena. Finalizamos ahora con una noticia pues que nos puede poner los dientes largos.
5: El restaurante Azul Mediterráneo de Valladolid se convirtió la semana pasada en el ganador de la 59 edición del certamen gastronómico de la trucha, organizado por la Asociación Provincial de Hostelería y Turismo de León y el Ayuntamiento de León, con una elaboración llamada Trucha en Adobo. Azul Mediterráneo se impuso al resto de 11 restaurantes finalistas en el concurso, que este año batió récord, con cerca de un centenar de preinscripciones de todos los rincones del país. Por su parte, el restaurante Molino de Alcuneza de Guadalajara quedó en segundo lugar con el despiece de la trucha, mientras que el tercer premio recayó en un umami fluvial, ahumado, salazón y embutido, que presentó el restaurante Fonda Alcalá de Teruel. La final de este certamen se celebró en la azotea Nimú del Hotel Barceló Conde Luna de la ciudad de León.
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0: Ay, nos vamos a Asturias otra vez. Sergio Hidalgo es el alcalde del municipio asturiano de Salas y es uno de los organizadores y principales valedores de la Feria del Salmón, que anualmente se viene celebrando en Cornellana, donde habitualmente se subasta el campano de Asturias. Coincidimos con Sergio en Cangas de Narcea, pero también estuvo con nosotros Gonzalo Díaz, el pescador que hace 2 años logró el campanu de Asturias, por el que se llevó la cifra récord pagada por un salmón en la subasta de Cornellana, una captura que le proporcionó 19.300 euros. Hablamos con Sergio Hidalgo y con Gonzalo Díaz sobre cómo marcha la temporada salmonera y cómo se prevé que sea el próximo año, si es que la hay. Os dejamos con la entrevista, que yo espero que os guste. Pues estamos en Cangas de Narcea, en la Feria del Atún, y nos hemos encontrado con dos de los grandes protagonistas de la pesca de salmón en Asturias, con Sergio Hidalgo, alcalde de Salas y organizador de esa subasta del campanu en Cornellana. Alcalde, buenos días.
1: Muy buenos días.
0: Y tenemos a Gonzalo Díaz, campanero del año
2: 24.
0: Récord de recaudación con un salmón, con aquel salmón que nos subastó María Ángeles y que se llevó una cantidad, Gonzalo, ¿eh?
2: Muy buena, una buena cantidad, sí, señor,
0: 19.300. Este año se subastó en 9.300, el del Sella, pero vosotros habéis tenido otra opción, Sergio. A mí, yo le he aplaudido públicamente, como fue la de entregar el salmón vivo al proyecto Arca, qué bien, ¿no?
1: Bueno, en aquel momento, pues por las circunstancias que se dieron y sobre todo por las circunstancias que había en nuestra zona, por el fallecimiento de una persona, bueno, pues se entendió que igual era la mejor solución, porque ya lleva tiempo también sin salir, lleva casi un mes sin salir el primer salmón, y bueno, pues lo acordamos así, fue acordado así, y bueno, pues un año diferente, pero para nosotros, pues que haya peces en el río y la subasta, pues es lo principal.
0: Han tardado, Gonzalo, los peces en salir, pero ahora ya han salido. Tú ayer has cogido uno.
2: Sí, bueno, hay que tener mucha fortuna para poder pescar un salmón hoy en día, pero sí es verdad que se tardó en sacar. Evidentemente, todos los años vemos que retornan cada vez más tarde y hay que esperar a que retornen. Evidentemente, contra eso nada podemos hacer, pero es verdad que ahora se está volviendo a la normalidad en el número de entradas. A ver si se alarga un poco en el tiempo hasta que se recupere un poco el número que solíamos tener estos años de atrás.
0: Ostras, va a ser muy difícil, Sergio, llegar a esos 400 salmones que se cogían en el Narcea, solo en el Narcea. Va a ser muy difícil. ¿Para el año que viene cómo lo ves?
1: Bueno, yo al final, un poco mi punto de vista, sobre todo mi punto de vista personal, es que un poco lo que dice Gonzalo, las entradas se producen más tarde, cada vez más tarde, lo estamos viendo, porque al final eso no hay que ser técnico, lo dicen cuando empiezan a salir, quiero decirte, y al final pues empezaron a salir a últimos de mayo y ahora ya están saliendo. Ayer, por ejemplo, salieron en el Arcea 8 salmones, bueno, van saliendo. Entonces, bueno, yo lo que veo es que al final hay que tomar iniciativas ligadas siempre, que no se está haciendo. Lo único que se está haciendo, lo que está haciendo la administración, es recortes, pero lo que hay que hacer es medidas, traducirse en presupuesto para hacer cosas, y hay que probar, unas saldrán bien y otras saldrán mal, pero hay que probar con iniciativas. Yo creo que sinceramente que la veda no es la solución es estudiar bien el río, hay que saber los salmones que hay en el río también, porque ahora mismo no hay contadores, solo hay un contador en el Sella. Bueno, hay que sentarse y ver un poco lo que se puede hacer y hacer cosas relacionadas con ello, porque la veda, sin haber inversión, sin hacer nada, pues tampoco va a haber más salmones por ello. Quiero decirte, lo que hay que hacer es iniciativas traducidas siempre, yo entiendo, en presupuesto, y después unas saldrán bien, otras saldrán mal, pero probar. Y yo creo que esa es mi humilde opinión, que no soy tampoco experto, pero bueno, esperemos, por lo menos, que era un poco lo que estaba yo hablando con Gonzalo, que al final de esta temporada pueda haber o haya salmones y haya traducido en los cupos que marcaron la consejería. Y bueno, pues hay que ir viendo cómo evoluciona, pero sobre todo tomando iniciativas en la idea de preservar el salmón, pero no solo restrictivas, sino con presupuesto y hacer otras cosas que puedan mejorar un poco el río o por lo menos intentarlo.
0: Gonzalo, vedar el salmón, de eso nada, ¿no?
2: Hombre, si la solución fuera vedar para poder conservar el salmón, pero no va a ser la solución. La solución no está en mano de los pescadores y yo creo que tampoco en mano de la administración. Es natural que cada vez el agua está más caliente en el mar, retornan más tarde los salmones, y el problema no es solo del norte de España, es también del sur de países como Noruega o como Francia, Inglaterra, que están viendo mermadas sus poblaciones porque no retornan a las aguas que tenían antaño. Y yo creo que esa es la principal causa, no es la caña ni que haya un poco menos de caudal en los ríos. Todo influye, pero bueno, yo creo que el problema va a estar en eso, que cada vez tenemos menos temperaturas en las aguas y no retornan por ellos, por su genética, que no les llama a estas aguas.
0: Nos decía el catedrático Fernando Cobo de la Universidad de Santiago de Compostela hace unas semanas que radica también el problema en la pérdida del hábitat. Los ríos cada vez reciben más fitosanitarios, cada vez tienen más maleza, más broza, menos luz, menos insectos, todo influye.
2: Sí, claro que todo influye, pero en eso no es solo el salmón, es también la trucha autóctona y no es el agua. Yo, los ríos de aquí, de la zona donde soy, de Cangas de Narcea, están más limpios que nunca. Hay depuradoras, se recogen muchos residuos, no es como antes, y sin embargo la población no aumenta. No, las causas habría que ver, los pescadores cada vez somos menos, quedamos 4 pescadores en el río. No es problema de la caña tampoco, pero cada vez hay menos. Es verdad que los ríos están absolutamente desatendidos, todos llenos de sombra, que no entra la luz del sol a ellos, que es lo que da vida de verdad al río. No solo a los peces, sino también a la fauna que los alimenta.
0: ¿Qué cupo tenía el Narcea este año? ¿175 salmones puede ser?
1: No,
2: 90
1: no,
2: y algo, menos, 60 y 30,
1: 60 y algo, yo
2: 60
1: creo.
2: Y algo, sí, 30 y pico de cotos y 30 y algo de zona libre.
0: ¿Tú ya has cumplido esta temporada? ¿Ya cogiste tu salmón?
2: Precisamente ayer, sí. A última hora, ya quemando el último cartucho, tuve la suerte de cogerlo, sí.
0: ¿Y ahora truchas?
2: Sí, ahora aquí por la zona mía de Cangas, que es la zona donde me divierto y paso la temporada de trucha.
0: Ayer estuvo Juan de Libes pescando aquí en la zona urbana, yo estaba viendo el río, es que está más bonito el Narcea, joder, dan una gana de meterse y no he traído la caña.
2: Bueno, pues siempre habrá una caña para prestarte, hombre. Y es verdad que el río este año está muy bien de agua. El agua está fría todavía porque el nevado está muy bien tarde aquí en la zona alta del puerto. Y sí, está precioso para la pesca.
0: Sergio, ¿tú no te acabas por animar a ir a pescar ni un día?
1: Bueno, yo voy a veces, voy a veces con algún amigo, pero bueno, yo no soy buen pescador, hay que decirlo que no soy un pescador, pero voy porque despejo y sobre todo, bueno, pues relajas y estás con gente conocida y viene bien.
0: Pues Gonzalo Díaz, Sergio Hidalgo, campanero mayor, alcalde de Salas, gracias por haber atendido el razón. Vamos a ir en la feria, ahora ya están con las pruebas de perros. Se nos mete aquí el sonido y es casi mejor dejarlo. Muchísimas gracias.
2: Gracias a ti.
1: Gracias a ti.
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0: Vamos con la palabra de perro, porque dice mi perro que nadie le quita de su mente perruna la idea de pensar que sobre la condición del ser humano es la de que somos unos meticones, unos enterados que nos gusta meternos por naturaleza donde nadie nos llama, desde el convencimiento de que lo estamos siempre haciendo bien, cuando en realidad no es así. Hay un dicho que asegura que al cabo del año 1000 las aguas vuelven por donde solían ir, y a pesar de todo, pues se sigue construyendo edificaciones y cualquier tipo de infraestructuras en las márgenes de los ríos, y claro, un día el río se cabrea, vuelve por donde solía ir e inunda todas estas casas, infraestructuras, buscando la ruina a más de 4 familias, como todos muy bien conocemos. Mi perro dice que pasa lo mismo con la agricultura, y así lo hemos podido comprobar, no ahora, sino ya hace tiempo, cuando vemos que en pocos lugares el agricultor respeta las vías pecuarias, los caminos, los bordes de las laderas, los cordeles, o como hemos comprobado esta misma semana, las cañadas reales, a las que van estrangulando con sus maquinarias hasta dejarlas reducidas a caminos por donde 2 coches se tienen que parar para que puedan circular por ellas, cuando tienen una medida de anchura a respetar de 75 metros, nada menos. Mi perro dice que esta semana el pueblo vallisoletano de Torrelobatón, aunque pudo haber sucedido en cualquier otro lugar, pues han fallecido varias ovejas que venían realizando desde Extremadura a la Transhumancia por la Cañada Real Leonesa en busca de los pastos frescos de la Montaña de León. Todo indica que las ovejas han muerto por comer cereal y leguminosas que estaban sembradas y tratadas con productos fitosanitarios en los propios terrenos de la Cañada Real, un espacio que debería ser intocable, pero que, como decimos, muy pocos respetan y se las van comiendo poco a poco hasta dejarlas en un exiguo mal camino vecinal. Tanto SIGPAC, tanto dron y tantos satélites no han descubierto que nuestras cañadas reales, cordeles y vías pecuarias las están haciendo desaparecer prácticamente agricultores sin escrúpulos que van arrimando el arado a su sardina particular. Y casi nunca pasa nada. Mi perro dice que espera que las autoridades hagan cumplir la ley establecida y donde se haya sobrepasado o rapiñado un terreno que no le corresponde al infractor, como son las cañadas reales, que están reconocidas legalmente desde 1273, cuando el rey Alfonso X el Sabio fundó el honrado Concejo de la Mesta para protegerlas, que quien infringió la normativa haciéndose longuis, que lo pague, ya sea labrador o ya sea el pastor en cuestión, que también los hay, a los que se les van las cabras al sembrado cada 2x3, y luego pasa lo que pasa sin que apenas, aunque Santiago Ballesteros dice que sí, tengamos constancia de que quien incumplió estas leyes escritas hayan reparado el daño causado, aunque claro, a veces ya es demasiado tarde, ha dicho mi perro.
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0: Son las especies de la semana, que es el corzo. Me acuerdo desde que nos hizo Óscar Hernández Bruno la semana pasada, que nos comimos en Becerro.
5: El corzo es el cérvido más pequeño de Eurasia. Su área de distribución se extiende desde Europa Occidental, donde solo está ausente en Irlanda, Grecia y el norte de Escandinavia, hasta el norte de China. El corzo tiene una altura en la cruz de unos 75 centímetros como máximo y un peso que oscila entre 20 y 25 kilos. Los machos presentan 2 cuernas pequeñas de 3 puntos, cada una que mudan cada año a principios de invierno y que cuando comienza la primavera ya se han terminado de desarrollar de nuevo. Los gritos que emiten ambos sesos son similares a los ladridos de un perro. El pelaje es pardo rojizo en ambos sesos durante el verano, volviéndose grisáceo en invierno, al tiempo que destaca una mancha blanca sobre la grupa. El corzo es un animal tremendamente adaptativo, pudiendo vivir tanto en bosques cerrados como en amplias praderas. Habita y se distribuye por una gran variedad de latitudes y altitudes y hábitat. Y no es infrecuente dejarse ver cerca de poblaciones donde se le puede contemplar en parques suburbanos, orillas de carreteras o acudiendo a comer y beber a establos, cultivos, abrevaderos, acequias, casas deshabitadas y otras construcciones humanas. Su dieta alimentaria consiste en el consumo de hojas de arbustos y árboles bajos, así como bayas y brotes tiernos. Los hábitos del corzo son crepusculares, es decir, es activo preferentemente al anochecer y al amanecer cuando las temperaturas son más suaves, viéndosele rara vez durante el día, que suele pasar escondido entre la espesa vegetación o lugares deshabitados. El corzo es una especie cinegética en España, siendo su caza una actividad muy frecuente y donde actualmente se encuentra en plena campaña de caza. Ah, y en el plato es un manjar.
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0: Bueno, pues llegamos a la última sección del programa, al dicho semanal, donde nos llegan vuestros dichos al correo antenazona@gmail.com. Y que esta semana, pues nos llega desde muy cerquita, nos lo ha enviado desde Baltanás, en Palencia, Juan Manuel García, y dice así: ya no me importa salir bien en las fotos, con salir bien en las radiografías me conformo. Nos lo ha enviado desde Baltanás Juan Manuel García, así que amigos, dicho queda. Y dicho ha quedado que hemos acabado este programa 701, así que vamos a despedir a quienes nos ayudan a realizar Aterazón: a Víctor Palmeiro en los controles técnicos, magnífico, a Sara Cabezas, a Jesús Pérez Baraja y Churro Díaz en la producción. Y llegados a este punto, adiós. Con el corazón decimos desde Aterazón, Dulce, Rojo y Leo juntos. Dulce, ¿nos vamos?
1: Ya nos quedan 299 para el 1000.
0: Ya nos quedan 299, vamos a ir restando. Uno menos
1: para el 1000.
0: Para el 1000. Vamos a hacer como nuestro compañero Lumbreras cuando dice: van 12.300 días que los de Agroseguro no nos contestan, que es un fenómeno, que le entrevistamos en su día. Nosotros vamos a ir restando hasta el 1000 y luego los que haga falta.
1: Bueno.
0: Amigos, yo me voy a ir a Cernegura, al Coto de Caza Intensivo de Cernegura, donde se celebra este sábado ese campeonato de caza solidario a favor de la lucha contra el cáncer de mama, que además, entre otros patrocinadores, está Aterazón de Radio Marca. Y me voy a dar una vuelta con las perrines, y tiro cuatro codornices, las tiro, y si no, por lo menos saludo a los amigos. Así que la semana que viene, más y más seguido. Gracias por estar ahí, gracias por hacernos crecer. Adiós.
1: Hasta la semana que viene.

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1: ¿Qué tal, amigas y amigos oyentes de Radio Marca, la radio del deporte? Espero que bien, que estén disfrutando del Mundial, al que no le guste el fútbol, que disfrute de la actualidad deportiva y a partir de este momento de nuestro programa Al Límite de sábado. Y aprovecho para comentar que mañana domingo, por el Mundial precisamente, porque hay partidos de madrugada, no tendremos tertulia. Que la semana que viene, los días 20 y 21, sábado y domingo, tampoco habrá programa ni sábado ni domingo, pero que a partir de la siguiente, 27 sábado, 28 domingo.

0: Y bien de salud o medianamente de salud, don Chemo Buceta, recién llegado de Australia.
1: Así es, buenos días. Estoy bastante afónico. Y oye, me llama la atención que el Mundial haya querido ocupar nuestro horario. Realmente eso demuestra que estamos en un horario
0: claro.
1: Muy bueno. Muy bueno.
0: Claro, el señor Trump se ha dado cuenta que es porque organiza Estados Unidos con México, que había que aprovechar los mejores horarios, madrugada.
2: México y Canadá.
1: Y el Canadá, prime sí. Time, el prime time, efectivamente. Muy bien.
0: Por cierto, señor Buceta, ¿qué tal por Australia, canguros aparte? ¿Os habéis clasificado para el Mundial?
1: Bueno, eran solo partidos de preparación. Hasta noviembre no se juegan esos partidos decisivos de clasificación, los que faltan. Hemos ganado Australia un partido, hemos perdido otro, y ha sido una gira muy muy provechosa, la verdad.
0: Mm-hmm.
1: Porque Australia, no hay que olvidar que fue semifinalista en el último Mundial, y bueno, pues nosotros mm-hmm. somos un equipo de momento en construcción, digamos, ¿no? Así que muy contentos.
0: La pérdida de voz.
1: Pues no sé, yo creo que he debido coger frío en el avión, quizás regresé el jueves, y yo creo que ha sido a partir de ahí, la verdad, a partir del viaje. Uh-huh. Está muy lejos Australia, la verdad es que está muy lejos.
0: Ya. ¿Has visto canguros?
1: Sí, los he visto muy de cerca. Incluso gente que iba conmigo les daba de comer, yo ahí me...
0: Qué bien.
1: Sí,
0: nuestro queridísimo y siempre, siempre... pendiente de él, profesor López Nombela, añorado, estuviera aquí, te habría dicho, ¿no me habrá traído usted un canguro, una cría de canguro? ¿Eh?
1: Sí, señor.
0: Bueno. Gran profesor, el hombre que le da ahora, nombre a nuestra tertulia, profesor López Nombela.
1: Sí, ahora dos partidos con 20.000 espectadores cada uno, más o menos.
0: Muy bien.
1: La verdad es que el fútbol femenino está en ascenso, y en estos países más.
0: Me alegro. Bueno, y el baloncesto masculino en Madrid está en descenso después de la derrota ante la Laguna en cuartos de final de la Liga ACB.
1: Hombre, desde luego ha sido un palo muy grande para el Madrid después de llegar a la Final Four de la Euroliga con muchas posibilidades de ganar ese partido, pues ha llegado aquí y ha perdido con el Tenerife dos veces en casa. Y quedó eliminado, la verdad es que es un sorpresón tremendo. Pero claro, es difícil ganar, esto lo dije también el entrenador Sergio Escariolo, es difícil ganar si no defiendes bien, y el problema es que el Madrid no ha defendido, le han metido muchísimos puntos.
0: Ya.
1: Aparte de que tenía lesiones muy importantes, también hay que decirlo.
0: Bueno, por las lesiones se dice que perdió la final de la Euroliga, ¿no?
1: Sí, pero sin embargo en ese partido dio la cara y estuvo a punto de ganar, esa es la realidad, ¿no? Pero bueno.
0: ¿Se puede hablar de un pequeño bache después del esfuerzo tremendo de la Euroliga?
1: Bueno, ya antes de la final de la Euroliga tuvo varios partidos, y creo que fueron 5 partidos seguidos sin ganar en la Liga C.
0: Uh-huh.
1: Es verdad que estaba ya primero, llevaba mucha ventaja al segundo clasificado y se lo podía permitir. Pero ya el equipo empezó a notar algunos síntomas de debilidad. Y claro, luego llega la Final Four, ahí echa el resto, casi gana. Y quizá luego efectivamente pues ha habido un desgaste muy grande que le ha pasado factura, es posible, sí.
0: Ya. Gerardo, creo que ibas a intervenir, ¿no?
3: Bueno, es que lo del Madrid de baloncesto ha sido muy curioso porque... Resulta que se queda sin pivots para jugar la final four de la Euroliga, ¿no? Y aún así hace una proeza metiéndose en la final, pierde contra el equipo campeón,
0: sí.
3: Contra
1: Olympiacos,
3: y bueno, mantiene el tono hasta que faltan 3 o 4 minutos jugando sin pivots, porque sí. Tiene toda la plantilla de pivots lesionados. Entonces, bueno, pues queda segundo y para mí es un buen papel. A continuación, ficha 2 pivots. Se enfrenta al equipo de La Laguna, pero ya juega con pivots, que el equipo de La Laguna que precisamente

0: últimamente le ocurre lo mismo que al Madrid, que está sin pivo. Es curioso, y al final es el equipo de La Laguna sin pivots el que derrota al Real Madrid, que ya tenía pivots. Curiosísimo lo que ha ocurrido.
1: Conclusión, mejor de... no tener pivots, ¿no?
0: Bueno, no sé. Yo lo que digo es que yo no puedo hablar de retroceso en este caso, porque yo creo que para mí el Madrid fue el mejor de la liga regular. Y yo, en fin, creo que ha tenido un buen comportamiento, lo que no evita, desde luego, el fracaso estrepitoso de no meterse entre los mejores para jugar el título español.
2: Una curiosidad, ¿os ha llamado la atención que a pesar de que el Madrid no ha ganado ningún título este año, no se ha rescindido el contrato de Sergio Scariolo?
0: Bueno, yo creo que...
1: por ver ese tema, ojo.
0: Sí, claro, cuidadito con eso.
1: Vamos a ver.
0: Cuidadito con eso porque yo no lo tengo tan claro, pero vamos, a mí no me gustaría que prescindieran de Sergio Scariolo, porque, bueno, a mí me parece un técnico muy cualificado y que sabe mucho de baloncesto. Y además es el primer año en la plantilla, en esta etapa, y yo creo que hay que darle confianza.
2: Chema.
1: Hombre, suscribo lo que dice Gerardo, está claro, pero si tenemos en cuenta que el equipo no ha ganado nada, que el público le ha abucheado a Scariolo muchísimo en presencia de Florentino Pérez, pues no me extrañaría que se tome una decisión. Pero por otro lado, ¿qué pasa? Que esto ha ocurrido justo en medio de las elecciones a la presidencia del Real Madrid.
2: Claro.
1: Entonces, nadie se ha ocupado de este asunto, porque había otro asunto mucho más prioritario en este momento. Ahora el Madrid de fútbol se tiene que reconstruir, que tiene 2 años sin ganar nada. Yo creo que no van a mirar al baloncesto prácticamente nada. Es decir, no digo que no les importe, pero ahora mismo...
2: Ya, que es una sección de momento residual.
1: Sí, porque ahora mismo la prioridad es reconstruir el equipo de fútbol. Ese es el asunto. Entonces, quiere decir que realmente van a tomar una decisión drástica en la que además tendrían que pagar muchísimo dinero, porque Sergio Scariolo tiene un contrato bastante alto. He leído el otro día que incluso le tendrían que pagar como 5 o 6 millones de euros.
2: Tiene 2 años más de contrato.
0: De todas maneras, Chema, si fuera por la respuesta del público y por lo que dice el público en el estadio y en el Palacio de los Deportes, donde juega el Madrid, en el recinto cubierto, si fuera por la respuesta del público, el que no tendría que estar presidiendo el Real Madrid es Florentino.
2: Vamos a dejar el baloncesto.
0: Déjame acabar el razonamiento.
2: Venga.
0: Y además, tampoco, por ejemplo, si es por la respuesta del público, tampoco tendría que estar Mbappé o Vinicius, porque les han pitado hasta la saciedad.
1: Bueno, pero a lo que voy es que el baloncesto al final es, bueno, pues oye, voy allí de un día, me encuentro con este tema, no quiero problemas, pues cambio al entrenador. Pero esto no va a pasar, estoy de acuerdo contigo. Primero porque además Sergio Scariolo es un gran entrenador. Entonces es difícil que el Madrid encuentre un entrenador mejor que Sergio Scariolo, esa es la realidad, ¿no? Entonces, bueno
2: que
1: por otro lado está esto que te decía.
2: Que el tiempo vuela hoy. Vamos a seguir adelante, compañeros, que tenemos ya a Pedro Calvo. Don Pedro, ¿qué tal? Buenos días.
3: Hola, buenos días.
2: Pues vamos con la parte de fútbol, si os parece, con la mini tertulia de fútbol, profesor López Nombela, y en un instante vamos a saludar también a Xavi Vergara, que está entrando al estudio y que le abre el micro nuestro compañero Raúl Santamaría. A ver, Xavi Vergara, a ver, buenos días.
4: ¿Qué tal? Muy buenos días a todos.
2: ¿Qué tal con Ramis, el nuevo entrenador de Osasuna?
4: Pues habrá que verle, no se puede juzgar un libro, no tenemos ni un primer entrenamiento con la plantilla, así que en cuanto lo tenga te diré.
2: Pedro, ¿te has sorprendido?
3: Sí, la verdad es que sí, no va a rajar nada esta temporada, ya verás.
4: No, ni nada.
2: ¿No te gusta Ramis? Pregunto,
1: no.
2: Pedro.
1: No. Nada, lo digo claramente, no.
2: ¿Por?
1: Pues por muchas cosas, porque de hecho es que no le veo capacitado para ese equipo.
2: Ya.
1: También es un entrenador ahora mismo de segunda división. En segunda división se mueve bien, pero a partir de ahí no le veo. Y más en un equipo como Osasuna. En otro equipo, a lo mejor un Levante, una cosa de estas, te puede decir, bueno, lo mismo me deja mal, ¿eh? Y porque me has pedido opinión y te doy ya, la que yo ya pienso, pero...
2: A mí no me parece un mal entrenador, defensivo sí quizá, pero que no ha tenido oportunidades en la máxima categoría, ¿no?
1: Por algo será.
2: Bueno, sí, vamos a ver, ahora tiene una oportunidad y como siempre digo, el tiempo da y quita razones.
1: Por eso le he dicho lo que he dicho.
2: Perfecto. Bueno, pues antes de hablar del Mundial y estando con la Liga, hay ya dos equipos finalistas en el playoff de ascenso a Primera División. El Almería, que era uno de los favoritos para subir directamente, al final eliminaba a su rival, al Castellón, imponiéndose claramente, y mucha igualdad en la eliminatoria entre Málaga y Las Palmas. Las Palmas pierde en su campo, pero teniendo en cuenta que el equipo canario en los últimos partidos de la temporada ha rendido más fuera de casa, ganándole a domicilio, si no me falla la memoria, corrígeme Pedro, a la Almería y ganándole también al Deportivo de La Coruña, pues efectivamente se adelanta en la Rosaleda y al final el gol del empate de Joaquín para el Málaga pone las cosas en empate en ese partido, pero con la ventaja del gol del encuentro de ida en Las Palmas. Y el Málaga, que para ti y para mí era el equipo quizá más joven, más en alza, pues se ha clasificado para la final. Primer partido mañana domingo, 9 de la noche en Málaga. Segundo partido, el definitivo, en Almería, el sábado siguiente, 9 de la noche. Málaga es el equipo, como siempre decimos, Pedro, que va de menos a más, pero ojo que el Almería me está recordando ahora a ese Español que tenía un equipazo cuando no sube directamente, pero luego en el playoff demuestra la supremacía de su plantilla y sube cómodamente. ¿Cómo ves la eliminatoria?
1: Pues la sigo viendo súper igualada. Al final, como siempre decimos, los detalles van a marcar la eliminatoria. Es verdad que hay un equipo que es el Málaga, que está más... O sea, juega más en conjunto y juega bastante bien, pero el Almería es que tiene una pegada brutal, porque tiene jugadores buenos y tiene una pegada brutal, pues no está jugando nada. Decías tú antes que pasó bien con el Castellón, no, con el Castellón lo pasó mal.
2: Yeah, yeah.
1: O sea, que al final, de hecho, fue perdiendo en la vuelta, 1-2.
2: Uh-huh.
1: O sea, quiero decirte, entonces al final están importando los resultados en los primeros partidos, que ahí va, yo creo que el resultado de ida va
2: a marcar, ¿no?
1: Ya. Sí, porque mira, tú decías de Las Palmas y el Málaga, pero es que el Málaga con el resultado de Las Palmas le valían los tres resultados.
2: Sí.
1: Le valía perder 0-1, le valía empatar y le valía ganar.
2: Uh-huh.
1: Porque perdiendo 0-1 se va a la prórroga, pero si en la prórroga no...
2: No termina, no marcaba, en igualdad,
1: se clasificaba
2: directamente.
1: Entonces,
2: sí,
1: quiero decirte, el resultado de la ida para mí va a ser fundamental.
2: Gerardo y Xavi, bueno, y si quieres Chema también, que habéis seguido, imagino, también este playoff, ¿cómo lo veis?
0: Bueno, pues yo... Me agrada lo de la Almería, que además ninguno de nosotros daba un duro por él.
2: Uh-huh.
0: Habíamos comentado en
2: sí
0: programas anteriores que lo tenía en la mano para haber ascendido directamente, que había entrado una dinámica mala, y fijaros lo que es el fútbol,
2: porque,
0: ¿no?
2: Porque tiene, en el fondo, no podemos obviar que tiene quizá la mejor plantilla de la categoría.
0: Pues por lo que sea, pero
2: sí,
0: esa es la razón, ¿no? Entonces, bueno, si sigue con esta dinámica y con esta tendencia, pues... Yo doy más favorito al Almería que al Málaga.
4: Sí, en todo caso yo creo que el Málaga, como bien decimos, viene en buena dinámica, eso también es muy positivo. Viene también de no dejarse superar por Las Palmas, porque recordemos que empieza perdiendo el partido en el minuto 3 y eso puede ser muy peligroso. Y se sabe reponer, creo que eso también habla muy bien del equipo de Funes. y que yo creo que tampoco le va a poner las cosas muy muy fáciles al Almería. Sí que es cierto, como decimos, el equipo almeriense tiene el mayor presupuesto de la categoría, pero yo veo una eliminatoria igualada un poquito a favor del Málaga.
2: Chema, para terminar este tema, ¿la veteranía es un grado en este tipo de eliminatorias?
1: Pues sí, claro que sí. La experiencia es muy importante. Y luego también hay que tener en cuenta que el Almería, le vale el empate, ¿no? Entiendo que
2: sí.
1: El empate sube, ¿no? Bueno, pues también es un factor a tener en cuenta.
2: Muy bien, pues venga, vamos a hablar ahora de las elecciones al Real Madrid en dos partes. Primero, las elecciones como tales y luego, segundo, la parte deportiva con Mourinho, ¿vale? Primero, la parte electoral. Al final, como se esperaba, el Florentino Pérez, sin que sea tampoco un paseo militar, se impuso a Enrique Riquelme con el 70% de los votos. Votaron 33.500 socios de un censo de aproximadamente 75.000, pero sí que es verdad que parecía inicialmente que iba a arrasar Florentino, pero que el hecho de que casi un tercio, bajo mi punto de vista, de los socios del Real Madrid hayan votado en contra del presidente de las 7 Eurocopas y 20 años de mandato, yo creo que es un dato significativo, teniendo en cuenta además que ha habido pues muy poco tiempo, un par de semanas, únicamente a favor de Enrique Riquelme. A ver, que hable primero el madridista. ¿Cómo has visto el proceso y el resultado, Gerardo?
0: Bueno, la verdad es que no lo he seguido el proceso. Lo que vi es el resultado.
2: Bien.
0: Entonces, bueno, pues lo que demuestra es que hay siempre una parte que no está contenta con cómo van las cosas en el Real Madrid, y sobre todo lo que pienso es que hay que mover ficha, hay una parte del madridismo que quiere un cambio. Y que perpetuarse en un cargo pues no siempre es bueno. Y te lo digo yo, he trabajado en una federación donde hubo un presidente que casi estuvo, creo que fueron 24 años. Uh-huh. Por bien que se hagan las cosas o se intenten hacer, pues al final yo creo que es mucho tiempo en la institución y por salud y por higiene mental... tendría que haber un cambio. Ahora, lo que está claro es que la mayoría de la masa social del Real Madrid no ha confiado en Riquelme.
2: Muy bien. ¿Pedro?
3: Sí, vamos a ver. Primero, creo que fue 65-35, me parece.
2: Bueno.
3: Luego vemos, solo fueron 27.000 votos y casi 12.000 en contra. Uh-huh. O sea, ahí faltan 20.000 personas que no han votado, ¿vale? Pues me has dicho que había 70.000.
2: No, nos faltan más. La mitad no votó.
0: Mucho más,
3: la mitad sí. No votó. Pues sí. Entonces ya estamos hablando que hay la mitad que no se ha pronunciado y que no sabemos lo que piensa, ¿vale? Uh-huh. Entonces, yo creo que es muy... es complicado para Florentino, por mucho que quieran vender que ha ganado, que eso lo sabíamos yo creo que todos, es complicado para Florentino porque va a tener 12.000 personas, más los que no sabemos, cómo no vaya bien las cosas, encontrar en el campo. No es esa pasada que se decía que iba a tener. Entonces, por un lado es bueno porque le va a apretar y va a hacer que haga las cosas bien, pero si sigue en su pedestal y con su rayo de Zeus, pues le irá mal. Yo entiendo que le irá mal porque la gente no va a aguantarlo.
2: Uh-huh. Chema.
1: Bueno, yo creo que Florentino ha superado el match point que tenía, sin duda. Es decir, que realmente lo que pase después, pues le da igual, porque yo creo que él sabe que no va a volver a renovar dentro de 4 años. A mí lo que me llama la atención es que más de la mitad de los socios no han ido a votar. Lo cual demuestra que cuando se habla de que si el club es de los socios y tal, realmente a la mayoría de la gente le da igual que esté Florentino o que esté Riquelme.
2: Dato muy significativo, sí.
1: O que esté quien sea. Bueno. Porque no sabemos lo que piensan los demás. Pues piensan que les da lo mismo, porque si no habrían ido a votar, ¿no? Entonces, bueno, pues vale, lo que quieren es que el equipo gane, que el equipo juegue, que el equipo fiche a Haaland o a quien sea, y ya está. Y entonces esto de que el club es de los socios, pues es una utopía, ¿no? Realmente, vale, sí, en parte sí, pero... Y luego no hay ningún control por parte de los socios durante 4 años, o sea que si lo hace mal el equipo, el, pres- presidente puede aguantar todo lo que aguante, ¿no? Sí. No hay un parlamento que pueda votar una moción de censura o algo así, uh-huh. No existe eso. Con lo cual, pues bueno, mira, ha salvado el match point, seguramente su último periodo de 4 años, y bueno, pues a partir de ahora pues hará lo que le parezca. Y de hecho, creo que la oferta que ha hecho por Julián Álvarez es como de risa, ¿no?
2: O sea, sí, yo creo que lo ha hecho para cumplir el compromiso que tenía de hacer una oferta y nada más.
1: Yo creo que se ha reído de la gente.
2: Sí. Bueno, ahora hablamos de lo deportivo. Vamos a terminar y os pido, por favor, brevedad, porque queda todavía bloque del Mundial. Xavi.
4: No, simplemente dos lecturas rápidas. La movilización del electorado por parte de ambos candidatos ha sido ridícula, porque una participación del 40% es ridícula en unas elecciones como son las de la presidencia del Real Madrid. Y lo segundo es que es unos resultados, un 70% a favor de Florentino, muy amarrategui por parte de los socios del Real Madrid, que no se atreven a dar ese paso del cambio y prefieren el mal conocido que el bien por conocer.
2: Vale, yo simplemente recordé errar, la semana pasada no estaba Chema, que dije que para mí pasara lo que sucediera, que era el principio del fin para Florentino, por lo visto y por la forma sobre todo de actuar. Hay un artículo que me ha llamado mucho la atención en una web que se llama Mercados, de un tal, no le conozco, Alejandro Suárez, donde leo muy brevemente el inicio de su artículo, que coincide con lo que yo comentaba. Posiblemente ganará, esto fue antes de que ganara, pero no es lo que importa. Han llegado tiempos de cambio al Real Madrid, que ha estado secuestrado durante demasiados años por el que un día fue su mejor presidente, pero al que le han sobrado ya 3 o 4 años en el cargo. Bueno, coincido y luego coincide conmigo.
0: Un breve apunte en cuanto a la participación. Efectivamente, escasa, pero por otra parte, similar a la de cualquier otro club de fútbol.
2: Evidentemente. Bien, la parte deportiva, ¿Mourinho ya ha tomado el mando?
0: No lo sé.
2: No sé que de lo que está pasando de Mourinho, si tienes algo que comentar, que aportar.
0: No sé si ha tomado el mando.
2: Lo ha tomado ya, está en Madrid.
0: No, sabemos que ha firmado, que bueno, pues nada.
2: Hotel Santo Mauro de Madrid.
0: No está mal el hotel.
2: No.
0: Que le deseo mucha suerte, que su fútbol, su forma de ver el fútbol no coincide con la mía, y que para mí Mourinho o aparte, en el Real Madrid sigue haciendo falta un jugador, un medio centro que marque la pauta. Me da lo mismo que fichen centrales, laterales y tonterías como la de Julián Álvarez. Tonterías, digo, ojo, respeto a Julián Álvarez, me parece un jugador extraordinario, pero donde él juega ya juegan otros. Uh-huh. Pero no tenemos medio centro, seguimos igual.
2: Chema, tú habías hablado, yo te he cortado, del tema de Julián Álvarez.
1: Bueno, yo no tengo nada contra Julián Álvarez tampoco, me parece un buen jugador. Pero claro, no es la estrella que parecía que iba a venir por 150 millones, etcétera. Y yo creo que eso es un farol que, bueno, que se ha montado Florentino. Y lo que dice Gerardo es que en qué posición va a jugar Julián Álvarez. Si es que llega al Madrid, que no va a llegar, ¿a quién quitas? Es decir, si solo hay delanteros, ¿no? Realmente está bien que no juegues con 3 defensas centrales, pero tampoco puedes jugar con 7 delanteros, ¿no?
2: Uh-huh. Muy bien, Pedro.
3: Sí, bueno, al final la jugada de Mourinho me parece que les ha salido bastante cara, porque de pagar 3 van a pagar 15.
2: 15, fichaje de élite.
3: Es casi un jugador, o la ficha de algún jugador. Luego, el tema de lo de Julián Álvarez, yo creo que es una salida hacia adelante, porque él no tenía nada, porque sabía que con 150 millones un jugador de los que él quería era inviable, imposible. Podría ser Olise, Vitinha, João Neves, que era imposible porque tenían contrato en vigor y le hubieran pedido más de 150 millones. Y bueno, le ha salido también la jugada porque ha encarecido el fichaje de cara al Barcelona, ¿no?
2: Uh-huh. Pues
3: para mí es lo único que ha hecho, es encarecer el fichaje de cara al Barcelona, porque el Atlético de Madrid ahora, si quisiera venderlo al Barcelona, pues no lo podría vender por menos de 150 millones, claro. Porque hay una empresa que cotiza en bolsa ahora mismo en el Atlético de Madrid. Uh-huh. Entonces no puedes venderlo por menos.
2: Muy bien, Xavi.
4: Con otro entrenador te diría que te le puede ir bien, que le puede ir mal, se puede leer un poco. Con Mourinho es un 50-50, no lo tengo nada claro a día de hoy. Puede salirle muy bien la jugada al Real Madrid, recuperar ese carácter competitivo, pues lo que hizo Mourinho 2000 en su etapa anterior. Sin embargo, puede salirle muy mal por lo que veníamos comentando en programas anteriores, que no tiene ya esa experiencia de club grande a nivel europeo.
2: Yo únicamente voy a leer una parte de las declaraciones el otro día de Schuster. Mourinho no viene al Real Madrid para un fútbol atractivo ganador. Viene a echar una mano al presidente, estar por delante de él de cara a medios de comunicación y crear un grupo que no existe dentro del vestuario. Bueno, pues más o menos lo que hemos venido diciendo aquí en la tertulia al límite de Radio Marca. Tiempo.
1: Yo desde luego, perdona, creo que Mourinho no va a ser la solución, sino que va a ser un problema, sinceramente, así lo digo.
2: Bueno, yo estoy también contigo. Tema mundial. Vamos a hacer lo que hemos hecho siempre que ha habido una gran competición, la valoración de la tertulia límite de la selección española, teniendo en cuenta las cuatro características fundamentales de un equipo deportivo: lo físico, lo técnico, lo táctico y psicológico. Vamos mal de tiempo. Podéis, aparte de la puntuación, hacer un apunte del porqué, pero tiene que ser rápido, ¿vale? Vamos a comenzar, si os parece, por Pedro Calvo, lógicamente, que es el primer especialista de fútbol, y vamos a hablar del aspecto técnico. Pedro, ¿qué puntuación le das a España?
3: Aspecto técnico, 9.5.
2: 9.5, vale. Gerardo.
5: Sí, coincido.
2: 9.5 también, vale. Chema.
1: Un 9.
2: ¿Por qué no el 9.5?
1: Pues no sé, por dar un pequeño margen a que no vayan las cosas bien, no sé.
2: Ya. ¿Tú, Xavi?
4: 9.75.
2: No vale.
4: Más 9.5.
2: 9.5 también. Vale. Y yo le voy a dar un 9. Vale, esto significa que tenemos 36...
4: 46,5.
2: No, 31, 2, 3, 4, 5... No, 46,5, sí.
4: 46,5.
2: ¿La media?
4: 46,5.
2: ¿Entre 5?
4: 9,3.
2: 9,3, compañeros, de media en lo técnico. Más o menos coincidencia de todos. Vamos ahora al aspecto táctico. Pedro.
3: 10.
2: Un 10. Bueno, Pedro. Te va a pegar un abrazo Luis de la Fuente, ¿eh?
3: No, es que al final esto, como siempre dices, hacemos técnico y táctico, pero habría que hacerlo, yo lo desarrollaría de otra manera, claro, para que me dieran otras notas, porque efectivamente no somos un 10 en todo. Hay aspectos en los que somos un 10 y aspectos en los que somos un 8, pero como hay que meterlo...
2: Una media de lo táctico, un 10. Muy bien. Gerardo...
5: 9.
2: Un 9. Vale. Insisto, que tenéis que ser breves, pero podéis añadir algo.
5: Bueno, vale, pues entonces diré 9, porque la perfección no existe.
2: Vale. Chema Buceta.
1: 8.
2: Hombre, ¿por qué?
1: Porque la perfección no existe.
2: Pero aquí hay menos perfección, Xavi.
1: Yo
4: le voy a dar un 9,5 porque bueno, de lo que dice Pedro, creo que tenemos aspectos a mejorar, pero en síntesis estamos muy bien posicionados tácticamente.
2: Vale, pues yo voy a dar un 9, entre otras cosas por lo de la perfección.
4: 45,5 y la media te da 9,1.
2: 9,1, bueno, aquí hemos bajado un poquito. No,
5: bueno,
2: mucho.
5: Pero la media de las dos cosas es 9,2.
2: Sí, señor. ¿Sigue? Vamos a hablar ahora del aspecto físico. Don Pedro.
3: Pues el aspecto físico no voy a bajar mucho. Estamos en 8,5. Un
2: 8,75. O sea que somos también ya un equipo poderoso físicamente. No, 8,75 no vale. He dicho antes a Xavi. 8,5
3: vale,
2: o 9.
3: Vale. Ah, pues 8,5, venga.
2: 8,5, vale.
5: Yo, a ver, el aspecto físico, a ver, yo les daría un 10, dices, le doy un 10, pero ¿por qué no se lo doy? Porque tampoco sé cómo llegan físicamente los jugadores. Uh-huh. Entonces, pues voy a rebajar la nota de Pedro, un 8.
2: 8, vale. Chema.
1: Aquí le doy un 7 porque creo que el principal problema de España va a estar en recuperar a los jugadores lesionados.
2: Cierto.
1: Físicamente... Sí, muchas lesiones, muchos jugadores tocados y está claro que el equipo no llega bien físicamente, esa es la realidad. Pero está bien como lo veo yo.
3: Por eso yo he dicho antes, Chema, que al final, cuando tú hablas de un global, das sobre un global, porque al igual que efectivamente, como tú bien dices, hay que ver cómo se recuperan esos futbolistas, también te digo, si esos futbolistas consiguen recuperarse bien, llevamos una selección con muchos jugadores con menos carga de partidos que muchas de las selecciones que van a jugar.
2: Muy bien.
1: Pero el caso es que físicamente el equipo en este momento, si tuviera que jugar ahora mismo, pues tiene jugadores que no están bien, esa es la realidad.
2: Vale, bueno, yo le doy por ese motivo que habéis expuesto un 7.5 y queda Xavi, claro.
4: Y yo le voy a poner un 8.
2: Un 8, pues venga, vamos a sumar
4: 39 en total, que entre 5 da una media, 7.8.
2: 7.8, ¿os parece baja la nota?
3: 7.8, me parece bajísimo.
2: Te parece bajísimo, dale, Pedro. Vale, venga, vamos a ir ahora a la psicológica y aquí sí que tiene que empezar Chemo Zeta.
1: No, yo me reservo mi turno, que no puedo hablar. Hablen ustedes.
2: Pedro.
3: En lo psicológico, es una selección fuerte psicológicamente, un 9.
2: Un 9, bien.
5: Sí, yo coincido, un 9 o un 9.5 incluso.
2: 9.5, venga.
5: A ver, quiero decir que llegan con la moral por las nubes, están todos implicados en el proyecto y creo que sí, un 9.5.
2: Vale. Xavi.
4: Yo le voy a dar también un 9.5 por lo mismo que dice Gerardo y creo que la motivación de ser los pasados campeones de Europa también afecta mucho, positivamente.
2: Chema.
1: Pues yo le voy a bajar la nota a un 8 porque creo que toda esa euforia que hay alrededor del equipo me parece que puede jugar en su contra.
2: ¿Crees que puede jugar en su contra?
1: Sí, sí lo creo.
2: ¿Difieres tú de eso, Pedro?
3: Podría decir... diferir, pero del todo no, porque muchas veces efectivamente la sobreexcitación o mucha euforia, es verdad que te puede jugar malas pasadas en ciertas situaciones, pero creo que este grupo, por la experiencia y por lo que conozco, creo que este grupo no le va a pasar eso, pero no sabe tan cabrón.
2: Bueno, tenemos ahora en total.
5: ¿Y tú qué?
2: No lo he dado yo todavía. Le doy un 9. Con lo cual no creo que tenemos una media de 9, ¿eh?
4: Efectivamente, una media de 9 exacto.
2: Vale, pues vamos.
5: Está muy bien.
2: Pues vamos a hacer ahora.
4: La suma total da 35.2 puntos y la media de todo eso nos da un 8.8 en el global de la selección.
2: 8.8, es decir, sobresaliente.
5: No, un sobresaliente, ¿verdad?
1: El sobresaliente es el 9, el 8.8 es notable.
2: Bueno, 8.8...
5: Bueno, pues un notable muy alto.
1: Vale.
2: Ya, no, yo
5: no sé si la selección del 2010, hubiera tenido esta nota.
1: Bueno, vamos a ver. No quiere decir que no vaya a ganar el Mundial, pero el 8.8, si hacemos números, es un notable alto, no es un sobresaliente.
2: No, para mí es un sobresaliente, pero bueno, yo respeto todas.
5: Técnicamente es un notable alto.
2: Bueno, ¿os parece, Pedro, te parece que el 8.8 es razonable y que esto nos pone al nivel, como pensamos todos, de las selecciones con más posibilidades?
3: Creo que es bajo para ponernos como la selección que más...
2: No, yo he dicho entre las que más.
3: Entre las que más, yo creo que es una nota baja.
2: Sí.
3: Yo creo que entre las que más, ahora mismo, por mi conocimiento, que me puedo equivocar, pero por mi conocimiento, están en un 9, 9.5, y para mí son Francia, España, meto a Portugal y tengo la incógnita de Brasil.
2: Ya. ¿Y Argentina no?
3: No, Argentina no.
2: Ya.
3: Argentina ganó con el bastón y ganó de la
2: vale,
3: manera que ganó en Qatar.
2: Vale.
3: Lo vamos a reiterar. O sea, ganó como
5: yo ganó, coincido con...
3: a FIFA le interesaba que Messi levantara la copa.
2: Ya.
5: Yo coincido con Pedro en lo que dice en cuanto a la valoración de los equipos. Incluso metería también a Marruecos.
2: Ya.
3: Sí, lo que pasa es que con Marruecos tengo una incógnita muy grande. Y es verdad que Marruecos es una selección...
2: Perdonadme, pero vamos fatal de tiempo y necesito bueno, vale, una... Pues. No vayáis todavía, necesito una línea. Chema, si no te importa, porque hemos terminado ya, simplemente voy a hacer una pregunta sobre el tema de las lesiones que va a estar ahora el médico. Si no te importa, cortamos aquí y volvemos dentro de 2 semanas, ¿te parece?
1: Ok, un abrazo.
2: Que te recuperes, Chema Buceta, un abrazo, gracias.
5: Adiós, Chema, cuida esa voz.
2: Adiós. Venga, terminar.
3: Sí, vamos a ver, que estoy de acuerdo con Gerardo en lo que dice. De hecho, yo creo que lo hemos hablado en algún otro programa y termino rápido. A Marruecos le estamos haciendo en Europa la selección. La competitividad que tiene Marruecos, porque son todos los jugadores europeos en grandes
2: equipos. Claro.
3: Entonces, al final Marruecos va a ser una buena selección. Yo todavía creo que, no sé, porque me da que le falta todavía ese paso de darlo. Lo mismo es en este Mundial, y me tengo que callar, pero creo que todavía no está preparada. Creo.
2: Ya, vale. Bueno, la parte final, y para ello vamos a tener también brevemente a nuestro segundo médico favorito después de Pedro Nonelles, a José Ramón Payás. Pedro, tú querías comentar el otro día, y apuntaste algo de que va a ser clave en este campeonato del mundo la gestión de los jugadores, es decir, los minutos de los jugadores por el tema de una temporada muy cargada y por el calor.
3: Yo lo decía el otro día, lo sigo manteniendo, de hecho lo habéis visto. Por eso era tan importante lo que ha hecho Luis con los partidos amistosos, con la gente que ha estado tocada. Se ha lesionado Abde, se han lesionado de Argentina, se han lesionado de Uruguay, se han lesionado un montón de
2: Austria también.
3: De Austria, o sea, es que están súper cargados y las temperaturas allí y demás. Yo entiendo que la gestión de eso va a ser importante. Por eso lo que hablábamos antes, nosotros vamos con la gente como vamos, pero la ventaja que tenemos es que si esa gente se recupera, va a estar mucho más fuerte que gente que ya está muy muy tocada de muchos partidos.
2: Bien.
3: Esa es nuestra incógnita.
2: Vale, tenemos comunicación para otro tema que va a ir a continuación a José Ramón Payás, Organización Médica Colegial, médico del deporte y médico del Racing. Hola, José Ramón, ¿qué tal? Buenos días.
6: Hola, buenos días. ¿Qué tal estamos, Fernando y compañía?
3: Enhorabuena.
2: Muchísimas gracias. José Ramón, tú siempre has sido médico de primera, pero ahora lo eres todavía más.
6: Muchas gracias.
2: Bueno, oye, a ver, como médico que eres y además médico del deporte y del fútbol, ¿qué opinas de lo que nuestro especialista Pedro Calvo ha dicho del Mundial?
6: Bien, pues bueno, vamos a tener ahí lo que llamamos, lo que podríamos llamar el cóctel de la supercarga, pues el calendario extremo que ya tiene, falta de descanso, es que son 104 partidos ahí en un mes, entonces va a ser el Mundial más exigente para la historia de la medicina deportiva, vamos, es que sin duda, porque llegan con una saturación extrema de minutos, 3 calendarios europeos, ahora han incluido el nuevo Mundial de Clubs ampliado, fases de grupos de Champions más largas. Entonces, ya hay varios sindicatos de jugadores que han advertido de eso, pues el tema de las fatigas, ¿no? Y hay un tema que es el de la fatiga crónica, que se habla poco, que es la fatiga acumulada de toda la temporada.
2: Ya.
6: Entonces, eso va a ser muy, muy, muy importante.
2: Al hilo de lo que acabas de comentar, y te pido, porque ya sabes que hoy tenemos un programa cortito, rapidez, el hecho de que España vaya con varios jugadores importantes recuperándose de la lesión, Lamine, Nico Williams, Merino incluso, ¿es un hándicap para España o no tiene por qué? ¿Hay tiempo de recuperación teniendo en cuenta que los primeros partidos en teoría no son complicados?
6: Bueno, yo sin entrar si deben jugar o no deben de jugar, porque no estoy en el día a día.
2: No entramos en eso, ¿no?
6: Sí, no estoy en el día a día de los jugadores. Sí que si han empezado a entrar en dinámica de grupo, que es lo que llamamos habitualmente, es que el riesgo de lesión se ha disminuido muy notablemente y lo lógico es que cuando empiece ahora la próxima semana, que si no recuerdo mal es el lunes, el primer partido, igual no están para jugar 90 minutos, pero igual sí que les viene bien, sin ningún riesgo, el ningún riesgo no existe, pero el menor riesgo posible, el poder realizar unos minutos de calidad. Vale, teniendo en cuenta el riesgo que hay en este Mundial, por el tema de la, que no tendré, igual no tenemos tiempo, el tema de la humedad, de la altura, todo esto puede ser Pues se habla de que la presión de oxígeno puede ser un 20%.
2: Acordaros lo que pasó en el Mundialito de Clubes, que al final ganó un equipo que no era para nada favorito y que este año ha hecho una temporada tan mala que no se ha clasificado ni para la Champions.
3: Sí, Fernando, pero ha dicho ahora una cosa el doctor que yo no he tocado, porque yo solamente he tocado.
2: Sí,
3: el
5: muy importante.
3: Ha dicho una cosa el doctor que yo no me acordaba, que efectivamente sí. Es muy importante el tema de la altura. Es que el otro día
2: claro.
3: España, cuidado, jugó en Puebla,
2: Claro, por 3.000 metros. Por eso te digo el antecedente del Mundial de Clubes.
3: Sí, sí, sí.
2: Claro,
3: sí,
2: no, que pero, fue también en Estados Unidos.
3: No, pero el Mundial de Clubes fue en Estados Unidos. Aquí ya. Hay ciudades...
2: Aquí todavía peor, efectivamente.
5: Que México son 2.000, ¿eh?
2: Sí.
3: Claro,
2: sí,
3: estás en deuda de oxígeno, con lo cual estás en deuda de oxígeno mucho tiempo, con lo pues... cual al final el músculo sabe mejor...
2: Bueno, mucho más como no tendremos programa la semana que viene, pero a partir de la siguiente sí vamos a seguir igual, sábado y domingo, en pleno mundial, si os parece, José Ramón, contactamos un día contigo y vamos contando... ¿Cómo va transcurriendo todo en esta línea que hablamos ahora? ¿Os parece bien a todos?
3: Sí, sí. Sí, pues además claro. El doctor ahí nos puede dar
2: muy
3: una
2: bien.
3: Charla magistral.
2: Pues sea. Pedro y Gerardo Cebrián, hasta dentro de 2 semanas. Un abrazo. Adiós.
3: Un abrazo. Adiós. Hasta luego.
2: Bueno, José Ramón, vamos a hablar del motivo principal de tu presencia hoy dentro de esa colaboración de Al Límite España se mueve con la Organización Médica Colegial. Hoy queremos hablar del verano, altas temperaturas, muchos deportistas que buscan suplementos. ¿Cuál es la primera advertencia médica que debemos de tener en cuenta?
6: Sí, bueno, pues la primera es que el calor altera drásticamente nuestra fisiología. La termorregulación es muy importante y entonces el flujo... sanguíneo se va hacia la piel y sudamos. Entonces este sumar y pérdida de hidratación hay que tener muchísimo cuidado, ¿vale? Eso es lo primero que tenemos que tener, porque podemos cambiar la frecuencia cardíaca y la presión arterial. Entonces el riesgo de golpe de calor es muy importante.
2: Uno de los suplementos más vendidos en esta época son bebidas isotónicas y pastillas de sales o electrolitos. ¿Qué puedes decirnos al respecto?
6: Sí, pues mira, para actividades de menos de 60 minutos, el agua, sin nada, agua es perfectamente suficiente porque nuestro organismo tiene mecanismos homeostáticos para regular las sales. Sin embargo, cuando pasamos de 60 minutos, temperaturas extremas, alta humedad, entonces ahí sí que podremos tener la necesidad de tomar algún electrolito de tipo de sodio que son las que suelen utilizarse.
2: En redes sociales vemos a menudo recomendaciones sobre el uso de creatina o proteína en polvo también en verano. ¿Tienen alguna contraindicación especial teniendo en cuenta las altas temperaturas?
6: No, para nada. No hay que cambiar ninguna pauta de creatina porque los suplementos de creatina son suplementos de acumulación crónica, no son agudas. El verano sí que es cierto, nos obliga a vigilar un poco la función, la hidratación y por tanto la función renal, pero no hay ninguna contraindicación de tomar creatina porque la creatina aumenta la retención de agua intracelular en el músculo y esto es beneficioso. Y por tanto, al contrario.
2: José Ramón Payás, vamos a hablar del peligro de la compra online, ya que en verano proliferan ofertas de suplementos milagrosos sin control. Por cierto, que en el próximo número de la revista Deportista, la portada va a ser Stop a los falsos gurús, con un artículo en el que opina también José Ramón Payás en representación de la Organización Médica Colegial. ¿Qué se está encontrando en este aspecto de las redes y el verano la Organización Médica Colegial?
6: Sí, aquí me quiero parar un poco porque nos encontramos ante un grave problema de salud pública, ¿eh? El comercio online de suplementos a menudo está esquivando los controles sanitarios nacionales y estudios de medicina deportiva demuestran que un porcentaje alarmante de productos adquiridos en canales no oficiales, no de venta oficial, contienen sustancias dopantes no declaradas por los comerciantes, fármacos ocultos o contaminación incluso por metales pesados. Que la etiqueta de natural o herbal no es garantía de inocuo. En verano, consumir un suplemento contaminado con precursores hormonales, diuréticos, buscando perder peso rápido, puede producir desde deshidratación severa hasta fallos hepáticos agudos. Y desde la OMC exigimos que cualquier suplemento cuente con certificaciones de laboratorios independientes de terceros, idealmente el visto bueno de un profesional de la medicina o de la nutrición.
2: Bueno, ya para terminar este bloque de esta semana, un consejo médico definitivo en cuanto a nutrición y suplementación para los oyentes de Al Límite Radio Marca.
6: Sí, bueno, pues entender que el estándar de oro, la suplementación es la punta de la pirámide, pero no es la base. En verano el mejor suplemento que tenemos es una alimentación rica en agua, vitaminas, antioxidantes a través de frutas y verduras y una estrategia rigurosa de hidratación antes, durante y después del esfuerzo. Y un consejo antes de gastar dinero en botes con promesas mágicas de Instagram, pues inviertan en salud. Hay que entrenar en las horas de menor radiación solar, respetar los tiempos de recuperación. Y si creen tener un déficit nutricional, lo primero que hay que hacer es acudir al médico para realizar una analítica clínica. El deporte en verano es una herramienta magnífica para la salud cardiovascular y mental, pero si escuchamos a la fisiología de nuestro cuerpo y dejamos a un lado los dogmas, que hay muchos dogmas de gurús en el formato digital, como bien sabéis.
2: Pues interesantísimo, tomen buena nota de ello y volveremos en un par de semanas con José Ramón Payás, Organización Médica Colegial. José Ramón, un abrazo y seguimos en contacto durante el Mundial. Gracias.
6: Un abrazo a vosotros, un saludo.
2: Y hablando de mundial, un periodista que es un auténtico crack, un auténtico periodista a nivel mundial, Roberto Gómez, compañero, hermano. ¿Qué tal? Buenos días.
7: Buenos días, sábado de recuerdos, Fernando. Me estoy acordando ahora de nuestro mundial de España, nuestro mundial de México,
2: sí.
7: De tantos, mundial de Italia, tantos mundiales. Y lo que trabajamos en aquellos mundiales, hasta en el de Argentina, ¿te recordás?
2: Y de la exclusiva, ¿te acuerdas en la revista Interview de la fotografía del gol de Mitchell?
7: El gol de Mitchell, que además aquello, bueno, aquello como siempre, como todo mérito tuyo.
2: No, por aquella gestión, mérito del equipo, Néstor Dorado.
7: Néstor Dorado, al que le aprovecho para mandar un saludo, un grandísimo periodista,
2: Claro
7: un grandísimo periodista y además, que yo le leía en Interview y de verdad quedaba unas exclusivas de esto. Y,
2: Néstor Roberto Gómez Chávez y Fernando Soria Dorado, ¿vale? Néstor Dorado, la clave. Bueno, oye, que felicidades por la sexta edición del Simposio Muerte Súbita Antonio López Farré, de nuevo en el Comité Olímpico,
7: sí,
2: ponentes de lujo, Vicente del Bosque, Alejandro Blanco, bueno, qué nivelazo,
7: No, o sea, y sobre todo la colaboración de doctores como el doctor Pedro Villarroel, el doctor Martín, por supuesto también el doctor Celemín, el doctor Azcona, de verdad, y el elenco de médicos que acudió y de compañeros de Patricia Cazón, de nuestro compañero de Radio Marca, Rafa Sauquillo, y luego las distinciones que se hizo, una de ellas a Telemadrid y también al diario AS, al diario Marca, que recogió nuestro director Javi Amaro, que estuvo allí en homenaje a Yanela Clavo y, por supuesto, esa sección tan importante que tiene en su programa Cuídame. Es la presencia del Colegio Casby, del Colegio Santa María del Yermo, casi de 200 niños. Y lo que es más importante, la explicación, Fernando, que lo acaba de decir el doctor hace un instante, de que la nutrición es muy importante, pero también hay que tener mucho cuidado, sobre todo con los jóvenes, con el esfuerzo a los que son sometidos los jóvenes. Y esta gente que se pone con 50, 60 años a hacerse kilómetros y kilómetros en bicicleta, que no han hecho deporte en su vida y que se ponen ahí, y lo mismo que a correr, y luego vienen los esfuerzos y lo vemos, todo el mundo quiere correr la San Silvestre, no, yo es que lo quiero hacer en una hora 15, si lo que es con que te vayas aquí con tus niños, te vistas, te disfraces de papá Noel, tiene bastante. La recomendación de todos, no fumar, no beber, alimentación equilibrada, y lo que es muy importante, andar, pasear. Y a los niños, que indudablemente cuando tengan, sobre todo los jóvenes, cualquier incidencia que noten, pues que acudan, por supuesto, a los médicos y a los padres, que no les metan presión, que no metan presión a los niños a la hora de hacer deporte, porque hay veces que estamos viendo situaciones importantes. Con la colaboración inestimable del Comité Olímpico Español, bajo la batuta de Alejandro Blanco, y repito, un elenco de médicos, un cuadro de médicos, ver al doctor Zamorano, a tantos y tantos médicos como acudieron allí, que son un referente pues en la cardiología.
2: Un evento imprescindible, ya sabes que hoy vamos cortitos de tiempo, era imprescindible tu presencia para felicitarte, para que cuentes todo lo que has dicho tan interesante y bueno, y para que no te quejes en esta ocasión y sin que sirva de precedente, felicito de nuevo a Alejandro Blanco por el apoyo al simposio de Roberto Gómez.
7: Es lo que tenías que hacer, porque es un gran presidente. Bueno. Y además, una mañana de estas le voy a traer el programa y le haces una entrevista.
2: Vale, yo sabes que no tengo rencor con nadie, que soy absolutamente abierto.
7: Eso, y tú eres una persona de pocos, de muy pocos, por no decir ningún defecto, y lo que estoy seguro es que tú no... le harías una entrevista además como todas las que haces muy buenas.
2: Por supuesto que no habría ningún problema. Y Máxime, estando tú también. Pues Roberto Gómez, feliz fin de semana.
7: Un saludo para todos los oyentes y para vosotros, por supuesto, para todos los compañeros.
2: Un abrazo, Roberto, gracias. Hasta luego. Adiós. Hasta luego. Bueno, tenemos ahora comunicación telefónica con Andrés de la Dehesa, que ha sido reelegido presidente de la Asociación Española de Fabricantes y Distribuidores de Artículos Deportivos. Andrés, buenos días.
8: Buenos días, Fernando.
2: Pues, ¿te tengo que felicitar o darte el pésame porque de nuevo más trabajo?
8: No. Trabajo vamos a tener el mismo y las ilusiones renovadas. O sea que te agradezco muchísimo la felicitación y que me llaméis para esta entrevista y un saludo también a todos tus oyentes.
2: Bueno, y has entrado también en el Comité Ejecutivo de la Federación Europea, lo cual imagino es bueno para la Asociación Española, ¿no?
8: Buenísimo. Yo llevo estando en el BOAR 16 años. Uh-huh. Ahora lo que me han nombrado es que he entrado directamente en el comité ejecutivo ostentando una vicepresidencia y además con un objetivo muy claro, que es liderar desde la Federación Española, desde la Asociación Española, el turismo deportivo hacia España. O sea que vamos a trabajar con marcas y con comercio a nivel europeo, especialistas uh-huh. en deporte, para mejorar todo ese activo patrimonial que tenemos en España, que son todo nuestro entorno natural, y fomentar un turismo deportivo, ese binomio mágico de deporte y turismo que yo creo que nos va a traer mucha, mucha gloria en la próxima década.
2: Hay que aprovechar sin duda alguna las grandes ventajas orográficas que tiene España, el clima, el ámbito, el ambiente deportivo, porque eso va a ser... Pues debe ser más atractivo todavía internacionalmente y que sirva para aumentar el Producto Interior Bruto de nuestro país a través del deporte. Aparte de este objetivo, ¿cuáles van a ser en esta nueva etapa los otros objetivos prioritarios de la Asociación Española de Fabricantes de Artículos Deportivos?
8: Seguimos con ese acrónimo que ha representado un poco mi presidencia, que es unir transversalmente el deporte con la nutrición, con la salud y con el turismo. Y estamos trabajando ahora de forma bastante activa con Olimpia Quirón Salud, con la constitución de Spengis Sport Health, ¿vale?, donde queremos trabajar para fomentar toda esa parte de prevención, ¿vale? Ahí hay una franja de población que ya estamos entrando, como bien sabes, Europa nos hemos convertido en un continente de gente adulta, vamos a decirlo así. Uh-huh. Y cada vez más el deporte es un eje muy importante de nuestra salud, de nuestra psicomotricidad, toda la parte de actividad física. Entonces, bueno, pues ahí va a haber una parte muy importante. La nutrición tiene muchísimo que ver también, uh-huh. Toda esa cultura del bienestar, apoyándonos en el ejercicio físico, en la práctica. Y nos encontramos ejemplos impresionantes desde el cicloturismo, donde estamos teniendo ya una capacidad de atracción a lo que se denomina silver economy. Esa gente mayor que ha pasado o que ha entrado en la jubilación en Europa y que ve en nuestro país pues pilares como la gastronomía, como nuestra simpatía, como nuestro clima y, por supuesto, todo ese entorno natural que comentábamos.
2: Claro, y es que...
8: Dime.
2: No, que te iba a decir que además si se aumenta la masa de practicantes deportivos, supone también riqueza para las empresas del deporte, porque va a haber mayor número de consumidores.
8: Tenemos que equiparlos. Ahí hay grandísimas oportunidades. De hecho, se están trabajando en empresas asociadas, se está trabajando porque necesitamos distintos patronajes, la gente a medida que cumple años pues necesita otro tipo de productos. Uh-huh. Yo creo que estamos explorando vías bastante importantes a nivel de desarrollo, y luego también pues el estar un poco más presentes nuestras marcas españolas de deporte vinculadas a toda esa población que son miles de chavales y de chavalas que son nuestros guías turísticos deportivos, que tenemos que equiparlos. Estamos abriendo ahí una vía importante de patrocinio visual, para poder equipar en las distintas autonomías pues y tener visibilidad. Ya no es única y exclusivamente una camiseta de fútbol con todo lo que eso puede representar. Tenemos que comunicar país, tenemos que comunicar destinos, tenemos que comunicar todo ese tejido de comercio especializado que puede desde alquilar una bicicleta a proveer servicios de guía desde piraguas hasta senderismo, pues pasando por lo que se te pueda ocurrir.
2: Un proyecto bastante interesante, bastante ambicioso y, bajo mi punto de vista, con bastante recorrido. Y por ese motivo, Andrés, pues seguiremos en contacto siempre que consideréis que hay algo que comunicar a nuestros oyentes de Radio Marca. Lo dicho, felicidades y vamos a intentar mover a los españoles juntos. Un fuerte abrazo.
8: Igualmente, muchas gracias. Felicidades.
2: Bueno, y hablando de España se mueve, Fernando Soria Hernández, ¿qué tal? Buenos días.
9: Hola, buenos días. Pues hoy vamos a hablar del Sports Summit Madrid, que tendrá lugar en el IFEMA los días 17 y 18 de junio de la semana que viene. El Sports Summit Madrid es un evento internacional que conecta tanto a profesionales como empresas, instituciones y todo tipo de actores en el marco del deporte. Del deporte como motor de innovación, de desarrollo económico y de transformación social. Y cómo no, pues España se mueve, estará presente, es un espacio, un momento ideal para conocer pues nuevas entidades, nuevas personas y de tal forma que todos juntos podamos seguir moviendo a los ciudadanos y mejorando su calidad de vida.
2: Gracias, Fernando. Y seguimos con España se mueve, ahora Madrid y se mueve hoy Telemadrid, 9:20 de la mañana. Xavi Vergara, ¿qué temas?
4: Dos reportajes, uno sobre la Final Four masculina y femenina de hockey hierba en el Real Club Campo Villa de Madrid y otro sobre la presentación de la sonrisa de Salah, que se trata de un proyecto médico internacional de la Fundación Juanito Maravilla. Destacamos también del programa la entrevista saludable a Raúl Entre Ríos, quien fuera campeón del mundo de balonmano en el año 2005.
2: Y en el reportaje La sonrisa de Salah podrán ver a nuestro compañero Xavi Vergara. Xavi, gracias. Doctora Ana María Jara Marcos, buenos días.
10: Muy buenos días. Hoy hablamos sobre las lesiones neurológicas periféricas. Generalmente son lesiones que se producen en traumatismos cerrados, más infrecuentemente en heridas abiertas. Pueden originarse tanto por lesiones compresivas como por elongaciones. Dentro de los síndromes de compresión, la más frecuente es cuando se comprime a nivel del nervio mediano en el túnel del carpo, el cubital a nivel del canal del codo o en la muñeca, y la compresión axial del ciático poplito externo en la cabeza del peroné, y por último el ciático común por una hernia discal importante, que a veces provoca una ciática paralizante, preferentemente de la raíz L5. El tratamiento, si no es muy tarde, se trata de quitar la compresión y los síntomas desaparecen de forma inmediata, pero si no se actúa de forma precoz podría degenerar en una parálisis. Los síndromes por elongación, los más frecuentes es a nivel del plexo braquial y del lumbo sacro. La elongación puede llegar a la rotura completa del tronco completo o afectar algunos axones. En el caso de elongación sin rotura puede haber una recuperación espontánea con los meses, pero si hay rotura la única solución es la quirúrgica con un injerto nervioso que en múltiples ocasiones es inviable, ya que por grosor o por definición no podemos repararlo. Desde aquí aconsejamos el deporte sano y seguro siempre para evitar lesiones preocupantes. Esto es todo por hoy. Muy buenos días.
2: Gracias, doctora. Gracias, Raúl Santamaría. Sigan en Radio Marca. Adiós.

0: Salida de coche, que al final eso siempre lo decimos. Así que, bienvenidos a todos. Lo primero, disculparnos, yo la semana pasada, temas familiares, yo no pude estar, no os pudimos leer, así que hoy, evidentemente, vais a ser vosotros, los que estáis al otro lado de cada día en Marca Coches, vais a ser la parte más importante de este programa, como si no lo fueran, ya de forma habitual. Francis, ¿qué tal? Muy buenas, hola. ¿Cómo estás?
1: Muy bien, aquí, con el aire acondicionado.
0: Sí, señor.
1: Sí, pero bueno, vendrán tiempos peores, ¿eh?
0: Uf, no me digas eso, que acabamos de empezar el verano.
1: Es así, yo ya estoy en los madriles y la verdad es que, pues con calor.
0: Estabas mejor en cualquier otro sitio, ¿eh?
1: En cualquier otro sitio, sí, seguramente.
0: Bueno, oye, que la semana, más allá de calores, más allá de diferencias que podamos tener con la temperatura y con nuestros quehaceres, ¿algún viajecito, alguna cosa reseñable que podamos decir?
1: No, que volví de mi retiro en el Mediterráneo y bueno, ya estamos en Madrid. Pero vamos, bueno, carreteras, me gusta siempre hablar de eso porque a mí me parece que los automovilistas pagamos más impuestos que nadie en conjunto, y porque tener un coche es carísimo, pero sobre todo es caro porque yo creo que cuando entramos al concesionario ya dentro de nada nos van a poner un impuesto, ¿no? Porque pagamos impuestos por todo. Cada vez que hacemos cualquier cosa en nuestro coche, desde la compra hasta la retirada a un desguace, pues tenemos que andar pagando impuestos, ¿no? Entonces no me extraña que estén un poco asustados porque, claro, la venta va muy bien. La verdad es que la semana pasada dimos las cifras y aunque no fue un aumento considerable, sí llevamos una buena velocidad de crucero y yo creo que para el final de año pues se van a superar todas las cifras anteriores y seguramente podremos volver a cifras parecidas a las que obtuvimos antes de la pandemia, ¿no? Vamos, más parecidas. Y ya te digo que en ese sentido, pues se ve que las carreteras pues no reciben la parte de los impuestos que nos corresponde, ¿no? Cada vez están peores. Yo circulo mucho por la AP7 y digo AP7 porque ya no es AP7. No sé, se sigue manteniendo eso de autopista de peaje 7 y que ya, por cierto, la abrieron y está muy bien, todo está muy bien. Pero claro, eso ha generado un aumento del tráfico pesado. Y la carretera ya está sintiéndolo bastante en algunas zonas, ¿no? Las zonas donde, bueno, pasaban turismos casi siempre y no se notaba mucho porque son poco pesados, cuando pasa ya tráfico muy pesado, camiones 30, 35 toneladas, pues acaba notando, ¿no? Entonces yo lo que quiero decir con esto es eso, que pagamos impuestos a todos los niveles como usuarios de un vehículo y que me gustaría que el Estado, que se alimenta en buena parte de nosotros, pues que también nos devuelva algo a cambio. Y algo a cambio son mejorar las carreteras, porque se habla mucho de los accidentes, pero no se dice nunca la cifra de accidentes que están provocados por defectos de la carretera. Se dicen velocidad, se dicen distracciones, se dice el móvil, se dice pues todo lo que quieran ellos decir, pero cuando llega el momento de criticar a Fomento, pues bueno, a Fomento o a las carreteras comarcales, que no sé quién tiene la obligación de mantenerlas, pues en ese sentido no se dice que ha sido por un problema de una carretera, porque un coche ha pillado un bache y ha reventado un neumático, porque se ha salido de la carretera porque la curva esa está más mal señalizada, en fin, esas cosas que, bueno, que como dicen por ahí, que perro no come perro, y entonces la DGT pues no nos da esa información, que supongo que la tiene, criticando un poco y hablando un poco de Fomento, de los responsables de que las carreteras estén en ese estado.
0: Correcto, aquí no nos falta nada de razón en esta puntilla que tenemos que dar, porque es verdad que vemos muchas carreteras en muchas ocasiones que no están en el estado que deberían de estar. Al final es mucho el trote que se da, más todavía en esta época estival del año, y más todavía hay que tener ahora pues esa concienciación de que hay que dar el mejor servicio posible a todos los que circulamos, que es que esto, Francis, parece que es como la pescadilla que se muerde la cola, ¿no? Aquí quienes, oye, quieren escatimar o escatiman por X o por Y, ¿no? Porque entiendo que aquí nadie quiere poner en duda la seguridad de nada, porque sobre todo aquí circulamos todos por carretera. Es decir, que no me entra en la cabeza el decir, ¿por qué escatimamos? ¿Por qué no hacemos una inversión buena, oye, de forma ordenada, escalonada, y sobre todo de cara a los veranos, a las navidades y a la Semana Santa, sí, que son esos momentos gran calientes, ¿no?
1: Hubo mucha inversión cuando hicieron las autopistas, las autovías,

0: A mí me parece que fue un gran logro de la administración. No me acuerdo qué administración estaba ahí en ese momento. Yo creo que hubo varias porque fue un trabajo que se hizo durante varios años. Pues y se hizo muy bien y tal. Bueno, algunas se hicieron allá, tente de pie para mientras te he visto, ¿no? Porque en ese sentido hay muchas que han tenido que recibir modificaciones y asfaltados, ¿no? Pero es que hay que mantener las carreteras continuamente trabajando en ellas. Las carreteras no se pueden tener 20 años sin cambiar, sobre todo con el tráfico tan grande de camiones, vehículos pesados que hay en nuestro país, que el 90% de la mercadería se mueve por camión, lo cual también es un error. Pero lo que quiero decir con esto es que las carreteras hay que encontrarnos con obras en las carreteras, no pasarle un poquito, no tapar un parche, sino hacer un reasfaltado de algunos kilómetros. Pues esas son cosas necesarias que hay que hacerlas, y bueno, cuando te toca pues te fastidias un momento porque te quedas en un carril y tal, bueno, vale, pero es un momento, y la verdad es que luego en seguridad se gana muchísimo, porque hay verdaderas trampas en las carreteras, ¿no? Que pillas una vaguada y pegas un salto, y no porque vaya muy deprisa, ¿eh? Que siempre al final dice, claro, si hubieras tomado ese bache más despacio, claro, sí, a 40, me pongo a 40 en una autovía, ¿no? Claro. Entonces, pues, oiga, hay que tener cuidado, o pillas un bache y revientas un neumático, que yo conozco mucha gente, pues que dice, no, el otro día que reventar un neumático es tirarlo, o sea, no es pinchar y bueno, lo lleva a reparar, no es tirarlo y correr un peligro enorme de salirte de la calzada. Bueno, en fin, que hay que estar a las duras y a las maduras, y no solamente cobrar impuestos, sino también invertirlos bien en cosas que afecten al automovilista.
1: Pues veremos, a ver si podemos contar pocas malas noticias y que todos podamos llegar a nuestros viajes, que los podamos completar, que haya los menores problemas posibles, porque al final esto, Francis, pues estamos en carretera, hay cosas que pueden surgir, pinchazos, reventones, sí, problemas, cosas que no dependen de uno mismo, y esto es así, lo tenemos que asumir, es parte del viaje, es parte de todo lo que nos va a tocar vivir este verano. Así que, bueno, pues que todos aquellos que comienzan ya, oye, porque algunos ya estarán de vacaciones, estarán pensando en dónde moverse, estarán pensando qué coche voy a cambiar de cara al próximo septiembre, al próximo diciembre, a cuando acabe el verano, bueno, pues oye, aquí vamos a intentar solucionar todas esas dudas o daros nuestras opiniones, que para eso estamos y para eso queremos estar todos los sábados, madrugando, ¿eh? Siempre, además, aquí vamos a enlazar, Francis, yo sé que tú no eres muy futbolero, pero me va a tocar a mí muchas madrugadas que va a haber fútbol, vamos a enlazar directamente con muchos partidos, así que quien escuche la radio, no es por tirarme flores a mí mismo, que no me gusta ni mucho menos, pero durante las madrugadas y las mañanas vamos a estar muchas veces juntos, así que bienvenidos a esta, la radio del deporte, más todavía, porque ahora en la madrugada no vamos a parar, que vamos a contar muchas cosas.
0: Los demás nos hemos levantado muchas noches a ver el motor.
1: Sí, hombre.
0: Y ahora ya menos, porque ahora ya con el tema de verlo grabado, pues mientras no te hagan un spoiler, pues está bien, ¿no? Sí. Ya uno no se va a levantar a las 4 de la mañana para ver un gran premio, ¿no? Pero ya digo que como digo, que bueno, que todos nos hemos, el deporte que nos guste, pues siempre hemos estado, bueno, y yo sigo estando muy pendiente, ¿no? Y ahora viene el fútbol, bueno, pues felicidades para los futbolistas.
1: No, pero eso sí, anda que no nos hemos levantado veces para ver cualquier carrera de la Indy, para ver cualquier carrera de Fórmula 1, ya sea en Australia, en Japón, en donde sea, de motos incluso. Así que bueno, aquí cada loco con su locura, y bien llevada, que hay que llevarla bien. Así que bueno, pues lo que recordamos cada semana, que así lo tenemos que hacer, que es recordar a todo el mundo que nos podéis escuchar a través del sistema podcast. Pedimos también perdón por lo de la semana pasada, porque es que vamos a tener que subir el programa hoy mismo. Así que vamos a tener una doble ración prácticamente seguida de dos programas. Así que semana bastante completita para todos aquellos que nos queráis escuchar a través de Spotify, de iVoox, de Amazon Prime Podcast, de Apple Podcast, lo que queráis, Marca Coches con Álvaro Monjil y Francis Fernández, y por supuesto los mensajes, que hoy vais a tener vosotros gran parte del protagonismo de este programa, en el que nos podéis escribir marcacoches@radiomarca.com con vuestras opiniones, sugerencias, dudas, certezas o diferencias con nosotros, así que abierto este correo que tenemos habilitado para todos vosotros. Así que, Francis, si te parece, comenzamos por aquí, por la gente.
0: Perfecto, perfecto.
1: A ver, nos escribe Pablo Muñoz, que nos escribe desde la maravillosa, bella región de Murcia, y nos dice: ha llegado la hora de cambiar mi Mazda 5 2.0 de 110 caballos diésel, porque ya tiene 17 años, ya ha llegado a los 252.000 kilómetros.
0: Muy bien, felicidades.
1: Bastantes, además, que tiene mucho mérito. Ya que he tenido que hacerle varias reparaciones caras en los últimos 3 años, como cambiar el filtro de EPF, un embrague nuevo, y me está dando ya problemas en cuanto a la electrónica y la electricidad del coche. Desde hace ya 4 o 5 años no llego a los 5.000 kilómetros anuales y en el taller me dicen que el coche está diseñado para hacer muchos kilómetros y yo no se los hago, lo cual da más problemas. El caso es que no tengo ni idea de qué elegir. Nos pregunta... ¿coche nuevo o seminuevo? Incluso he pensado en renting, pero para tan pocos kilómetros creo que no parece que sea muy rentable. ¿Gasolina o híbrido? ¿Eléctrico o híbrido enchufable? Los descarto porque no tengo fácil la instalación, a no ser que me digáis lo contrario. Como podréis intuir, no soy una persona caprichosa, ni que le gusten los coches deportivos, etcétera. Busco un coche amplio y cómodo para mi casi 1,90 de altura y mis 52 años. Mi primera idea es un SUV de los pequeños barra medianos, pues solo somos 3 en casa y mi idea es no gastar mucho en un coche que apenas utilizaré. No me gustaría gastar más de 25.000 euros en ninguno de los casos.
0: Bueno, es una consulta muy abierta, demasiado abierta para mi gusto. Evidentemente, ahora mismo el mercado... aunque no haga kilómetros, pues contar con un coche híbrido, pues por 25.000 euros, pues va a estar un poco justo. Lo puede mirar. Habrá, yo creo que sí, que están todos ya alrededor. Estoy hablando de un compacto, un coche de 420, 425, porque bueno, para aunque sean tres de familia, pero si él mide 1,90, pues es posible que las ruedas traseras, justo la trasera detrás de él, del conductor, pues no se quede muy allá despacio. Entonces, bueno, pues un compacto le puede venir muy bien, pero insisto, luego la elección de lo que tenga que comprar. Un coche de gasolina, pues sí, también podría mirarlo. Si hace muy pocos kilómetros, bueno, eso no quita que un Dacia, por ejemplo, podría ser un coche a tener en cuenta. Si quiere un SUV, el Duster es un coche que está teniendo mucho éxito y lo puede comprar. Y bueno, pues la inversión, realmente darnos un buen servicio y con un, ya digo, con una comodidad, confort de marcha a todos los niveles. Muy recomendable, vamos.
1: Pues yo por la parte que me ha tocado un poco de cerca, claro, sí. Al final lo comparto un poco contigo. Creo que, en parte, la tanta modernidad y la tecnología a mí no me gusta mucho, pero es verdad que en este tipo de modelo, en este Moda número 5, es realmente confortable. Creo que es un coche que merece la pena y yo creo que gusta. Además, yo creo que al conductor... yo creo que es un modelo que gusta, que está cómodo. Y además, ya lo que tú decías, ¿no, Francis? De que al final esta marca está pisando muy fuerte, está ya empezando a vender coches en nuestro país y en Europa, que ya se está haciendo una marca un tanto referente en cuanto a la electrificación. Por lo tanto, creo que es uno de los nombres que podemos tener en cuenta. Además, ya ese Moda 5, que es espacioso, pero no enorme, ¿no?
0: Exactamente.
1: No es ese tipo de coche que decimos, es demasiado.
0: Sí, que vas a bajarte del coche en las plazas de garaje y no te puedes bajar.
1: Este coche todavía es
0: un coche perfectamente asumible a todos los niveles.
1: No es el típico coche que se te van a parar mirándote la calle, por lo grande que eres.
0: Pero sí, efectivamente.
1: Pero está muy bien.
0: Efectivamente, sí. Así que... y yo creo que, ya te digo, de precio sigue estando muy bien. Y bueno, esto es para hablar de un poco de la historia, se monta en Zona Franca de Barcelona, donde estaba la fábrica Nissan. Se está montando en Zona Franca, llega todo la chapa estampada y un montón de motores y tal, y llegan allí y allí se montan. O sea, van entrando en la cadena de montaje y van entrando las piezas y se van montando, ¿no? Entonces, bueno, es un coche, ya digo, que no tiene, se va a empezar a fabricar en España, eso es lo que nos han dicho, porque también está Ebro detrás y van a ser Jaeco, Omoda y Ebro las que van a fabricar van a llegar un momento en que van a fabricar todo el coche, con lo cual toda la zona franca de Barcelona y alrededores pues se va a beneficiar de que va a haber un montón de industria para suministrar todas las piezas que necesita en estos coches. Pero insisto, a mí me parece un coche que se está vendiendo bien, pero con motivo. No es que sea un capricho o sea una fiebre que nos da a los conductores. Un coche que se haya puesto de moda. No es un coche de moda, es un coche interesante y práctico.

0: Pues comentado queda ese Omoda 5, uno de los grandes nombres que estamos teniendo en estos últimos meses, de los que muchos estáis preguntando, así que si lo estáis haciendo es con razón, por otra parte, como no puede ser de otra forma. Francis, más cuestiones que tenemos por aquí. Mira, nos preguntan por un Tiguan. Nos escribe José Antonio y nos pregunta: estoy a punto de cambiar un Seat Ateca por un Tiguan más, el híbrido enchufable en este caso. He visto muchos vídeos, pero la mayoría hablan de la versión R-Line y no de la más. No sé por qué se da esa casualidad, no sé qué opináis. No sé si habéis hablado de este coche y de este modelo exactamente. Y si es así, ¿me podríais decir en qué día fue? Bueno, yo no recuerdo, pero creo que no hemos hablado de este modelo exactamente.
1: En concreto del que nos comenta de la persona, el oyente, pues no. El Tiguan más, sí. Aquí le tengo, es un 130 caballos, bueno, o 150 caballos. Bueno, a mí me parece que el Tiguan ha dado un salto enorme. De la primera generación a la segunda ya hubo un salto enorme porque varió el tamaño, y ahora ya, pues prácticamente lo que ha hecho ha sido dar de baja, o por decirlo alguna, a arrinconar un poco al Touareg, porque es un coche que no llega a las dimensiones del Touareg, evidentemente, pero se quedan los 4,54 metros, que es unas dimensiones ideales en este sentido para un coche para un SUV de esta categoría, ¿no? Es un coche que, la verdad, el cambio estético, que tiene un estilo muy parecido al de los modelos eléctricos de la marca. El frontal es un poco diferente, evidentemente, porque tiene una rejilla que funciona, por decirlo de alguna manera, tiene una rejilla que funciona, vamos a entrar las tomas de aire, pero ya digo que a mí me parece un coche muy muy muy completo a todos los niveles, un SUV muy interesante. Otra cosa es el precio, que de los euros accesibles que costaban el primer Tiguan o el segundo a esta generación, pues ya estamos hablando de precios muy elevados. Es decir, es un coche que ya empieza en los 36.000 euros y que acaba en 58.000, precisamente para un coche de tracción total, 265 caballos, pero ya son precios a tener en cuenta. Y hay que recordar que este coche, cuando no existía ni el Cross, que es el pequeño, cuando no existía ni el T-Roc, que es un éxito de ventas, pues este coche llegó como el SUV de acceso de la marca de Volkswagen. Ahora ya, evidentemente, lo han separado tanto de la gama baja, y digo baja por tamaño, pues que ya pues se ha ido de precio, y se ha ido de equipamiento, y se ha ido de muchas cosas. No es un coche accesible, sin duda, ¿no? Pero es un coche, la verdad, es que a mí me encanta. Le ves por la calle y es un coche a tener en cuenta, y sobre todo que tiene todavía una gama normal. Y cuando digo normal es que, bueno, tiene híbridos, pero también tiene los TSI, tiene incluso un TDI de 150 caballos, un excelente motor y una excelente versión por 43.265 euros, que yo no la veo de ningún modo descabellada a estas alturas de la película, ¿no? Yo creo que hasta, como he dicho antes, hasta el 2035 todavía quedan años para gastar un coche seguro. Entonces, bueno, pues ya digo, ¿cuáles son los más recomendables? Pues yo diría este TDI de 150 caballos y los acabados que sea, con el cambio de SG y el cambio. Además tiene el más, que yo creo que el más es un acabado, ¿no? No he investigado un poco lo que es, investigo modelos, ya investigar acabados ya se me hace un poco más complicado, ¿no? El R9, lógicamente, es el que más está vendiendo, porque es un acabado deportivo y la gente tira por lo deportivo. Y el más, pues no sé qué será, pues eso, un paquete de equipamiento que le dan, no lo sé. Pero vamos, que tienes desde 39.970 el 130 caballos de SG hasta los 43.000, a ver, que lo estoy mirando aquí, hay uno más por aquí que se me escapa, hasta los 48.155 de 1.5 TSI e-Hybrid de 204 caballos. Entonces, bueno, pues hay donde elegir en este acabado más, y yo ya digo, recomiendo al 100% este vehículo.
0: Pues este Tiguan, en este caso más, con esas dos versiones diferentes, ¿no? Que tiene tanto la R-Line como la versión más, ¿no? La que nos preguntaba José Antonio.
1: Y luego tiene, perdón, y luego tiene otras versiones que no tienen el acabado, que es el acabado básico, por decirlo de alguna manera, y no tiene denominación, es Tiguan 1.5 ETSI, punto. No tiene ningún acabado, como puede ser el MAS o puede ser el R-Line.
0: Es verdad que para todos aquellos que quieran investigar un poco, pues en la página del propio Volkswagen,
1: efectivamente,
0: ahí se puede apreciar la diferencia que tiene un Tiguan modo sencillo, ¿no? El paquete más básico, sí, quizá, sí, Francis, o sí, con este, por ejemplo, este paquete MAS o el paquete R-Line. Es decir, que son paquetes un poco, pues van pasando de lo más sencillo, un poco más acabados, sí, más llamativos, un acabado un poquito más deportivo, puede ser. Bueno,
1: sí, pues, sí, diferencias, el R-Line es el deportivo.
0: Eso es.
1: Generalmente las marcas ahora se están ahorrando muchos quebraderos de cabeza porque no definen unos equipamientos opcionales muy grandes, sino que lo meten todo en paquetes. Hay algunas cosas que sí, como el color, pero hay pocas opciones que se pueden comprar, y ya lo que te hacen es que te meten un paquete, el paquete no sé qué, el paquete más o el paquete online, y ahí entran un montón de cosas y es indivisible, no puedes eliminar ni sumar cosas a ese paquete, que es una manera de abaratar, digamos, el tiempo de entrega, porque lógicamente pues no tienen tanto problema, salvo el color, no tienen tanto problema.
0: Pues contado queda sobre este Tiguan que nos preguntaba José Antonio. Y mira, tengo una última cuestión, Francis, antes de, sí, también tocar alguno de los temas que tenemos que abarcar. Que, oye, pues nos lo mandó Francisco hace unas semanas y no lo habíamos leído. Al final, la semana, sí, pasada, pues oye, nos echó una mano Charlie Santos aquí con el programa. Pero nos escribió hace un par de semanitas y nos dice lo siguiente. Creo que es importante porque es otro de los temas que también hemos tocado. Somos muy pesados, como en el tema del alcohol, como en el tema de ser todo lo respetuoso que tenemos que ser.
1: De los neumáticos.
0: De los neumáticos también hemos hablado.
1: También.
0: Pero sobre todo con el tema del alcohol, al que siempre decimos que la máxima tiene que ser 0-0. Eso es lo que, sí, decimos siempre. Y
1: el alcohol y los estupefacientes.
0: Correcto.
1: Por llamarlo, correcto, de una manera fina.
0: Por supuesto. ¿Sabes? Por supuesto. Eso es. No, aquí no. Aquí tenemos que conducir libres y siendo uno mismo.
1: Con la cabeza en perfecto orden de marcha y no atolondrada por haber bebido alcohol,
0: correcto,
1: o haber tomado drogas, ¿no?
0: Así que nos escribe Francisco el siguiente mensaje. Francis, te leo. Buenos días. Lo primero, felicitaros por hacernos pasar un buen ratito a los que nos gusta el motor. Y lo segundo, el programa del día 23 del pasado mes de mayo, empezasteis el programa comentando que un borracho se había llevado por delante un grupo de ciclistas. Por desgracia, es una cosa bastante común. El pasado 28 de abril, en el Ejido, Almería, un conductor borracho, cuatro veces superior y drogado, mató a una mujer, y cada día son más y más los hechos que ocurren en este tipo de situaciones. He leído que a partir del 7 de julio, todos los vehículos nuevos será obligatorio que lleven un sistema preinstalado de medición de alcohol, y yo me pregunto lo siguiente: ¿por qué preinstalado y no directamente instalado? Tantos anuncios sobre el alcohol al volante y perdemos una gran oportunidad. Y hoy en día, que vienen los coches con tantas herramientas, nos ponía gadgets, que algunos solo sirven para subir el precio de los vehículos, y cuando podemos poner algo útil, perdemos la oportunidad. No lo entiendo.
1: Yo aquí reconozco mi duda. ¿Qué es preinstalado? Si para mí preinstalado, que tiene la preinstalación y luego tengo que poner el aparato, o está preinstalado porque el coche ya lo trae.
0: Entiendo que la preinstalación, tú tienes que activarlo. No es una cosa que ya venga activada de serie en el propio vehículo.
1: Pues estoy de acuerdo con él.
0: Yo
1: con
0: también.
1: Con nuestro oyente.
0: O sea, estoy de acuerdo. Este tipo de cosas hay que poner las facilidades.
1: Sí, lo que pasa que, bueno, echa la ley, echa la trampa. Porque, claro, se supone que es un sistema en el que yo soplo y el coche, cuando reconoce que no tengo alcohol en sangre, que no he hecho peste alcohol por la boca, pues se arranca y nos vamos. Pero cuando ve que estoy bebido o que he bebido alcohol, pues no arranca. Es así como yo creo que funciona. Pero claro, ¿quién sopla? Porque ahí no está la Guardia Civil para saber qué es el que sopla el conductor. Es decir, vamos cuatro personas y le digo al de al lado, sopla. ¿Y el coche va a arrancar o no va a arrancar? ¿Cómo es eso? Porque evidentemente yo me acabo de pensar en esto, y evidentemente las personas que están desarrollando el sistema y lo están poniendo en orden y los van a poner obligatorio, ya lo han pensado también. ¿Cómo van a evitar que se produzca, porque es una cosa muy sencilla. O sea, yo el cinturón no me lo pongo. Bueno, me lo puedo poner por detrás, que también hay mucha gente que lo hace. También hay mucha gente, bueno, no lo quiero calificar, pero que no, que lo hace, se lo ponen por detrás. Entonces, para que no se pite, y entonces van sin cinturón, pero con el cinturón enganchado en la hebilla. Pero lo que quiero decir con esto es, ¿de qué estamos hablando? Porque a mí me parece estupendo que el coche no arranque, me parece estupendo, me parece que son medidas que se tienen que haber tomado antes, porque no vamos a conseguir, estando en un país, que pasa en muchos sitios, estando en un país en el que sigue siendo el alcohol una razón social de juntarnos, de charlar, y nos charlamos y tomamos alcohol. Bueno, pues eso va a ser muy difícil, quitárnoslo de encima, va a ser muy difícil, o sea, porque es un concepto. Aparte que luego, aunque no hay publicidad de alcohol, porque está, gracias a Dios, está prohibida ya la publicidad de alcohol, pero tenemos alcohol, cada vez que salimos a la calle hay 500.000 bares y sabemos que en esos bares no venden alcohol, o sea que el alcohol sigue estando, no está en la televisión, pero o los anuncios de las carreteras, pero sí es verdad que está presente en nuestra vida continuamente. Entonces, bueno, pues a mí me parece estupendamente que se haga eso, ¿no? Entonces, bueno, pues se han endurecido las normas, se hacen muchas campañas. Bueno, pues a mí me parece todo eso estupendo, ¿no? Y si la preinstalación es que yo tengo que hacer algo después, pues no, yo creo que lo que debería ser es que el coche que me vendan, lo mismo que tiene, como ha dicho muy bien nuestro oyente, con lo mismo que tiene un sistema de, no sé, de ABS o de ESP de seguridad que evita que tengamos un accidente, pues también eso yo lo metería en el mismo paquete, que ese sistema nos evita que cojamos el coche estando bebidos y está evitando un accidente, y sobre todo, y lo más grave es que yo me lleve a personas inocentes, que es lo que suele pasar, que si yo cojo, bebo y me estrello con un árbol, pues bueno, pues que el árbol se quede bien, y lo más normal es que se quede bien. Pero claro, si me estrello con una familia que no tiene nada que de culpa y me lo llevo puesto, pues eso es una cosa que hay que perseguir. Entonces, bueno, pues en ese sentido a mí me parece estupendo, pero yo, como dice nuestro oyente, y estoy completamente de acuerdo con él, debería, si es así como estamos, de lo que estamos hablando, debería estar que yo me meta en el coche, coja el aparatito, sople, y el coche diga sí o no, y ya está, y yo no me puedo mover porque he bebido.
0: Es que al final
1: es muy difícil,
0: sobre todo cuando, bueno, pues en este caso con lo que decimos, no del coche, ¿no? Como sobre todo has dicho tú la frase perfecta, echa la ley, echa la trampa,
1: claro.
0: Al final somos muy listos, o vamos, que vamos de listos en muchas ocasiones, pero la realidad es de que es difícil de paliar, es difícil de encontrar una solución que sea perfecta al 100%, pero, claro, pero bueno, claro. Oye, todo también, hombre, hay que poner límites.
1: La solución es... La solución es muchas veces, si vamos con gente, pues que esa gente no nos deje conducir, si vamos mal. La solución es, además de en este caso, pues comprar uno de los aparatos que hay y soplar, que nos hagan soplar los amigos y decir, mira, tú no puedes coger el coche, ¿no? Pero ya digo que es una tradición, y es una tradición que está causando muchos miles de vidas en el mundo en accidentes que no deberían haberse producido. Pero ojo, como lo que hemos comentado al principio de esta carta, no nos olvidemos del tema de las drogas, porque tú has dicho antes que había habido un accidente y llevaba cuatro veces más alcohol y drogas. Es decir, va todo muy junto o separado, pero también hay mucha droga en gente que conduce, y los efectos son iguales o peores que los del alcohol. Entonces, bueno, y también se producen, antes era un conductor que iba bebido, que había tal, se lleva puestos, y ahora es un conductor drogado, porque también pues se lleva a gente puesta, y es igual de peligrosa que el alcohol, porque bueno, digan lo que digan, el alcohol también es una droga.
0: Sí, ya, sí, por supuesto. Entonces, y no hay ninguna duda.
1: Nos quieren vender cosas, pero el alcohol, pues bueno, pues es lo mismo que el tabaco.
0: Correcto. Vamos.
1: Entonces, ha habido una serie de poderes económicos que nos han llevado hasta la situación en la que estamos hoy, de muchos años fumando y muchos años bebiendo, y ya se debe eliminar eso y se debe ya prescindir de eso. Es decir, la persona que fume, pues debería irse a un centro oncológico para ver lo que pasa, y se daría cuenta de las cosas que pasan por fumar. Y el del alcohol, pues debería ir a una carretera carretera o al centro de parapléjicos de Toledo a ver cómo lo que pasa cuando conduces con alcohol y te pegas un palo y a la gente que te quedas en el camino. En fin, ya digo que es una ruptura. No voy a decir que haya que prohibirlo, porque yo no soy partidario de prohibir las cosas, pero también es cuando somos tan cerriles y no nos damos cuenta de las cosas que tenemos, de las cosas que no debemos hacer cuando hacemos determinadas cosas, pues dices, hombre, pues ya al final dices, bueno, es que lo van a tener que prohibir, porque si la gente somos tan energúmenos, pues que seguimos bebiendo y seguimos conduciendo, pues algo habrá que hacer. Han endurecido las penas, perdemos los puntos, vamos a la cárcel. Bueno, pues la gente va a la cárcel y yo no entiendo bien, o sea, bueno. Es un tema, ya te digo, que es un tema más que de coches, alcohol y drogas, es un tema de sociología, de decir, sí, bueno, sí, porque sí. Este tío que bebe un alcohol, que bueno, que haga lo que quiera, pero que no coja un coche, por favor.
0: Totalmente. Así pero es. Bueno, vamos Así a ver si poco a poco podemos dar mejores noticias en cuanto a esto.
1: Eso es.
0: Es verdad que la cuestión que nos hacía Francisco, pues oye, venía muy bien tirada, era realmente importante y es una cosa que nos concierne a todos.
1: Veremos que no haya trampas en esto de la utilización a ver cómo lo han hecho, porque yo tengo curiosidad por saber cómo va a funcionar el sistema, ¿no?
0: Hay que ver. Además, mira, pues a partir ya de dentro de un mes,
1: dentro de nada, menos,
0: pues ya nos podremos empezar a ver un poco cómo son esos tipos de modelos. Así
1: nos,
0: que bueno.
1: Nos subirán los coches.
0: Correcto. Sí, sí, eso vamos. No tengamos ninguna duda. Ninguno, además.
1: Eso lo pagamos, pero vamos.
0: Sí, vamos. Que se han encarecido los coches, seguro. Claro, esa va a ser la siguiente frase que nos vaya a escuchar en el radio. Está claro. Bueno, oye, pues comentado queda, que hasta aquí vamos a llegar por la parte de hoy con las cuestiones de la gente, de los oyentes que siempre estáis al otro lado, a los que os agradecemos que siempre estéis, porque sois la gran base de este programa. Así que, Francis, nosotros para ir cerrando, que tenemos ya poquito tiempo, que ya se acercan las 9 de la mañana, tenemos varios temas relevantes, sobre todo, pues oye, yo creo que no hablamos mucho muchas veces de los motociclistas, ¿no? Que nos dicen varios oyentes de que hay que hablar más de ellos.
1: Mucho.
0: Bueno, pero tenemos que hablar de ellos.
1: Voy a hablar de ellos porque... Y luego al final entenderán por qué hago también este planteamiento. Bueno, va a haber hasta octubre, pues la Dirección General de Tráfico ha puesto en marcha un sistema de control de motocicletas, de motociclistas en general. Será cuestión de documentación, de ITV, de todo lo que nos obligan a llevar en la moto y todos los requisitos que debemos cumplir para poder circular, lo mismo que con los coches. Y bueno, ¿y por qué? Pues porque las víctimas ha habido en lo que llevamos de año son 104 motociclistas los que han fallecido en accidentes, hasta el 31 de mayo, son 7 más que el año pasado. Sin embargo, el problema, yo no soy motociclista, pero no me escabullo. Es decir, hay muchos, se ve normalmente cuando te metes en cualquier red social, pues figuran vídeos de accidentes en los que están implicados las motos, y no todos ellos tienen la culpa, ni muchísimo menos el motociclista. Voy a hablar de esto porque nos implica a los conductores de coches. La moto es un elemento, es un vehículo que no es tan amplio como un coche, ¿qué es lo que sucede? Pues que no se ve tanto. Es decir, un coche, con lo grandes que son, se meten en el ángulo muerto y no lo vemos, con lo cual una moto pues tiene mucho más posibilidades de que se meta en el ángulo muerto y no lo veamos. Los motociclistas ya saben dónde tienen que estar, dónde no tienen que estar, no deben ir detrás de un coche en el centro, deben ir ladeados, deben hacerse también ver, ya lo saben, deben hacerse ver por el coche que llevamos delante para que no haga esas maniobras que hacemos. Hay que decir y hacer hincapié en que antes de hacer una maniobra, un cambio de carril, hay que mirar primero por el espejo y después hacer la maniobra, y no antes, porque la gente lo que hace es primero hace la maniobra y cuando ve que por el espejo, y mira el espejo después, y cuando ve por el espejo que hay un coche, un camión o su suegra, pues entonces da el giro para volver al carril, y eso provoca un accidente tanto en el coche que nos está adelantando como en el coche que llevamos nosotros, y no hemos mirado, damos un volantazo, perdemos el control, volcamos y ahí se acabó la cosa. Entonces, bueno, yo insisto, hay que mirar primero por el espejo retrovisor cuando queremos hacer un cambio de carril, porque un coche, ya digo que lo vemos, giramos la cabeza un poquito y lo estamos viendo por el rabillo del ojo, pero una moto puede estar metida en nuestro ángulo muerto porque nos esté adelantando por ese carril, no es que vaya escondido, es que nos está pasando por ese carril, y una moto se mete con mucha más facilidad en el ángulo muerto. Y entonces tenemos que tener como conductores toda la preocupación de saber que no hay ninguna moto que nos está adelantando por el carril de la izquierda. Entonces, bueno, con eso tenemos que hacer ese ejercicio de buena conducción, ¿no? Luego también hay una cosa que a mí también me ha sorprendido. Evidentemente los coches tienen un 14 con 6 o 14 con 7 años de antigüedad ahora mismo el parque, pero es que las motos tienen casi 18 años, 17,9 años. Es muy normal porque la moto no se conduce todos los días. Hay mucha gente que tiene la moto para salir los fines de semana a darse un paseo, una cosa súper agradable. Entonces, bueno, pues son motos que no tienen mucho kilometraje, pero sí tienen muchos años, pero son perfectas para seguir funcionando. Muy cuidadas, me consta que los motociclistas generalmente cuidan muy bien sus vehículos a nivel de neumáticos, porque ya saben que si los neumáticos son importantes en los coches, pues en una moto son fundamentales, y aparte que duran muy poco. Hay motos que a los 3.000 kilómetros ya tienen que cambiar el neumático trasero, sobre todo. Pues bueno, pero estas motos tienen 17, el parque tiene 17,9 años de media, con lo cual, bueno, pues también digamos que el motociclista que tenga una moto con muchos kilómetros y tal, pues también tiene que pensar en sustituirla, porque lógicamente las motos actuales son bastante más seguras que las motos de hace unos años, lo mismo que pasa con los coches.
0: Pues especial cuidado, que siempre lo decimos, y lo merecen, además, tanto las motos como las propias bicis, como los patinetes, como todos, al final los que forman parte del día a día, y todos aquellos que están en la calzada, porque pueden estar, y hay veces que sí, que ya lo sabemos, que las motos hay veces que van más despacio, que las bicis van más despacio, pero estamos todos, y esto nosotros, no molesta a nadie.
1: El coche, el automóvil, es mucho más potente, mucho más poderoso que una moto, y una moto es mucho más poderosa que una bici, y una bici es mucho más poderosa, mucho más, igual que un patinete, en fin, esto viene en cascada. Bueno, pues el coche tiene que tener, digamos, mucha responsabilidad cuando va circulando, y proteger precisamente a todos estos vehículos que son inferiores a nosotros, que andan menos, que, en fin... La carretera y las calles son de todos, y todos debemos acostumbrarnos y amoldarnos a lo que nos encontramos. Y ya digo, si yo soy un coche, pues tengo que tener mucho cuidado y no achuchar, no cerrar, no echar, no intentar
0: respetar,
1: echar a los ciclistas o a la moto, respetar, efectivamente.
0: Correcto.
1: Respetar. Y esto, ya digo, no me cansaré de decirlo, que una de las cosas que pasa ahora, no sé si es que estamos muy crispados, es que, bueno, pues no respetamos a los demás, y enseguida nos cabreamos, enseguida nos ponemos nerviosos porque llevamos una bicicleta delante que está utilizando la calzada como con el mismo derecho que nosotros, y paga, evidentemente no paga un seguro, pero está como ciudadano, está también pagando seguro unos impuestos derivados de su trabajo, derivados de su negocio, derivados de que tiene un coche también, seguramente.
0: Eso es, así que todo respeto a todos los que estamos dentro, pero bueno. Un fuerte abrazo, Francis, que nos quedamos.
1: Venga,
0: ya sin tiempo.
1: Hablamos la semana que viene.
0: La semana que viene, como siempre, donde siempre, en Marca Coches, que nos vamos. ¡Chao!
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Muy buenos días, muy bienvenidos amigos oyentes del Paralelo 20. Feliz fin de semana para todos. Semana completa de Habemus Papa y de muchas más cosas. Espectacular, hay que decir que espectacular como Madrid le dio la bienvenida al Papa. Espectacular también la Sagrada Familia, uno de los monumentos más bonitos, y estoy seguro que dentro de siglos estará considerado como maravilla del mundo. Espectacular también, cómo no, Canarias y la exposición al mundo del gran problema migratorio que tenemos y que sobre todo sufren las islas afortunadas, que son afortunadas para los que consiguen llegar a sus orillas, pero el no retorno para los que se aventuraron por un mundo mejor y se quedaron en el camino. Y semana también donde ha dado el inicio el Mundial de Fútbol. Y es que cuando hay Mundial es como si las penas, no sé, fueran menores. Y fin de semana de Paralelo 20, el programa de viajes y turismo de Radio Marca, es decir, nosotros. Así que no me diréis que no es una semana movidita, interesante.

0: ¿Con quién monstruo vienes hoy?
1: Hoy con Nessie, o Lago Ness, el
0: con
1: monstruo.
0: Con Nessie, que no es Messi.
1: No es Messi, es Nessie. Como estamos en Mundial, pero...
0: Foco Mundial.
1: Pues... sí, sí, podríamos hacer un paralelismo, pero no. En este caso voy a hablar de la leyenda de Nessie.
0: Del Lago Ness, ¿no?
1: Del Lago Ness,
0: en Escocia.
1: Sí, sí,
0: qué
1: en
0: bueno,
1: Escocia.
0: Qué bueno. María Jiménez Latorre le llegó a sus manos un libro, por supuesto, de cocina y gastronomía. No es que no puedas leer otras cosas, pero da la casualidad de que te llegó un libro de gastronomía y más cosas, ¿no? Un gustazo de libro, ¿no?
2: Yo creo que es un libro para tener y llevar de cabecera.
0: ¿Sí?
2: Sí. Por ejemplo, tener por la noche para cuando te vayas a meter en la cama.
0: Y leer un par de páginas.
2: Sí,
0: ¿no?
2: Leer un par de páginas.
0: Qué bueno, qué bueno. Bueno, ahora nos cuentas cómo se titula.
2: Comer con los ojos.
0: Comer con los ojos. Que sí. Es un dicho que me decía mi madre.
2: Pero espera,
0: mucho.
2: Es mucho más bonito. Es un recorrido por el arte a través de la gastronomía.
0: Bueno, o sea, no es lo que entendemos como la frase, ¿no?
2: No.
0: Porque, Blay, bienvenido, ¿cómo estás?
3: Buenos días, ¿cómo estamos?
0: Y Joaquín, bienvenido, ¿cómo
4: Hola,
0: estás?
4: ¿Qué tal?
0: Seguro que más de una vez os han dicho, es que comes por los ojos.
4: Yo toda la vida.
3: Es que, vamos a ver, uno de los primeros sentidos que tienen la comida, el primero de todos es la vista.
4: Claro.
3: Después es el olfato.
0: Wow, sin duda.
3: Cuando llegas a tu casa es distinto porque primero es el olfato y después la vista.
0: Sobre todo
3: pero
0: los...
3: cuando llegas a un restaurante, lo primero fundamentalmente sí. Es la vista.
0: Sobre todo los buffets, ¿no?
3: Sobre todo los buffets, sí. Ya sabes tú que yo soy apasionado.
4: Comes con los ojos. Me han dicho
0: hoy,
4: mil veces.
0: Hoy es 13 de junio y en nuestra sección del retrovisor, que es echar un vistazo atrás viajando por la historia y los acontecimientos, resulta que hay una ciudad de mis favoritas,
4: sí,
0: por cierto.
4: Sí, de las mías también.
0: Que un día tal como hoy le ha pasado de todo, ¿no?
4: Le ha pasado de todo, sí, sí, sí. Pues fíjate, directamente San Antonio de Padua, que se celebra hoy, tenía que ser San Antonio de Lisboa, porque precisamente viene de Lisboa, nació allí. Pero es que el día 13 de junio de 1545, sin ir más lejos, al norte de Lisboa, una villa obtuvo los derechos de ciudad. Pero de 1569, Francis Drake fracasó en tomar la ciudad. De 1589, el mismo Francis Drake fracasó en el intento por conquistar Portugal. Y firmaron también un buen tratado de unión entre Portugal y el Reino Unido e Inglaterra un 13 de junio. Y además, Fernando Pessoa nació en Lisboa un 13 de junio.
0: Bueno, pues ya te puedes ir a tu casa porque ya has hecho la sección.
4: Y además el mes de junio, fíjate, entre San Antonio, San Juan y San Pedro, tiene todas las fiestas más importantes de todo Portugal.
0: Qué bueno. Y el señor Blay, don Anthony Blay, en su sección Lo que nadie te cuenta, resulta que nadie nos ha contado algunas cosas de un castillo de Chequia, de un bosque en Rumanía y de un sitio muy conocido y muy turístico.
3: En Ciudad de México.
0: En Ciudad de México, que es la Isla de las Muñecas.
3: La Isla de las Muñecas, eso es flipante y muy inquietante. Con lo cual, tanto uno como otro, que son tres destinos bastante turísticos, los podéis ver porque, sinceramente, el Rumanía, que es un bosque, es alucinante.
0: Además, un bosque en Transilvania.
3: En Transilvania.
0: Dice mucho.
3: Con lo cual ya, ¿qué quieres que te cuente? El castillo este que hay en Chequia es parecido a lo que tenemos nosotros con el Escorial. Cerrar una de las puertas o de las grietas del infierno.
0: Ay, interesante, amigo, interesante. Bueno, buen programa nos espera por delante, por lo que le decimos a nuestro técnico de hoy, Raquel Valero, que por favor le meta marcha a los motores y despegamos.

Pero es bueno que sepamos antes de viajar algunas cosas que han ido ocurriendo en esta nuestra industria, la de los viajes. Por lo tanto, vamos con el noticiero de Paralelo. El Papa León XIV, invitado a la cabina del avión de Iberia que le llevó a Barcelona. En su visita a España, León XIV ha registrado varias anécdotas, pero la más viajera de todas es cuando

0: accedió a la cabina del avión que le trasladaba de Madrid a Barcelona y tuvo una conversación con los pilotos mientras el avión volaba. Cosa que también hizo nuestro compi Anthony Blay, como recordaréis los más fieles seguidores, en el vuelo inaugural de Madrid a Querétaro, cuando hicimos esta temporada el hito de grabar Paralelo 20 a más de 35.000 metros de altura, volando por encima del Atlántico. Señor Blay, grata experiencia la tuya.
1: Gratísima,
0: también. También en cabina como el Papa, ¿no?
1: También en cabina como su santidad. Yo no iba vestido de blanco, evidentemente.
0: Porque siempre vistes de negro.
1: Porque siempre he visto de negro. Ahora, la experiencia fue estupenda, los pilotos maravillosos, magníficos, divertidos, buen rollo, buena historia. Y viajar en la cabina es todo un privilegio.
0: Sí,
1: todo un privilegio.
0: Se ve el mundo de otra manera, ¿verdad?
1: Se ve el mundo absolutamente de otra manera. No tiene nada que ver con mirar por la ventanilla que ponerte en la parte de adelante del coche.
0: Increíble, increíble. Pero el Papa hizo algo más que tú, porque el pontífice fue invitado por los pilotos de Iberia, quienes le pidieron que desde las alturas repartiera su bendición al mundo, y así lo hizo. El grupo inmobiliario de Donald Trump, presidido por su hija y su yerno, se ha encaprichado de una isla en la costa de Albania para la creación de un super resort hotelero que ha provocado la reacción en contra de la población lugareña. Carteles como Albania no está en venta y en contra de Ivanka, que es la hija de Trump, protestas en contra de este gran resort turístico que quieren construir y que, según los manifestantes, atentan contra el bello entorno natural que les rodea. También han pedido la dimisión del presidente del gobierno de Albania, eso va a ser más difícil. Y la verdad es que Albania está viviendo un boom turístico, y por eso se han fijado la hija de Trump y su marido, y lógicamente, al tratarse de una zona a 150 kilómetros de la capital, que es Tirana, y como tiene muchos, muchos valores naturales y medioambientales, pues les ha encantado la zona y ya han vallado el área donde irá el hotel y ya han traído hasta excavadoras. Hablando de destrozos, los turistas destrozan un mosaico de hace 2 siglos por la estúpida creencia de que otorga deseos y suerte. Esto pasa en muchos lugares del mundo, donde vemos estatuas, pórticos o pinturas manoseadas porque alguien algún día dijo que daba suerte. Así que en la famosa galería de Vittorio Emanuel II de Milán, que está al lado del famoso Duomo de Milán, hay en el suelo un mosaico que representa a un toro, y resulta que ese toro muestra claramente sus testículos. Pues bien, muchos creen que si ponen un pie sobre los testículos del toro y hacen un giro de 360 grados aplastando los testículos del bello animal, pues tendrán buena suerte y serán fértiles. No riáis, que es así, Blay. Tú que sabes de misterios.
1: Con todos mis respetos, no se puede ser más tonto o menos sitio, de verdad.
2: No.
1: Bueno, pues, de verdad. Y luego, lo de Albania. Yo, coño, qué país tan guapo. Ahora mismo es un país, parece ser que, turísticamente hablando, hay un montonazo de españoles que van allí.
0: Sí, hay vuelos directos.
1: ¿Cómo también que el rubio de Quismondo se va a meter ya con excavadoras? Estamos en turismo.
0: Blay, ¿puedo continuar con
1: eso? Sí, por favor.
0: Pues hablando del toro, ya ves, a miles y miles de personas durante años y años, haciendo cada día, os imagináis, ¿no? Haciendo cada día ese giro aplastando las partes nobles del animal.
2: Yo no voy a opinar.
0: Por supuesto, destrozando el mosaico. Afortunadamente, según los que saben más de esto, dicen que hay que restaurarla cada cierto tiempo, lógico, pero que no es un mosaico que tenga un gran valor histórico. Así que, ala, a pisarlo hasta que surja un milagro, que surgirá un milagro, que es que el toro se convierta en vaca. Bueno, investigan a Ryanair por cobrar a los padres por viajar con sus hijos. En el Reino Unido se ha abierto una investigación contra la compañía aérea Ryanair por aplicar un cargo extra a los padres que quieran sentarse con sus hijos en el avión. Al parecer en Ryanair, si viajas con tus hijos, también te obligan a que uno de los padres deba sentarse con él, por lo que tendrás que hacer una reserva con asiento asignado, por lo que la aerolínea te va a cobrar unos 8 euros extras por la reserva de ese asiento en concreto. Esto ocurre porque si un matrimonio viaja con su hijo, es posible que la compañía aérea les asigne asientos separados, pero si quieres un asiento concreto tienes que pagar un plus. Y es que además, para salvaguardar la seguridad de los niños menores de 10 años, es obligatorio a que uno de los progenitores vaya a su lado, y eso tiene un coste extra, por lo que las familias lógicamente han protestado y la justicia británica ha intervenido y ha abierto una investigación, aún sin determinar el resultado final. Y hasta aquí el noticiero de Paralelo.
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0: 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A ver, Joaquín, hoy traes datos muy curiosos que, sí, que han acontecido en la ciudad de Lisboa, que repito, es una de mis 10, si yo tuviera que elegir 10 ciudades en el mundo, sin una de ellas sin duda sería
4: sin lugar a dudas.
0: Sí. Para mí.
4: Sí, hombre, es que Lisboa tiene... Fíjate qué encanto tiene Lisboa. Lo vas a escuchar de voz de alguien muy importante, ya verás.
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0: bonito, ¿eh?
1: Qué bonito, qué principio.
0: Ana Belén.
1: Sí, qué elegancia, ¿verdad?
0: Ana Belén, sí, sí.
1: Pues
0: sí,
1: así
0: sí,
1: de elegante es Lisboa.
0: Creo que me vas a poner un fado que...
1: No.
0: Que
1: no.
0: Los fados me aburren.
1: Sí, los fados...
0: Soy sincero. Tú ya me conoces...
1: Es muy triste.
0: Que me caracterizo por varias cosas. Una de ellas, la sinceridad.
1: Sí. No, pero es verdad, el fado es un poco triste.
0: El fado me aburre.
1: En algunos momentos está muy bien escucharlo en algún bar de Lisboa, ¿no? Por ejemplo, sin ir más
0: lejos. Pido disculpas a los portugueses. ¿Eh?
1: Pero es verdad que tiene un punto de tristeza que pues no acompaña a veces.
0: Bueno, ¿qué ha pasado un día tal como
1: muchísimas
0: hoy
1: cosas
0: en la historia de Lisboa?
1: El propio San Antonio de Padua, uh-huh, que es hoy San Antonio, que además se celebra también en Madrid, las modistillas bajan a la...
0: Ay, verdad,
1: a la ermita de San Antonio, y allí ponen la manita sobre los alfileres.
0: Pero hay modistillas.
1: Ya no, pero va...
0: Blay, hay modistillas, tú que
2: sí
0: conoces mucho Madrid.
2: Sí, sí. Sí, hay todavía señoras que se dedican a hacer arreglos, les llevas una chaqueta que te queda un poco pequeña o un poco grande y consiguen tela similar para poder hacerlo. Te lo digo porque yo en estos momentos estoy en plena elaboración de mi nuevo espectáculo, con lo cual tengo que hacer un cambio de vestuario, uh-huh, y he preguntado en varios sitios y he encontrado a 4 modistillas dispuestas a
0: hacerlo.
2: Oye,
0: y ahí hay alrededor de la Plaza Mayor, ¿no?
2: Sí.
0: Tiendas, pues
2: todavía de telas.
0: Mover, sí, Pontejo, sí, todos sí estos que siguen vendiendo muchas telas, ¿eh?
2: Siguen vendiendo muchas telas, la tela se sigue vendiendo. Ahora, ¿quién la compra en estos momentos?
0: ¿Teatros?
2: Ya no te lo puedo decir.
0: Bueno, pero ¿qué pasa en Lisboa, Joaquín?
1: Pues en Lisboa pasan muchísimas cosas, mira,
0: ¿qué ha pasado? ¿O qué ha pasado?
1: Muchísimas. Bueno, una de ellas es que el propio San Antonio de Padua nació en Lisboa en 1195, tenía que ser de Lisboa. De hecho, muchos le llaman Antonio de Lisboa. Pero Drake intentó tomar Lisboa, no pudo, también un 13 de junio. Intentó tomar Portugal, también un 13 de junio. Una ciudad al norte de Portugal, Leiria, también fue ciudad un 13 de junio. Firmaron un tratado con Inglaterra el 13 de junio los portugueses. Bueno, el caso es que el 13 de junio es un día importantísimo, tal es así, que San Antonio es la fiesta más importante de Lisboa. Y un 24 de junio es la fiesta más importante de Oporto, no te lo pierdas. Y un 29 de junio es San Pedro, que también es una fiesta súper celebrada. Todo el mes de junio es un mes muy importante, quizás el mes más importante de Portugal y concretamente hoy el de Lisboa. Y Lisboa es una ciudad muy importante porque es una ciudad que está en un mar pequeñito, que es el Mar de la Paja, está en un río grande, que es la desembocadura del río Tajo, con más de 1000 kilómetros de longitud.
0: Parece un mar, ¿eh?
1: Es maravilloso el lugar. Y luego tenemos el océano, ¿no? El que le hizo tan grande a Lisboa fue el océano a través de Enrique el Navegante, que, bueno, pues se hizo el descubrimiento de Azores, de Madeira y más adelante de América, ¿no?, en combinación con los españoles. Es una suerte tener unos compañeros y unos hermanos tan importantes y tan buenos y tan geniales en Portugal, porque además tenemos una historia muy paralela.
0: Sí, tan importante es la historia también.
1: Exactamente, y tienen una ciudad que es Lisboa, que es maravillosa, y que, fíjate, para acceder desde el sur tienes que cruzar dos puentes. Bueno, puedes cruzar el 25 de abril, que es un puente absolutamente increíble de los años 60, que precisamente este año en agosto cumple 60 años, más bien parecido al de San Francisco.
0: Sí,
1: más o menos una copia, sí, que tiene, bueno, pues una maravilla de puente que además suena, es un puente que suena, porque tiene un trabado metálico en el suelo que cuando pasan los coches como si rugiese, o sea que es un puente que además de verse, suena. Y luego está el de Vasco de Gama, que ha sido el puente más largo de Europa durante muchos años.
0: Se inauguró en la exposición, ¿no?
1: Efectivamente, en 1998, el 4 de abril, para ser más exactos, y ese puente tiene 17 kilómetros de longitud. Cruza ya plenamente por el Mar de la Paja y muy cerquita de lo que es el estuario, también podemos hablar de delta del río Tajo. Es una cosa muy curiosa, nos recuerda un poco al río de la Plata, es una cosa parecida. Es mar, río, es también delta, es estuario, es una cosa muy curiosa, un lugar muy especial. Pero bueno, ya nos metemos dentro de la ciudad y nos vamos a encontrar cosas alucinantes. Mirad, y según entramos desde el Mar de la Paja,
0: tenemos
1: esta imagen de la Plaza del Comercio con el arco de Rúa Augusta, al que podemos subir y tener una imagen cercana. Un Pestana está allí mismo, es una maravilla de hotel porque está precisamente en uno de esos lugares históricos, y junto a ese Pestana hay un antiguo banco que ahora es museo de moda y todavía conserva todo el interior del banco, también en la Rúa Augusta. Esa misma Rúa Augusta llega hasta la Plaza del Rocío, que es otra de las plazas importantísimas, y allí muy cerca tenemos una iglesia que es la de Santo Domingo, que se quemó en 1959. Bueno, pues a esa iglesia hay que ir. No cuando tenga culto, o sí, cuando nos sentemos dentro y nos quedemos a esperar la misa, o luego visitarla, es gratuita además. Pero sobre todo Lisboa lo que tiene es un montón de miradores. Nos podemos subir a la iglesia de Gracia y recorrerla entera. Tiene recuerdos además también de la época de los Felipes, porque sabréis que durante el siglo XVI y XVII una parte fuimos un solo país bajo el mando de los Felipes. Felipe II era su Felipe I y así el tercero y así el cuarto españoles eran segundo y tercero de ellos. Ellos lo llaman la época de los Felipes, no están muy a gusto con el tema porque, bueno, se sintieron un poco sometidos, pero bueno, estuvimos unidos y eso es una suerte siempre. En Lisboa, como os digo, tenemos algunos miradores sensacionales. Hay un hotel, que es el de Amoreiras, que tiene un panorama de 360 grados para poder divisarlo todo y en el atardecer es muy interesante. Y muy cerquita de allí, de Amoreiras, hay una cosa importantísima. Lisboa no tenía agua. Cuando llegaron los fenicios, cuando llegaron los romanos y cuando fueron llegando todos los pueblos, el problema que tenían es que no encontraban agua para poder tener en la ciudad. Entonces hicieron un acueducto maravilloso de 58 kilómetros, nada menos, para llevar agua a Lisboa. Bueno, pues te puedes meter dentro. Puedes ir al lugar que le llaman Madre del Agua, Mae de Agua, que además tiene una parte interior maravillosa, con una cascada interior artificial toda, con un lago. Bueno, es una cosa sensacional, un interior increíblemente grande, y se puede visitar muy cerquita de este lugar de Amoreiras. Y luego podemos recorrer la ciudad y ver todos esos rincones preciosos en el barrio de Alfama, porque que está lleno de lugares y de sitios para escuchar ese fado que hablábamos antes. Uh-huh. O subir hasta el castillo de San Jorge y tener otro de esos miradores maravillosos. La verdad es que es una ciudad sensacional.
2: El botánico es una locura. Es que es una locura.
1: Sí.
2: Porque ahí plantaron y dijo que crezca. Y ahí ha crecido.
1: Sí, sí. Es que tiene un clima maravilloso.
2: Y tiene un, no sé si llamarlo un punto entre misterioso y romántico, ese jardín botánico, que a mí personalmente cada vez que voy a Lisboa, voy al sitio porque... ¡Ah, qué gusto!
1: Pues como aquí. Toda Lisboa.
2: Toda Lisboa tiene muy buen rollo.
1: Exacto, tiene ese punto mágico, sí. Un poco decadente, un poco que te quiere contar cosas.
2: Y la
1: cosas.
2: Gente sigue siendo amable.
1: Sí, la gente es muy amable, sobre todo cuando te vas metiendo por los barrios y las callecitas y te encuentras con la gente que está regando los tiestos.
0: Hay gente que le gusta, tranquila. Que no le gusta Lisboa, ¿eh? Precisamente por esa,
1: porque se ha
0: por esa imagen decadente.
1: ¿Ah, sí?
0: Pero sin embargo, a otros como a mí, nos encanta.
1: A mí también.
2: A mí también.
1: De todas formas, Lisboa, si nos bajamos, por ejemplo, a la altura ya del río.
0: El peso histórico que tiene toda la
1: ciudad. Sin lugar a dudas. Es que ha sido capital de otro imperio, ¿eh? Y está unida por el Tajo con la capital del otro imperio, que era Toledo, que hablamos la semana pasada.
0: Y tú has hablado del puente
1: de Vasco de Gama y del 25 de abril.
0: Del 25 de abril. Debajo de ese puente, en verano.
1: Menudos lugares.
0: Hay unos restaurantes
1: ahí
0: por
1: yo
0: la
1: ahora.
0: Noche.
1: Sí, sí, sí.
0: No sé si se llama Las Docas, ¿no?
1: Sí,
0: no.
1: Sí, creo que es Docas.
0: Sí.
3: Yo para restaurante Lisboa, el Ramiro. Ramiro es el mejor restaurante de Lisboa, con diferencia.
0: ¿Y dónde está
3: de
0: Ramiro?
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0: ¿eh?
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1: Yo os voy a recomendar otro que se llama Geografía, lógicamente, y es un restaurante que hace alusión... Maravilloso lugar, que hace alusión a todos esos territorios que son lusófonos, podemos decir, Mozambique, Goa, Macao, todos eso, Guinea-Bissau, Brasil, y te traen platos de los lugares. Entonces es una geografía portuguesa que lo vas recorriendo por los platos y te dicen, pues este de África, este de Asia, este de otro lugar.
0: Y luego María un pastelito de Belén, ¿no?
1: Ah, claro.
4: No, a mí dame bacalao a Brás y déjame en paz, que es lo que más
3: engorda menos.
1: Pastéis de Belén.
4: No, en serio, es que a mí el bacalao a Brás mato por él. Hasta que no aprendí a hacerlo bien, no me quedé contenta.
1: Sí, no es nada fácil.
2: Doy fe de ello.
1: Pues ya que estamos en Belén, pues vamos a ver esa torre precisamente de Belén, que era un lugar de defensa, ¿no?, para las entradas de los barcos. También tenemos el monasterio de los Jerónimos, que es uno de los sitios más bonitos de toda España, perdón, de toda la península, quería decir, de toda España y Portugal.
3: Ya está haciendo la conquista, Joaquín.
1: Sí, yo estoy yo ahí buscando, encontrando.
0: Monasterio de los Jerónimos y
1: menudo
0: una fachada.
1: Lugar.
0: Qué bonito.
1: Menudo lugar, y el interior es maravilloso también. Y bueno, pues allí muy cerca también está el museo, el monumento de los descubrimientos.
0: Sí, claro. Sí, es la zona más,
1: es la zona más bonita, llamativa,
0: también,
1: ¿no?
0: Sí. Donde van todo el mundo a hacer las fotos.
1: Exactamente,
0: ¿no?
1: Y además esa luz que tiene, ¿no? Porque muchas veces hablamos de la luz mediterránea, pero la luz de la zona de Lisboa es maravillosa, ¿no? Esa luz atlántica, pero que además con ese tiempo tan cambiante. Y además, Lisboa, una cosa es importante saber, que en 1755 tuvo la desgracia de tener uno de los grandes terremotos de la historia del mundo, de categoría 9, que es bestial, tiró todo y además hubo un tsunami que destrozó toda la provincia, el país, España también, todo lo que pilló cerca, porque vamos, en Cádiz la montó, en Extremadura y en toda Portugal, ¿no? Y concretamente se denominó de Lisboa porque era el lugar más importante.
0: Pero destrozó a la ciudad.
1: Bestial.
0: Menos mal que tenía bestial. Un alcalde que era el Marqués de Pombal.
1: Sí, Marqués de Pombal.
0: Que hizo una labor espectacular.
1: Maravilloso.
0: Y reconstruyó todo.
1: Sí, señor. Uh-huh. Sí, señor. Ahí iba yo. Al maravilloso Marqués de Pombal, al que la imagen actual de Lisboa le debe casi todo, ¿no? Tiró iglesias, hubo incendios, bueno, fue demoledor. O sea que existen dos Lisboas, esa histórica anterior a 1755, de la que queda poco, y esa más actual, que es la que hoy en día nos brinda todos esos paisajes maravillosos de encanto, con esas callecitas, esos restaurantes y esos sitios para recorrer.
4: A mí no me habéis dejado decir restaurante, pero en Lisboa, Estoria es una casa de comidas. Es un restaurante sofisticado, todo con azulejos de la zona.
0: Anda,
4: se come que
0: es.
4: Te mueres.
0: Sí, sí, sí.
4: Y yo lo llamo casa de comidas, pero realmente se llama Estoria's da na casa de comidas.
0: Estoria's da casa de comidas.
4: Y se come fenomenal.
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0: 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Y nos vamos un minuto solo a publicidad y volvemos ahora en la segunda parte con Leticia, con María, con Blake. Muy interesante el programa que nos queda todavía. Un minuto y volvemos en Radio Marca para el 20.
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0: Bienvenido de nuevo, amigos, después de este pequeño corte publicitario. ¿Y por qué? ¿Por qué os ponéis todos a bailar cuando...?
1: Porque es bailable.
0: ¿Eh? ¿Cuando suena esta música?
1: Es un bailable este. ¿No?
2: Es que esta música pone para bailar.
3: Repetirlo, que os hago un vídeo, porque estabais para sacaros un vídeo.
0: Es como Leticia en el País de la Maravilla.
2: Es que, ¿no?, sobre todo, lo que nos cuenta Leticia a mí me divierte mucho.
4: Claro que sí, claro que sí.
0: Nessie, el lago Ness, Escocia.
4: Bueno, yo os voy a contar un poco la leyenda, porque esto va un poco de leyendas. Hace dos semanas, como os acordáis, hicimos referencia a todo lo que eran los Giants de Causeway, ¿no? Enfrente de, en la parte de Irlanda del Norte, enfrente de Escocia.
0: Cuando, cuando dice eso, yo siempre digo, ¿qué pasa a Boca? ¿No? En lugar de decir... La calzada de los gigantes.
4: Bueno, pero suena mejor Giants de Causeway.
1: Sí, porque así no sabemos lo que es.
4: El hay niño, que aprender inglés.
2: El niño que era muy grande.
4: Marcial, hay que sacar el A1.
0: Exacto.
4: Para mí es una de las historias que, bueno, me dejó impactada cuando iba al colegio y siempre nos la transmitía nuestra profesora de inglés, que la llamaba la campurriana. Esto va a dedicar yo...
0: Como las galletas.
4: Como las galletas. Entonces, gracias a ella aprendí inglés y gracias a ella tengo esta historia grabada desde 1990. Entonces dicen que en las aguas oscuras y profundas del lago Ness, del Loch Ness, en el norte de Escocia habita una criatura imposible. No es Marcial, no es Blake, no es Joaquín, ¿quién puede ser?
0: María.
1: Es María.
4: Es María. Bueno, María no estaba allí cocinando, pero podría haberle dado unas lecciones gastronómicas. Entonces, es una, siempre hablan de una sombra gigantesca, que además aparecía entre la niebla, y desaparecía antes de que alguien pueda comprender o visualizarla, ¿no? La llaman Loch Ness Monster. ¿Por qué? Porque decían que era un monstruo que salía de ese mismo lago y que además emanaba e impactaba en todo el lago. Era un lago profundo y que además...
0: Tan profundo, 240 metros.
4: Sí, sí, totalmente.
0: De profundidad.
4: Entonces, es que esta historia...
2: Pero solamente se le ve la colita cuando sale.
3: No, no se le ve nada.
4: Se supone,
3: yo he estado y no se le ve nada.
4: Se supone que se le ve la cabeza y dice que la historia no comenzó en 1933, como teníamos como referencia, sino comienza... Dice que había una antigua leyenda ya en su tiempo que cuenta que un monje irlandés que se llamaba San Columba se encontró con una bestia...
0: Perdona, año 560 después de Cristo.
1: Ah, o sea...
0: Siglo VI.
1: 1500 años.
4: Con una bestia acuática, exactamente, en el 565. Y dice que relataba que había una criatura como una bestia, dice. Entonces, claro, ¿qué pasa? Que es verdad que va muy relacionado con la parte de los dinosaurios y sobre todo con el último plenisaurio superviviente. De ahí la imagen que es muy, sí, muy similar.
0: Muy similar, sí.
4: Entonces, ¿el verdadero mito cuándo viene? El verdadero mito del monje, sí, muy bien, dice que ha visto algo, que ha visto una bestia, que no sabemos quién era, pero realmente el mito viene a partir de 1933.
0: Porque hay una foto, claro.
4: No solamente la foto, si es que el primer avistamiento lo hace una pareja, un matrimonio, que además era un matrimonio mayor, y dijeron, oye, que yo estoy viendo ahí que sale un cuello largo, ¿sabes? Entonces, es un avistamiento que además era George Spicer y su mujer, que realmente son los que ven el impacto de ese lago, ¿no? Y además hablaron de un cuerpo gigantesco, un cuello largo moviéndose en el agua, aleteos, y todo eso empezaron a aparecer más testimonios. Luego llegó un segundo testimonio de Hugh Gray. Hugh Gray era aquel que había hecho esa foto impactante que llamaban foto de cirujano y que además salió...
0: La famosa foto.
4: Exacto, salió publicado en prensa y en periódicos locales, era muy, muy, muy distribuida. Otra de las imágenes llegó en 1934, cuando además parecía verse otra vez ese cuello largo que nadie identificaba bien, que estaba emergiendo del agua. Entonces, esto ha sido una... demostración continua de que algo había. Hicieron hasta el ADN al agua para saber si realmente había habido esos vestigios de esa bestia marina, pero no han encontrado nada. Y hay que decir una cosa que la gente recuerda muy poco, y es que el agua tiene memoria. El agua tiene, como las células, una memoria celular, ¿sabes? Y todo lo que se crea se destruye y todo lo que se crea acaba volviendo. Entonces, existió probablemente, lo han visto seguramente, pero nosotros no somos capaces a día de hoy de certificar, María, que ha estado en el lago Ness, que realmente existe. De hecho, os digo una cosa, está muy ligado también a la historia de Inverness, que es la ciudad o el pueblecito que es muy pintoresco, que está justo detrás. Entonces, creo que es que si no existiera, ¿por qué cada año siguen yendo miles miles y miles de personas. No es la peregrina, no es
3: una
4: peregrinación.
3: Yo te digo una cosa, una de las cosas que a mí me impresionó del lago, bueno, yo estaba intentando ver cómo fuese al monstruo, pero el monstruo no aparecía.
0: Pero el lago mide 35 kilómetros,
3: sí,
0: ¿eh?
3: No sé,
0: va a aparecer justo donde tú estás.
3: Bueno, ¿y por qué no? A lo mejor me quería saludar, o sí, yo soy una tía importante. No. A mí una de las cosas que me impresiona es que el silencio lo cortas con cuchillo y tenedor. Es impresionante ese silencio.
4: Y lo más importante, o sea, al final no hay pruebas científicas, pero ¿por qué la gente se lo cree todavía? ¿Sabes? Tiene que ver con las memorias que hablábamos del agua.
0: De hecho,
4: ¿existen portales dimensionales? O sea, ¿existe eso realmente?
0: Yo sé que a ti todos esos temas
4: realmente fascinan. No, me fascinan porque al final es un fenómeno natural que no es explicable.
0: Bueno.
2: Mira,
0: yo no estoy de acuerdo. Lo que sí ocurre, perdona, Blay, es que este año, 2026, llevan ya 6 avistamientos de Nessie.
1: ¿Seis?
0: 6 avistamientos de Nessie.
1: Caray.
0: Este año le ha dado por salir más veces a Nessie.
1: Sí, para ver
2: el comentario que hago es, en nuestro viaje de novios, María y yo, fuimos a Tailandia, nos llevan a un monasterio, una casa con unas pinturas espectaculares, y en un momento determinado me quedo mirando y digo, perdón, ¿eso es un T-Rex? No digo más.
0: Pero estaba pintado.
2: Está pintado allí. Es que vas a Tailandia, te llevan a ese palacio y ves al T-Rex pintado en mitad de la selva. Lo vimos los dos. Nos quedamos los dos diciendo, ¿cómo?
4: No, yo os digo una cosa. El misterio sigue fascinando precisamente porque no todo avistamiento tiene una explicación inmediata. Y eso es la realidad. Vayamos donde vayamos. Entonces, el misterio está y hay que ir a visitarlo.
2: En vez de con V, con N. OVNI. Objeto nadador no identificado.
4: Exacto. O bestia.
1: Vayamos a verlo.
0: Gracias, Nessie.
4: A partir de ahora me llamáis Messi.
0: Nessie en el País de las Maravillas.
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0: María, a ver, comer con los ojos, ¿no? Que es un dicho popular, ¿no? Cuando pides mucha comida y te dejas la mitad en el plato, pues todo, sobre todo las madres te dicen, es que comes con los ojos. Bueno, las madres y las esposas, ¿verdad?
1: Bueno, yo creo que es una frase que nos han dicho siempre, a mí me parece una frase muy acertada, pero aquí no vamos a hablar de eso, aquí vamos a hablar de un recorrido por el arte a través de la gastronomía, que me parece un subtítulo precioso. Yo te voy a presentar a alguien que se llama Jorge Guitián, es historiador del arte y periodista. Uh-huh. Escribe sobre gastronomía y turismo gastronómico en medios, en muchísimos. Ha trabajado con Ferran Adrià, que para mí es uno de mis grandes referentes, y es Premio Nacional de Periodismo Gastronómico Álvaro Cunqueiro. Yo creo que la introducción dice algo importante
0: sobre él.
1: Sí, ¿no?
0: Sí, sí. Y además ha cogido esta frase y le ha dado otra simbología, ¿no?
1: Yo creo que una simbología
0: y
1: bastante
0: título,
1: importante.
0: Título a su libro.
1: El título, como te he dicho al principio del programa, me parece un libro para tener en la mesilla de noche. Yo creo que hay libros que son para tener en la mesilla de noche, leerte uno de los cuadros y tenerlo ahí y a lo mejor dormir con ese cuadro, que está muy bien.
0: Y soñar con él, ¿no?
1: Por ejemplo, o cuando te vas al médico, que siempre te hacen esperar en la sala de espera, pues te lees una historia. O en los aviones, que siempre está, el comandante siempre te tiene que interrumpir la lectura. Bueno, pues aquí te lees una historia que te interrumpa el comandante y luego ya sigues con otra historia.
0: ¿Y le tenemos al teléfono?
1: Le tenemos al teléfono. Hola Jorge, ¿qué tal?
2: Hola, ¿qué tal? ¿Cómo estáis?
1: ¿Te ha gustado la introducción? ¿Te parece que es un libro de cabecera para tener en la mesilla o no?
2: Pues sí, sí. Antes de nada os la quiero agradecer porque no me puedo quejar de introducción. Y sí, sí, la intención es esa, hacer un libro que acompaña al lector durante mucho tiempo, ¿no? De estos que llevas en la mochila durante un viaje y, como decís, que te puedes leer un capítulo un día, retomarlo unos días después y que esté ahí a tu lado, bueno, pues una temporada.
1: ¿Pero cómo te da por escribir este libro?
2: Pues verás, como esos son los dos mundos en los que yo me he movido habitualmente en el ámbito profesional, la historia del arte y la gastronomía, siempre pensé que encajaban muy bien de una manera natural, ¿no? Porque los dos son parte de nuestra cultura y son algo a lo que nos acercamos fundamentalmente para disfrutar. Entonces, bueno, era simplemente buscar ese nexo de unión entre dos cosas que creo que funcionan muy bien por separado, pero que pueden funcionar casi aún mejor juntas.
3: Sí. Jorge, ¿qué tal? Soy Joaquín del Palacio. Yo te conozco y una vez me recomendaste un buen restaurante en Santiago, que es tu capital y es un lugar también de buena gastronomía y buen arte. Posiblemente por eso te habrás inspirado, ¿no? También.
2: Claro, claro. Yo creo que siendo gallego, lo de hablar de comida, lo de pensar sobre comida, lo llevo en el ADN. Y habiendo estudiado en Santiago, bueno, pues esa parte histórica que tiene que ver con el patrimonio, con el arte que te rodea, pues también estaba ahí de manera natural, que son las dos cosas a las que he dedicado hasta aquí pues todos mis años de oficio, de trayectoria profesional, pero también muchísimas horas de tiempo libre. Así que para mí no ha sido un trabajo, ¿no? Ha sido un placer.
1: ¿Cuál es tu cuadro favorito?
2: Pues mira, yo siempre digo que de los que aparecen en el libro me gusta particularmente uno de Zurbarán, San Hugo en el refectorio. Me gusta por la obra en sí, que me parece maravillosa. Zurbarán me parece uno de los grandísimos pintores de la historia del arte español, pero me gusta también mucho porque está en el Museo de Bellas Artes de Sevilla, en un edificio que merece la visita por sí solo, en una sala muy especial, probablemente en el corazón del museo. Entrar en esa sala y encontrarte con esta obra es algo único que le recomiendo a cualquiera que visite Sevilla. Y luego ir buceando en esos detalles, ¿no? En lo que hay en la mesa, por qué está ahí, cómo está colocado. Bueno, pues es un cuadro que he vuelto docenas de veces al museo y a esta estancia y que volveré otras tantas y no te lo acabas.
1: Yo, fíjate, te diría, yo me he ido más por las historias que cuentas de esos personajes. Es decir, por ejemplo, a mí me ha encantado Josefa de Ayala Figueira, conocida como Josefa de Óbidos.
2: Sí.
1: Y me ha encantado porque doncella emancipada, estamos hablando de una mujer que nació en 1630 en Sevilla, que se fue a Portugal y que se emancipó en 1630, nunca se casó, vivió con sus sobrinas y me parece impresionante que una mujer a esa época consiguiese la emancipación, ¿no? Entonces me ha gustado mucho la historia y luego hay una cosa de este libro que me encanta, que habla de las recetas, pero antiguas, es decir, de forma antigua.
0: Qué bueno, ¿no?
1: Por ejemplo, a ver, aquí
0: una
1: todos...
0: de recuperar también.
1: Todos los que estáis aquí, ¿sabéis lo que será el aratel?
0: Aratel.
1: No. Pues es una antigua unidad de peso portuguesa equivalente a 458 gramos, porque lo he mirado, porque no tenía ni idea.
3: Porque lo dice Jorge, ¿no? Ahí en el libro.
1: Porque lo dice. Bueno, Jorge lo pone en el libro, pero no especifica lo que es, con lo que me hizo ir al diccionario para verlo. Yo también, él dice que es muy amante de los libros antiguos de cocina, yo también, me hace mucha gracia porque con los nuevos sistemas pues ha cambiado mucho. Pero ¿cómo se te ocurre poner todas estas recetas?
2: Pues porque yo creo que el arte y la gastronomía también son una puerta de entrada fantástica para explicar cosas. Si te acercas con curiosidad y sin prejuicios a un cuadro, pero también a un plato o al menú de un restaurante, pues por supuesto está la primera impresión, ¿no? Lo que te gusta más o menos, lo que te llama la atención, pero te permite ir escarbando, ir encontrando más cosas, ¿no? Y en este caso, pues yo creo que esas referencias a platos, a recetas, a elaboraciones que encontramos aquí y allá en muchas obras a las que quizás estamos acostumbrados y que hemos visto docenas de veces, nos abren la puerta a otros mundos, a otras historias, a la posibilidad de contar algo también sobre nosotros mismos, sobre cómo comemos, pero también de dónde venimos, por qué comemos a día de hoy como comemos, de dónde nacen pues muchas de las técnicas, de los platos, de las recetas que seguimos disfrutando. Y me parece una opción, como tantas otras, de volver a la historia del arte, que siempre está bien, ¿no?
1: Pero
0: súper interesante, ¿eh?
1: ¿Verdad?
3: Sí, sí.
1: Yo este libro lo recomendaría para, por supuesto, gente que le guste la gastronomía, por supuesto, gente que le guste el arte y, sobre todo, gente curiosa. ¿Tú a quién se lo recomendarías?
2: Pues yo se lo recomendaría pues a alguien que es aficionado a la historia del arte, pero que nunca ha sentido demasiado interés por la gastronomía, porque creo que puede ser una buena puerta de entrada, y viceversa. A esa gente que es aficionada a ir a descubrir restaurantes, a cocinar, pero a la que en ocasiones a lo mejor le cuesta un poco más entrar en un museo, bueno, pues quizás esta es un buen pretexto, ¿no? Para hacerlo, para ir desentrañando pues esos detalles, esas historias, esas claves que a veces nos dan los artistas, que nos están contando mucho más de lo que vemos en un primer golpe de vista.
0: Sin duda, fíjate, yo estudié Bellas Artes hasta que me echaron de la universidad.
3: Eso no se dice.
0: Hasta tercero. Y una de las cosas que nunca me gustaba, o que menos me gustaba, era pintar bodegones. No me gustaba, no me atraía pintar bodegones. Sin embargo, tú ahora te quedas mirando un cuadro de un bodegón y la cantidad de historia que puede haber detrás de esa copa de vino, detrás de esa forma que tenía en esa época de poner las mesas, ¿no? Y de presentarte los productos, ¿no? Te dice muchas cosas.
1: Es que Jorge te habla del mantel, porque hay un momento dado que te habla del mantel de Amberes, porque de una pintora de Amberes, yo siempre voy hacia las mujeres, pero no es verdad, pero es que a mí lo del detalle del mantel de Damasco me ha parecido la bomba.
2: Es un bodegón de Clara Peters, que es una pintora excepcional y creo que no suficientemente conocida, aunque en España tenemos obras suyas en el Museo del Prado maravillosas. Pero me gusta mucho pues eso, ¿no? Que un bodegón que a veces, pues a quienes hemos estudiado arte en el instituto, pues se nos hacían un poco aburridos, siempre lo mismo, nos hablaban de la composición, de cómo estaban puestas las cosas. Pero ir un poco más allá y desentrañar, pues, ¿por qué ese mantel está ahí? ¿Por qué esas recetas y no otras, no? En este caso concreto, en esta pintura de Clara Peters, pues para mí se están pintando unos objetos más o menos bonitos, pero al mismo tiempo se está contando una historia de un estado nuevo que nace, que se está independizando de España en aquel momento y que comercia con España, pero también con otros países del entorno, con Alemania, ¿no? En aquella época, pues, estaban viajando al otro lado del mundo, creando la Compañía de las Indias Orientales, y todo eso está ahí, en una pintura de pequeño formato, en la que hay cuatro o cinco elementos a los que normalmente no les prestamos más atención.
1: Bueno, yo, Jorge, te agradezco muchísimo que nos hayas dado este ratito y me gustaría acabar con una frase que tienes tú en la contraportada que pone: una naranja en un bodegón puede contar un conflicto geopolítico. La imagen de una copa de vino tiene la capacidad de convertirse en la puerta de entrada de un mundo de significados simbólicos antiguos. Me parece la bomba con lo que...
0: Coincide con lo que he dicho, ¿no?
1: Sí, con lo que yo os recomiendo a todos que no os perdáis y que compréis este libro, Comer con los Ojos, un recorrido por el arte a través de la gastronomía, que para este verano la playa también os viene divinamente.
0: Jorge, un placer, de verdad que sí, ¿eh? Nos has encantado a todos con tu libro.
2: Muchísimas gracias, me alegro mucho de que os haya gustado y de esta charla.
3: Un abrazo, compañero.
1: Un abrazo, Jorge.
0: Chao, chao.
2: Un abrazo.
3: Hasta luego.

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1: Maestro Blake, tú normalmente te centras en una ciudad o en una región turística para descubrir ahí sus rincones más misteriosos y las cosas que nadie suele contar, ¿no? Pero hoy has elegido tres puntos
2: diferentes
1: y distantes entre sí, ¿no?
2: Pues mira, sí, por una razón, porque estamos a punto de empezar el verano empieza dentro de 8 días, 5 días, punto, el día de mi cumpleaños, uh-huh. Así de claro.
1: Tú naciste cuando empezaron las vacaciones.
2: Exacto, por eso los albañiles
1: por eso no doy ni palo al agua.
2: Zapatillas blancas. Como decía
3: el
2: la frase,
3: día del sol.
2: Por eso los albañiles usan zapatillas blancas.
1: ¿Tú sabes por qué los romanos usaban sandalias y sobre todo el emperador?
2: ¿Por qué?
1: El emperador romano, ¿por qué usaba sandalias en Roma? Porque era Julio.
4: Y es malo de narices.
2: Bueno, mira, de verdad, de verdad.
1: No dices que usa sandalias.
3: Y luego hubo otro que era Agosto.
2: Bueno, vamos a dejarlo, porque vamos a empezar hablando de la isla donde las muñecas observan a los vivos.
1: Estaba ahí.
2: Tú has estado ahí, pero no has querido ir.
1: No bajamos de la barca.
2: Bueno, pues verás, están los canales de Xochimilco, al sur de la Ciudad de México, muy cerquita del Estadio Azteca. Antes de ayer fue el primer partido,
3: México,
2: efectivamente.
3: ¿México-Sudáfrica?
2: En ese lugar se encuentra la conocida como la Isla de las Muñecas, que se ha convertido en un atractivo turístico para visitantes de todo el mundo. Miles de muñecas mutiladas, sin ojos, colgadas de los árboles. La leyenda cuenta que un hombre llamado Julián Santana encontró una niña ahogada en los canales de Xochimilco y comenzó a colgar muñecas para apaciguar su espíritu. Con el tiempo terminó viviendo solo en la isla, rodeado de muñecas que, según él, le hablaban por la noche. Y décadas después apareció muerto en el mismo lugar en donde había fallecido la niña.
1: ¿Ah, sí?
2: ¿Qué es lo que nadie te cuenta? Muchos visitantes afirman que las muñecas cambian de posición.
1: ¿Qué me dices?
3: Ellas solas.
2: Que algunas de ellas abren los ojos y te siguen con la mirada. Hay grabaciones de turistas que aseguran escuchar susurros. ¿Y sabes cuál es el verdadero misterio? Es que nadie sabe la certeza de si la niña existió. Eso ya lo dejamos en la Ciudad de México. Y ahora vamos a venirnos a Europa. Yo he tenido la suerte de trabajar en Rumanía, y es un lugar conocido como el Triángulo de las Bermudas de Transilvania. Es decir, ya de por sí Transilvania, con Drácula, con Vlad Tepes, el famoso, ya con esa historia, ya la carga de historia tiene un barullo de aquella manera. Lo que hay es una historia de un bosque que es el bosque de Oyabaciu. El bosque de Oyabaciu no está basado en fantasmas clásicos. Ahí lo que sí se encuentra son personas que aseguran haberse perdido durante horas en el bosque sin saber cómo ni por dónde, intentando volver por el mismo lugar, incluida brújula, cuyas brújulas se pierden. Fotografías de luces extrañas, y eso está documentado. Avistamientos ovni, bueno, yo lo de los avistamientos ovni desde los años 60, evidentemente, como bien se dice, objeto volador no identificado, que puede ser desde un globo meteorológico hasta uno de los satélites que nos rodean, que te dan un brillo en un momento determinado. Y luego hay una cosa muy singular, que hay una parte circular en el mitad del bosque en donde no crece ningún tipo de vegetación y siguen todavía a día de hoy sin saber por qué y por dónde. Lo que nadie te cuenta es que la leyenda local habla de un pastor que entró con unas 200 ovejas y jamás regresó. Y lo que sí es muy curioso es que los árboles, y tengo aquí unas maravillosas fotos de este lugar, los árboles están retorcidos que parecen esculturas hechas por una especie de fuerza invisible. Es decir, los árboles están como circulares, crecen como en forma de círculo y luego ya se vienen hacia arriba, todos absolutamente retorcidos, que no se entiende el porqué ni el motivo de por qué crecen como crecen. Y hoy voy a terminar con una historia que tiene algo de común con el monasterio del Escorial. Uh-huh. Tú sabes por qué el monasterio del Escorial se construyó donde se construyó, ¿verdad? Porque decían que había una de las grietas, una de las siete puertas del infierno, y ahí se sentaba en la silla don Felipe a ver la construcción basándose en los planos del Templo de Jerusalén. Se celebró en nombre de San Lorenzo, porque a San Lorenzo, pobrecito mío, lo achicharraron encima de una parrilla, entonces es como si fuera una parrilla boca arriba.
5: El patrón de los cocineros.
1: Ya lo comentamos en su día.
2: O sea, ¿no? Sí, el filete de San Lorenzo. Habría que fundar un plato nuevo que
1: patrón
2: se llama...
1: Patrón de los cocineros y le asaron en una parrilla.
3: Y dijo, dadme la vuelta que por este lado ya estoy hecho.
2: Ya estoy hecho, exactamente. Bueno, pues esto es un lugar en Chequia que es el castillo de Houska. El castillo de por sí es impresionante. Es decir, vuelvo a lo mismo. He ido a las fuentes originales que son... las oficinas de turismo correspondiente de cada país, y tienes fotografías evidentemente de todo, que yo las voy entresacando y las voy colocando en esta pequeña colección que estoy haciendo de lugares que hemos ido hablando. El castillo construido para encerrar el infierno. Este misterioso castillo se eleva cerca del lago Mochovo en Bohemia Central y lleva un montón de visitantes con la leyenda sobre una grieta del infierno y un convicto que fue bajado a la grieta. Es más, durante la ocupación nazi, Segunda Guerra Mundial, se dice que allí se colocó a uno de los espías que habían pillado los nazis, que lo metieron al fondo y que nunca más se volvió a saber de él. ¿Cuál es el ministerio que tiene
1: pero,
2: el sitio?
1: Pero daba parte, o sea, decía lo que veía.
2: No hay absolutamente nada, porque es tan profundo que no se le ve el fondo, ni incluso poniendo focos desde arriba se consigue ver el fondo. Es impresionante. La diferencia con la mayoría de los castillos es que no fue construido para defender ni fronteras ni historias, no. La leyenda dice que se levantó para sellar una grieta que conducía al infierno. Y los cronistas medievales describían una cima tan profunda que nadie podía ver el fondo. Pero es que durante la Segunda Guerra Mundial, después de acabada la Segunda Guerra Mundial, cuando ya todo se apaciguó y cuando ya todo se tranquilizó, colocaron focos en la parte de arriba intentando ver el fondo, y el fondo sigue sin verse. ¿Qué es lo que nadie te cuenta? Lo que nadie te cuenta es que la capilla principal está justo encima de la supuesta abertura, de la supuesta grieta, que durante siglos se abrió de criaturas extrañas saliendo por esa grieta, y que algunos visitantes afirman escuchar arañazos bajo el suelo.
1: Desde luego, bajar al preso los nazis, bajarle y que no hiciera
2: nada,
1: no llevara un walkie-talkie, algo, ¿no?
2: Supuestamente hay un monje negro que no tiene cara, que es el que te acompaña.
3: Qué bien.
1: Sí, pero eso es muy de Dante, ¿no?
2: Muy
1: de Dante Alighieri.
3: Sí, del infierno.
2: Dicen que por ahí está un poco la película, pero bueno, digamos que eso ya un poco aumenta la fantasía de la zona, porque además, vamos a ver, yo a mí este tipo, ¿por qué me gustan estas historias? Porque aparte de que tengan una parte real, real de historia y de historia real y de por qué es, digamos que cuando vas a estos sitios, la gente del lugar te lo cuenta como con mucha más pasión, te lo cuenta como con mucha más historia, para que precisamente tengas una opción de volver a contárselo a otros y puedan venir otros detrás a oír la misma historia.
1: Yo tengo mi versión del preso que los nazis bajaron. Bajó, tocó suelo, dijo, oye, que aquí no hay nada. Como no le contestaron, se piró, huyó. Y ahí decían los nazis, ha caído en el infierno, ¿no? El tío se piró.
3: Se ha ido.
1: Libre, libre.
6: Marcial es que es muy escéptico para todo.
2: Encontró la rendija y se fue para el monte,
1: sí,
2: para abajo.
1: Sí.
5: ¿Pero se fue para el monte o se fue para el infierno en la rendija?
2: No tengo ninguna intención de comprobar si es un agujerito.
3: Pues
2: ahí
3: estaría ahí, ¿eh? Que lo sepas.
1: Nos vamos, amigo, nos vamos. Gracias por escucharnos un sábado más y nos vemos la semana que viene. No hay nada más que añadir. Gracias, María, por ese libro magnífico. Gracias por venir acompañada de ese monstruo. ¿Qué es? ¿Macho o hembra? Nessie es hembra, ¿no?
6: Bueno, ahora como está de moda todo, pues no se sabe. Sí, es unisex.
3: En la foto siempre sale la cola.
1: ¿Y tú, Joaquín?
3: Yo...
1: Gracias por Lisboa, que me encanta.
3: Sí, buena ciudad.
1: Y Blay, gracias por llevarnos al infierno.
2: Volveremos otro día a ver si encontramos el paraíso.
1: Hasta el sábado que viene, amigos. Chao, chao. Ya sabéis, si queréis escuchar más, paralelo20.es. Chao.

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0: 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Y antes de arrancar con la agenda, un aplauso gigante y nuestra más sincera enhorabuena a todos los compañeros de la redacción de Radio Marca, menudo planazo, que se están pegando, retransmitiendo nada más y nada menos que 104 partidos del Mundial. ¡Felicidades, chicos! ¡Equipazo! Por cierto, y apuntando en el calendario futbolero, esta misma noche a las 12, partidazo entre Brasil y Marruecos. Y el lunes, todos con la camiseta roja, porque a las 6 de la tarde juega nuestra Españita contra Cabo Verde. 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
2: Besada, no te metas con mi camisa, tío.
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2: Te voy a regalar una camisa como esta.
0: Bueno, ¿qué vamos a hacer hoy? ¿Dónde nos llevas?
2: Pues yo os llevo de fiesta. Vamos a ir, por supuesto que nos vamos de fiesta. Nos vamos de fiesta a Galicia, a Castilla, León, a Extremadura. Y ojo, hoy voy a hablar de una fiesta de Madrid.
0: Bueno. De hecho, entramos ya de lleno en nuestro plan festivo, porque ahí nuestro experto Carmelo nos ha dejado tirados. Chavales. Nos lleva a su sección, Tu Plan Gastro, va hasta Asturias, concretamente a Cangas del Narcea. También vamos a tener planes con niños, que está por ahí Nora. Y en unos minutos vamos a viajar hasta La Rioja. Estaremos, Pez, a ti que te gustan las fiestas, hablando con el concejal del Ayuntamiento de Haro, Borja Merino, que nos va a hablar de la batalla del vino. Se tiran botellas también, ¿eh? Es una pasada, 40.000 litros, vamos a hablar luego con él, ¿no? Y también vamos a estar con Aitor, que nos trae un planazo, sin salir de la Comunidad de Madrid, el Hybrid Challenge en Collado de Villalba, en plena Sierra de Guadarrama. Aitor, amigo, bienvenido.
3: ¿Qué tal? Muy buenas, Alberto.
0: Ay, qué ganas de que vinieras aquí un sábado. Te ha costado, levantarte, tío.
3: Me ha costado. Pero
0: aunque tú madrugas.
3: Yo madrugo mucho. Mucho. O sea, a mí no se me pegan las sábanas.
0: Bueno, vamos a ir por otro lado también a la isla de Sóller, de Mallorca, para conocer la carrera de Camí de Ferro. Una prueba que

0: motociclista española. Qué largo para llamarte Manolo. ¡Manolo! ¿Cómo estás?
1: Muy buenos días, todo bien. Todo
0: bueno,
1: bien.
0: Acércate al micro. ¿Dónde nos lo vas a llevar, Manolo?
1: Bueno, pues en Madrid este fin de semana tenemos carreras del Campeonato de Madrid, pero no son en Madrid precisamente. Aquí ya sabemos que somos mucha gente en poco espacio y tenemos que expandir fronteras. Tenemos Campeonato de Madrid de trial en Argés, en Castilla-La Mancha, y Campeonato de Madrid de enduro en Infiesto, en Asturias.
0: Bueno, pues vamos a por ello, a disfrutarlo sin duda alguna, aquí en Tu Plan.
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0: pasada,
3: que ir.
0: Es una pasada. 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

0: Bueno, Manolo, nos vamos a montar en moto. ¿Tú cuando montes en moto te pones música de esta o qué haces? ¿Qué tipo de música te gusta?
1: Hombre, música así cañera, indudablemente es lo que toca. No cuando estás montando en moto, pero la previa sí que te motivas.
0: Bueno, desde la Federación Madrileña, cuéntanos, aparte de los planes, los principales objetivos que se han marcado para esta temporada.
1: Hombre, los principales objetivos siempre es, dado que somos un deporte minoritario, entre comillas, minoritario, todo el mundo conoce lo que es el motociclismo y sus diferentes especialidades, pero llegar a practicarlo es bastante complicado. Siempre decimos lo mismo, es fácil que alguien te deje un balón, una raqueta, para poder empezar a practicar otros deportes, pero para empezar a practicar motociclismo es bastante complicado. Sí que últimamente estamos floreciendo bastantes escuelas que dan la posibilidad de que tú vayas allí en tu coche sin nada, te ponen la moto, la ropa, el casco, tienes el monitor, tienes absolutamente todo para que pruebes. Una moto pequeña para un niño que está empezando, pues cuesta más de 3.000 euros, y para ver si haces una prueba, pues indudablemente es complicado.
0: ¿Vale? ¿Suele ser habitual que sea tu padre o tu madre que esté metido dentro del mundo de la moto?
1: Ya, ¿no? Efectivamente, eso es lo habitual, que tienes que tener un familiar, un vecino cercano, un amigo muy íntimo, que te meta un poco en ese mundo. Y eso es un poco lo que queremos cambiar, que al final un día quieras probar y tengas opciones de probar en las diferentes disciplinas que hay, porque son mundos paralelos, al final no se cruzan tanto. La velocidad, me pasa mucho en la federación a la hora de poner una noticia, si quiero poner una noticia genérica que influye a todas las especialidades, como pongo una foto de velocidad, los de motocross, los de trial o los de enduro no lo leen. Si pongo una foto de motocross, los de velocidad, los de trial no lo leen. Entonces nos ocupamos de las diferentes especialidades que hay, luego subespecialidades dentro de cada especialidad. Pero es una de las cosas bastante difíciles que tenemos un mundo global, pero que cada uno va a

0: va por su lado y tenemos que cuidar a todos.
1: Que me estabas contando antes que tener una licencia para poder montar en moto de esta de motocross son 700 euros al año.
0: Sí, es uno de los...
1: Es un dinero.
0: Es uno de los hándicaps que tenemos. Al final es un deporte con una siniestralidad alta. Indudablemente, cuando te caes en moto te haces daño, porque al final, lo que se ha dicho siempre, el chasis eres tú. Eres quien sufre la mayoría de las caídas. Entonces, digamos que la categoría élite, los mayores, la categoría senior, pues el precio de una licencia para competir, pero esto viene dado por cómo está la ley del deporte. O sea, la ley del deporte te obliga que a la hora de sacarte una licencia para competir, tú tienes como federación que proporcionarle al federado, para proteger al federado, tienes que proporcionarle un seguro con una asistencia, con unas coberturas mínimas, que es asistencia sanitaria ilimitada, y luego todo lo que repercuta de ese accidente que ha tenido durante 18 meses, tienes que cubrírselo también. Claro, cuando vas con esos mimbres a una compañía de seguro y dices, quiero un seguro que me cubra esto, pues al final es lo que pasa, se nos pone en ese precio la licencia.
1: Evidentemente somos un programa de planes, no para Madrid, sino para... toda España.
0: Para toda España, sí.
1: ¿Sigue siendo Cataluña, va por delante que el resto?
0: Indudablemente, sí. La Federación Catalana tiene muchísimas más licencias que el resto de la... Digamos que la Federación Catalana es el 33% del motociclismo, por no decir el 35%, cerca del 40% del motociclismo nacional.
1: Comunidad Valenciana tampoco está mal,
0: claro, ¿no? Comunidad Valenciana se cuida muchísimo del deporte. Este año en Madrid, estamos con el año del motor en Madrid, hemos notado un poco más de ayuda, pero la verdad es que todo se lo está llevando la Fórmula 1.
1: ¿Y la ayuda que tiene que venir por parte de las instituciones, por parte de patrocinadores, sí, por parte de todo un poco, ¿no?
0: De todo un poco, indudablemente. Las instituciones oficiales son muy necesarias, porque al final cualquier pueblo o cualquier ciudad pequeña, lo que sea, te construye un polideportivo con ciertos, para practicar ciertos deportes. Quieres hacer judo, pues quieres organizar un campeonato de judo, abres el polideportivo y ya lo tienes ahí hecho. Pero si nosotros queremos hacer una prueba de trial, una prueba de motocross, por supuesto, una prueba de velocidad, ya es impensable, uh-huh, pues necesitamos crear esa instalación y adecuarla para ese momento. Entonces eso es carísimo. O sea,
1: ¿Aitor, tú has montado en moto o ni en Viaspino?
2: No, yo tenía un Arriejo cuando era jovencito, Arriejo, en el instituto. Mía. Sí. Me acuerdo que me tocó, bueno, mis padres me dijeron que si quería algo, cuando nos fuimos a vivir un poquito lejos del municipio, y me dijeron que si quería moto para ir al instituto, porque ellos evidentemente no me iban a llevar, me dijeron que me lo tenía que currar. Y estuve todo el veranito trabajando de albañil, y al final tuve la recompensa de la moto. Iba yo más chulo por ahí, vamos, claro, que un 8.
1: Yo tenía una mobilete de esas, macho, también.
0: Eso era la sensación de libertad de antes, era tener moto, porque eras independiente para moverte.
2: Y te sentías diferente, claro, o sea, te sentías como por encima de los demás.
1: Yo me cogía la mobilete, me iba por el Pinar, me daba una vuelta y no pasaba nada. Ahora mismo vas con la moto, te das una vuelta y acabas en la cárcel, ¿eh?
0: Sí,
2: ¿verdad? O sin ruedas.
0: Ahora...
1: Cuidado. ¿Y tú ves salvaje, Alfredo?
3: Yo tengo una moto de 125 que la mantengo todavía y la he utilizado durante 5 años cuando he estado trabajando en el Bernabéu, porque eso era libertad, aparcar en la puerta del estadio Bernabéu y después en la puerta de casa.
1: Oye, Manoli, como miembro de la comisión delegada de la Real Federación Motociclista Española, ¿qué retos consideras prioritarios para el motociclismo español en los próximos años? Toma esa.
0: Hombre, indudablemente es igual que a nivel territorial el potenciar nuestro deporte, esa es la labor principal de las federaciones. No entendemos por qué Francia tiene más de 200.000 licencias federativas y aquí en España estamos rondando los 15.000. Cuando por climatología, por todo, estamos, indudablemente somos un país mucho más dado a practicar motociclismo. La climatología es esencial. Al final tú... lo tenemos comprobado.
1: Hay más motos en Cádiz que en Asturias.
0: Exactamente, Andalucía, en Valencia, es muy habitual que todo el mundo tenga su moto. Y de esa moto que te transporta desde el punto A hasta el punto B, de ahí a hacer tu afición y tu deporte, hay un pasito más pequeño. Pero si tú te estás moviendo con el Bicimad, que bienvenido sea, por supuesto, de ahí a pasar a competir en moto, pues hay un paso muy muy grande.
1: Bueno,
0: indudablemente el medio ambiente, somos los primeros que queremos cuidar el medio ambiente, pero para eso lo que necesitamos son instalaciones donde poder hacer nuestro motociclismo. Claro. No que se prohíba todo, sino vamos a adecuarnos y que allá cada uno tenga su terreno.
1: Este programa es tu plan. A ver, ahora mismo está el niño con el coche con el papá y... papá, que quiero montar en moto, que quiero montar en moto, que quiero montar en moto, ¿qué plan, qué opciones tenemos? Lo que me has dicho, lo de las escuelas,
0: ¿no? Efectivamente, tenemos escuelas de trial, tenemos escuelas de velocidad, escuelas de motocross, cualquiera de ellas van a dar todas las facilidades, entrando en la página web de la Federación Madrileña o de la Federación Española.
1: ¿Cuál es? ¿Te acuerdas?
0: www.fedemadrid.com.
1: Me lo has puesto fácil.
0: Fedemadrid.
3: Y si tienes, por ejemplo, me lo voy a imaginar, es un señor con 55 años y tienes un pedazo de moto y te gustaría tirar de manos y demás, ¿qué se puede hacer? O sea, ¿qué posibilidades? ¿Hay algo que sea legal? Y
0: define tirar de manos.
3: Pues eso, si quiero poner a prueba la mudanza que tengo y demás, ¿qué puedo hacer?
0: Lo mismo que os he dicho antes de transportarse desde el punto A hasta el punto B por la calle, tenemos que cumplir las normas y ir por la calle como tienen que ir, como van los coches, como van los ciclistas, como va todo el mundo, cumpliendo las normas. Ahora, quiero sacarle rendimiento a mi moto y quiero disfrutar de ella. Pues cualquiera de los circuitos hacen tandas para coches, para motos, para todo, para que tú verdaderamente le saques partido a tu moto. Por supuesto, la de carretera. Aquí en Madrid pues tenemos el Jarama, pero puedes ir a Cheste, a Motorland. Todos ellos tienen sus días que abren de tanderos para aficionados, que ellos van con su moto allí y ruedan y le sacan partido a su moto, igual que le sacan partido a su coche. Luego, en otras especialidades, como el motocross, en Madrid ahora mismo estamos en un momento dulce en el motocross, sí. Tenemos 8 o 9 circuitos que abren prácticamente todos los fines de semana para tandas que tú vayas a hacer motocross con tu moto. El enduro, a ver, yo siempre pongo el mismo ejemplo, porque hacer enduro en Madrid es imposible, igual que me dicen, pues, tenemos las mismas posibilidades de hacer enduro en Madrid que hacer Copa América de vela. No tenemos mar, no podemos hacer Copa América de vela. Pues no tenemos campo, tenemos casas desde el kilómetro cero hasta que salgas de la Comunidad de Madrid por cualquier lado. El enduro es más complicado, tenemos un sucedáneo, que es el cross country, que es un circuito más o menos largo, que algunos pueblos sí que nos dejan un terreno para poder hacerlo. Es complicado también, y el trial también está complicado. Vamos pidiendo permisos medioambientales para utilizar tal día este sitio, tal día este sitio, pero es complicado. Intentamos hacer un sitio permanente para poder practicar trial, pero es que nos pedían lo mismo que para construir una urbanización. Vale, entonces, vale, imposible.
1: Váyatela. 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
3: Ahora hablamos de las patatas avesadas. Vamos a ver, no puede ser que a Manuel le pongas a ACC y a mí me pongas esta sintonía. O sea, esto que no puede ser. Esto lo tenemos que cambiar.
1: No es serio, ya me conoce que no soy serio.
3: 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Y ahora que hemos hablado de patatas Avesadas, voy a seguir hoy con las fiestas hablando. Empezamos por Galicia.
1: Vale.
3: Oye, tío Alberto, esta sección es demasiado fácil. O sea, esto es una maravilla. O sea, que no hay nada mejor que irse de fiesta en España, que es que somos un país maravilloso. Vamos a hablar de cuatro fiestas. A ver, la Festa do Carneiro ao Espeto. Decía el otro día Carmelo, dice, yo las sardinas las prefiero en el espeto. Yo en espeto lo que quiero es un cordero. O sea, así de claro te lo digo.
1: A la estaca, ¿no?
3: Eso
1: cordero
3: es.
1: A la estaca.
3: Y ojo, mira, para esta fiesta queda todavía. Es el 29 de julio, pero yo voy. Entonces ya lo he reservado. Eso lo tengo claro. Hay que reservar este... Lleva un montón de gente. La fiesta se llama Festa do Carneiro a Espeto y está en Moraña, en Galicia. Entonces, ¿qué se hace en la fiesta? Bueno, yo creo que no hace falta, que todo el mundo se lo imagina, ¿no? Lo que vamos a hacer. Es decir, hacemos, nos juntamos. Es una fiesta familiar, que es lo que me gusta a mí. Más o menos un cordero lo comemos entre 20 personas. Yo ya lo he reservado.
1: Wow.
3: Somos 12 y vamos a la Festa do Carneiro o a Espeto. Por supuesto, después hay conciertos y demás. La página sí que es información. Espabilate para reservarlo. Se llama zumpontevedra.es. Otra fiesta más. la fiesta de San Pedro en Zamora. Vamos a ver, ¿qué se hace en la fiesta de San Pedro en Zamora? Esta es ahora mismo, es del 19 al 29 de junio. Lo que prepara el ayuntamiento y demás es un techo de paraguas, todo con la bandera de Zamora y demás. Hacemos una hoguera en el centro del pueblo y demás. ¿Qué se hace también? Aprovechamos y hace la Feria del Ajo. Mi hermano mayor, al cual le mando un recuerdo, va a esta feria y me compra ajo para todo el año, en serio, que me compra la risa, que parecemos los vampiros en casa. Un abrazo, un abrazo, Carlos, tío. Pues eso, hacemos de paso la Feria del Ajo y también hacemos la Feria de la Cerámica. O sea, lo hacemos a la vez que hacemos la fiesta. Yo, por cierto, encargo unos platos, y no es broma, con la forma de pez, ya lo veréis. Y esto lo hago en las fiestas de San Pedro. Y va a haber conciertos y van Los Diablos y París de Noia, que yo creo que está en todas las fiestas, tío.
1: A ti te paga París de Noia.
3: Deberían pagarme, oye.
1: No, siempre pronunciando París de Noia.
3: Suelta. Me llamo P.Salvaje, si queréis. Venga, otra fiesta más. Vamos embalaos. Esta se llama De la Luna al Fuego. Se hace en Zafra y es una fiesta de interés turístico nacional. Es decir, lo que se hace en esta fiesta, bueno, pero lo primero es que se prepara un ajedrez viviente. Ajá. Y teatralizado, que es decir, cuando el caballo se come el alfil, bueno, no se lo come literalmente, pero lucha entre el caballo y el alfil, que si no sería canibalismo, sería la fiesta caníbal. No es tan bien vista la fiesta caníbal. Pues hacen un ajedrez teatralizado, pues hacen puestos artesanos, se habla sobre el siglo de oro y demás, sobre los duques de feria y este tipo de cosas. Mercados medievales, muy importante, hay mercados medievales que no vamos a hablar mal de ellos, Esto es un mercado medieval guay.
1: Auténtico.
3: Barato y demás. No es que dice, me pido una empanada y hasta luego se me va todo el mes. No, hacen el mercado medieval que está muy bien. Este me gusta a mí. De la Luna al Fuego en Zafra. Vamos a por una fiesta más. Una fiesta más. Esta está en Madrid. Y he dado un golpazo a la mesa. Perdona, tío. Esta está en Madrid. Vamos a ver. Está en Tres Cantos. Tres Cantos celebra su 35 aniversario del pueblo. Yo tengo 55, o sea, ven, yo tenía 20 años cuando se fundó Tres Cantos, nada más.
1: Parece.
3: Bueno, pues ellos han dicho, vamos a hacer un recinto, 13.999 personas, porque a mi hijo no le dejó que vaya. O sea, casi no serían 14.000 personas. Entras en el recinto, te dan una pulsera y vas a disfrutar de conciertos y este tipo de cosas. También van a hacer una hoguera y aquí el grupo que va es Panorama. No, no va a París de Noia.
1: La competencia.
3: No, Panorama. Entonces mi esposa dice, oye, que vamos a ver a Panorama a las fiestas de Tres Cantos. Pues eso, Tres Cantos es un pueblo maravilloso. Yo tengo un montón de amigos allí. He estado durante un tiempo dando catas de vino en Tres Cantos. Pues eso, pues felicidades a la gente de Tres Cantos por este año que se van a lo bestia. Oye, cuatro fiestas. Yo creo que
1: nos queda una, porque el jueves 18, recuerda que grabamos el programa, desde Lion Burger, especial fiestas de Torrejón.
3: Entonces, vamos a ir
1: el jueves 18 a las 8 de la tarde en Lion Burger. Vamos a grabar el programa.
3: Bueno, pues
1: ahí, ha dicho Gonzalo que luego nos invita a una hamburguesita. Va a ir al alcalde, la concejala de turismo. Va el Chollín, que va a cantar allí. Hablaremos con Rafa de Hombres G. Oye, va David Bilbao, el nuevo presupuesto que tiene. Igualito que por nuestros pueblos, chavales.
2: Igual.
1: Estos manejan que no veas, ¿eh?
3: ¿Qué camisa me pongo? Sí, pues, me usan estos zapatos, eso te lo digo de verdad. Oye, un concurso que me falta. Entonces vamos el jueves que viene, ¿no?
1: Sí.
3: Oye, tío, ¿no te he dicho que dentro de dos semanas me cojo el día libre? Perdóname. Que la fiesta, fiesta de San Juan la voy a vivir a lo bestia.
1: Ay,
3: a lo
1: salvaje.
3: Voy a hacerla, y no es broma, en cuatro puntos, en cuatro comunidades autónomas, voy a hacerme las fiestas de San Juan.
1: Qué crack.
3: Así que bueno, ¿te puedo mandar un audio desde
1: la fiesta
3: de San Juan saltando? Venga, no se hable más. Oye, un concurso, que nos queda un concurso y ahí después del programa decimos quién ha ganado, ¿vale? El concurso para ir al mejor chiringuito del mundo. ¿Sabes que hay una federación de los mejores chiringuitos y tal? ¿Dónde pensáis que está? Dice, pues en Ibiza, ¿no?
1: Claro, pues
3: está en Galicia. Está en Galicia.
2: ¿En serio?
3: El mejor chiringuito del mundo está en Galicia, tío. Vente un día. Tienen allí un monolito con mi forma y no es broma, ¿no? Te lo digo verdad. Se llama el chiringuito Ospinares. Y allí lo que tienen, el plato guay tal, es la paella cabanesa. Total, que si quieres una comida en el mejor chiringuito del mundo, ¿qué tienes que hacer? Entra en las redes sociales. Tu Plan Radio Marca, que son nuestras redes sociales. Buscas donde he puesto una foto con el mejor chiringuito del mundo y demás. Buscas la foto y tienes que poner la palabra paella cabanesa. Y luego tienes que poner a la persona con la que irías. ¿Qué os recomiendo yo? Que pongáis con pez salvaje, por si acaso os toca, vais con eso sin ningún problema. Bueno, que a mí me conocen allí. Pues eso, pues tenemos gran concurso. Hoy decimos quién ha ganado, lo publicaremos en redes sociales. El mejor chiringuito del mundo, que se llama Chiringuito Hospinales. Hasta aquí lo que traigo.
1: Pues hay otra fiesta. El otro día estuve hablando con Borja Merino, que es el concejal de festejos del Ayuntamiento de Haro, y estuvimos hablando de la famosa fiesta del vino que hacen, que realmente es espectacular. Y esto es lo que nos contó Borja Merino. Situado en el corazón de la Rioja Alta, la ciudad de Haro es reconocida internacionalmente por su tradición vitivinícola y por albergar una de las fiestas más importantes y singulares del país, la Batalla del Vino, declarada fiesta de interés turístico nacional. Cada 29 de julio, miles de personas se reúnen en los riscos de Bilibio para participar en una celebración que combina historia, tradición, identidad local y cultura del vino. Con motivo de las próximas fiestas, aquí en Tu Plan, conversamos con Borja Merino, concejal de festejos, para conocer los preparativos, los retos y las novedades. ¿Qué tal, Borja Merino? ¿Cómo estamos?
5: Hola, muy buenas. ¿Qué tal?
1: Bueno, cuéntanos, la Batalla del Vino, ¿es el acto más emblemático de Haro? ¿Qué novedades tenemos para esta próxima edición, Borja?
5: Bueno, pues como bien has dicho, realmente, pues bueno, ya es un evento que está muy marcado, ¿no? En la tradición, pues tanto de Haro como de todos los visitantes, que suelen repetir, pues la mayoría de los que vienen suelen repetir, la verdad es que gusta mucho al visitante. Y bueno, pues realmente novedades no hay muchas, ¿no? Porque tampoco admite demasiadas el evento en sí.
1: Bueno,
5: pues bueno, novedad sí que tenemos la misa, que se ha adelantado un poquito de horario.
1: Pues es novedad,
5: además,
1: sí.
5: Eso es.
1: Porque esto que es, Borja, empieza, cuéntanos un poco cómo funciona todo esta Batalla del Vino, para el que es raro que nadie la haya visto por televisión y haya oído hablar de ello. Esto es una misa y después de la misa todo el mundo a tirarse vino como loco.
5: Eso es. Tenemos que ir, bueno, se realiza en un paraje a 6 kilómetros de lo que sería el centro urbano de Haro, que son los riscos de Bilibio, que fue mejor rincón Guía Resol 2014. Por tanto, también a nivel de vistas es un sitio muy, muy espectacular, no solo el día de la batalla, sino cualquier día del año. Y bueno, pues empieza con la misa, que en este caso este año es a las 8 de la mañana. Anteriormente venía siendo a las 8:45, pero bueno, en los últimos años pues ha visto que el problema es que hay que casi que elegir, porque la tradición marca que empieza la batalla al finalizar la misa, pero sí que es cierto que en los últimos años pues está empezando la batalla nada más llegar a los riscos de Bilibio, ¿no? Sin esperar a la misa.
1: Ya. Oye, evidentemente es importante ir de blanco y con pañuelico rojo, ¿no?
5: Eso es, la vestimenta pues hay que ir obligatoriamente con ropa blanca, sobre todo que no importe mucho, por si acaso no se recupera.
1: Sí.
5: Y pañuelo rojo de fiestas. Y bueno, pues también se recomienda llevar pues deportivas, porque realmente se realiza en unas campas, en el monte. Por tanto, pues no hay que ir en chacletas, porque escucha, aunque te vayas a mojar, hay que ir bien equipado.
1: Yo soy medio navarrico y en San Fermín en más de uno se lleva gafas de buceo, para tener cuidado con el vino.
5: Aquí la verdad que con el vino pues no viene mal llevarse unas gafas de buceo, aunque sean unas gafitas de sol que no importen mucho, porque para proteger un poquito los ojos también es bueno.
1: Oye, Borja, ¿y el vino quién lo pone? ¿El ayuntamiento o lo ponen las bodegas de Haro, que tenéis muchas y de muy buena calidad?
5: Pues el vino, el ayuntamiento sí que colabora aportando una serie de cántaras que sumarán pues unos 2.000 litros.
1: Ajá.
5: Pero luego, bueno, todo el resto del vino pues lo suben las personas a nivel particular y también por las entidades y las peñas de fiestas de aquí de Haro.
1: Oye, ¿y tanto vino? ¿Se tira todo el vino o también se bebe?
5: Pues hay mucho vino que se tira, pero desde luego que luego los almuerzos, el vino para beber no falta.
1: Qué bueno.
5: Va todo unido.
1: Bueno, y oye, Haro es una referencia mundial del vino. ¿Cómo contribuye esta celebración a reformar la imagen de la ciudad y de la cultura del vino riojana de Haro?
5: Bueno, pues como bien has dicho, oficialmente es fiesta declarada de interés turístico nacional, pero sí que es cierto que últimamente, pues bueno, sobre todo en los últimos años, pues en base a toda la repercusión de redes sociales y demás, pues está siendo ya una fiesta internacional que desde luego, pues que bueno, que esos días tenemos en aro visitantes, pues de cualquier parte del mundo, desde luego.
1: Bueno, Borja, pero en aro estáis siempre de fiesta y de acontecimientos y de fiesta de bodegas y no paráis, ¿eh?
5: Sí, al final, pues bueno, aquí, sobre todo el mes de junio, es un mes muy... Siempre es un mes muy muy festivo, muy con mucho ambiente en aro. Sobre todo, pues bueno, hace buen tiempo y luego también, como bien dices, pues por ejemplo, hoy mismo sábado tenemos la cata del barrio de la estación, que la organizan aquí la Asociación del Barrio de la Estación, que no tiene nada que ver con la batalla del vino, ¿no? Pero es otro tipo de evento relacionado también con el vino, pero totalmente diferente y que también pues congrega a muchísima gente.
1: Oye, la tradición dice que empezó porque pues la gente estaba tomando vino y de repente uno se lo tira al otro. Esto como la boda, que te tiraba la miguita de pan y al final, vamos, casi se leía a leñazos entre unos y otros. Aquí empezó un poco así. O dicen que también había una rivalidad con Miranda de Ebro, ¿no? O un pueblo de al lado.
5: Sí, históricamente, pues bueno, los jarreros, ¿no? Que es el nombre que tenemos... Los que somos de aquí de Aro, ¿no? Pues desde el siglo VI iban a esta zona, a los riscos de Bilibio, a visitar la cueva donde vivió San Felices, que es nuestro patrón.
1: ¿Sí?
5: Y bueno, pero no estaba fijado en una fecha concreta. Entonces el ayuntamiento, ya en el siglo XIV-XV,
1: ¿sí?,
5: pues fijó que la romería iba a ser concretamente el 29 de junio, el día de San Pedro.
1: Ajá.
5: Entonces, pues bueno, era una romería tradicional, lo que conocemos todos, ¿no? Una romería pues de ir a misa a la ermita y luego pues almorzar o comer tranquilamente con tus amigos o los familiares. Y como bien dices, pues bueno, pues llegó un momento que a partir del siglo XIX pues hubo una cuadrilla que estaban un poco animados, ajá, empezaron a tirar vino unos a otros y al principio no debía estar muy bien visto en aquellas épocas,
1: ¿sí?,
5: pero bueno, al final pues fue cogiendo fama y eso pues fue el origen de nuestra batalla del vino, ahora mundialmente conocida.
1: Oye, Borja, luego ¿a qué hora termina la batalla? Tendrá que haber un final, decir, chicos, vale ya, porque la gente acaba morada, nunca mejor dicho, con el vino. ¿Cuándo termina la batalla?
5: Sí, pues nada, la batalla, pues mientras, también es verdad que mientras estamos ahí lanzándonos vino, pues bueno, hay música de charangas, que no estamos ahí quietos, ¿no?, que hay una fiesta pues importante y que la gente se lo pasa muy bien, pero como bien dices, pues en torno a las 10:30, pues se finaliza la batalla, toda la gente pues para de lanzarse vino y damos paso pues al almuerzo y a disfrutar pues de la gastronomía y del vino que tenemos aquí en Aro.
1: ¿Me hablas de 10:30 de la mañana?
5: Sí, más o menos a las 10:30 se finaliza más o menos para almorzar.
1: Okay.
5: Y luego a las 12 se baja ya a Aro, al municipio,
1: ¿sí?,
5: y se hace todas las vueltas, que es un recorrido que pasamos por la plaza principal, por el ayuntamiento, pues con todas las charangas, todas las peñas y toda la gente que ha participado, sin cambiarnos, o sea, con
1: todos
5: el vino
1: empapados,
5: seco, ya, eso es. Subimos blancos y bajamos morados, eso es.
1: Joder, qué planazo.
5: Y de ahí se va hasta la Plaza de Toros, que hay la suelta de vaquillas.
1: También, oh, madre mía, qué fiestón este año, es que tengo un compromiso, Borja. Pero para el año que viene me apunto tu plan, estamos ahí, tenemos que hacer el programa desde ahí, hombre, que para eso estamos. Nos vamos, sí, pues, a la fiesta de Torrejón, vamos a ir de fiesta en fiesta, tenemos que ir a dar un día de estos, ¿eh? La tenemos que liar parda.
5: Pues nosotros encantados, cuando queráis, ya sabes que aquí seáis bien recibidos y sobre todo, pues si alguno que nos escucha se plantea venir, lo importante, ya si quieren una buena fiesta, nosotros empezamos las fiestas el día 23 de junio a la noche,
1: no vaya,
5: con
1: no
5: San
1: vaya.
5: Juan. Entonces, lo importante es venir desde la noche anterior, ya hay un muy buen ambiente en el pueblo y bueno, que somos ciudad, que decimos pueblo con cariño los, sí, de aquí. Pero bueno, tenemos título de ciudad y eso, y pues toda la semana tenemos un ambientazo desde el 23 de junio.
1: Pues Borja Merino, concejal de festejos del Ayuntamiento de Aro, pues a disfrutar muchísimo de esta fiesta. Quien quiera más información, tenéis página web que es batalladelvino.com y todo, para que la gente pueda, pues eso, organizarse a esta fantástica batalla. Muchísimas gracias, Borja.
5: Pues muchas gracias a vosotros.
1: Buen día, a disfrutar, hasta luego.
5: Igualmente.
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3: Ven. 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
1: Dale recuerdos de mi parte. Tenemos que ir a hacer un programa allí también en directo.
3: Resérvame la mesa 2.
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6: 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Un abrazo muy fuerte a todo tu equipazo y un saludo muy fuerte a todos los oyentes de Tu Plan. Adiós, chao, chao.
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1: Pues eso, chavales, no hay que dejar de reír, que por cierto, hace unos días tuve la oportunidad de asistir al Instituto Jaime Vera de Madrid, muy cerca de Plaza Castilla, para conocer una iniciativa que me pareció sencillamente extraordinaria, chavales.
2: Cuenta.
1: Sí, impulsada por su jefe de estudios, esta propuesta ha conseguido unir alumnos de diferentes nacionalidades a través del deporte, organizando una liga, ahora que está de moda el Mundial, que estamos en pleno Mundial, en la que participan equipos representados a todos los países. Pero es que hay, claro, más de 18 y 19 países. Se lo trabaja el jefe de estudios y ver a chicos y chicas de distintas culturas compartir equipo y participar es una pasada. Equipos de Colombia, de Honduras, Filipinas, Marruecos, hasta 19 nacionalidades. Y los que sobra saben lo que hacen, Alfredo. Les llaman la ONU, tío. Les llama la ONU. Y era el equipo formado, que ganó además el mundialito, formado por chavales de Kazajistán, Francia, Brasil, Cuba, Chile, China, Bangladesh, Irán, Perú, entonces se mezclan todos y al final es la ONU que fueron los que ganaron. Y así vivió el portero de Irán, Arad Mirdar, la final. Bueno, pues estamos con el portero de Irán de esta final de Mundialito, al final 8-4, ¿no?
8: Sí, 8-4, un partidazo, me encantó.
1: Colombia contra la ONU, tú eres de Irán.
8: Sí, soy de Irán, es que la ONU ya sabes que es así, ¿no? Cada persona de cada país, pues jugamos así.
1: Bueno, tú portero, ¿cómo has vivido el partido?
8: Pues fue un partido, la verdad, más o menos difícil porque los colombianos sabían regatear muy bien. Pero pues hemos ganado porque teníamos buenos jugadores también, como Ashton, como Ilias y esa gente.
1: Bueno, pues nada, enhorabuena.
8: Muchas gracias.
1: Bueno, y uno de los mejores del partido, sin duda, el colombiano Jesús. Un auténtico máquina, chavales. Jesús, no ha podido ser, ¿no? Colombia ha estado ahí.
9: Casi.
1: Bueno, sin duda, oye, has hecho un buen partido, ¿eh? Tú juegas muy bien al fútbol.
9: Sí, un poquito, eso depende.
1: Un poquito, y bueno, lo has disfrutado, que es lo importante, ¿no?
9: Sí, ahí, jugadas ahí raras, pero...
1: ¿Raras qué te refieres? ¿Porque te has hecho mal de una falta o qué?
9: Sí. No pito Iñaki.
1: Bueno, muchas gracias.
9: Gracias.
1: Bueno, y el que no pitó, Iñaki, nos comenta cómo surgió la idea del Mundialito, que estaba de árbitro y no pitó ni una, porque al chaval le metieron una de caña, tío. Digo, Iñaki, que es amigo, digo, ya te vale, Iñaki, tío, ya te vale. Bueno, Iñaki, jefe de estudios del Jaime Vera, ¿cómo surge esta idea del Mundialito?
10: Bueno, esta idea del Mundialito surge porque tenemos muchas nacionalidades dentro del centro y se ha fomentado un poquitín que todas un poquito compitan con su identidad propia, que tengan una identidad, ya que están todos en Madrid, también tengan una identidad nacional ellos, y se sientan identificados.
1: Estáis muy cerquita de Plaza Castilla, hay de todas las nacionalidades.
10: Sí, sí, tenemos como ahora mismo 18 nacionalidades, 19.
1: Y aquí me comentabas que cada vez ves que los chavales juegan menos al fútbol.
10: Sí, es verdad, eso sí que es verdad. He comentado, ahora mismo para sacar un equipo tenemos que buscárnoslas y desearlas. Y incluso ahora mismo los estamos haciendo mixtos todos, porque antes hacíamos una sección femenina, una sección masculina, y ahora hacemos mixtos para completar los equipos.
1: Y tú, como también profesor de educación física, parte de jefe de estudios, ¿notas que los chavales juegan menos en los recreos?
10: Sí, se nota mucho más, se nota mucho más. Tenemos un aula además ahora mismo de ocio, en la cual está más llena casi que el patio, que el patio deportivo.
1: Iñaki, ¿cuántos años lleváis organizando este evento?
10: Pues llevamos 15 años ya organizando.
1: ¿15 años?
10: Sí, sí.
1: Bueno, pues enhorabuena por la iniciativa y enhorabuena porque sé que te jubilas ya.
10: Y gracias.
1: Así
10: gracias.
1: Que nada, enhorabuena, enhorabuena.
10: Muchas gracias,
1: Iñaki.
10: Alberto.
1: Venga, hasta
10: venga,
1: luego.
10: Hasta luego.
1: Iñaki, un grande, un buen amigo, Fidal. Qué iniciativa tan chula en un instituto. Claro, a él le quita tiempo, le quita... Hay que coordinar eso, todos los chavales. Pero al final es una auténtica pasada. El mundialito, ¿eh? Lo llaman 15, el mundialito.
2: Y 15 ediciones, ¿eh? Ha dicho.
1: 15 ediciones, tío. A mí me invitaron el año pasado para presentar la final en plan reportero. Claro, yo con el micrófono de Radio Marca, los chavales alucinaban, diciendo ahí, retransmitiéndolo. Y fue una experiencia preciosa. Aitor, antes estábamos hablando de una experiencia en tu plan que luego iremos a Collado Villalba, pero nos vamos a ir a Mallorca porque se va a celebrar la octava cursa y marcha popular Camí de Ferro, que está organizada por el club Sportiu Boncamí bajo la coordinación de Víctor Calvo y cuenta con el patrocinio del Ferrocarril de Sóller. La prueba, que se va a celebrar el 27 de junio, va a recorrer las históricas vías del tren en Palma, Bunyola y Sóller, que es una propuesta que combina deporte, naturaleza y patrimonio ferroviario. Y tenemos a su organizador. Víctor, ¿qué tal? Buenos días.
11: Hola, buenos días. ¿Qué tal? ¿Cómo va todo?
1: Bueno, oye, ¿cómo surge la idea de crear una carrera que recorra las vías históricas del tren de Sóller?
11: Bueno, yo soy un amante del deporte y toda mi familia, desde mi bisabuelo, trabajó en el ferrocarril de Sóller. Y estamos hablando de hace 115 años de historia. Y como toda mi familia ha trabajado en el tren, pues un día dije, ¿por qué no organizar una carrera por las vías del tren? Hice una investigación a nivel mundial y no había ninguna carrera que se hacía por unas vías de tren operativas.
1: Pero vamos a ver, es que no me ubico. ¿Corréis entre las vías del tren o es un camino que está al lado de las vías del tren?
11: No, totalmente por medio de las dos vías, dentro de las travesas que llamamos. Madre y mía. Por ahí se corre muy bien. Ya llevamos este año en la octava edición y la verdad que no hay ningún problema.
1: Habrá que correr con casco, ¿no? Porque madre mía.
11: No hace falta. No. Las caídas que tenemos son leves a día de hoy. Uh-huh. Y la verdad que la hacemos tanto corriendo como marcha senderista y no hay ningún problema.
2: Claro, yo que suelo correr bastante y por montaña el riesgo de los esguinces está, vamos, más que presente. Y por ahí por las vías, claro, lo primero que he pensado, digo, menuda carrera, más atractiva, pero también imagino que tendréis ahí una carpa de fisioterapeutas, ¿no?, al final de la carrera, por si acaso, porque más de un esguince yo creo que sí que se da.
11: Bueno, yo te puedo decir que yo corro por la montaña y conozco muchos corredores. Uh-huh. Hay más accidentes y es más complicado a veces correr por altura de montaña, bajadas, etcétera, que por las vías del tren. Eso sí, hay 27 kilómetros de piedras, son piedras que al final cuando llegan las notas en la planta del pie, que todo el tiempo has corrido encima de las piedras. Pero es una cosa muy original a nivel mundial.
2: Desde luego.
11: Porque es brutal. Pasas por 13 túneles. Bueno. El más corto de 30 metros y el más largo de 2.867 metros. Y es brutal el paisaje. Es nocturna o semi-nocturna.
2: Oye, se lo voy a decir a mi padre, que mi padre ha sido ferroviario.
1: Pues ya está.
2: Le voy a decir que me lleve.
1: Víctor, ¿y qué distancias? Porque he visto que hay varias distancias de las carreras. ¿Qué distancias hay?
11: Sí, una distancia son 27 kilómetros desde Palma, la capital, hasta Sóller, pueblo, y la otra son 13 kilómetros desde Buñola, que es un pueblo pequeñito, ¿sí?, hacia Sóller, y también se puede hacer tanto corriendo como andando.
1: ¿Y qué perfil de corredor o senderista puede participar en esta prueba?
11: Cualquiera. Tenemos desde el campeón Tofol Castañé, que ha corrido un par de veces, diferentes tipos de corredores desde aquí de la isla, gente de la península que ya empieza a venir también, y la verdad que tenemos muchísima gente. Tenemos una media de 700, 800 participantes cada año, y la verdad que estamos muy contentos.
1: Oye, importa, y una cosa, pero ¿sigue pasando por ahí el ferrocarril entonces? ¿O lo paran para el día de la prueba? Cuéntame un poco.
2: Espero.
1: Porque esto ya me estoy liando.
11: No. El tren se para en el momento de la prueba, el tren funciona todos los días, es un tren histórico, turístico, y a las 8 de la noche se para el tren, se para toda la electricidad por seguridad, ¿sí?, y a las 8:30 salen los corredores desde Palma y desde Buñola.
1: Bueno, ¿tenéis previsto ampliar distancias o actividades en futuras ediciones o qué novedad tenéis en esta edición, Víctor?
11: Bueno, como son las vías del tren que va de Palma a Sóller, la distancia son 17 kilómetros y no se puede ampliar mucho más, porque los túneles son los que hay, no se pueden hacer más túneles. Sí que es verdad que el paisaje, pasas por la Sierra de Tramuntana, pasas por la Sierra de Alfabia, ves todo el pueblo de Sóller que parece un balán, como nosotros decimos, ¿sí?, y como es semi-nocturna, la gente llega de noche con frontal y es espectacular, es una sensación, ya te digo, única a nivel mundial.
1: Oye, ¿y Rafa ha ido algún año? Nadal.
11: Rafa... Rafa Nadal, me dices.
1: Sí, claro.
11: No, aún no ha venido.
1: Hay que animarle a Rafa, ¿eh? Sabes que es un tío muy solidario, lo que pasa que él cuando vea las traviesas creo que se va a arrepentir un poco. Oye, importante, ¿dónde nos podemos inscribir? ¿Hasta cuánto tenemos? ¿Qué cuesta la inscripción? Cuéntanos.
11: Bueno, se pueden inscribir en la plataforma de inscripción elitechip.net. ¿Sí? Hasta el día 26 de junio a las 8 de la noche. La carrera es el día 27 y la inscripción pues puede costar más o menos, ahora están 24 euros. Uh-huh. La inscripción, tanto de correr como senderista.
1: Bueno, Víctor, organizador de esta fantástica prueba, enhorabuena por la iniciativa, que salga todo fenomenal y que haya pocos esquinces, como dice Aitor.
11: Sí. Como cada año.
1: Enhorabuena, un fuerte
2: felicidades
1: abrazo.
2: Felicidades por la iniciativa.
1: Muchas gracias.
11: Un placer y muchísimas gracias a vosotros.
1: Hasta luego, adiós, adiós.
11: Hasta luego.
1: Vaya planazo.
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3: Ya bueno, terminamos.
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0: Bueno, pues la plaza de los belgas de Collado Villalba, que esto está ahora, no dice, está aquí al lado de Madrid, se prepara para convertirse en el gran escenario del deporte y el espectáculo. El próximo 27 de junio llega ADN 360 Hybrid Challenge, una competición que combina carrera, ejercicios funcionales, música en directo, exhibición de skate y una amplia zona de ocio para toda la familia. Una cita que promete unir a atletas aficionados, al fitness, al público en general, y tenemos a su organizador, Aitor Sánchez. Enhorabuena.
1: Muy buenos días, Alberto.
0: Pues enhorabuena también por tu iniciativa, Aitor.
1: Muchas gracias. Vamos a ver qué podemos sacar de todo esto.
0: Oye, ¿cómo nace la idea de crear ADN 360 Hybrid Challenge y qué lo diferencia de otras competiciones deportivas?
1: Pues nace evidentemente de la fiebre que hay actualmente con todo este tipo de competiciones híbridas. Todos sabemos las grandes marcas que hay ahora mismo en la actualidad en el panorama nacional e internacional con este tipo de competiciones. Está el Hyrox, está el Hybrid Challenge. Y hay muchísimas otras más que se están creando y bueno, yo ya sabes que me conoces desde hace muchos años y quieto y parado no me puedo estar. Así que de todos los eventos que hago, pues nos lanzamos desde hace ya un año que llevábamos preparándolo, nos lanzamos al barro y creamos esta disciplina porque ya hicimos una especie de prueba dentro del centro
0: sí.
1: Nuestro, hicimos una competición interna, vimos un poquito el éxito y la atracción que tuvo y yo que no me quedo corto y soy de altas miras, dije pues mira, lo sacamos fuera, lo hacemos un poquito más global y que venga todo el mundo que quiera.
0: Bueno, porque vamos a ver, ¿esto en qué consiste? Que es una carrera y luego hay ejercicios de estos que hacen ahora que se llaman...
1: Que tienen nombres raros.
0: Tienen nombres raros.
1: Muy raros.
2: Ruedas o algo así, ¿no?
1: Algo así, sí, sí.
0: Pero nuestros oyentes...
2: Como los bueyes.
1: Prácticamente.
0: Que son deportistas y muchos lo conocen lo que vas a hacer. Cuéntanos técnicamente cómo se llama lo que vas a hacer.
1: A ver, se trata de una competición híbrida.
0: Vale.
1: ¿En qué consiste? En alternar ejercicios funcionales, como puede ser saltar una caja, empujar un trineo, con una carrera, con una determinada distancia. Uh-huh. En todas las disciplinas hay varias categorías. Nosotros hemos puesto una categoría Open y una categoría Pro. La diferencia, además de uh-huh. los pesos que tienen que ir cargando en las diferentes pruebas, hay la carrera se divide en dos distancias.
0: Sí.
1: La Open hace una sola vuelta a lo que va a ser la circunvalación de la Plaza de los Belgas y la Pro hace dos vueltas y eso siempre se intercala cada vez que se termine un ejercicio funcional.
0: Vale.
1: Es decir, va a haber un ajetreo y va a haber un dinamismo de la competición bastante atractivo dentro de un recinto cerrado que lo va a hacer muy, muy atractivo.
0: Y en sí, en concreto, ¿qué pruebas son?
1: A ver, pues
0: te
1: voy a
0: partes,
1: explicar.
0: Como decía ya que el estripado.
1: Sí, lo que es la competición se inicia con una carrera. Si eres open, das una vuelta alrededor de la plaza. Si eres pro, haces dos vueltas. Una vez que termine la parte de la carrera, haces un remo.
0: Uh-huh.
1: ¿Vale? Una vez que terminas, bueno, no he dicho que esto se puede hacer tanto de manera individual como por parejas.
0: Ok.
1: ¿Vale? Si lo haces de manera individual, evidentemente te comes todas las pruebas y toda la distancia tú solito, lo cual tienes que estar medianamente en forma. Si lo haces en parejas, la carrera la haces conjunta,
0: ¿sí?
1: Tienes que iniciar la carrera y terminar la carrera de manera conjunta, pero las pruebas funcionales se tienen que hacer o bien según la estrategia que tenga el equipo o bien lo hace uno, pero se van intercalando.
0: ¿Y hay ganador? ¿Hay ganadores?
1: Habrá ganadores, claro. Ahí va a haber 30 premios porque se van a premiar las diferentes disciplinas dentro de las dos categorías de Open y de Pro.
0: ¡Wow!
1: No,
0: hay un montón de premios.
1: O sea, se van a llevar un pedazo de trofeo los ganadores que es espectacular.
0: ¿Y dónde nos podemos apuntar? Dime, Alfredo,
1: apunta, Alfredo. Invito,
0: Alfredo,
1: www.adn360challenge.es.
2: ADN360challenge, ¿cómo se escribe challenge, tío?
1: Challenge. Suena a canción, a canción. ADN360challenge.es.
0: Y vamos a ubicar este que me está escuchando desde La Coruña, desde Santander, desde las maravillosas Islas Canarias, desde Mallorca. ¿Dónde está Collado Villalba?
1: A ver, sí,
0: capital
1: sí.
0: De la sierra. Luego cobro
1: eso,
0: de la cadena.
1: Que en ese día será capital del deporte.
0: Eso es.
1: Está en la Sierra Noroeste y
0: a media hora de Madrid sin atasco.
3: A media hora o a dos horas.
0: Dependiendo
1: depende si hay accidente o no, pero bueno, estar de salida, o sea, que en teoría no tiene por qué haber caravana. Bueno, estamos en la Sierra Noroeste, como bien has dicho, capital de la Sierra. Y bueno, pues todo el mundo será bienvenido, porque la verdad es que es un evento abierto y muy, muy accesible, en el sentido de que no tienes por qué ser un atleta profesional y un atleta pro. O sea, la categoría Open tiene tanto la distancia como los pesos de los diferentes ejercicios son totalmente asequibles. O sea, puedes venir, Alberto, si quieres, que lo estás deseando.
3: Háblame de precios. Yo quiero apuntarme con mi piba a la prueba de remo, ¿no? Por supuesto, a Open.
1: A todas. Demás. Tienes que hacer. No puedes ir y hacer un ejercicio. Pues tienes que hacer todos, tío.
3: Tengo que hacer todos.
1: Todos, sí.
3: Vale, entonces, ¿qué me costaría si me apunto mi esposa y yo? Pues eso. O bueno,
1: pareja amistad.
3: Eso es, sí. Eso vale. Es una pareja de amistad, de esposa vale. Y esposo.
1: Ahora estamos ya en el último tramo de las inscripciones y cada atleta tiene. O sea, lo que es la inscripción individual son 49 euros y la pareja. Son 99 euros.
0: 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Bueno, y nos vamos con Carmelo, que vamos pegadísimos de tiempo de Heat Cooking. Dale, tu plan gastro con Carmelo.
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0: Bueno, Carmelo, dale duro.
5: Pues ahora nos vamos hasta el tercer festival Brasas del Narcea, en el municipio de Cangas de Narcea, en Asturias, porque del 19 al 21 de junio nos vamos a encontrar con el epicentro nacional del asado y la cocina al fuego, impulsando la excelencia de un producto local estrella como es la carne certificada IGP ternera asturiana. Allí, evidentemente, se va a celebrar la mejor parrillada de España, que se celebra el 20 de junio, donde 12 reputados restaurantes de todo el país competirán en riguroso directo preparando cortes de ternera asturiana y chivo lechal malagueño ante un jurado profesional. ¿Y por qué malagueño? Porque aquí hay un hermanamiento con la marca Sabor a Málaga. Tras el éxito de ediciones previas, la marca de calidad de la Diputación de Málaga vuelve a fusionar su gastronomía con la asturiana con este producto. Y después, durante todo el fin de semana, se habilitará un market especial para la exposición, degustación y venta de productos tradicionales. También va a haber espectáculos, demostraciones culinarias en directo, áreas hinchables y actividades para el público infantil. Por lo tanto, es una actividad para todo el público. Y se va a celebrar en el Prado del Molín. Toda la información lo tenéis también en la página web del Ayuntamiento Cangas de Narcea. Y después siempre decimos que el pan es indispensable en cualquier gastronomía y que nos dice mucho cómo es el territorio. Zamora se va a convertir del 14 al 16 de junio en la gran capital del pan, los cereales y las harinas. Un congreso profesional con más de 50 panaderos, empresarios harineros y expertos en cereales procedentes de España, Portugal, Italia, Georgia, Argentina y Andorra, que analizarán el presente y el futuro del pan desde la gastronomía, la ciencia, la agricultura y el patrimonio cultural. La mañana del domingo, día 14, habrá una jornada popular que tendrá lugar en la Plaza Mayor de Zamora, en la que se congregarán varios restaurantes locales para ofrecer lo mejor de sus degustaciones. Recetas todas ellas de buenos guisos que deben ser acompañadas con un buen pan para mojar, evidentemente. El precio es de 2 euros la tapa y es para todos los públicos. O sea, aquí el que no quiera ir y probar sus tapas, porque tiene otras cosas mejores que hacer. Después se va a celebrar también, y aquí Alberto, vamos, me parece una maravilla, es el 9º Campeonato Mundial de Callos, donde el público podrá asistir a ver el concurso. No se podrá probar, pero evidentemente se podrá ver cómo cocinan estos platos de casquería los grandes maestros. Y después, para finalizar, quien quiera asistir a este congreso tan interesante, donde hay ponencias de grandísimos profesionales del sector, se pueden inscribir en la página web panfest.es hasta cubrir aforo, que se le celebrará en el Teatro Municipal de Zamora de 10 a 14 horas. Pues nada más, amigos, os dejamos con estos planazos desde Castilla-La Mancha y os mandamos un fuerte abrazo.
0: Gracias, Cra, muchísimas gracias. Bueno, tu plan, que nos vamos, ya estamos fuera de tiempo. ¿Qué vas a hacer tu plan para hoy sábado? Aitor, ¿qué vas
1: a hacer? Pues, ¿qué crees que voy a hacer?
0: Ir a correr.
1: Claro, ir a entrenar para llegar a tiempo a la competición.
0: Mándalo tú.
6: Pues Campeonato Americano de Motocross, que lo van a echar en directo esta tarde. Tenemos ahí a Jorge Prado, que con muchas posibilidades de podium, y encima van los belgas, que son muy buenos también.
0: Pez,
3: me voy a Sevilla, en 5 horas estoy tomando pescadito, fuera serio.
0: Yo voy a presentar el Tour Molas también en Galapagar, la final absoluta, organizado por Radio Marca Madrid Sierra. Muchísimas gracias a los mandos, el crack de Raúl Santamaría. Hasta el próximo sábado, disfrutar y sed felices. ¡Adiós, chicos! ¡Adiós!

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1: Hola, ¿qué tal? Saludos y muy buenos días. 11 en punto de la mañana, riguroso directo, claro que sí, aquí en Bajo Par, en Radio Marca, en la radio del golf, para contarte todo lo que está sucediendo en el mundo de los 18 hoyos, en un mundo, en un globo terráqueo donde parece que solo existe el Mundial de Fútbol, pero no, también hay otros deportes, por ejemplo, el golf, con el PGA Tour que disputa en Canadá. También allí hay golf, el RBC Canadian Open, un torneo con 122 años de historia y que domina un novato, Ben James, en su primer torneo profesional en el PGA Tour. Con menos 10 lidera la clasificación, por detrás Sam Barr, Jason Sauber, Houghton Lee, Jesper Svensson o Keith Mitchell, a un solo golpe en una tercera jornada, la del movimiento que se va a disputar hoy, con toda la emoción de saber si Ben James va a mantener ese liderato en el PGA Tour Championship, donde disputa a prueba el malagueño Miguel Ángel Jiménez, defensor del Principal Charity. Pues ha empezado bien, con menos 6, tercero, por delante George McNeil y Scott Hent con menos 7, y atención, Chema Olazabal con menos 5, séptimo, los dos españoles top 10 en el circuito senior norteamericano, en el LPGA Dow Championship, torneo por parejas, con Julia López de Ramírez, que juega con Mimi Rose, es decimosexta con menos 5, y Carolina Chacarra y Carla Tejedo con menos 3, que son vigésimo quintas. En el Epson Tour, Teresa Toscano es la mejor de las nuestras, trigésimo tercera con menos 1, mientras que en el Asian Tour, en el International Series de Marruecos, te contaremos cosas de los International Series del Asian Tour, ahora mismo con Hugo Costa, Bubba Watson colidera con Tanga Molprasert con menos 11, los dos, así que vamos a ver lo que sucede con ambos. Y en el Alps Tour de Andalucía, Víctor García brotó en segundo con menos 1. Lamentablemente en Marruecos ni Sergio García, ni Luis Massavio, ni Carlos Pim han logrado pasar el corte. Pero bueno, es lo que hay. Nosotros te lo vamos a contar aquí todo. Además, hasta las 12 y con buenos consejos. 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Y con Adrián Portollano Bonano en el control de sonido, aquí echando el sábado por la mañana, claro que sí. Tenemos a Hugo Costa, nuestro especialista en golf profesional. Hola, Hugo, ¿cómo estás? Buenos días.
2: Hola, Guille, ¿qué tal? ¿Cómo estás?
1: No sé si te ha sorprendido lo de Ben James. Me imagino que sí, ¿no? Como a todos.
2: Sí, bueno, era un jugador que seguíamos, que teníamos bajo el radar, ¿no? Había hecho cosas muy buenas de amateur, pero claro, nunca te esperas, ¿no? Que su primer torneo vaya a colocarse en cabeza, ¿no? Interesante, ¿no? Descubrir jóvenes y nuevos talentos y a ver hasta dónde es capaz de llegar, ¿no? Con un fin de semana con mucha presión, obviamente, para él.
1: Claro que sí, porque está el US Open la semana que viene, no hay prueba del Tour Europeo y sí del Asian Tour con ese

0: Hernández, que lleva 20 años en Asia Tour y que empezó de jugador, ¿no? Y ahora está en la cúspide, es una historia bastante interesante.
1: Ahora es el jefe.
0: Sí, la sensación un poco es de incertidumbre, ¿no? De incertidumbre porque no sabe muy bien lo que va a pasar, evidentemente hay movimientos, reconocen, ¿no? Esa falta de inversión por parte del PIF, que ya está confirmada, que afecta evidentemente a los 8 torneos de las International Series, que como tú bien dices es un poco una extensión, ¿no? El hermano menor del LIV con 2 millones de euros, una inversión mucho más reducida, ¿no? Por torneo, pero también patrocinados por el LIV Golf. Y bueno, quedan 5 por jugarse de la International Series, quedan 4 torneos del LIV Golf. Como ya sabemos, la noticia es que no está el dinero asegurado, ¿no? Para el final de temporada. De hecho, Scott O'Neill, el CEO, hizo unas declaraciones un tanto inquietantes en la televisión norteamericana cuando le preguntaron si podía asegurar, ¿no?, la celebración de esos torneos, y él contestaba por la tangente diciendo que lo único que podía asegurar era que si invertían, ¿no?, en el producto LIV, los patrocinadores iban a tener una inversión muy rentable, ¿no? No, por primera vez yo creo que...
1: Sí, y los jugadores diciéndoles que no, que ellos no eran socios y que preferían jugar, ¿no?
0: Sí. Y entonces lo que he podido un poco recabar en estos días en Marruecos, ¿no?, en Rabat, es que bueno, que se está gestando el heredero del LIV, ¿no?, que no va a tener evidentemente nada que ver, que están haciendo una mezcla entre el Asian Tour, el LIV con su formato por equipos, yendo un poco por los Open nacionales, ¿no?, torneos con mucha tradición golfística, como puede ser el Open de Hong Kong, el Open de Singapur, incluso el Open de México. En su momento me comentaban que directamente el LIV fue el que tocó al Open de España, pero no descartan también tener conversaciones, ¿no?, con el promotor del Open de España para incorporarlo, ¿no?, o plantearles una propuesta de incorporarse a esa lista de torneos que pertenecerían en principio a la Asian Tour, sería un poco el soporte oficial, ¿no?, pero que serían torneos con un impulso también por equipos, que eso es un poco la seña de identidad del LIV, pero también con su identidad. Torneos que en principio están hablando ahora, están intentando bolsas entre 5 y 10 millones de dólares en premios, es decir, no estamos llegando a esos 20 millones de dólares del LIV. Estos son torneos que estarían por encima del DP World Tour, pero digamos que por debajo, a la par, ¿no?, de los torneos regulares del PGA Tour. Y ese es un poco el futuro que se plantea, ¿no? Serían torneos especiales dentro del calendario del Asian Tour, esa es una opción en la que se está trabajando. El Asian Tour plantea un calendario para 2027 de 30 torneos y estaríamos hablando de entre 8 o 10 fechas, ¿no? Uh-huh. Y la incógnita, Guille, un poco que yo creo que eso es un poco la clave de todo esto, ¿no? ¿Cuál va a ser el compromiso de los jugadores, de las estrellas del LIV, ¿no?
1: Claro, al final, Hugo, es una pena, ¿no?, que un circuito como el LIV, que nace y con los condicionantes que nació, ¿no?, y con todo, pero que al final era un circuito más, una apuesta más de otro tipo de golf, pero de golf también, con grandes figuras, con grandes jugadores, con una apuesta importante, brutal, económica, y cuando parecía que un poco, bueno, pues iba adaptándose a la situación del golf mundial, ¿no?, con las 4 jornadas, con los puntos del ranking mundial, pues que ahora parezca que todo estalla por los aires después de esa idea también de nacionalizar los equipos, ¿no?, que tengamos por ejemplo un equipo español como los Fireballs, ¿no?, que esté ahí John Ram, y que todo pues parezca que está en el alambre ahora mismo, ¿no?
0: Yo creo que es un ejemplo más del sabio refranero español, ¿no? Eso que dice de que la avaricia rompe el saco, ¿no? Porque es verdad que cuando surgió esto del LIV, pues no sé, todos pensamos, ¿no?, que era demasiado bonito para ser real, ¿no?, que era algo que tenía fecha de caducidad porque no se sostenían cifras en números, ¿no? Pero bueno, yo creo que todos de alguna forma miraron o miramos hacia un lado y dijeron, venga, pues más vale...
1: Vamos a ver, claro.
0: Siguiendo por el refranero, más vale pájaro en mano, ¿no?
1: Y que luego nació bajo la vocación del acuerdo con el PGA y el DP World Tour,
0: sí,
1: ¿no?
0: Sí, sí, pero en vez de haber construido algo juntos, ¿no?, algo duradero, algo que hubiera reforzado lo que ya teníamos, bien por egos, bien por falta de un poco de que me pisen el terreno, pues nadie quiso, ¿no?, seguir un sendero común. Hicieron cada uno la guerra por su lado.
1: Sí, y perdimos, bueno, todos.
0: Y esto ha tenido el final que desgraciadamente intuíamos, sí, su creación, ¿no?, que tenía fecha de caducidad. Lo hemos dicho muchas veces, que está muy bien el dinero saudí, pero que cuando se cansen y se vayan a otro lado...
1: Pues cambian, es que lo han hecho tantas veces ya, claro.
0: Y te voy a contar una curiosidad, que fue bastante... Jugué el Pro-Am del torneo de la Asian Tour, jugué con el gran Luis Massabeu, por cierto.
1: ¡Hombre! Mira. Estuve yo con él en Valderrama, tuve la oportunidad, sí.
0: y jugué con un hombre ahí, un chico de unos 35 años, con muy buena pinta, y bueno, el hombre ya me dijo en un principio,

0: vivía en Dubái y que tenía casa en Nueva York, en Ciudad del Cabo.
1: Bueno, sí,
0: en
1: fin.
0: Con lo cual...
1: Ya bien, bien, ya no tenías dudas, ¿no?
0: Me dio un poco a entender que ya a fin de mes llegaba, ¿no? Y luego cuando pasamos por un hoyo donde había un coche para un hoyo en uno, un Audi, el hombre lo miró como con desprecio, ¿no? Y no dijo nada. Y le preguntó el cadí de Luis Massabeu qué coche tenía, y se quedó pensativo este chico que tendría unos 35 años y le contestó que tenía, bueno, que no se acordaba muy bien, que tenía 4 Ferraris, 2 Bugattis, en fin.
1: Sí, que tenía unos cuantos, ¿no?
0: Sí, entonces yo le pregunté un poco a qué se dedicaba y le contestó que trabajaba para el PIF, ¿no? Y para la petrolera Aramco, que es propiedad del gobierno saudita. Entonces, bueno, evidentemente es muy discreto, pero yo estuve preguntando y bueno, él me comentaba un poco que efectivamente que el PIF ahora está enfocado en unas inversiones en África, en el sur de África, y que ahí pone todos sus esfuerzos y que no quiere saber nada de golf, que no es un producto rentable, y que ya confirmó que la inyección de dinero se acaba esta misma temporada, ¿no? Con lo cual, pues tiene un problema Scott O'Neill, tiene un problema en el Asian Tour, porque no hay dinero en la caja y hay que organizar 4 torneos multimillonarios. Y bueno, pues ese es un poco el problema. Los jugadores viven en una incertidumbre, que no saben qué se va a jugar, que no, qué va a pasar. No les dicen nada, de momento todo sigue como previsto, pero se plantea Guille un futuro cuanto menos incierto de final de año.
1: Es una pena, porque lo que se ha vivido en Valderrama esta semana, con los Faibos allí, en el hoyo 17 espectacular, con su carpa, ¿no?, personalizada, con los españoles, en fin, con bastante público, pues es, al fin y al cabo, es una pena, ¿no? Yo creo que perdemos todos y que pierde el golf. En fin, vamos a ver lo que pasa en el PGA Tour, a ver si Ben James sigue manteniendo el liderato, debutando en el circuito. Qué emoción lo que tiene que estar pensando James, y de momento líder con menos 10. Seguiremos hablando con la semana que viene, que tendremos a Hugo especialmente para que nos cuente todo lo que está sucediendo en el tercer major de la temporada, el US Open. Hugo, como siempre, un abrazo fuerte, amigo, y muchas gracias.
0: Un abrazo, Guille, cuídate.
1: Hasta luego, igualmente. ¿Y tú sabes con qué marca de ropa juega Eugenio Chacarra? 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
1: Un abrazo fuerte para John Ram, que por cierto será protagonista en ese tercer major de la temporada. Ojalá que con suerte, después del PGA fantástico que jugó y donde también habrá algún madrileño. 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No te resistas y acércate a un campo de golf. Nosotros seguimos hablando de buen golf y lo hacemos ahora con el Labs Tour, que se celebra en nuestro país, claro que sí, el Labs de Andalucía, que se disputa en Roquetas de Mar, en Playa Serena. Es verdad que no con unos premios económicos tan grandes como puede haber en el PGA Tour o en el LIV, pero oye, que tenemos y tienen su corazoncito, y además es una cita maravillosa este Challenge de España, que es una de las pruebas más importantes de la tercera división del Tour Europeo, como lo es el Challenge de España o el Open de España. Al frente de la organización de este Alps de Andalucía está JGolf 18.0 y Javier Gervás, al que saludamos. Hola, Javi, ¿cómo estás? Buenos días.
4: Buenos días, Guille, y buenos días a todos los oyentes.
1: En el Alps están las cosas mucho más tranquilas que en el LIV, ¿no?
4: Bueno, sí. Hace mucho viento, pero vamos, sí.
1: Sí, ayer sopló, ayer sopló, Javi. Bueno, es una de las características de la tierra almeriense, de Roquetas, ¿no?, que cuando sopla, sopla de verdad. Esto dificulta un poco más, pero ajusta todos los marcadores, que es también muy bonito para los aficionados.
4: Efectivamente, sí. Estos dos primeros días pues ha habido mucho viento. Hoy esperamos también que haya viento, aunque esta mañana pues no ha comenzado todavía a soplar como el resto de días.
1: Sí, entra un poquito más tarde, pero sí, entra, ¿no, Javi? Sí,
4: entrará y bueno, yo creo que eso pues va a hacer que bueno, pues el campo, bueno, pues se muestre más duro y que los jugadores pues tengan que que ser más, más bueno, jugar un golf diferente al, sí, sí, al que han podido jugar otros años, porque bueno, llevamos ya varias ediciones aquí en Playa Serena y el campo siempre ha estado en muy buenas condiciones y desde luego nunca hemos tenido este viento. O sea,
1: es verdad,
4: que,
1: es verdad.
4: Es algo diferente.
1: Oye, Javi, ¿Almería es un destino por descubrir o ya no tanto?
4: No,
1: golfísticamente no tanto, hablando, porque... digo, golfísticamente hablando, sobre todo.
4: Bueno, golfísticamente yo creo que tiene grandes campos.
1: ¿Verdad?
4: O sea, nosotros hemos estado en bueno, pues si voy de norte a sur, pues Aguilón... es un grandísimo campo de golf donde bueno, pues hemos celebrado ya torneos, tienen Playa Serena, tienen Valle del Este, que también es un gran campo de golf con sí, un resort muy bonito, y
1: Desert Spring, pues, por ejemplo, también
4: está Desert Spring, está el Merimar, o sea,
1: sí, sí.
4: Y hombre, todos estos campos pues han albergado pruebas internacionales, ¿no? Desde el Alps hasta la Escuela de Clasificación del Tour Europeo, o sea,
1: sí. Que son 10 campos, que es una oferta importante, ¿eh? Y luego, claro, turísticamente hablando, las playas, el clima, la gastronomía, al final no todo es Costa del Sol, que también es un valor intrínseco a la oferta española, pero hablamos de nuevos destinos de golf, como puede ser Madrid. Javier, vosotros trabajáis muy estrechamente con la Asociación de Campos de Golf de Madrid, o Almería también, ¿no? O Murcia, con 19 campos de golf. Es que España, ya no hay quien lo dude, ¿no? Es un destino de golf para toda Europa, ¿no?
4: Sí, sin duda, y aquí en este caso, en el Alps de Andalucía, Roquetas de Mar, pues el Ayuntamiento de Roquetas pues
1: lo ha dado todo.
4: Ha apostado mucho durante estos últimos 3 años y bueno, pues el martes pudimos hacer la rueda de prensa,
1: sí,
4: y bueno, pues están muy muy muy contentos con todos los resultados, siguen apostando y quieren seguir adelante con la apuesta del golf, ¿no? Lo cual pues es muy importante, yo creo, para todos.
1: Es verdad. Y además, lo bueno es que tenemos ahí a un españolito, ¿no? Como Víctor García Broto, que lo va a dar todo, ¿no, Javi? Por conseguir la victoria. Qué importante es ganar en el Alps, hacerlo varias veces para poder dar el salto al Challenge y luego, quién sabe, ¿no? Dar otro salto más al DP World Tour.
4: Sí, yo creo que de eso se trata, ¿no? Yo creo que ahí pues llevamos, pues no sé, me parece que son 10 o 14 años organizando torneos del Alps Tour en España y bueno, pues siempre se le ha dado muy bien a los jugadores españoles, ¿no?
1: Sí, sí.
4: Y ahí pues la Federación Española, las territoriales han apostado por apoyar estos torneos del tercer nivel donde los jugadores pues van cogiendo nivel de competición, experiencia y después dan el paso al Challenge Tour, al Hotel Planner Tour, perdón, y después al Tour Europeo, ¿no? Donde hay ejemplos ya, o sea, donde están pues un Adrián Arnaus, que ganó la Orden de Mérito del Alps Tour, pues está ya consolidado allí.
1: Claro.
4: Un Ángel Hidalgo, que también ganó torneos del Alps, ¿no?
1: Y todos han pasado por ahí, Javi, y ahora la siguiente parada en Tecina, buen sitio, ¿eh?
4: Un paraíso, sí.
1: ¡Ah!
4: Sí, la verdad.
1: Eso sí que es un paraíso.
4: Es un torneo que le tenemos mucho cariño y la verdad es que, bueno, pues Tecina Golf y, bueno, pues el resort, porque también tiene un espectacular hotel, pues, bueno, pues apuestan por el golf y la verdad es que celebramos ahí otro torneo del Alps y bueno, pues la verdad es que encantados y con muchas ganas de ir, ¿no?
1: De verdad, pues habrá que disfrutarlo, contarlo aquí, pero sobre todo lo que va a pasar hoy en ese Alps de Andalucía para disfrutar y Javier, que sigue haciendo maletas, sigue viajando, llevar más kilómetros que la Piquer, ¿eh? Pero este año de verdad, ¿eh, Javi?
4: Sí, bueno, este año nos ha tocado viajar más, pero bueno, y se han concentrado los torneos, pero bueno, eso es el tipo de trabajo que tenemos. La verdad es que tengo una suerte muy grande y tengo un gran equipo de personas y bueno, pues ahora pues estamos Bosco y Ana aquí, Álvaro, Betty, pues han estado en organizando la Copa España de Futbolistas mientras
1: también, es verdad.
4: Hay un gran equipo y bueno, pues es una suerte que tengo.
1: Esa es la base del buen trabajo y luego nada, unos días de descanso ahí en... Claro, yo le pregunto a Javi por Almería y él va tirando para Murcia también, claro, que es lo que tiene, ¿no? Más de Águilas eres tú, ¿no, Javi?
4: Yo soy de Águilas.
1: Ah, pero bueno, estamos ahí, ¿eh?
4: Me gusta mucho y...
1: Sí, pero bueno.
4: Solo ir a Águilas, sí, bastante.
1: Pero tienes el paraíso de Almería, lo tienes a 5 kilómetros, ¿eh? O a 10 kilómetros.
4: Sí. Bueno, hay muchos paraísos.
1: Hombre, es verdad. En Murcia también. Javi, como siempre, un abrazo muy fuerte. Enhorabuena por el trabajo. Vamos a seguir contando todo lo que pasa en este Alps de Andalucía, una de las citas importantes de la temporada, siempre organizadas también y a todo lujo de detalles por JGol 18.0. Un abrazo, Javi. Muchas gracias y buen sábado.
4: Muchas gracias, igualmente.
1: Disfruta y descansa. Nosotros también descansamos, pero solo 3 minutitos, ¿eh? Publi y volvemos.
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1: 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Nosotros nos vamos a recorrer el mapa verde golfístico, nos vamos hasta Olivanova, allí está Carlos Marín, director general de CM Golf, que por fin ha arrancado ya, llegó el buen tiempo, llegó las ganas de competir, de disfrutar y de hacerlo en pareja, por parejas, porque el circuito Heineken es un torneo por parejas, el único en nuestro país, y es una maravilla que acaba de comenzar, claro que sí, si es que en el golf hay mucho amor también. Carlos Marín, ¿cómo estás? Buenos días.
9: Buenos días, Guille, ¿cómo estás?
1: Es verdad, ¿no?, que es el único circuito de parejas, ¿no?, que pueden ser parejas de chicos, de chicas o mixtas, ¿no?
9: Sí, la verdad, bueno, oye, tiene el requisito al ser una marca de cerveza, que es para mayores.
1: Mayores de 18, eso sí.
9: Pero bueno, nos encontramos de todo, parejas de amigos, matrimonios, padres, hijos. La verdad es que, bueno, tenemos un ambiente francamente bueno en todos los torneos que hemos estado. Ya hemos arrancado ahí en Zarapicos, que además era una sede nueva este año.
10: Sí.
9: Y bueno, oye, pues muy contentos de haber arrancado ya y bueno, oye, solamente nos quedan 29 pruebas por delante.
1: Nada, no queda nada por delante, que queda todo el verano, buena parte de esa etapa final hacia fin de año, en uno de los circuitos decanos también, ¿no? Con mucha ilusión y con Heineken, que siempre ha estado apostando por el golf, Carlos.
9: Pues sí, yo si no me equivoco son 14 años ya.
1: Fíjate.
9: Con Heineken empezamos haciendo un circuito con 7 torneos y bueno, pues cada año tenemos sedes nuevas, tenemos más torneos y bueno, muy contentos nosotros, muy contenta la marca por la trayectoria que lleva el circuito. Y oye, pues a seguir trabajando y a seguir creciendo.
1: Es verdad, y CMGolf, que este año va a organizar por toda España, lo está haciendo ya desde hace algunos meses, Carlos, más de 100 torneos, que se dice pronto. Esos son muchos kilómetros, muchos viajes, muchos welcome packs, muchos premios, muchas clasificaciones y sobre todo miles de jugadores, Carlos.
9: Sí, la verdad es que sí. Bueno, oye, tenemos la suerte de ir creciendo cada año. Tenemos un índice de fidelización de cliente muy alta y bueno, pues oye, cuando se junta todo, que el cliente es fiel, que viene otra gente que te conoce de torneos, afortunadamente vamos teniendo ya un prestigio pues muy bueno en España y oye, pues todos los años vamos dando un pasito, dos pasitos para seguir creciendo. Y luego, pues indudablemente, el tener un gran equipo conmigo, pues hace que todo sea mucho más fácil, mucho más llevadero.
1: La verdad es que sí, y bueno, pues con el apoyo siempre de los campos que son tus mejores socios, Carlos, ¿no? Siempre, además, el Heineken ha tenido unos campos espectaculares, con nuevas incorporaciones, como tú nos contabas con Zarapicos, pero siempre con un nivel altísimo de campos, ¿no?
9: Sí, la verdad es que sí. La verdad es que trabajar en este sector y trabajar con los campos de golf es una maravilla. En todos sitios te acogen divinamente. Hemos hecho grandes amigos en los campos de golf. Y bueno, pues oye, no hay como disfrutar de tu trabajo para que todo además pues salga mucho mejor. Cuando haces lo que te gusta y lo disfrutas, bueno, pues se nota luego de cara al cliente pues el cariño, la ilusión y todo el esfuerzo que compensa pues la alegría de la gente cuando acaba la jornada.
1: Oye, y ahora además del Heineken, con muchas pruebas también, con torneos clienteares de empresas que quieren apostar por el golf y entre ellas Santander Consumer, ¿no? Que va a ser un torneo que va a hacer historia en nuestro país, Carlos, cuéntame, anda.
9: Bueno, pues mira, Santander Consumer empezamos el año pasado. Como sabe la parte de Santander Consumer, pues esto se dedica a temas financieros, sobre todo con marcas de automóviles, de automoción en general. Bueno, este año dentro de Santander se funciona con Bansacar, que es la parte más de renting, y entonces bueno, pues hacemos un torneo solidario que Fernando Jáñez, su consejero delegado, pues se ha empeñado en que sea el torneo de referencia del mundo de automoción. Entonces vamos a tener 16, 17 marcas de coches tan importantes como puede ser Mercedes-Benz, como puede ser Volvo, como puede ser Suzuki, Nissan o Moda, BYD. Es un montón de marcas que van a estar ahí presentes en el campo patrocinando un hoyo. Te puedes imaginar, pues a lo mejor tenemos que meter de 30 coches dentro del campo de golf, con lo cual bueno, nos va a vestir mucho. Y bueno, sobre todo pues por una causa solidaria, que ya sabes que nosotros, igual que en Heineken este año vamos a recaudar dinero para Médula, para Mateo, bueno, pues en el caso de Santander Consumer, la semana que viene nos dirán cuáles han sido las fundaciones agraciadas este año para estar allí con nosotros. Y bueno, pues será una jornada absolutamente inolvidable.
1: Bueno, estás cargando pilas, ¿no?
9: Sí, estoy aquí en Olivanova, que además hacía tiempo que no venía,
1: sí.
9: Aprovechando que este fin de semana teníamos un descanso,
1: sí.
9: Pero bueno, ya el miércoles voy a Sevilla, al Real Club de Golf de Sevilla, que tenemos un torneo de sanitas el jueves, el sábado seguimos con Heineken en Guadalhorce, y la semana siguiente, pues maratón, Centro Nacional el martes, la Dehesa miércoles por la mañana, Mondariz miércoles por la tarde, otra vez Mondariz el jueves, el viernes Santander Consumer y el sábado de vuelta a Denia para el siguiente torneo.
1: Madre mía, ni lo pienses, ni lo pienses, ni lo pienses. Sí, ni lo pienses. Ya. Le vas a dar la vuelta, le vas a dar la vuelta a tu Volvo, ¿eh?
9: Sí, menos mal que en el Volvo vamos cómodos y seguros.
1: Bueno. Don Carlos, un abrazo muy fuerte, amigo, y muchas gracias y enhorabuena por todo el trabajo que estás haciendo.
9: No,
1: a ti siempre. Hablamos pronto. Claro que sí, porque son gente que hace industria del golf, como es Carlos Marín y CMGolf desde hace tantos años. 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
1: 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Recuerda que una vida saludable es muy importante. Lo sabe muy bien Pau Gasol, que celebra en estos días la segunda edición del Gasol Foundation Golf Experience en la Hacienda Links Golf Resort. La verdad es que una apuesta clara de una de las estrellas del deporte español, al que le preguntábamos la importancia de la educación y del deporte con los niños para que tengan una salud perfecta y una vida saludable en el futuro.
18: El papel de los educadores y de los padres es clave
15: clave para trabajar de forma conjunta y crear una red de apoyo para crear esos entornos sanos también alrededor de la actividad deportiva y alrededor del niño y de la niña. Entonces, trabajar de forma colaborativa es muy importante y porque al final tiene una gran influencia, ¿no? Al final en los niños, ¿no? Porque transmiten una serie de valores importantes y que sea una red de apoyo positiva y de cara pues al bienestar también emocional del niño y de la niña, ¿no? Alrededor de la práctica del deporte. Así que sin duda el papel, como he dicho, en colaboración, ¿no? De los padres, de los educadores, del entorno en general, pues es influye de una gran manera también, y de cómo es esa experiencia para el niño y niña, ¿no? En este caso, en la práctica deportiva, porque puede influenciar de una manera muy positiva o de una manera también muy negativa, ¿no? Incluso que lleve al niño o niña de dejar, ¿no? De practicar ese deporte. Entonces, bueno, queremos fomentar y la colaboración de todo el ecosistema que un poco envuelve al niño o niña en este caso. Así que muy, muy importante, y desde la Fundación Gasol, desde la Gasol Foundation, pues queremos eso, promover ese mensaje de entorno holístico, ¿no? Y que todos jugamos un papel muy importante para el bienestar de los niños y niñas, y que conlleva pues eso y que está directamente ligado con la prevención de la obesidad infantil a través de una implementación de buenos hábitos de salud y de vida.
1: Palabras sabias de Pau Gasol, de un grande, que a través del golf intenta concienciarnos a todos de la importancia de esa salud infantil, y con él pues personajes como Rudy Fernández, Feliciano López, Ben Schuster, Alberto Berasategui, Miguel Torres, Ona Carbonell, Manuel Piñero, Juan Quirós, Adrián Naus, en fin, mucha, mucha gente. Y también Isabel Sánchez, que es la secretaria general de Deportes de la Junta de Andalucía. Hola, Isabel, ¿cómo estás? Buenos días.
18: Hola, buenos días.
1: Vaya fichaje, Pau Gasol, ¿eh? Buen fichaje.
18: Hombre, pues mira, yo a Pau lo conozco desde muy pequeñita.
1: ¿Ah, sí?
18: Hemos compartido.
1: No me digas.
18: Sí, porque yo he sido internacional con la selección española.
1: ¿Ah?
18: Y hemos coincidido cuando debutábamos por primera vez con nuestra selección nacional.
1: ¿Ya?
18: Pues aquí, pues muy cerquita de la línea, en San Fernando, pues tuvimos muy buenas experiencias en mundiales, en europeo, pues siempre la selección femenina y la masculina, pues coincidíamos en cada verano. Entonces nos conocemos desde hace mucho tiempo.
1: Igual te ha puesto algún taponcillo de vez en cuando.
18: Hombre, la verdad, la suerte por mi parte que no jugábamos.
1: Ah, bueno, entrenando alguna tal, una pachanguita. A Pau le gusta mucho lo de poner chapas, ¿eh? Sí, sí.
18: Lo de las pachanguitas era con otros deportes.
1: Ah, bueno,
18: que practicábamos. No, el baloncesto no llegamos a estar en la cancha juntos, pero sí compartimos muchísimos momentos.
1: Claro.
18: Y más allá de la admiración que todos los españoles tenemos hacia lo que ha sido su carrera profesional, la admiración es hacia la persona en la que se ha convertido, que transmite los valores del deporte como nadie lo hace.
1: Claro, y la importancia de cuidar esa salud infantil, ¿no? A través del deporte, y ahora su deporte y su pasión es el golf, Isabel, y con el apoyo de la Junta de Andalucía también, que no podíais dejar de estar ahí, ¿no?
18: No, este es el segundo año consecutivo que colaboramos en el torneo. Porque es que no nos alineamos perfectamente, compartimos una misma convicción. Creemos que la práctica regular de actividad física en nuestros niños y niñas es una de las herramientas más eficaces, sin duda alguna, para prevenir el sobrepeso y la obesidad infantil.
1: Uh-huh.
18: Pues trabajamos en una misma visión, con una misma convicción, y este torneo que combina deporte, solidaridad y compromiso social, como no, la Junta de Andalucía no iba a estar.
1: Claro, Isabel, y además ahora que llega el verano, ¿no? Las playas, que estamos todos en bañador, que se nos ven todas las vergüenzas, ¿no? Pues al final, cuando ves a los niños, que dices, tienen que hacer deporte, es verdad que tienen que comer mejor todos, ¿no? Pero hay que hacer deporte, hay que hacer ejercicio, hay que moverse, no podemos estar atados al teléfono todo el día, sentados en la hamaca, ¿no?
18: Totalmente, y aparte que es que según la encuesta andaluza de salud del 2023, que nos dan datos muy preocupantes, que el 35,6 de los menores andaluces entre 2 y 15 años presentan exceso de peso.
1: Claro.
18: Un 19,7 sobrepeso y un 15 de obesidad. y aparte que un 17,2% no realiza ninguna actividad física.
1: Eso no puede ser.
18: Desde las administraciones, desde las instituciones, tanto públicas como privadas, debemos de todos trabajar de la mano para que estos datos bajen drásticamente muy pronto.
1: Es verdad, es verdad. Y el deporte, y Pau Gasol ayuda mucho, además todas las figuras, la Junta de Andalucía, la Costa del Sol, Deporte and Business organizando, en fin, que os habéis juntado ahí un buen grupo para que esto salga de maravilla, ¿no? Y encima en un campo que es un auténtico paraíso, ¿no?
18: Sí, sí, sí. Bueno, el campo es excepcional. Y también me gusta mucho lo que hace Pau, que trae muchísimos referentes del claro. deporte, también de la industria, de la empresa, para proclamar todos juntos, ¿no? Porque al final es muy importante que estos referentes hablen y digan las cosas tal y como las piensan, porque son mensajes directos a nuestros niños y niñas.
1: Claro.
18: Nosotros trabajamos también en un programa Mentor 10 precisamente igual, con nuestros mayores deportistas que tenemos en Andalucía. Estamos hablando de Carolina Marín, Lourdes Mueda, ¿no? Carlos Marchena, que tenemos 40 deportistas que son referentes fuera también.
1: Es
18: que dentro del deporte son referentes y lo conocemos todos, pero fuera del deporte pues van a las aulas, hablan con los niños, tienen experiencias y ese mensaje cala. Y mucho.
1: Ya lo creo, ya lo creo. Y hay que aprovecharlo y sobre todo aprovechar a estas figuras que ayudan a mandar ese mensaje. Isabel, que como siempre, que muchísimas gracias, que un abrazo muy fuerte, que enhorabuena y que pases un día fantástico, ¿eh?
18: Muchísimas gracias, un abrazo.
1: Hasta luego, y a la Junta de Andalucía también apoyando, claro que sí, el deporte y la salud, que es lo más importante. 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
1: 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Hola, Carmela, ¿cómo estás? Buenos días.
6: Muy buenos días, Guillermo.
1: Bueno, pues poca actividad femenina, aunque tenemos ese Dow Championship con tres jugadoras españolas que han logrado pasar el corte. Una costasoleña, además, Julia López, que es la mejor de las nuestras, jugando con Mimi Rhodes. Carmela.
6: Pues sí, efectivamente. Torneo que se juega por parejas, muy bonito. Y tenemos, bueno, lideran con 12 bajo par, una noruega y una alemana, Borja y Mac. Y tenemos a Julia López, una costasoleña, yo diría que dos, porque Mimi Rhodes yo creo que es más española.
1: También, te lo doy.
6: que la verdad que ha vivido muchísimo tiempo en la Costa del Sol, que fue la super jugadora del año pasado en el Ladies European Tour, que ganó varios torneos. Y bueno, pues están jugando muy bien, muy muy compenetradas, muy compensadas y con muchas posibilidades de hacer algo bonito. De momento están en el puesto 16 y la que no sé si les va a dejar hacer algo es Nelly Korda, número uno del mundo, que ya ha ganado su segundo major este año. La verdad que está va como un tiro y está jugando con Olivia Cowan y están con menos 10 a dos golpes de las líderes. Entre medias está el dúo japonés Furue y Nishimura, pero bueno, tenemos ahí a Julia y a Mimi y bueno, pues las que tampoco están muy lejos son Carolina Chacarra y Carla Tejedo.
1: Sí.
6: Y bueno, pues...
1: Sí, son 25 con menos 3 y bueno, pues tienen sus opciones. Oye, Carmela, en el Epson Tour, Teresa Toscano es la mejor de las nuestras. 33ª, muy lejos de la cabeza.
6: Bueno, ¿no? Está muy lejos de la cabeza en puntuación, 33ª, pero realmente está a 5 golpes. Lidera la china Jin con menos 6 y ya está con menos 1.
1: Bueno,
6: o
1: podría
6: sea que,
1: pasar.
6: Que bueno, que podemos soñar con algo. Y además Teresa Toscano está jugando muy consistente, muy bien esta temporada, está centrada en el Epson y bueno, pues a ver si nos da una alegría. Y en el Let Access tenemos a Ana Pina, que es la española mejor clasificada en República Checa con más 2, uh-huh, donde está liderando Natalia Armbuster con menos 3. También está, bueno, pues un poco apartada de la cabeza, pero una buena vuelta para cada una de ellas. Les puede poner donde queremos verlas siempre, que es en los primeros.
1: Claro que sí. Ahí lo dejamos. Carmela, un beso fuerte.
6: Un beso y buen fin de semana.
1: Hasta luego.
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1: 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Nosotros vamos a ir terminando con la mejor información de la Real Federación de Golf de Madrid, con una persona, Miguel Sánchez Iniesta, que ha estado toda su vida, diría yo, golfística, o buena parte de ella, pues ayudando, ¿eh? Y fíjate, responsable del programa de discapacitados intelectuales de la Real Federación de Golf de Madrid durante 18 años y que ya pues busca su descanso, claro que sí, no podía ser de otra manera, pero aquí está, al pie del cañón, hoy en las Encinas de Boadilla. Miguel, ¿cómo estás? Buenos días.
36: Buenos días, Guillermo.
1: Que ya quieres jugar más al golf, ¿no?
36: Pues efectivamente, esto, pues mira, después, como bien dices, de 18 años, yo creo que ha llegado el momento.
1: Sí.
36: Me voy, pero no del todo, porque es imposible desligarse de este proyecto tan maravilloso.
1: Claro.
36: Pero bueno, podré jugar también, ya no solamente organizar, sino también jugar. Así
1: claro que
36: disfrutar
1: sí.
36: A tope.
1: Y ahora, dejando los trastos a Cristina de la Peña, que va a estar contigo, acompañándote y ayudándote, ¿no?
36: Efectivamente, Cristina de la Peña, que es, bueno, golfista, conoce el mundo del golf, madre de una chica también con discapacidad intelectual, y creo, vamos, que dejamos el proyecto en las mejores manos. Estoy súper tranquilo porque sé que va a ser un éxito total.
1: Miguel, siempre hablamos de... Claro que sí, siempre hablamos de golf profesional, de las grandes estrellas, del lead, del circuito americano, del Tour Europeo, pero hay otro golf, ¿verdad?, que sirve, que es una herramienta perfecta para todos estos chavales, chavalillas, que dicen, oye, que el golf es una salida también, ¿no?
36: Pues sí, la verdad es que sí. Yo creo que lo más importante de la práctica del golf por estos chicos es la posibilidad de compartir el golf con su familia. Nosotros nos hemos encontrado con bastantes padres, madres, hermanos que han empezado a jugar al golf porque han visto la posibilidad de compartir ese rato con sus hijos, sus hermanos con discapacidad intelectual, lo cual creo que le da un valor extraordinario a la práctica del golf y la integración social, que no nos olvidemos, claro, que es lo más importante en todo eso.
1: También es parte de ese golf adaptado y de esa apuesta de la Real Federación, ¿no?
36: Efectivamente, es decir, la apuesta de la federación pues viene desde hace muchos años. Yo creo que tenemos la mejor, y no tengo dudas, y no es por mí, es por la federación y por los profesores. Tenemos la mejor escuela de golf de España con diferencia. Sí. Y estos torneos que hacemos no los hacen en ningún sitio y le da un valor, sobre todo, no solamente por nuestros chavales, sino por lo que aporta a los voluntarios, ¿no? Tuvimos el último torneo, que yo creo que ha sido los más maravillosos, chavales entre 8 y 11 años, como jugadores de apoyo con jugadores de la Blume y de la Federación, y creo que la combinación y cómo aprendieron los chicos tan pequeños a poder, pues quitarse el miedo de chavales con síndrome de Down, eso es lo más maravilloso.
1: Ah, no, pues yo creo que es un trabajo que se está haciendo, que se ha hecho, que se va a seguir haciendo y que yo creo que es obligatorio. Aquí nadie puede pensar que esto vaya a parar, ¿verdad, Miguel?
36: No, bajo ningún concepto. El compromiso de Begoña Zamorano como presidenta con el proyecto de adaptado es el máximo posible. Todos los miembros de la federación, a los que aprovecho para darles las gracias, porque todos, absolutamente todos, siempre me han recibido, me han ayudado con un entusiasmo, con una alegría, jamás me han dicho que no. Y bueno, el proyecto va a seguir,
1: claro que sí.
36: Y va a crecer.
1: Hombre,
36: como nadie.
1: Exponencialmente, claro que sí. Pues Miguel, muchísimas felicidades, muchas gracias, que disfrutes de tu último torneo y que sigas echando una manilla, que te le va a venir fenomenal a Cristina de la Peña, y que sigáis trabajando como lo habéis estado haciendo hasta ahora. Un abrazo muy fuerte, amigo, y muchas gracias.
36: Un abrazo y muchas gracias.
1: Hasta luego. 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Nosotros volvemos mañana a las 11 en punto. Un saludo. Adiós y buen sábado.

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buenos días y bienvenidos al fútbol internacional en directo. Bienvenidos al tercer día de Copa del Mundo Mundial 2026. Jueves, viernes, sábado. Ya se ha completado el grupo A con el México 2, Sudáfrica 0 y República de Corea 2, Chequia 1. En marcha, de hecho ayer, se disputó el primer encuentro del grupo B. Canadá 1, Bosnia-Herzegovina 1 y esta pasada madrugada, la primera gran goleada de este campeonato del mundo se vio en Los Ángeles, donde Estados Unidos, otra de las anfitrionas, ganó por 4-1 a la Paraguay de Gustavo Alfaro. Es un día grande este sábado 13 de junio del 2026, porque es verdad que técnicamente no es sábado, al menos en horario español, pero hoy debuta la Penta, hoy debuta Brasil, hoy debuta una de las grandes favoritas a alzarse con la Copa del Mundo el próximo domingo 19 de julio en el MetLife de Nueva Jersey. Y precisamente la Brasil que dirige Carlo Ancelotti, que lidera Vinicius, Rafinha o Neymar, que hoy no está por lesión, debuta en ese estadio. Lo hará a la medianoche española, 6 horas menos en Nueva York. Brasil se enfrenta a una Marruecos que viene después de ser revelación en el último campeonato del mundo en Qatar 2022. Partido con buen cartel que será aperitivo de lo que nos dejará la próxima madrugada y que evidentemente te lo iremos contando aquí en la sintonía de Marcador. Un Haití-Escocia para completar el grupo C, donde está Brasil y Marruecos, y ya mañana, cuando el domingo el café con leche y los churros aparezcan en la matinal española, Australia y Turquía en Vancouver se van a ver las caras. Una Turquía bastante molona con Vincenzo Montella, el ex técnico del Sevilla, liderando a los Arda Güler, Kenan Yıldız, Kerem Aktürkoğlu y compañía. Todo ello después de que esta noche a las 9, Qatar se enfrente a Suiza para completar un grupo B donde ayer, repito, Canadá y Bosnia se repartieron los puntos. Es un mes apasionante. Dormir poco, ver mucho fútbol, análisis post, evidentemente, de lo que nos deje cada uno de los partidos. Y aquí lo iremos analizando en tu radio, en la radio del deporte, en la radio del Mundial, con muchas horas de programación. Evidentemente, también pendientes de lo que esté ocurriendo en Chattanooga. Ahora en Chattanooga están durmiendo, evidentemente, 6 horas menos, pero un sábado que amanecerá

0: 6 de la tarde ante Cabo Verde, próximo domingo 21 de junio, 6 de la tarde ante Arabia Saudí. Luego ya nos quedará un poco lejos el día 27, madrugada del 26 al 27 en España, a las 2 de la noche, ese España-Uruguay que en teoría tendría que servir para comprobar quién será primero y segundo del grupo. En fin, que aquí estamos, los chicos de Marcador Internacional, hoy alargando la hora del programa hasta las 2 en punto de la tarde, en un fin de semana que además de Mundial de Fútbol, tenemos, como casi siempre, mucho y del bueno polideportivo. Hay Fórmula 1 en Montmeló, tenemos Final Four de balonmano en Colonia, juega el Barça a las 6 de la tarde ante el Aalborg. Tenemos, además, también con un equipo español en waterpolo esta noche a las 9 en Malta, la final de la Champions masculina en waterpolo. El Athletic Barceloneta juega ante el Prorreco italiano. Además, también tenemos otras disciplinas. Fútbol sala, el playoff de ascenso a primera división. Mañana ese auténtico partidazo derbi entre el Málaga y el Almería. Y también playoff para subir a segunda división, a la Hypermotion. Ponferradina, Celta Fortuna y Zamora Sabadell. Los partidos de la tarde-noche de hoy. En fin, qué imperdible. Este sábado, como siempre, con todo el equipazo de un programa que ya arranca y que se llama Marcador Internacional.
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0: ¿Qué tal? Buenos días, 12 y 7 de la mañana, 11 y 7 en la Comunidad Canaria. ¿Cómo estáis? Bienvenidos un fin de semana más aquí a la sintonía de Marcador Internacional, Radio Marca en directo, contándote el tercer día de competición de la Copa del Mundo 2026. Para quien haya dormido poquito y se haya quedado a escuchar por Radio Marca, es Estados Unidos 4, Paraguay 1, pues buenos días, si es que os acabáis de levantar, y aquí estamos un poco para analizar lo absolutamente todo. Con Adrián Portellano Buonanno y Jordi Moreno en la parte técnica, está el bueno de Carlos Estevez en la producción, y con Luis Guillermo Molinero, a quien ya saludamos. Hola Luis, ¿qué tal? Buenos días.
1: Con café en mano, ¿qué tal? Muy buenos días, Rulo, ¿cómo estamos?
0: O sea, ha sido, no sé si de los pocos o muchos, pero te has visto en directo el Estados Unidos-Paraguay.
1: Me lo he visto en directo, quería prepararlo para el programa de Marcador Internacional y me alegro de haberlo visto, porque creo que hemos contemplado el mejor partido, hemos contemplado la mejor primera parte de una selección en este Mundial y la muy buena imagen que nos ha dado Estados Unidos en el primer tiempo, el conjunto de Pochettino, aunque es verdad que Paraguay ha sido bastante anticompetitivo con respecto a lo que nos imaginábamos el conjunto de Alfaro. Nos imaginábamos que iba a ser un equipo aguerrido, sólido, defensivo, agresivo, y no ha mostrado nada de eso en la primera parte, por lo cual el partido ya iba 3-0, con un Christian Pulisic que ha sido, creo, la mejor versión a nivel individual de lo que llevamos en este Mundial y que ha sido sustituido al comenzar el segundo tiempo porque Pochettino dijo que había sufrido algunos golpes y que lo habían protegido por precaución. Pero la primera parte es para recuperar, para aquellos que no hayan podido ver el partido en directo y se lo pueden poner en un buen rato, porque creo que se van a divertir de esta bonita versión de Veremos y la Generación de Oro de los Estados Unidos.
0: Mira, noticia de última hora que nos comenta por línea interna nuestro compañero Sebas Pascual desde Elche. El Elche acaba de anunciar su nuevo técnico de cara a la temporada 2026-2027, Martín

0: Anselmi. Es el nuevo entrenador del Elche Club de Fútbol después de que en la última jornada en Montilivi el conjunto ilicitano consiguiera esa salvación después de ese empate a uno. A los dos días dijo adiós Eder Sarabia y el Elche ha tardado, pues nada, 10-15 días en buscar su nuevo DT, su nuevo director técnico, como es Martín Anselmi. Así que esta es la noticia que nos traslada desde Elche nuestro Sebas Pascual. En fin, que tenemos muchas cosas de las que hablar a lo largo de esta hora y 50 minutos. Decíamos que hoy estaremos muy pendientes de lo que va a ser el debut de Brasil en Nueva Jersey ante Marruecos. Es por ello que luego Sergio Sánchez se vendrá por aquí para, bueno, contarnos un poco en las voces, cómo vive el Brasil, el país, los últimos días, meses, incluso la última temporada, porque si hay algún país que vive con intensidad y con pasión la llegada y el aterrizaje de una Copa del Mundo, ese es Brasil, así que luego estaremos pendientes también de escuchar todas las voces que nos lleguen con Sergio Sánchez desde el país de la verde amarela. Y también luego en un ratito hemos quedado con Ricardo Rodríguez. Él es un entrenador español, obetense, actualmente dirige al Kashiwa Reysol de la J-League en Japón. Ya hace años que está Ricardo en el país del sol naciente. De hecho, ganó la Copa del Emperador en 2021 con Urawa Red Diamonds. Y quién mejor que él para analizar una de las selecciones que quizá podrían ser revelación en este torneo, como es la Japón de Hajime Moriyasu. Mañana Japón a las 10 de la noche juega ante Países Bajos de Ronald Koeman en lo que va a ser también uno de los mejores encuentros de la primera
1: fase. Y quizás, Rulo, el grupo más igualado de todo lo que tenemos en el Mundial. Países Bajos, Japón, Suecia y Túnez. Países Bajos, obviamente, la favorita para clasificarse como primera, pero entre Japón, Suecia y Túnez, por ahí se pueden pegar mucho para rascarse puntos.
0: Luego estamos con Ricardo Rodríguez, que además, mira, por hora le vendrá bien, porque como ya sabéis, en Japón son 6-7 horas más, así que ahora está en su prime time nocturno. Y nada, le dejamos cenar y en un ratito le llamamos. 12:12, 11:12 en la Comunidad Canaria. 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
0: Catorce. Antes de ponernos ya con el disfraz 100% del Mundial, dejarme una pequeña inmersión porque nos tenemos que marchar al Estadio Santiago Bernabéu, donde se está disputando esta mañana, este mediodía, el ya típico y tópico partido de veteranos, el Corazón Classic Match en el Santiago Bernabéu. Ahí tenemos a nuestro Carlos Vicente Gómez, a nuestro Chitu. Hola Chitu, ¿qué tal? Buenos días.
3: ¿Qué tal, Rulito? Efectivamente, ha vuelto la cabina 7 del Bernabéu, ha vuelto Radio Marca a estar en ella por, además, una buena causa, 13ª edición del Corazón Classic Match, todo aquello destinado por parte de la Fundación, además, seguramente con un buen bote, porque está el estadio muy, muy, muy lleno. Parece un partido de liga cuando caminabas por los aledaños y también viendo la postal y la perspectiva desde nuestra cabina. Y bueno, pues para aquellos niños con menos facilidades, todo aquel beneficio que se recaude en el día de hoy, en una tarde soleada en la capital de España, donde los cracks de Real Madrid y en este caso el equipo invitado, el Inter de Milán, se están batiendo el cobre. Ya lo sabes, Rulo, metiendo segunda, no hay mucho sprint, pero hay muchas cositas, ¿eh? Y cada uno que coge la pelota y dices, madre mía, este ha jugado y ha jugado muy bien. Hay un puñado de futbolistas del Real Madrid bastante reconocibles ahora en el terreno de juego. Fernando Sanz, ahora mismo tocándola para Pepe, sin lugar a dudas el más aclamado y quizá también te diría el que mejor en forma está. Amavisca, ahora mismo también cogiendo el cuero por la banda izquierda en una portería custodiada por Coque Contreras. Está Claude Makélélé custodiando la retaguardia del Real Madrid. David Aganzo, el presidente de la AFE, para marcar los goles en punta. Y en el Inter, Rulo, me permito el lujo, tú que eres una enciclopedia de fútbol internacional, más incluso en este espacio, te voy diciendo los nombres y tú me haces un, bueno, pues un flash de lo que te evoca ese futbolista, porque hay aquí gente que dominó el Scudetto, la Champions durante muchos años.
0: A ver. Primero a ver si los conozco, ¿eh?
3: Yo creo que sí. Al menos los titulares sí. En el banquillo está Zanetti, no te digo más, pero bueno. Titular está, por ejemplo, Toldo.
0: Hombre, Toldo, uno de los mejores porteros de los años 90. Ese portero sí que bajaba la persiana en Eurocopas, en Mundiales y allí donde ha estado, Francesco.
3: Muy bien tirada, efectivamente. Lateral derecho, uno que estuvo muy cerquita de jugar aquí en el Real Madrid, Maicon, el brasileño.
0: ¡Boh! Maicon, sí, qué exuberante, subiendo la banda, muy profundo. Me gustaba Maicon, sí.
3: Tuvo un prime exquisito por la izquierda, uno más reciente, con el 33 de Ambrosio.
0: Bueno, este ya es un poquito, o sea, no lo equiparamos al nivel de Maicon, pero de Ambrosio no. también hacía su trabajo sucio.
1: Ha marcado goles importantes, sobre todo en el tramo final cuando el Inter estaba luchando por ganar la Liga y acababa siendo suplente para los últimos minutos.
3: Pareja de centrales, Molinero, el más mundano de los dos, aunque era muy bueno, Ranocchia.
1: Hombre, Andrea Ranocchia, sí, jovencillo todavía, ¿eh? Yo creo que tendrá pues 35, 36, ¿eh? Yo creo que es de los jovencillos.
3: Y a su lado está Lucio, que si la memoria no me falla, fue el que marcó el gol del Leverkusen en la novena contra el Real Madrid.
0: Sí. Ahí en Glasgow, Lucio, ¿eh?
1: I believe in Jesus, ¿no? O algo así, creo que llevaba en la camiseta.
3: Sí.
0: Un caca. Un central brasileño que, bueno, fue aquella temporada del Leverkusen, ¿no? Que sí, llegó a todas las finales y que no ganó nada.
3: En el centro del campo, uno que perfectamente podría jugar, lo mismo se cambia la camiseta, los dos equipos, Esteban Cambiaso.
1: Hombre.
3: Bueno, Cambiaso, ¿no? Buen futbolista.
0: Sí, hombre, claro, sí.
3: Nos gusta mucho Cambiaso,
0: Sí, no, hombre. Bueno, que ojo, o sea, fue factor diferencial también en el Inter, en la selección argentina. Pero es que me quedaba ahí un poco ahí pensando porque lo hacía en Estados Unidos a Cambiaso, viendo, no sé si colaborando con algún que otro medio de comunicación de su país en el Mundial, pero que está
1: llegó
0: muy bien que esté en el
1: pelo rubito a la cantera del Real Madrid y ya todo eso lo acabó perdiendo, pero para convertirse en un centrocampista de mucha jerarquía en el Inter.
3: Este quizá, aunque bueno, tuvo un buen periplo en el Inter, también en el City. David Pizarro, el chileno, ¿sonará?
1: Sí.
0: Sí. Buen pelotero también David Pizarro. Un tipo ahí aguerrido, con buen pie, con gol. Buen jugador.
3: Ahora que estamos en los mundiales, uno de los tipos que, bueno, yo creo que tiene uno de los fallos, que junto a Kolo Muani, su compañero por aquel entonces, Gonzalo Higuaín, de los más recordados, Palacio.
0: Rodrigo, ¿no? Rodrigo Palacio, que tuvo aquella ocasión en la prórroga, ¿no? Creo que fue en el Maracaná, en ese Alemania-Argentina.
3: Correcto. Por la derecha, Candreva.
0: Sí, ¿no? Antonio Candreva.
3: Por la izquierda, Karagounis.
0: Anda. El griego, sí.
3: 2004. Y arriba, el que más cerca ha tenido el gol, creo que también jugó en la Sampdoria. Y creo, puede que jugara en la Liga Española, en el Levante, Pacini, ¿me quiere sonar?
1: Gianluca Pacini, es posible.
0: No, Gianluca o Gianpaolo. Creo que es Gianpaolo, ¿no?
1: Puede ser, no recuerdo ahora mismo. Sí. Pacini creo que sí que estuvo en la Liga Española. No creo que haya tenido mucho recorrido en Italia, que yo recuerde, en el Inter especialmente, pero sí, un delantero que recordamos. No sé si estará Chitu, uno de los jugadores que se dio a conocer a nivel mundial en el Santiago Bernabéu, Adriano Leite.
3: Pues creo que no, y me fastidiaría bastante. Solamente nos han dado la hoja de suplentes, he visto en el Instagram de Zanetti que andaba por aquí, también tiene cargo, pero si estuviera por aquí el emperador, uno de los jugadores con más aura que yo he visto, y bueno, pues muy recordado también porque en los videojuegos, sobre todo en el PS6, era el que todo el mundo se cogía.
1: Marcó un misil de falta con 18 años presentándose en el Santiago Bernabéu. Creo que fue en su primer partido y a partir de ahí ya la gente empezó a conocerle al emperador Adriano Leite.
0: Por cierto, Chitu, que claro, no sé si se echa a alguien de menos en las filas del Real Madrid hoy, lo digo por la coincidencia con el Mundial. De hecho, tanto ayer como sobre todo el jueves en el inaugural, en el Azteca, vimos rostros muy reconocidos como Roberto Carlos, bueno, jugadores que si no hay ningún evento especial, sí que suelen estar en este Corazón Classic Match.
3: Pues la verdad que sí, la verdad que no haber visto en la retahíla de numeración a gente como Marcelo, que el otro día fue noticia porque tuvo que ser evacuado del partido inaugural, hubo por ahí un contratiempo donde Marcelo estaba en medio, pero está bien. Efectivamente, Roberto Carlos, que seguramente también estará en la Copa del Mundo. Toni Kroos, que el año pasado aquí fue una delicia verle jugar al fútbol. Zinedine Zidane, que creo que es el que más Corazón Classic Match lleva a sus espaldas. Y luego, por otros intereses, creo que tampoco está Raúl González, al cual sí que molaría mucho preguntarle. Bueno, pues iba a ser el director deportivo de claro, Enrique Riquelme, pues por un poco por la situación del club. Así que sí, hay bajas sensibles, Rulo, en el día de hoy.
0: Bueno, pero aún así hay un buen roster, ¿eh? ¿Qué dirían los amantes del baloncesto? Muy bien, Chitu, pues si te parece, nada, si hay algo interesante volvemos en un ratito, ¿eh? Que hasta las 2 de la tarde estamos por aquí los chicos de Marcador Internacional. Ahora nos ponemos ya en modo mundial y a repasar un poco todas las voces que nos van dejando estos días en el Campeonato del Mundo. Hasta ahora, Chitu.
3: Venga, por aquí me quedo. Hasta luego, chao.
0: 12 y 22, momento para escuchar los sonidos del día y también, evidentemente, al Dai Dai de Shakira.

0: Y hay que arrancar los sonidos del día de la jornada en el postpartido del Estados Unidos 4-Paraguay 1. Decía Molinero que ha sido quizá el mejor de los partidos que hasta la fecha hemos visto y presenciado en esta Copa del Mundo. Arrancaba muy prontito Estados Unidos con ese tanto de Bobadilla en propia puerta. Folarin Balogun, que es el primer pichichi, doblete para el delantero norteamericano del Mónaco. Marcaba el segundo, marcaba el tercero, un auténtico golazo. Y en la segunda mitad, tras el tanto de Mauricio de Paraguay, llegó otro auténtico golazo, el de Gio Reyna, con el exterior, 7 a la espalda, alejado del portero de la selección guaraní. Una Estados Unidos que dirige Mauricio Pochettino y que de momento no quiere lanzar las campanas al vuelo.
1: Se tiran demasiados piropos o elogios y... como también cuando también pierdes un partido, también es todo muy catastrófico, ¿no? Entonces, lo que creo que es que hemos hecho un buen partido y hemos ganado un partido que nos dan 3 puntos, pero para hacer una sorpresa sería un equipo que llegue mínimo cuartos o semifinales y tú dices, bueno, puede ser una sorpresa, ¿no? Pero por ahora yo creo que hay que solamente analizar que se ha jugado bien, que se están haciendo bien las cosas, porque hemos hecho bien las cosas, que se ha jugado de una forma y que se ha logrado una victoria muy importante ante un equipo como Paraguay, que siempre es difícil competirle. Y creo que eso nos tiene que dar, ¿no?, la posibilidad de seguir creciendo. Al final, no es solamente más que 3 puntos. Veremos a lo largo del torneo si seremos esa sorpresa agradable que otros países fueron en anteriores mundiales.
0: Estados Unidos, que completó uno de los partidos más completos de lo que llevamos de semana de campeonato del mundo, con Malik Tillman, con Pulisic, con Tyler Adams, en fin, una muy buena selección que tiene muy buena pinta. Todo lo contrario que la Paraguay de un Gustavo Alfaro, su seleccionador, que dijo sentirse superado.
2: Creo que nos superaron en el plano táctico, nos superaron en el plano técnico y en el plano físico también. Entonces hay un montón de detalles que tenemos que ajustar. Después, más allá, la oportunidad de los goles. Una lástima el primer, que fue un autogol. Más allá de, porque en ese momento en el partido estábamos bien, fue el arranque del partido. Y después el tercero, que llega en el cierre del entretiempo, donde uno a veces quería que llegue rápido el entretiempo para terminar de acomodar las cosas.
0: Nada, Paraguay que no ha llegado bien al día de su debut, al día de su estreno. Finalmente jugó Julio Enciso, de hecho dio la asistencia al gol de Paraguay, pero se sintió tan superada que hasta Omar Alderete, el central, el ex del Getafe, salió después del choque en zona mixta para pedir disculpas a todo un país.
3: Yo creo que pedir disculpas por el partido que hicimos hoy, creo que... Y si tuvimos un mal arranque ya desde el primer tiempo, estuvimos muy desordenados. Defensivamente nos costó acomodar, no había mucho espacio para que jueguen. Y yo creo que tenemos poco tiempo para trabajar, pero sería enfocarnos en eso para en esta semana para corregir eso.
0: En fin, grupo D, primer partido de este grupo, Estados Unidos 4, Paraguay 1. El grupo se completará mañana a las 6 de la madrugada, 6 de la mañana, vamos. El partido que enfrentará en Vancouver a Australia y a Turquía, con un favoritismo, de momento, en teoría, a favor de Turquía. Anoche, por cierto, en Toronto, Canadá 1, Bosnia-Herzegovina 1, en un grupo donde se va a completar hoy a las 9 de la noche en el encuentro entre la Qatar de Julen Lopetegui y una Suiza de Murat Yakin, que viene siendo, pues en los pronósticos, la favorita para liderar este grupo B. Este partido se va a jugar en la costa oeste, en San Francisco. Y 3 horas después, de la oeste a la este, para ver in situ uno de los, en principio, mejores partidos con mejor cartel de la primera fase de un campeonato del mundo que se va a alargar hasta el 28 de junio. Pues bien, en este tercer día de competición tenemos un Brasil-Marruecos en Nueva Jersey, en el MetLife, en el estadio donde se disputará el 19 de julio la gran final. Marruecos viene de ser semifinalista del último campeonato del mundo, eso sí, con dos ausencias importantes, la de Ed Abbe, el extremo del Real Betis, y la de Nayef Aguer, actualmente en el Marsella, ex de la Real Sociedad, que en las últimas horas también ha tenido que dejar la concentración de los Leones de Atlas debido, evidentemente, a unos problemas musculares. En Brasil, debuta en un campeonato del mundo en el banquillo Carlo Ancelotti, técnico laureado no, lo siguiente, sobre todo en el banquillo del Real Madrid, un Ancelotti que, por cierto, utilizó una de las mismas frases que ya utilizó en su día siendo técnico del Real Madrid en la previa del partido ante Marruecos.
4: Repito, el miedo es una componente importante de vida, porque si tú no tienes miedo, te encuentras el león, te parece un gato. Entonces, el miedo es una parte fundamental, es un salvavidas. Obviamente, son momentos que tú tienes preocupación para que tu equipo pueda hacer el mejor juego posible, pero también mucha, mucha confianza. Yo de natura soy muy optimista, yo creo que el equipo está bien preparado para el juego de mañana, estamos bien preparados para la Copa del Mundo.
0: Me encanta Ancelotti, con este portuñol, una especie de italiano, portugués, español, el gato,
5: y
0: el león.
5: Y guiñito a Mourinho, ¿no? También.
0: Un Ancelotti que hablaba así también de su rival Marruecos.
4: No fútbol moderno, no tiene equipo pequeños. Marruecos es uno de los mejores equipos de África. Subcampeón, campeón de la Copa de África, no quiero entrar en este tema, pero un equipo muy bien preparado y fuerte.
0: Fuerte como es la selección que liderará en el terreno de juego Ashraf Hakimi, actual campeón de Europa con el Paris Saint-Germain, y que hoy enfrente tendrá a uno de sus amigos y compañeros en la zaga brasileña, en este caso como es Marquinhos. Por cierto, luego estaremos analizándolo, pero Carlo Ancelotti ya tiene más o menos decidido cuál va a ser su once inicial. Arriba, que es lo que más le interesa al brasileño de pro, con Rafinha, Mateus Cunha actuando en una posición de falso 9, y evidentemente en la izquierda Vinicius Junior. Llegó a decir ayer Vini, el jugador del Real Madrid, que está ante su momento más importante quizá de su carrera como mínimo en la selección.
6: Es el momento más especial y más importante de mi carrera, donde yo llego no mi nivel físico y técnico como yo siempre soñé. No tuve ninguna lesión durante toda la temporada, me preparé muy bien para llegar en ese momento. Jogar com o Ancelotti também sempre me dá a maior tranquilidade, porque ele me dá muita liberdade, me dá a confiança que eu posso fazer tudo que eu já fiz pelo Real, poder fazer aqui junto com a seleção brasileira. E acredito que não tem um lugar melhor, onde são 8 jogos, e eu poder mudar essa história pelo nosso país, pelos jogadores.
0: Un Vinicius que sin Neymar, que está lesionado y que no llega a la cita de hoy. Veremos si al segundo partido tiene que ponerse evidentemente a su selección y a un país entero a sus espaldas. 12 de la noche, medianoche española, en el MetLife Nueva Jersey, este Brasil-Marruecos. A las 3 de la madrugada, horario español, en la península ibérica, Haití va a jugar ante Escocia en el Foxborough. Es cierto que Haití pasa por ser quizá una de las selecciones con menor nivel de las 48 que disputan este campeonato del mundo. Será a las 3, a las 6 lo dicho, para completar el grupo D, el partido entre Australia y Turquía. Más voces de más futbolistas, entrenadores que irán poco a poco apareciendo a lo largo de los próximos días en esta Copa del Mundo. La madrugada del domingo al lunes a la 1 de la noche va a comparecer una de las selecciones llamadas a ser revelación. Ecuador se va a enfrentar a Costa de Marfil. Alan Franco es uno de los mediocampistas de la Tri, de la selección de BKHS, hablando de las expectativas que hay en su país, Ecuador, para que su selección llegue lo más lejos posible.
5: Y creo que nosotros hemos hablado en la cancha, ¿no? Tanto nosotros a nivel individual como a nivel colectivo en la selección. Creo que varios de los compañeros que hayan podido resaltar o estén resaltando a nivel mundial con sus equipos habla de ese proceso, de ese desarrollo que ha tenido el futbolista ecuatoriano. Entonces, felicitarlos a ellos y sin duda que lo que ellos hacen con su club lo llevan y lo traen acá a la selección, y por eso que creo que las expectativas están altas.
0: Un poquito de viento en el entrenamiento de Ecuador en el día de ayer a la 1:00 a.m. ya del lunes, Costa de Marfil, Ecuador, antes a las 7:00 p.m, mañana domingo, Alemania, que no suele entrar en los pronósticos para los ganadores de este campeonato del mundo, juega ante Curazao, en otro partido que se espera donde los de Julian Nagelsmann sumen, consigan 3 puntos y quizá una de las goleadas de esta primera jornada. Y hay que viajar al grupo L, donde aterrizamos en la concentración de Panamá. Será una de las selecciones de las últimas en debutar el día 18 de junio, 17 si estás en Estados Unidos, evidentemente. La Panamá de Thomas Christiansen juega ante la Ghana de Iñaki Williams. Christiansen, a 3-4 días antes de su debut, habla de las dudas que tiene a día de hoy con 3 de sus jugadores lesionados.
7: Ya sabemos las situaciones de Luis y de Coco. Ahí hay un planning, una programación, un seguimiento a hacer y vamos a tomar una decisión más adelante. No hay prisa de momento. Siempre tenemos hasta el día menos uno, que es el día 16, previo a Ghana, para tomar una decisión. Y por eso también tenemos a Kun y a Griffith aquí con nosotros, y quiero darle las gracias a la Federación por darnos o darme a mí esa oportunidad de traer a estos dos jugadores por si les vamos a necesitar. Y los demás es un poco precaución, la verdad es que están aptos para entrenar, pero no queremos tampoco arriesgar con unas molestias mínimas. Somos bastante previsibles a lo que puede pasar o lo que se puede generar y lo tomamos con mucha cautela.
0: Cautela, para una Panamá que se estrena el día 18 de junio a la 1:00 a.m. ante Ghana en un grupo, el L, donde Inglaterra se va a medir a Croacia en otro de los grandes partidos con mejor cartel de esta primera jornada de un campeonato del mundo que prácticamente se alarga una semana. Arrancó el jueves en el Azteca, en ese México 2, Sudáfrica 0, y se alargará hasta la jornada del próximo miércoles. A ver, Molinero, que hay que analizar un poco... lo más reciente, y lo más reciente evidentemente ha sido ese partido que arrancaba a las 3 entre una de las anfitrionas, Estados Unidos, ante Paraguay. Imagino que ya muy rápido ya se vio que no había partido, que Estados Unidos era una máquina que iba a pasar por encima de la selección guaraní.
8: Sí, ya le tocaba demostrar una buena imagen a la selección de los Estados Unidos. Había ciertas dudas con respecto al conjunto de Pochettino, de cómo sería capaz de afrontar la presión de ser quizás la selección anfitriona más exigente o más exigida a la hora de plantar cara en este Mundial. Ya no solo eso, sino que empiezas el partido y el público... pues tiene figuras reconocidas en el mundo, sobre todo del cine, del espectáculo, y eso pues siempre creo que es una presión añadida, pero creo que lo ha sabido afrontar muy bien Estados Unidos. Una selección en la que Pochettino avisaba antes de empezar el Mundial de que el equipo estaba bien preparado tanto mental como físicamente, y creo que eso se ha demostrado desde los primeros minutos. Un combinado yankee en el que sobre todo creo que tenemos que poner el foco en las individualidades de Christian Pulisic, al cual se le veía un puntito de ritmo por delante del resto de sus compañeros, y al final es una de las grandes individualidades y él es el que ha ido comandando a la selección de los Estados Unidos para, con un tanto en propia puerta por medio de Bobadilla, pues ya poner por delante a la selección norteamericana, que además en el centro del campo pues tenía jugadores dinámicos como Tyler Adams, el centrocampista que estuvo o que está en el Bournemouth, el ex equipo ya de Andoni Iraola, como Marek Tillman, también el centrocampista del Bayer Leverkusen y que también es un jugador a tener muy en cuenta, y Weston McKennie, como siempre, centrocampista muy dinámico y con mucha intensidad, ¿no? Como suele demostrar en la Juventus. A partir de ahí, pues un equipo que también ha atacado bastante por los costados, por la banda izquierda con Anthony Robinson jugando entre lateral izquierdo y carrilero, y lo sorprendente ha sido la participación de Serginho Dest por el costado derecho, jugando casi como un extremo, ¿no? Permitiendo que Freeman, el lateral derecho del Villarreal, pues jugase ahí un poco entre central y lateral derecho, así que muy cómodo y muy controlado el partido de los Estados Unidos, que además de ese gol en propia puerta de Bobadilla, pues veía como Folarin Balogun, el delantero más musical que tenemos en este Mundial, había marcado un doblete para ya poner el partido 3-0 antes del descanso y ya, bueno, pues poner una muy buena imagen de la selección de los Estados Unidos, que maquilló ya y resolvió el partido con el 4-1, con el golazo con el exterior de Giovanni Reina. Un gol con mucha intención, porque se le ve en el momento en el que toma la pausa para acabar disparando con el exterior, y bueno, un Giovanni Reina del cual pues quizás se esperaba que pudiera tener algo más de jerarquía a nivel de papel que pudiera tener con los Estados Unidos, pero ya no está en el Borussia Dortmund y está siendo un jugador un poquito más secundario, pero ha ayudado para marcar el cuarto tanto de los Estados Unidos.
0: ¿Le ves recorrido a Estados Unidos? Es decir, ¿consideras lógico, normal que se instale la euforia en un país donde, bueno, el soccer hace 30 años ni existía? De hecho, fue en el Mundial del 94 cuando Estados Unidos un poco apareció el fútbol, y ahora da la sensación de que han ido trabajando bien con jugadores interesantes que juegan en ligas potentes a nivel europeo, con Pochettino, que es un muy buen entrenador. ¿O crees que tiene ahí su barrera el país de las barras y las estrellas en 16avos, como mucho octavos? No sé, ¿cómo los ves?
8: De las organizadoras, yo era la selección a la que veía más convincente. Al final, creo que tiene jugadores que están en grandes ligas, como mencionábamos, Pulisic, McKennie, bueno, muchos jugadores, Folarin Balogun, que está en el Mónaco marcando muchos goles, y yo tenía ganas de ver a esta selección de los Estados Unidos. Tenía dudas sobre si podía acabar en principio segundo o tercer lugar en función de lo que hiciera en el partido frente a Paraguay, pero ya no es que solo haya ganado a Paraguay, sino que además quizás le puede arañar algún punto a Turquía y, por qué no, combatir esa primera plaza, porque ante Australia se supone que la selección de Pochettino también es favorita. Viendo lo que ha hecho en la noche de ayer, o bueno, en el día de ayer, pues Estados Unidos presenta su candidatura a superar su grupo, y bueno, quedará por ver en qué situación se puede encontrar, porque si damos por hecho que Turquía fuera la primera de grupo y que Estados Unidos se pudiera clasificar como segunda, por ahí quizás en la parte de los octavos de final el coco sería Argentina, si la damos como la ganadora del grupo J, aunque si tuviéramos lo que sería lo habitual, el ganador del grupo J frente al segundo del grupo H, que debería ser Uruguay, tendríamos primero un Argentina-Uruguay y quien saliera de ahí posiblemente se enfrentaría a los Estados Unidos. Quizás sea ahí la barrera en la que nos tendríamos que encontrar con el conjunto de las barras y estrellas.
0: Lo veremos, queda mucho, pero de momento el primer impacto ha sido precioso para la selección que dirige Mauricio Pochettino, con ese Estados Unidos 4, Paraguay 1. Ya que estamos en este grupo D, hay que cerrar el círculo de la primera jornada. Es verdad que todavía quedan muchas horas, de hecho casi 24 horas, pero ¿qué te apetece ver en este Australia-Turquía que se va a jugar a las 6 de la mañana, Luis?
8: Bueno, pues quiero ver sobre todo a Turquía en función de dos individualidades. La de Arda Güler, el madridista que siempre rinde y siempre es una de las estrellas de la selección otomana, que vuelve al Mundial 22 años después de aquel bronce con la selección del 2002, año en el que todavía no habían nacido ni Arda Güler, ni la otra individualidad que hay que ver y que apetece mucho, que es la del jugador de la Juventus, de Kenan Yildiz. Con todo ello, sumado a un centro del campo en el que Montella pues continúa con jugadores tan importantes como Çalhanoğlu, como Kökçü, como Yüksekdağ y compañía, pues Turquía debería demostrar, que es la candidata a ser la primera de grupo, una Turquía que se ha clasificado habiendo vencido a Kosovo en la repesca y que, bueno, pese a ese talento que puede tener en la fase ofensiva con Kenan Aktürkoğlu como falso delantero referencia, pues también hay una defensa con mucha experiencia, con nombres como los de Demiral, Bardakci o Çelik. Así que en principio hoy a las 6 de la madrugada Turquía debería ganar a la selección de Australia, en la que sigue habiendo por parte de Tony Popovic pues jugadores con mucha experiencia, como el caso del portero Matt Ryan, del central Degenek, de Jackson Irvine, el de centrocampista de la liga alemana, o Lecky, que le habíamos visto ya en el Mundial 2022 con Qatar e incluso anteriormente en el de Rusia, jugando como carrilero en aquella Australia que dirigía Postecoglou, que luego dirigió Graham Arnold, llegándolo o llevándolo a los octavos de final en Qatar, y que ahora Popovic, bueno, pues se trata de poner un equipo más experimentado, con una mejor defensa, y en la cual, pues sobre todo, apetece ver un poco el desequilibrio que puede poner Iran Kunda, el chico que estuvo en el Bayern de Múnich, o dos jugadores formados en Italia, como son Circati y Volpato, que ambos están en la liga italiana y que van poniendo un poquito de esa juventud que necesita la selección de Australia, y que primero va a incorporar esa experiencia para enfrentarse a la selección turca, que es la llamada a ser la líder de grupo.
0: A ver si hay sorpresa o no en el partido, que te contaremos aquí, evidentemente, como todos, a las 6 de la mañana, ya del domingo, día 14 de junio, ese Australia-Turquía que se va a jugar en Canadá, en la ciudad de Vancouver, ¿eh? Y de Vancouver hay que viajar a Toronto para un poco hablar de lo que sucedió ayer, si el jueves debutó la anfitriona México, si esta pasada madrugada ha debutado la anfitriona Estados Unidos, anoche lo hizo en Toronto la tercera pata del banco en cuanto al anfitrionaje. Una Canadá que salvó un punto gracias al tanto de Kyle Larin, un trotamundos, fíjate, Valladolid, Mallorca, Besiktas, ha estado, en fin, en muchos equipos, ahora en el Southampton, se adelantó Bosnia a Molinero en un gol de pizarra, Canadá lo empató en el tramo final, pero a decir verdad, incluso el empate fue corto para los canadienses, que creo que se merecieron más.
8: Sí, se merecieron más, sobre todo porque Bosnia, en ese ejercicio defensivo titánico y que hizo con gran empeño el conjunto que dirige Barbarez, pues salvó dos ocasiones de valor gol. Una de ellas la de Kolasinac, el, para mí, el mejor del partido, porque fue el que dio la peinada del primer tanto de Bosnia a los 20 minutos con ese cabezazo de Lukic, pero es que luego hace una salvada espectacular en la que tiene suerte de que acaba rebotando el balón en el larguero cuando ya estaba a portería vacía, impidiendo el tanto de Canadá. Ya no solo ese gol de Kolasinac impedido para que la selección del trébol marcase su golito, sino también una acción en la que ya Kyle Larin había marcado el tanto del empate, y el delantero, el ex de nuestra liga, como bien mencionabas, pues tuvo la posibilidad de conseguir el tanto de la victoria y se fue muy rápido al suelo uno de los centrales que va a dar y mucho que hablar, Muharemovic, que hizo un gran partido, el central del Sassuolo cedido por la Juventus, y que, bueno, ha mostrado esa fuerza, esa fortaleza y ese gen competitivo que nos ha dado la selección bosnia para impedir que Canadá se llevase ese 2-1. Mereció más, es verdad, sobre todo por lo visto en el segundo tiempo, pues con la entrada pues, de los mencionados de Kyle Larin y compañía, de las ocasiones que también tuvo Tanio Luguasey, el delantero del Villarreal, que en el segundo tiempo tuvo más oportunidades que en la primera, y Canadá, bueno, pues sin Alfonso Davies, sin su estrella, se empeñó en lograr el empate, en lograr la victoria que no consiguió al final, y el encuentro en un grupo en el que con este empate, ahora veremos quién se pone como líder de grupo, porque Canadá y Bosnia suman ese puntito después del 1-1 para el conjunto de Mars y también para el conjunto de Barbarez, y ahora a las 9 de la noche tenemos a la Qatar de Julen Lopetegui ante Suiza, que en principio es la favorita, clara favorita, para ser como primera de grupo.
0: Pues sí, porque los de Murat Yakin juegan a las 9 de la noche, esta noche, ante Qatar. Ya nos decía el otro día Tintín Márquez, el que fuera seleccionador de Qatar, que es evidente que es un grupo igualado, pero que de las cuatro, Canadá, Bosnia, Suiza y Qatar, la que tiene menos opciones de ser primera de grupo es el combinado que ahora mismo dirige Julen Lopetegui. Sí. Sería un sorpresón no ver hoy un más tres, Luis, en el casillero helvético.
8: Creo incluso que podríamos estar ante el partido más desequilibrado de lo que llevamos de Mundial. Qatar sigue un poco con esos jugadores del boom de su Mundial del 2022, pero ya están empezando a entrar en su fase final. Hablamos de que sigue con las estrellas como Akram Afif, el talentoso centrocampista, el ex del Villarreal, continúa en la delantera el Moez Ali, en el centro del campo siguen formándolo tanto Boudiaf como Madivo, que ya eran aquellos habituales de ese centro del campo de la selección qatarí. En defensa continúa Pedro Rorró, el central o lateral derecho nacionalizado. Es decir, tiene que vivir ese relevo generacional una vez ya pasado su Mundial, ¿no? En el año 2022, y se enfrenta a una de las selecciones más preparadas del mundo para esta clase de torneos, habitual a competir entre las grandísimas selecciones y a sacar grandes resultados valiosos. La selección de Suiza, que no olvidemos que lleva 3 octavos de finales consecutivos y que, según Murat Yakin, pues está dispuesta a jugar el mejor mundial de la selección, ya sin Sommer y sin Scher, es verdad, que son ya jugadores de los retirados en la selección de la Nati, pero todavía continúan jugadores que conocemos como Granit Xhaka, el capitán, Ricardo Rodríguez, el lateral izquierdo, Freuler, Akanji o Embolo, que sigue siendo el delantero de esta selección de la Nati, que, bueno, se ha clasificado liderando un grupo en el que estaban Suecia, Eslovenia y Kosovo. Así que, en principio, Suiza, y sobre todo con ese buen estado de ánimo con el que va llegando, pues debería sumar fácil los 3 puntos ante la Qatar que ahora nos presenta Julen Lopetegui.
0: En San Francisco esta noche a las 9, Qatar, Suiza. Y voy a rescatar un par de sonidos de la jornada inaugural del jueves en el Azteca. Vimos la inauguración, Maná, Alejandro Fernández, Shakira, Sudai Dai y el gol de Julián Quiñones, que fue el primer tanto de este Mundial. El delantero que juega en el Al-Qadjia estaba muy contento tras la consecución del gol y, evidentemente, el primer triunfo del Tri.
9: No, contento, emocionado por haber marcado mi primer gol en un Mundial con este estadio espectacular, lleno de la afición que nos vino a apoyar desde el primer minuto, y para mí es muy importante, ¿no? También rescatar todo lo que ha hecho nuestros compañeros fue fundamental, ¿no? Para que hoy podamos lograr los primeros 3 puntos.
0: Las palabras de Quiñones, también de Javier el Vasco Aguirre. Contento, pero le quedó ahí una espinita con Sudáfrica, terminando el partido con 9 jugadores por las 2 rojas que vieron los sudafricanos. Podría haber marcado algún que otro gol más México. Habla Aguirre.
10: No jugamos bien la primera parte, aunque pudimos haber ganado 3-0 la primera parte, tranquilamente. Era un 3-0 y nadie hubiera hecho nada. Un solo remate de ellos a 2 metros de la portería. Fuimos ampliamente superiores la primera parte, pero el marcador no reflejó esto que estoy diciendo. Era uno al poste, el portero sacó otra, le pegamos otra para afuera. Entonces nos fuimos complicando paulatinamente. El segundo gol, más la expulsión de ellos, dio la sensación que nos relajó y no fuimos verticales. Pero bueno, para ser el primer partido, empezar con victoria, yo creo que es una conclusión buena. Podemos mejorar, por supuesto, y debemos también.
0: Un whiskito y a dormir, que diría el bueno de Javier Aguirre, para celebrar el 2-0 de una México que derrotó a Sudáfrica en el otro partido del grupo, primera jornada. La República de Corea le remontó, le levantó el tanto inicial de Ladislav Krejci para los checos. Apareció Juan Inbeom, el centrocampista del Feyenoord, para marcar y asistir y darle los 3 puntos a Corea. La próxima jornada, República Checa-Sudáfrica y México-Corea en lo que puede ser el partido que que defina la primera plaza del grupo. A nueve minutos.
11: Un whisky y a dormir.
0: Eso es, un whisky y a dormir, que dijo en su día el vasco.
8: Bueno, Rulo, y además, en esa rueda de prensa, a Aguirre le dijeron que Rudy García, el seleccionador de Bélgica, creo que como que había dicho que no había hecho un buen partido México, una cosa así, y le acabó respondiendo y diciendo, bueno, y ellos no nos han tirado a puerta y tal, o sea, un poco mosqueado, ¿no?, con lo que había escuchado del seleccionador belga, que no se ha cuento de qué había hablado, sí, sí, sobre este partido. Ahora Bélgica tendrá que demostrar su papel en el Mundial.
0: Sí, bueno, vino a decir algo así Aguirre, como que cada uno se meta en sus cosas, claro, de casa, sí, sí. Y a mí dejarme tranquilo, que ya he jugado y he ganado el primer encuentro. Decíamos 12:52, 8 minutos para alcanzar la 1 de la tarde. Creo que tenemos descanso en el Corazón Classic Match Santiago Bernabéu en ese Real Madrid-Inter. Chitu.
12: Sí, efectivamente, término de los primeros 45 minutos. Alguno lo ha agradecido, Rulo. No quería que se fuera largo el añadido, puesto que los años se notan y de qué manera. Pero bueno, la gente pasándoselo muy bien, que es lo que cuenta. La gente disfrutando y los futbolistas dejando detallitos de calidad. Un que otro disparo lejano de Pedro León, una internada de Micha Salgado. Pero el primer gol del marcador del Bernabéu lo ha sumado el conjunto visitante. Ha sido de, entre comillas, penalti, porque lo ha tirado Hernanes, lo ha fallado y después, tras pararlo, Coque Contreras ha recogido el rechazo y lo ha marcado a bocajarro. Un jugador que estaba mirando por aquí, tan solo una temporada en el Inter de Milán, brasileño, 2014-2015, después se fue a la Juventus, jugó antes en la Lazio, hizo bastante carrera en la Serie A, pero sin lugar a dudas, Rulo, luego, bueno, lo acabo de subir a redes sociales de Radio Marca, está ahí. Lo mejor la celebración, ¿eh? Se ha cascado el tío una triple voltereta con sus 41 años, que el Bernabéu se ha quedado flipando.
0: Pues ahora, para quien lo quiera ver, redes sociales de Radio Marca, la celebración de este primer tanto. Luego estamos en la segunda mitad. Chito, ¿hasta ahora?
12: Hasta ahora.
0: Hasta ahora con este tanto, lo mejor quizá la celebración. 12:53, 11:53 en la Comunidad Canaria. Pausita y seguimos en directo aquí en Marcador Internacional hasta las 2. 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

minutos y alcanzamos la 1 de la tarde. Será mediodía en la Comunidad Canaria. Desde las 12 en este marcador internacional, ya en modo mundial, Copa del Mundo 2026, que arrancó el jueves, ayer viernes, hoy sábado. Hemos ido repasando y escuchando diferentes voces. Volvemos a lo de hoy, a lo del partido que se va a jugar en el MetLife de Nueva Jersey, en el estadio de la final, Brasil-Marruecos. Tiene pinta de partidazo. Y siempre que debuta Brasil, es un día chulo, es un día gordo, es un día grande para los amantes del buen fútbol, porque Brasil es sinónimo de, pues eso, fútbol, alegría, bailes, talento, en fin. Una Brasil que es la pentacampeona, es el combinado que más veces ha ganado un mundial, hasta un total de 5 ocasiones, pero circunstancia desde el 2002 que no se pone una estrella en el pecho. En ese Mundial, Corea y Japón, a Brasil derrotó a Alemania por 2-0 con un doblete de Ronaldo Nazario, el fenómeno. Y desde ese Mundial, pues todo han sido desastres para la canariña. 2006 cayendo en cuartos ante Francia, en 2010 fue el año de España en Sudáfrica, que hablar del 2014 y ese mineirazo, el 1-7 en semifinales frente a Alemania. 2018 Brasil, la Brasil de Neymar, cayó ante Bélgica de Roberto Martínez en cuartos de final. El último Mundial en 2022 en la tanda de penaltis, también en cuartos de final ante Croacia, y con la llegada de Carlo Ancelotti, quizá dicen en Brasil que los que son más optimistas ven cómo el Hexa podría llegar el 19 de julio. Sergio Sánchez nos ha preparado este reportaje chulo de cómo vive Brasil, de cómo ha vivido Brasil las últimas horas, los últimos meses, en torno a esta Copa del Mundo que para ellos arranca en unas horas.

0: Siempre se dice que hasta que Brasil no juega su primer partido, no empieza el Mundial.
1: ¡Brasil!
0: Pero es cierto que la canariña no está pasando por su mejor momento. No saben lo que es ser campeones del mundo desde 2002, que para Brasil es un drama, y llegan a Estados Unidos, México y Canadá después de un duro varapalo en Qatar 2022, cayendo en penaltis ante Croacia en cuartos de final.
2: Partiu, bateu, perdeu, acabou. Acabou. Termina o sonho do Hexa. Termina o sonho do Hexa na cobrança dos pênaltis. Frio, gelado o time da Croácia. Sentindo o time brasileiro. Os jogadores choram copiosamente. A história se repete. Se repete a história de 2006, 2010, 2018 e agora em 2022.
0: La eliminación de la verde amarela supuso el fin de Tite como seleccionador nacional y el inicio de un camino tortuoso lleno de piedras hasta el siguiente Mundial en 2026. Llegó Fernando Diniz como interino y no comenzaron mal, con dos victorias en los dos primeros partidos.
3: Agresividad, do começo ao final do jogo, os caras vão baixar lá, não deixa os caras respirar. Circula a bola e vai, com a sede, com a foto, os caras vão p***, que é assim que o Brasil é. E tem que ter alma, tem que ter espírito, tem que entregar tudo. Vocês são os heróis de muita gente. Então encara isso.
0: Pero un rally de tres derrotas a continuación ante Uruguay, Colombia y Argentina terminaron por alejar a Diniz del banquillo de Brasil. Llegó entonces un mítico del fútbol brasileño, Dorival Júnior. La federación seguía dando algún que otro paso en falso.
4: Seja una obligación de todos nosotros que aquí estamos, fazemos o nosso melhor para que possamos entregar ao torcedor uma seleção confiável, uma seleção que volte a passar credibilidade a todos nós. Então eu peço de coração que o torcedor volte a participar do dia a dia da nossa seleção, que vivencie a nossa seleção como sempre foi.
0: Con Dorival al frente, los cariocas cayeron en cuartos de final de la Copa América y cuando retornaron las eliminatorias sudamericanas, la verdad es que la cosa no fue a mejor. Brasil sentía que podían quedar fuera de una Copa del Mundo por primera vez en su historia. Y más incluso cuando volvieron a perder contra Argentina, esta vez en suelo albiceleste y por un doloroso 4-1.
5: Qué buen cambio para Tagliafico, dale Nico, pegale. Tagliafico, centro, qué lástima que no le pegó, golazo de Giuliano, golazo. ¡Gol! Te dije, Barsky, ¡gol! Argentino viejo nomás, lo hace Giuliano, le rompe el arco, qué golazo con Pablo, lo hizo Giuliano, en todo derecho, Argentina 4, Brasil 1, Giuliano y adentro 4-1.
0: Es ahí cuando, a falta de un año para el Mundial, la Federación Brasileña decide destituir a Dorival Júnior.
6: Bom, conforme tinha comunicado a vocês no dia, na terça-feira, logo depois do jogo, que falaria no dia seguinte, falamos e reunimos com o Dorival Júnior e também com o Rodrigo Caetano aqui ao lado. E a CBF, nesse momento, anuncia que encerrou o ciclo do Dorival Júnior. A gente agradece muito pelo trabalho que ele desempenhou à frente da seleção brasileira e a gente deseja para ele todo sucesso e novos desafios em sua carreira.
0: Y es entonces cuando apareció O Salvador del pueblo brasileño.
7: Hola.
0: Carlo Ancelotti se hacía cargo de la selección brasileña para intentar revertir el vuelo y potenciar a sus estrellas como Vinicius o Rafinha.
7: Yo creo que de especial el jugador brasileño tiene el talento. Obviamente siempre el fútbol brasileño ha tenido los jugadores que han tenido más talento o más jugadores con talento. Muchos de ellos mejores de los jugadores de la historia del fútbol han sido jugadores brasileños.
0: Se consiguieron clasificar para el Mundial finalmente, eso sí, con ninguna brillantez, ya que quedaron quintos en las eliminatorias sudamericanas. Aún así, Brasil confiaba un poco más que antes con Carleto como gurú y sus jugadores también. Así hablan Rodrigo, Vinicius y Endrick de él.
8: Bueno,
9: estoy feliz porque pude jugar. Hacía mucho tiempo que no jugaba así. Estoy volviendo poco a poco después de todo lo que pasé. Pasé por un momento muy difícil al final de la temporada pasada. Y ya que estoy hablando, quiero aprovechar para agradecer a mi familia por haber estado conmigo en ese momento. También quería dar las gracias al profesor Ancelotti, porque él, más que nadie, sabe por lo que he pasado y me ha ayudado muchísimo. Estoy feliz de estar de vuelta. Cada día estoy más feliz, con la cabeza bien, que es lo más importante. Vuelvo a jugar y ahora hay que seguir trabajando y mirando hacia adelante.
8: Jimmy,
7: ahora es solo continuar. Sí, el ambiente está muy leve, todo el mundo.
9: Sí, todo el mundo está disfrutando y pasándolo bien, que también es importante, lo que demuestra que ya tenemos la intensidad y la pasión por esta camiseta. Eso facilita mucho el trabajo. Ancelotti nos transmite tranquilidad, lo que hace que ese trabajo sea más fácil, y eso es importante. Tenemos que ganar para que consigamos que todo ese trabajo se pueda valorar.
7: Para que todo eso pueda ser valorizado.
10: Ah, el fato do Carlos, sim, que eu falei com ele, claro, ele me deu umas instruções de do que poder fazer, do que fazer para melhorar, e foi uma coisa que em mim tocou muito no meu coração também, porque quando ele comentou comigo o que eu poderia fazer, eu também quis seguir o conselho dele, né, que o conselho dele foi realmente

0: Seguimos.
1: Con Neymar al Mundial, a pesar de estar como está, el pueblo brasileño cree algo más. Con él, además de los anteriormente citados Vinicius y Rafinha y jóvenes como Endrick o Rayan, la verde amarela puede hacer un mejor trabajo de lo que creía en un principio. Y así lo analizó Tati Mantovani en la pizarra de Quintana.
2: Para mí, cuartos, dependiendo de los rivales, sería un buen Mundial. Semifinales sería un Mundial increíble. Y ser campeón sería... Yo creo que poquísima gente se imagina, pero yo creo mucho en Ancelotti. Yo en quien más creo en la selección brasileña es en Carlo Ancelotti. Porque es un tipo, que yo he visto hacer grandes cosas con una capacidad de adaptarse a sus jugadores y a los rivales increíble. Y es en quien confiamos más. Vamos, yo en primero. Así que yo cuartos creo que llegamos. Semifinales serían ya superados.
1: Con todos estos condicionantes y con un grupo compuesto por Marruecos, Haití y Escocia, Brasil volverá a vivir la fiesta de la Copa del Mundo, se den como se den los acontecimientos. Ah, claro, y cuando marquen un gol, volverá a sonar eso de...
3: ¡Brasil!

0: Gustavo Lima, avalada para amenizar la previa de este Brasil-Marruecos y de lo que va a ser el arranque de Brasil, de la verde amarela de la canariña de Carlo Ancelotti en este Campeonato del Mundo Mundial 2026. El reportaje de la mano y voz de Sergio Sánchez. Molinero, ¿tú dónde ves a Brasil? ¿Cuartos, campeona, semifinales, se la va a pegar en octavos? No sé.
1: Yo creo que a Brasil la podríamos ver en las semifinales. Contemplando un poco lo que pudieran ser los posibles emparejamientos, Brasil, si acaba como ganadora de su grupo, del grupo C, que es un grupo complicado, en el que primero va a tener que demostrar todo su potencial frente a Marruecos, y luego a ver contra Escocia, que no es una selección de esas que te vaya a permitir divertirte mucho en el terreno de juego. Y en el caso de que Brasil sea la ganadora del grupo C, se iría a la rama en la que evitaría, en principio, a rivales favoritas, como España, como Francia o como Alemania, aunque no esté ahora entre las principales candidatas. Eso hace, yo creo, que la selección canariña pueda avanzar bastante más. Quizás se enfrentaría, viendo un poco, que pudiera ser la ganadora del grupo C, a selecciones como Suecia, Japón, Ecuador, Noruega, Senegal, con lo cual a partir de ahí puede tener el camino bastante amplio para que Brasil pueda llegar a hacer cosas importantes, y posiblemente quizás su techo sea el enfrentarse a Inglaterra, posiblemente en los hipotéticos en las hipotéticas semifinales, ¿no? Bueno, yo creo que al final me sorprende un poco que Tati la ponga simplemente en los cuartos de final, porque creo que viendo un poco la rama, creo que se puede pedir un poquito más. Es verdad que al final Brasil ha completado la peor fase de clasificación de toda su historia, estando muy por detrás de Argentina, estando al nivel de selecciones como la mencionada Ecuador, como Colombia o como Uruguay. Y creo que por eso la ilusión todavía se están cogiendo y contagiando de ella

0: ahora, mientras va empezando el Mundial. Pero creo que si Brasil hace su buen papel, si gana su grupo, creo que puede llegar bastante lejos. Una Brasil en la que Ancelotti presenta a uno de los equipos más veteranos de lo que vamos a tener en este Mundial, con una media de edad de 29 años, teniendo claro que para este torneo se acaban las probaturas, tiene que llevar a toda la experiencia posible. Y bueno, si tú miras un poco el once inicial, ves que está Brasil, al menos va en serio, sí, en cuanto a todo lo que son los jugadores disponibles.
1: Sí, no hay cambios de última hora ni sorpresas. Brasil va a salir con Alisson Becker en la portería, ¿no? Con Danilo y Alexandro en los laterales, con Marquinhos y Gabriel Magalhães en el eje, por delante Casemiro, Bruno Guimarães y Paquetá, y arriba Vinicius, Rafinha y Mateus Cunha. Hombre, a ver, es verdad que hay bajas, Neymar no está hoy, se quedó fuera de la lista por lesión Estevao, el chico del Chelsea, pero es un once muy, muy, muy competitivo.
0: Sí, es un once de garantías y de los que puede ser de los más competitivos por parte de Ancelotti, con lo cual todos esos jugadores en defensa de los que se estaba probando con otros seleccionadores, con Meneses, con Dinis, con Dorival y compañía, todo eso se ha terminado. Al final, tener la canariña a unas defensas como Marquinhos, Gabriel Magalhães, también Bremer, el central de la Juventus, o incluso si hubiera ido Militao, pues hubiera hecho de Brasil a una de las selecciones más aguerridas a nivel defensivo. A eso le sumas que en el centro del campo los que van a estar son Casemiro, que siempre se crece con Brasil y que ha hecho una buena campaña con el Manchester United, y a Casemiro le juntas a Bruno Guimarães, y luego en la delantera el tener a jugadores como Rafinha, como Vinicius y compañía, si todos ellos están enchufados, hace de Brasil a una selección muy competitiva y que, bueno, tiene que ser una selección que tiene que demostrar primero frente a Marruecos que tiene que sumar esos tres puntos, y sobre todo el saber que no ha sido la selección que en el proceso anterior, antes de que llegase Ancelotti, pues ha perdido ante selecciones como, bueno, se ha dejado puntos ante Venezuela, ante Uruguay, ha perdido 4-1 ante Argentina en la fase de clasificación, y ahora Brasil, con este once más que competitivo, pues tiene que llamar a ser una de las favoritas ya no solo a ganar el grupo, sino a llegar bastante arriba en lo que es este Mundial.
1: Lo veremos, lo que hace Brasil. Hoy debuta ante Marruecos, que yo no sé si hay que esperar lo mismo que en Qatar, parecido, peor. La verdad es que a mí no me ha gustado, o me ha parecido algo raro, cómo ha gestionado el tema del banquillo, el hecho de la salida de Regragui. Luego está, bueno, esa especie de mancha de lo que ocurrió en la Copa de África, donde fueron anfitriones y lo que pasó en la final, ¿no? Aquel Panenka fallado por Brahim, perdieron la final en el verde, pero luego le devolvieron el trofeo en una maniobra un tanto extraña en los despachos. Las bajas de última hora esta semana de Nayef Aguer y de Ezabbe, no sé, ves el once o el hipotético once, y es un once muy, muy potente, ¿no? Con nombres importantes, El Ainaoui en el centro del campo, Unagi, que a pesar del descenso del Girona, pero es un futbolista que viene creciendo con su país, con Ashraf Hakimi, arriba tienen mucho gol, evidentemente, Raimi, el Kabi. ¿Tú qué esperas de esta Marruecos?
0: Bueno, no estaban contentos con el rendimiento de Regragui en la Copa de África de Naciones. Al final, esta selección podía haber jugado mejor, no lo demostró en su propio torneo, y luego en esa final histórica acabó perdiéndola en los despachos. Acabó ganándola, perdón, a favor de Marruecos en lugar de Senegal. Ahora llega Wahbi, que ya sabe lo que es ganar un mundial con la selección de los sub-20, aunque de momento sigue con la hornada de esos jugadores que ha tenido el propio Regragui, especialmente tanto en defensa como en la portería, donde en la retaguardia está, bajo palos, sigue todavía Yassin Bonu, que ya tiene 35 años, el exportero del Sevilla, y luego en defensa, pues Achraf Hakimi, el capitán, Mazraoui, lateral derecho o lateral izquierdo del Manchester United, se ha incorporado Issa Diop, el central del Fulham, y que también le puede poner un poco de veteranía a esa defensa en la que no va a estar Nayef Aguerd y en la que ya no está Romain Saiss. Pero mis dudas sobre todo están en la delantera, donde la baja de Zabde puede hacer mucho daño, porque entre los complementos hay jugadores de muy poquita experiencia. Por ejemplo, Talbi, el extremo del Sunderland, solo tiene 5 internacionalidades. Luego ha llamado a Svay, el atacante del Angers, y solo lleva 2 partidos. Amaï Mouni, también el extremo del Eintracht de Frankfurt de Albert Riera, también ha jugado muy, muy, muy poquito. Con lo cual, mis dudas en Marruecos están en esos segundos tiempos en los que a lo mejor Marruecos tenga que ganar los partidos o tenga que revitalizarlos y no tenga jugadores para ello. La ilusión yo creo que también está en el centro del campo, en la que ha llevado Wahbi a jugadores como, además de los Unagi o Amrabat, pues a Ismael Saibari, que va a fichar por el Bayern de Múnich, el Murabet, que es un centrocampista que lo ha hecho bien con el Estrasburgo, el Janus, el del Stuttgart o el Nawi con la Roma. Y hombre, es un grupo en el que Marruecos primero tiene que competirlo, contra Brasil y contra Escocia principalmente, y sobre todo yo creo que no se puede darle esa exigencia de Marruecos de ponerla en esas semifinales últimas a las que acabó llegando, muchas de ellas es verdad que ganándolas por la tanda de penaltis. Y hombre, Marruecos ya ha hecho historia, está en un grupo en el que se puede clasificar también, pero primero hay que dejarle trabajar a Wahbi, hay que dejarle concluir esta generación y darle rienda suelta a los nuevos chicos que están todavía por llegar. Con Brahim Díaz, por supuesto, como la gran estrella de la selección marroquí.
1: Sí, sí, sin duda, sin duda. Un breve, Luis, de lo que va a ocurrir esta noche en Foxborough, en Boston, creo. Este Haití-Escocia, sí. Decías que Escocia, hombre, no es la selección más brillante en cuanto al juego asociativo, pero creo que con los años ha mejorado y Escocia es importante a nivel ambiental, a nivel también, lo que arrastra, ¿no?, esta selección de la Tartan Army, sobre todo para los aficionados, verla en un campeonato de estas características.
0: Sí, al final todo el mundo en Escocia conoce cuál es su selección, conoce a qué juegan, conocen que son un equipo pues que no tiene la calidad de las grandes selecciones, pero que todo eso lo pulen en el terreno de juego, siendo combativos, siendo pues muy aguerridos, y sobre todo con jugadores de la Premier o que han estado en la Premier, que son importantes. Caso de McTominay, caso de McGinn, el centrocampista que tiene Emery con el Aston Villa, y luego el capitán, que es Robertson, aunque ya ha concluido su etapa en el Liverpool, pues todavía es un jugador que ya no solo dentro del campo, sino también fuera, puede traer un buen ambiente, ¿no?, en esta selección escocesa, a la cual le sigue faltando gol, porque entre los delanteros principales está Che Adams, está Lyndon Dykes, y por ahí no llega nadie para marcar esos goles, aunque Escocia, cuando marca esos tantos, normalmente pues suele ser en otra índole. Aunque es verdad que se clasificó ante Dinamarca con golazos, como el de la chilena de McTominay y un tiro desde el centro del campo de McLean. Es el primer torneo de la Tartan Army desde el año 1998, con lo cual pues estarán bastante ilusionados en la selección que dirige Steve Clark, y que en la madrugada de hoy se enfrenta a una de las cenicientas del grupo, a Haití. Vive el segundo mundial de su vida tras el de Alemania en 1974. Es un país en el que se encuentra en plena inestabilidad política. De hecho, Sebastián Migné, el seleccionador, el francés, todavía no ha entrado en el país por miedo a lo que puede suceder allí en territorio CONCACAF. Y que, bueno, juega sobre todo con la velocidad, con la explosión de los Belgar, de Isidor y compañía. Y bueno, va a ser un partido de diferentes características, en el que quizás vemos poquitas cosas a nivel futbolístico, a nivel individual, pero el Mundial también nos presenta estas cositas, en el que, por cierto, la estrella de Haití, Duquesne Nason, juega en Irán y tuvo ya problemas para salir del país.
1: A las 3 de la madrugada este Haití-Escocia, 1 y 20, 12 y 20 en Canarias, pausita, y aquí seguimos hasta las 2 en este especial Marcador Internacional dedicado única y exclusivamente al Campeonato del Mundo 2026, que lo vives intensamente aquí en Radio Marca.
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0: 1:23, 12:23 en Canarias. Aquí seguimos en la radio del deporte. Hasta las 2, por cierto, a las 2 se viene Marcador con Adrián Benedicto y todo su equipo. Y luego, bueno, pues evidentemente la tribu del Mundial con los partidos a partir de las 9 de la noche, con ese Qatar-Suiza. También tenemos balonmano y ese encuentro a las 6 de la tarde de la Final Four de la Champions League en Colonia entre el Albor y el Barcelona, y otras disciplinas deportivas, Fórmula 1, y con esos entrenamientos, la calificación desde las 3 de la tarde en el circuito Barcelona a Mómelo. A ver, más grupos. Luis, hablabas de Haití, que es una de las, bueno, selecciones cenicienta de este campeonato del mundo. Mañana por la tarde entra en liza otra de estas selecciones que debutan, que en principio no se esperan gran cosa y que además lo hace enfrentándose a Alemania. Se trata de la Curazao de Dick Advocaat y que, sí, bueno, una Alemania que es curioso, ¿eh? Fíjate, Alemania que ha estado, bueno, en muchas finales, ¿no? Ha ganado 2014, ganó en el 90, estuvo en la final del 86, la semifinal del 2010. Es cierto que viene de hacer 2018 y 2022, donde no pasó de fase de grupos, pero cuando hacemos las típicas quinielas para llegar lejos o ganar, yo he visto muy pocas veces o he leído Alemania.
1: Es que, bueno, en principio parte ya como una selección que, siendo una de las grandes y que ya conquistando el Mundial, ha sido eliminada en las últimas dos fases de grupo, después de haber ganado el Mundial del año 2014, con lo cual, obviamente, pues el nombre de Alemania, viendo su último bagaje y recorrido, pues parece que está un escalón por debajo de las favoritas. Pero es que, claro, a nivel de plantilla y a nivel de convocatoria no hay algo que esté ilusionando y llamando la atención por muchas cosas. En primer lugar, porque ese tándem Wirtz-Musiala prometía mucho, pero al final parece que sobre todo Musiala se está quedando un poquito después de pasar un año complicado con la lesión y que desgraciadamente pues le está costando mucho a Musiala volver a ser el que nos maravilló con el Bayern de Múnich. Pero es que a todo ello hay que sumar un equipo en el que ha tenido que volver Manuel Neuer en la portería germana, repescando a un jugador, lo mismo que ya hizo la Mannschaft en el último europeo con Toni Kroos cuando ya se había retirado. Y, hombre, para una selección importante, eso te marca un poco, ¿no? De cómo se tienen que encontrar y en qué situación para que tenga que volver antes un jugador ya retirado, tanto en esta convocatoria como en el último europeo, porque al final necesitan todavía de estos jugadores que ya habían colgado las botas. Lo que mencionábamos, ¿no? Lo de Wirtz y Musiala son los jugadores que tienen que tirar de esta selección alemana, en la que sigue dependiendo de los goles, a ser posible, de Kai Havertz, que ya sabemos que su estado físico también acaba mermando mucho a nivel de la temporada que suele tener en el Arsenal. A todo ello también hay que sumar que en el centro del campo tampoco es que ilusione mucho la medular compuesta por Goretzka y por Pavlovic, los jugadores también del Bayern de Múnich, porque Nagelsmann no considera que Kimmich tenga que ser centrocampista y sí lateral derecho, porque es otra de las posiciones que todavía no se ha cubierto, pese a que van pasando los años en la Mannschaft, en la que, pese a tener defensas como Jonathan Tah, Rüdiger, Schlotterbeck y compañía, pues también deja mucho que desear y deja huecos y no muestra esa concentración en una selección que no tiene los mejores resultados. Con todo ello y con jugadores que podrían ilusionar y no están en la convocatoria, caso de Said El Mala, el extremo del Colonia, de Lennart Kahl, que se ha lesionado y tampoco puede formar parte de esta selección, o Tony Bischoff, que no ha entrado tampoco en la convocatoria alemana. Con todo ello, pues parece que es justificable, ¿no?, que no veamos a Alemania entre las favoritas. Ahora se va a tener que enfrentar a al farolillo rojo, en principio, como es la selección de Curazao, que tiene a Dick Advocaat como el director, el seleccionador más veterano de todo lo que es las participaciones de este Mundial. Curazao, la selección más pequeñita que vamos a ver en este Mundial, y que sobre todo Colonia Independiente de los Países Bajos pues lleva muchos jugadores formados de allí, tiene a los hermanos Bakuna como las principales estrellas, a Lokadi, al delantero que ya pasó por nuestra liga y que será el que ponga los goles, o a Taichung, el jugador formado en el Manchester United y que, bueno, pues va a tener la experiencia, ¿no?, de disputar este Mundial en un grupo en el que Alemania, Ecuador y Costa de Marfil yo creo que se van a pegar, ¿eh?, por la primera plaza. Es uno de los grupos más reñidos, junto con el posiblemente el de los Países Bajos, Japón, Suecia y Túnez.
0: Lo veremos, ¿eh? Mañana también Alemania Curazao a las 7 y ya de madrugada del domingo al lunes, ese Costa de Marfil Ecuador que se va a jugar en Filadelfia. Vuelvo al Bernabéu, segunda parte en marcha, Chitu. ¿Ha empatado el Real Madrid, puede ser?
2: Sí, efectivamente, Rulo. Además, muy pero que muy celebrado, porque Pepe desde el minuto 1 está siendo el más aclamado, seguramente el que más en forma esté, y así lo ha demostrado lo que acaba de pasar. Hablando de Pepe, justamente. Pues mira, Pepe está jugando de delantero, porque puede, porque sí, quiere, anda, y porque le apetece. Y acaba de marcar el gol del empate de cabeza, 1-1, y justamente mientras estaba haciendo el paso se ha tropezado, y ese instinto que tiene por meter palos por donde vaya ha hecho que haga una falta bastante fea, con el pobre tropezándose sin ningún tipo de culpa a un jugador del Inter. Y ya te digo, ha sido un episodio ahí de casualidad de la mala. Bueno, pero que Pepe está siendo protagonista, que ha marcado el gol, que el futbolista del Inter ya se recupera. El palo es curioso, pero involuntario completamente, pero bueno, lo lleva en el ADN, al igual que lo de competir, y se va a volver a poner delantero, porque no descartamos que marque un doblete. Estamos en el 71, Real Madrid Leyendas 1, Leyendas del Inter de Milán otro.
0: 1-1, ya con la segunda parte en marcha y con esta acción un tanto cómica de un Pepe que ha sido el que ha logrado el gol del empate. Por cierto, ya he visto en las redes sociales de Radio Marca, Chitu, la voltereta o la voltereta y media con tirabuzón de Hernández, ¿eh? Está el tipo en forma.
2: Muy bien, muy bien. Buena acabada, clavado. La sí, verdad sí, que de sí, lo mejor sí que hemos visto hoy. Está bastante en forma el brasileiro.
0: Está para ir a los Juegos Olímpicos de Los Ángeles en 2028. 1:30 de la tarde, entramos ya en la recta final de este marcador internacional. Nada, pausita rápida y estamos en Japón. Allí son 7 horas más. Hay que analizar el Países Bajos-Japón que se va a jugar mañana a las 10 de la noche. Venga.
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0: Venga, seguimos en directo, ¿eh? Aquí en la sintonía de Radio Marca, en este marcador especial y internacional. Evidentemente, hasta las 2 en punto de la tarde, en este primer fin de semana ya con la Copa del Mundo iniciada desde el pasado jueves por la noche. Un fin de semana muy interesante, os decíamos en el arranque del programa. Partidos esta noche, la próxima madrugada y mañana domingo. De los que destacan, mañana domingo arranca a las 10 de la noche, hora española, quizá el partido con más cartel de la jornada de mañana. Es el que enfrentará a la selección de Países Bajos, la Holanda de Ronald Koeman, ante Japón. Una selección, la asiática, que ya nos gustó en Qatar 2022, a pesar de que cayó eliminada en octavos de final. Y los chicos que entrena Moriyasu van a plantar cara en este Mundial que ya arrancó. Una de las personas que más conoce y bien y mejor a la selección del país del sol naciente es Ricardo Rodríguez, técnico español obetense que desde hace ya unas cuantas temporadas está entrenando en Japón. De hecho, en 2021 fue campeón de la Copa del Emperador con Urawa Red Diamonds y desde hace un año aproximadamente está dirigiendo a Kashiwa Reysol. Ricardo Rodríguez, ¿qué tal? Muy buenas tardes.
1: Hola, ¿qué tal? Buenas tardes.
0: ¿Qué tal? ¿Cómo estás? ¿Cómo te prueba la vida? Por Japón, pero es prácticamente ya tu casa.
1: Sí, la verdad que llevo ya por aquí. Sí, bueno, es un país en el que me encuentro muy bien a nivel futbolístico. Es un país que como entrenador da gusto trabajar por cómo está todo organizado, los clubes, el talento también que tienen los jugadores japoneses, y la verdad que muy contento por aquí.
0: Ahora hablaremos de la selección nipona que debuta mañana, pero lo que es claro y evidente, Ricardo, es que a nivel de selección y a nivel también de clubes, bueno, el nivel y el talento en la liga japonesa año tras año está subiendo, ¿no?
1: Sí, está subiendo. La selección pues que hay ahora para este Mundial, pues claro, prácticamente todos están jugando en Europa. Era algo que hace unos años pues había algún jugador, pero ahora ya es la totalidad, quitando los dos porteros, pues junto con Sion. El resto son jugadores que están en Europa, en obviamente buenas ligas, teniendo ya participación en Champions League, en Europa League, y bueno, pues obviamente también la participación en el Mundial anterior ya se vislumbró lo que puede ganar también durante estos años. Pues vienen de ganar a Inglaterra en Wembley, vienen de ganar a Brasil el Mundial anterior, a España, a Alemania. Yo creo que Japón va a dar mucha guerra. A nivel táctico es un equipo que está muy bien trabajado, con una forma de defender muy concreta, y luego a nivel de ataque pues todo muy estructurado, todo muy bien trabajado y con mucho talento y sobre todo muy valiente. Es un equipo valiente, un equipo atacante, muy ofensivo. Creo que va a dar bastantes sorpresas. Para mí no, porque bueno, yo lo conozco bien, es algo que sigo, y por ejemplo Moriyasu viene a ver muchos partidos nuestros, y bueno, sé un poco de lo que hay porque vives aquí, pero a lo mejor gente que no esté tan familiarizada con Japón, con el fútbol asiático, pues yo creo que va a volver a ser una de las sorpresas en este Mundial, desde mi punto de vista.
0: Nos tenemos que quitar ya, Ricardo, el estigma este de, bueno, sí, Japón juega muy bonito, tienen mucho toque, pero arriba son inocentes. ¿Esto sigue siendo así o ya no tanto?
1: Bueno, ese líder rematador pues es siempre el punto donde a lo mejor puede faltar, ¿no? Hay ahora la esperanza pues de Ueda, que bueno, que ha hecho cosas buenas en el Feyenoord, pero sobre todo para mí lo más destacado es la segunda línea. Es decir, claro, esa segunda línea de medias puntas, ellos juegan mucho con doble media punta, con extremos que son, o carrileros que son extremos. Es verdad que bueno, pues falta Mitoma, que es verdad que es una baja importante, Minam, un juego importante junto también con Morita, bueno, más de medio campo, pero esa línea de atrás sí que obviamente hay muchos jugadores ahí que tienen capacidad de gol, Kubo, Kamada, Doan. Entonces, pues sí, puede ser que a lo mejor ese líder rematador no sea el líder rematador otro tipo de selecciones, aunque Gueda cada vez está creciendo más, pero sí que hay muchos jugadores que pueden tener capacidad de gol, y yo creo que Japón destaca por lo colectivo. No es a lo mejor una selección de destacar un jugador o dos jugadores, aunque el nivel sea bueno, pero creo que como equipo que tiene esta selección.
0: Y a nivel de país, es decir, por ejemplo, mañana, ¿no? Domingo, es verdad que es 10 de la noche, hora española. Imagino que, pues, por ejemplo, en Tokio o en Kashiwa, que es donde te encuentras, son 7 horas más. Estará despertándose ya, digamos, del próximo, ¿no? Sería lunes ya por la mañana. Se paraliza el país, hay pantallas gigantes en las calles, hay mucha afición futbolera cada vez que hay una Copa del Mundo o un evento de este tipo.
1: Hay mucha afición futbolera, lo que pasa, a lo mejor ese evento de pantallas grandes y demás, eso no. No tengo constancia de que haya esa situación, como puede pasar en España, cuando haces ahí pues esas pantallas y la gente va a ver los partidos de la selección. Que a mí me tocó en el Mundial, yo estaba haciendo el curso de entrenador UEFA 2006, pues íbamos ahí a ver los partidos, ¿no? En este caso no, sí que es verdad que, bueno, es una buena hora para la población japonesa, porque es una madruga mucho, que a las 6:30, pues ya 7, está todo funcionando, entonces en ese sentido es una buena hora. Todo el mundo va a estar pendiente, hay mucha afición al futbolístico, pero no a lo mejor de ver, no hay esa cultura de ver los partidos pues como hacemos en Europa, ¿no? De ir al bar y ver el partido, eso no se lleva tanto. Obviamente sí que hay algo, pero no tanto como en Europa.
0: Decías tú, y repasando la lista de 26 de Hajime Moriyasu, creo que tan solo hay 3 jugadores que juegan en la liga local, en la J-League, el resto en Europa y además en equipos importantes y bueno, siendo claves, ¿no?, en sus respectivos equipos. Hemos visto a Kamada ganar la Conference con el Crystal Palace, Yuito Suzuki, bueno, ahora está lesionado, pero ha llegado a la final de la Europa League con el Friburgo. ¿Se confía, hay esperanza en superar ese techo de cristal de Japón en Copas del Mundo, que habla de octavos de final? Lo tuvo muy cerca en Qatar 2022, llegó a penaltis frente a Croacia, cayendo 4-2. ¿Hay que confiar en que Japón este año sí que pueda romper ese techo?
1: Yo veo que, bueno, por cómo son los japoneses, veo un optimismo moderado. Es decir, yo no siento, o no ves en palabras del seleccionador o lo que es la gente, o bueno, yo que trabajo con un técnico japonés, no hay esa euforia o ese favoritismo o vamos a superar esto, pero sí que yo siento que ellos, bueno, pues han tenido una clasificación Asia impecable, ha habido estos partidos de amistosos contra selecciones grandes, entonces yo sí que siento, dentro de lo que es el fútbol japonés, que hay mucha esperanza en esta selección por lo que están haciendo, por el modelo, por también el seleccionador y el cuerpo técnico, mucho tiempo, pero nunca de cara al exterior muestran ese favoritismo, también un poco pues un poco la cultura del país es así, pero yo sí que creo que internamente ellos saben que pueden hacer un buen Mundial, y yo sí que creo que van a hacer la mejor clasificación de la historia en Mundiales.
0: ¿Y cómo ves el grupo? Porque, hombre, a ver, el debut mañana no está nada mal ante la Holanda de Ronald Koeman, que viene a hacer semifinales en la última Eurocopa, que es verdad que tiene alguna que otra ausencia importante, pero es una selección top a nivel europeo. Luego Suecia, con esa dupla Alexander Isak Gyökeres, y luego una selección siempre, bueno, incómoda, ¿no? Como son los africanos de Túnez, que es una selección siempre muy muy física, todo lo contrario un poco que Japón, que es más talentosa. ¿Cómo visualizas el grupo?
1: Bueno, creo que el primer partido va a ser muy importante, porque obviamente de ganar a Holanda, pues eso daría muchísima confianza a la selección. Creo que, bueno, pues el partido de Suecia-Japón, pues teóricamente pues desde fuera, ¿no? Y así un poco analizando pues por trayectoria de Holanda en otros mundiales y demás, pues a lo mejor puede haber ese segundo puesto, pero yo creo que Japón tiene capacidad de ganar los 3 partidos y de hacer muy buenas cosas, ¿no? Obviamente sin desmerecer a nadie, pero que creo que tienen capacidad. Lo que pasa es que el primer partido, de no perderlo, pues claro, ese partido segundo y tercero sí que hay un poco más de presión, y a lo mejor ese es un poco de los puntos que puede costar más a Japón, ¿no? Pero yo confío que pueden hacer un buen mundial, y creo que también contra Holanda va a ser un partido competitivo y que van a tener opciones de ganar.
0: Mañana estaremos ahí, evidentemente, narrando aquí en Radio Marca, como todos los encuentros, los 104 desde que arrancó la cita el pasado jueves y hasta el 19 de julio, que es donde en el MetLife de Nueva Jersey se disputará la final. A nivel personal, eres ya un técnico muy reconocido después de lo que hiciste años anteriores en Urawa Red Diamonds con esa Copa del Emperador, desde hace un año en Kashiwa Reysol. ¿Qué tal? ¿Contento con la experiencia en este nuevo equipo? No sé qué retos, qué objetivos te has marcado para el equipo, Ricardo.
1: Bueno, pues la verdad que el año pasado fuimos el equipo revelación. Empecé el equipo en el puesto 17. El año pasado, pues para nosotros fue un año muy bueno. No ganamos la liga por un punto, quedamos en segunda posición. Y bueno, eso pues nos dio la clasificación a la Champions. Luego también nos quedamos ahí a las puertas de ganar el primer título aquí en Reysol, que fue la final de la Levine Cup. Y bueno, la verdad que un sabor amargo de no haber podido ganar dos títulos que tuvimos muy cerca, pero bueno, tuvimos ese premio de estar en la Champions. Este año, como sabes, pues ahora ha acabado la liga, estamos un poco con el cambio de calendario para volver a, bueno, a volver no, a hacer por primera vez un calendario como Europa, y tenemos muchas esperanzas en esta Champions, ¿no? Porque bueno, una Champions son 13 partidos, es verdad que es un poco un formato diferente como Uragua cuando ganamos también la Champions, y para mí es una competición que le tengo mucho aprecio, que espero que podamos por lo menos llegar a la fase final a Arabia, y la verdad que dentro de lo que es el club, este año para nosotros va a ser muy importante con estas cuatro competiciones, pero dando mucha importancia a esta Champions, porque bueno, pues pensamos que el nivel futbolístico de Japón es bueno. Los equipos como Machida ha llegado a una final, es un equipo que la liga hemos quedado por encima de ellos el año pasado, también pues Kobe, Hiroshima también han estado en esos puestos finales, entonces tenemos mucha esperanza en esta competición y esperemos poder hacer una gran temporada.
0: Una gran temporada, claro está. Un par de cuestiones ya para finalizar, repasando así tu carrera, a Ricardo, como entrenador, me he fijado que hace bastantes años, no sé si hace 14 o 15 años, como que estuviste en el fútbol base, corrígeme si me equivoco, pero en el Málaga. Imagino que bueno, también a millones de distancia, de kilómetros de distancia, echándolo un ojo a lo que está haciendo el equipo de la capital de la Costa del Sol, que este fin de semana empieza de hecho el playoff final de cara al ascenso a primera.
1: Sí, la verdad que bueno, yo fui allí a Málaga para entrenar al filial, exactamente, pero bueno, nunca disputé ningún partido oficial porque quedando una semana para empezar la liga, pues hubo un cambio en el primer equipo. Fernando Gaspar, que era el segundo entrenador, pues se fue con y Muñiz pues me llamó para ser segundo entrenador. Ascendimos al Málaga a primera división, y es la última vez que se ascendió primera, ¿no? Entonces pues también hoy vi el resultado y ya vi que el Málaga va a jugar la final contra el Almería, así que bueno, esperemos que otra vez ver al Málaga en primera, que ha sido una temporada que empezó un poco de aquella manera, pero la verdad que con el cambio de entrenador ha hecho un trabajo fenomenal, y bueno, pues ojalá puedan volver a ascender y volvamos otra vez el Málaga ahí a primera división, que es un club histórico y se merece estar en esa categoría.
0: Llevas ya muchos años ya prácticamente instalado, bueno, has estado creo en Tailandia, también en Arabia, ahora en Japón. ¿En tu mente pasa algún día volver a regresar a España si surge una oportunidad?
1: Bueno, estoy la verdad que muy asentado aquí, pues bueno, muy contento en el club en el que estoy. Ya te digo, para nosotros este año lo de la Champions es un reto muy, muy importante y con cara a poder hacer cosas de cara a futuro. Entonces, bueno, si algún día surge la oportunidad, pues estudiará. Pero bueno, no es algo ahora mismo que me obsesione, ¿no? No pienso mucho, intento siempre donde estoy estar muy centrado en el equipo donde estar, que la gente esté por cómo hacemos o cómo hago las cosas como entrenador. Y bueno, si algún día surge, se analizará, pero no es una prioridad en este sentido ahora mismo.
0: Y la última, ahora sí, ya que te he preguntado por Japón, pero claro, tú eres español, ¿cómo ves las opciones de España en este campeonato del mundo que para la selección arranca el lunes a las 6 de la tarde ante Cabo Verde?
1: Bueno, pues la verdad que otra vez optimismo, ¿no? Yo sí que confío mucho en la selección española, y hay, pues bueno, un poco de duda en jugadores importantes y jugadores claves a nivel de lesiones, pero bueno, creo que el equipo tiene mucha mucha experiencia, ya es un club o un equipo con más, digamos, experiencia en este tipo de competición. Una Eurocopa, pues también eso ayuda, y también con mucho optimismo en que otra vez volvamos a hacer un gran papel, que volvamos a salir campeones del mundo, porque es una generación que a lo mejor en el último Mundial faltaba un poco de por tanto jugador joven, pero ahora mismo hay una buena madurez con mucho en altísimo nivel, y bueno, simplemente hay esa duda un poco de estos jugadores importantes, que hay esa lesión que bueno, que a ver un poco cómo pueden salir de ello y cómo van rindiendo una competición tan corta, y que ya sabemos cómo es un mundial, ¿no? Que bueno, hay la fase de grupos, pero luego a partir de ahí ya son partidos que son finales, y para ganar un mundial hay que estar a un alto nivel siempre, ¿no? Y sobre todo dominar muchas cosas, no solamente un aspecto, a lo mejor la parte ofensiva. España a lo mejor puede atacar muy bien, pero también hay que defender bien, balón parado, transiciones, parte emocional, prórrogas, penaltis. Entonces, ganar un mundial hay que ser un equipo muy completo, y sobre todo hay que tener también esa capacidad de bueno, lo que hicieron en la Eurocopa, ¿no? De competir al máximo nivel y en esos momentos puntuales ser un poquito mejor que el rival, y que la balanza se incline para ti. Entonces, la verdad que lo que pasa es que bueno, sí que un poco a ver lo de Yamal, a ver cómo está, a ver un poco Williams, sí que son dos jugadores que creo que pueden ser muy determinantes, y no sé si llegarán en su mejor momento.
0: A ver mañana en la rueda de prensa previa al partido que nos explica el seleccionador Luis de la Fuente, pero está claro que ganar un mundial hay que controlar detalles, gestionar emociones y evidentemente muchas también cosas. Tener, aparte de ser bueno y mucho talento, algo de suerte. Ricardo Rodríguez, técnico del Kashiwa Reysol, gracias por atender la llamada de Marcador Internacional de Radio Marca, y nada, que a disfrutar del fútbol y a ver mañana qué es lo que se cuece en ese Países Bajos-Japón. Un fuerte abrazo, Ricardo.
1: Un abrazo, muchas gracias.

0: Ricardo Rodríguez, el técnico del Kashiwa Reysol. Mañana a las 10 de la noche, este Países Bajos, Japón. Molinero, bueno, no sé más de lo que ha dicho Ricardo Rodríguez. No sé qué esperas tú de esta Japón, que lo conversamos, lo charlamos ahora con él. Es una selección talentosa, que quizá le falta gol, pero este año está ya Segueda, que ha metido 25 tantos con el Feyenoord, que ese techo que tiene de octavos de final en Qatar no pudo superarlo en esa tanda de penaltis ante Croacia. Grupo muy igualado, no sé cómo ves tú a Japón.
1: Sí, es una selección de Japón en la que se mantiene la continuidad que ha dejado...
0: Permíteme, perdona, ¿sí? Luis, que es que... Sí, nada, que me pide paso Chitu en el ¿mm? Corazón Classic Match. Creo, Chitu, que ha terminado el partido en el Bernabéu, ¿no?
2: Sí, Rulo, porque nos mueven ya para zona mixta, así que dar parte de la finalización del partido, del gran ambiente que se ha vivido hoy en Concha Espina y de la victoria del Real Madrid al final, con este pique que siempre hay en los últimos minutos. El que más se pica y el que mejor juega y el que mejor maneja la tensión y la presión es un tribuno de marcador, un tribuno de Radiomarca, un tribuno de esta casa, como es David Barral, que ha marcado el gol de la victoria.
1: Bueno, hombre,
2: lo ha celebrado con un siu y bueno, es ahora mismo el héroe de nuevo del Bernabéu, así que a ver quién le tose al bueno de nuestro comentarista ya durante todo el Mundial, Rulo.
0: Vendrá con el pecho hinchado a partir de ahora a comentar el Mundial.
2: Lo que ha hecho él ya es más de lo que vamos a hacer todo el resto, que nos vamos a sentar en el estudio a comentar, ¿eh? Marcar un gol en un solidario ahí encima de la victoria y tal, ya es mucho más de lo que se nos presupone a todo el equipo de periodistas de Radio Marca, aún con 5 ligas de medios a nuestras espaldas.
1: Se ha preparado conscientemente para este partido en concreto.
0: Ahora
2: está más motivado que Benedicto, muchos.
0: Sí, con Benedicto, que se viene ahora a las 2, imagino que escuchamos la zona mixta de este Corazón Classic Match.
2: Sí,
0: tú.
2: Sí, siempre suele ser lo más interesante en cuanto a lo periodístico. Por lo demás, bueno, pues decir que todo esto va con Alma para la Infancia, que es el logo del Corazón Classic Match, así que una buena iniciativa de la Fundación Real Madrid y un buen partidito que hemos visto esta mañana aquí en el Bernabéu, donde el último que vimos fue el acto del Papa y donde ya, pues sin conciertos a la vista, se cerrará el recinto, más allá de para eventos privados, hasta que vuelva a comenzar la Liga en agosto.
0: ¿Se ha ido ya Bad Bunny o todavía anda por el Metropolitano?
2: Todavía sigue. Creo que hasta el domingo tiene fecha por ahí, Bad Bo.
0: Ahí vas a estar, ¿no?
2: No descarto ir otra vez, la verdad.
0: ya.
2: Estoy echando por números decimos... y si hay que comer latas de atún durante un mes, Rulo, tú sabes que se
0: comen. Se comen, di que sí.
1: Sana y nutritiva.
0: Chicos, hasta ahora.
2: Un abrazo, chao chicos, chao.
0: Un abrazo para nuestro Carlos Vicente Gómez, apurando ya el marcador internacional de hoy. Luis, me decías de Japón.
1: Sí, a ver, tiene un grupo complicado, en el que se mide a Países Bajos, Suecia y Túnez, con lo cual, para mí, es el grupo más reñido de lo que tenemos en el Mundial. Lo bueno de Japón es que ya en el pasado Mundial le ha ganado a selecciones del nivel de Alemania o de España, es decir, está más que preparada para este tipo de competiciones. Una Japón en la que continúa Hajime Moriyasu y en la que tiene jugadores interesantes en todos los bloques. Le faltaba gol, ahora tiene a Yase Ueda, 25 dianas las que ha marcado con el Feyenoord. Tiene el talento que necesita con jugadores como Ritsu Doan, el extremo carrilero del Eintracht de Frankfurt, y con Take Kubo, el de la Real Sociedad. Lástima la baja de Kaoru Mitoma, que también es un jugador muy destacado, el que juega en el Brighton. En el centro del campo, jugadores que están en la Premier League, caso de Kamada o de Tanaka, y no está porque se ha lesionado. Y de hecho ha anunciado su retirada Wataru Endo, el centrocampista de Liverpool. En defensa es un equipo...
0: ¿Retirada de la selección o del fútbol en general? De la selección, vale.
1: Sí,
0: vale.
1: sí, perdón, que había dicho retirada. No, retirada de la selección cuando ya se confirmó que no podía estar en el Mundial. Y luego en los centrales quizás son jugadores menos conocidos, donde Itakura, el capitán, es el jugador que está en el Ajax, Tomiyasu también está en el Ajax, está Nagatomo todavía a los 39 años y también Hiroki Ito, el central suplente del Bayern de Múnich, pero bueno, es una pareja o un trío de centrales disciplinado y también le faltaba quizás un nombre importante en la portería. Y Zion Suzuki, el portero del Parma de Carlos Cuesta, también es un portero a tener en cuenta, con lo cual Japón presenta estas credenciales para avanzar un grupo complicado. Y ya no solo eso, sino que, por ejemplo, en este tramo de preparación para el Mundial, ya le ha ganado a selecciones como a Inglaterra, le venció 0-1 al combinado de Thomas Tuchel y le remontó a la selección de Brasil, que iba perdiendo o que iba ganando 2-0 la canariña. Y al final Japón acabó remontando para un 3-2. Es decir, una selección muy completa, una selección disciplinada y en la que lo que le faltaba ahora parece que lo ha ido pulverizando. Pero es verdad que este grupo, con Jokeres, con Isaac, con Países Bajos y con Túnez, pues es un grupo muy entretenido y veremos qué es lo que es capaz de hacer la Japón de Hajime Moriyasu.
0: Pues mañana, a las 10 de la noche, este Países Bajos, Japón, que, cómo no, te vamos a darlo en directo aquí en Marcador. A ver, nos queda nada, un minutito. Del Costa de Marfil-Ecuador, del otro partido del grupo de Alemania, ¿algo que comentar en un breve, Luigi?
1: Pues hay mucha ilusión con Ecuador, sobre todo porque es uno de los mayores bloques a nivel defensivo. El tener a jugadores como Pacho o como Hincapié le puede permitir a Ecuador ser una selección más experimentada de lo que demostró en Qatar, y luego Costa de Marfil, que quizás quitando el centro del campo en el que Kessi sigue siendo el capitán, pero hay mucha velocidad, hay mucha verticalidad. Jan Diomande es uno de los nombres que más apetece ver, pero a todo ello le sumas a Pepe, Boni, Amad Diallo y compañía, en una selección que también puede plantar mucha cara, pese a estar dos años o dos procesos sin mundial consecutivo, y un grupo también muy a tener en cuenta en el que Alemania se presenta como favorita, pero con Costa de Marfil y con Ecuador va a tener que batallar y mucho, Alemania, para demostrarse la primera de grupo.
0: Muy bien, pues mañana lo veremos y lo escucharemos a partir de la 1 de la madrugada. Este Costa de Marfil-Ecuador que se juega en Filadelfia, en la costa este. Un abrazo, Luis, hasta luego.
1: Un abrazo, Rulo, continuamos con el Mundial.
0: Un abrazo para Luis Molinero, gracias a Jordi Moreno y a Adrián Portellano. Bueno, en la parte técnica estuvo Carlos Estévez en la producción de este Marcador Internacional. Hasta aquí, que no se vaya nadie, viene Marcador con Adrián Benedicto M y vuelve en 7 días. Adiós.

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1: Pues sí, aquí estamos, la verdad. Ayer a las 11 presentábamos esos 45 minutitos. Luego un partido a las 3 de la mañana de Álvaro Monjil. Y hoy marcador, mañana marcador. Bueno, hoy ahora de 2 a 4, de 4 a 6 irá esa tribu de Varela. Y a las 6, de 6 a 8 y 45, que me lo acaban de comunicar ahora mismo, Iñaki, para que estés atento, 8 y 45, marcador de nuevo, que volveremos con fútbol en directo, que ya estará ese Ponferradina Celta Fortuna, que lo narraremos de manera íntegra aquí en este marcador. Antes, muchas cosas que contar. Hablaremos de ese partido que se acaba de jugar en el Santiago Bernabéu, donde está Chitu, y la estrella de hoy del Real Madrid de veteranos ha sido David Barral, que bueno, lo estaba escuchando aquí con Rulo Fuentes. David Barral, a mí que me corrijan, en el 7 ideal de la Liga de Medios no estaba, y en cambio había un jugador de Radio Marca que sí estaba. Pero bueno, tampoco vamos aquí a nombrarlo. Hablaremos también, por supuesto, de lo que sucedió ayer en el Mundial. Lo hemos comentado en ese partido de las 3 de la mañana. También tuvimos uno a las 9. Canadá 1, Bosnia-Herzegovina 1. Lo comentaremos ahora todo con Javi Nacher. Hablaremos de pádel, que está siendo ahora mismo ese pádel en Valencia. Muy interesante, por supuesto, con esa lucha del número 1. Estaremos también con la Fórmula 1. Clasificación a partir de las 4 de la tarde en Montmeló. Y la NBA, que hoy, la madrugada de hoy, no solo tenemos fútbol, también tenemos el quinto encuentro entre San Antonio Spurs y los Knicks, ganando 3-1 los de Nueva York. Así que mucho que contar en este marcador de Radio Marca. Ahora vamos con las noticias del día, con los titulares. Venga. Y es que ayer tuvimos en la tribu con Raúl Varela y Miguel Ángel Toribio a Eric García, el jugador del FC Barcelona, que habló de su convocatoria y lo que le ha traído hasta aquí, y de la figura de Lamine Yamal.
2: Sí, al final yo también creo que uno de los puntos por los que está aquí es la versatilidad, ¿no? La polivalencia de poder jugar en varias posiciones, que este año pues me he tenido que ir adaptando, ¿no? Más a pues central, después también de lateral, he tenido que jugar también de pivote. Bueno, al final creo que es algo que en el año de Girona cambié ya un poco, porque empecé a jugar mucho lateral. Y al final, bueno, pues eso es, yo creo que es uno de los puntos por los cuales hoy también en parte estoy aquí. No, yo creo que al final lo que él refleja un poco, ¿no? Te voy a decir, las redes sociales, que es a lo mejor lo que ve todo el mundo o tal. Yo creo que es un chico muy humilde, muy trabajador, es muy profesional, que eso al final muchas veces la gente piensa, no, eres joven, eres un crack, bueno, pues no trabajarás, ya tal. El tío es un profesional. Yo creo que también la lesión que ha tenido ahora pues le ha ayudado aún más, ¿no?, a cuidarte, porque al final hoy en día una lesión pues te puede dejar fuera, lo podría dejar fuera del Mundial, y yo creo que, bueno, que vuelva tal y como estaba esta temporada, porque bueno, seguro que nos va a ayudar muchísimo.
1: En Marca, José Luis Allegué y Miguel Ángel Nada también tuvieron protagonista, que hemos podido escuchar y ver hoy en marca.com. Marc Cucurella, que expresaba la ilusión que tiene porque empiece el Mundial.
3: Sí, con mucha ilusión. Al final es muy difícil estar en un Mundial. Todos mis compañeros que han jugado me han dicho que no hay nada más grande que jugar un Mundial, y ahora tengo la oportunidad y muy feliz, y sobre todo con ganas de empezar.
1: Y como curiosidad, se ha llevado, o le ha preguntado mejor dicho, tanto Lara como Allegué, que se ha llevado Cucurella en la maleta desde España, y esto es lo que decía.
3: Bueno, tengo varias cosas. Tengo unos llaveros que me hicieron mis hijos. Luego también tengo la camiseta de pijama de mi mujer, que me la llevé la Euro y me la ha metido otra vez para ver si trae la misma suerte que la última vez. Y nada, poco más. Al final, el iPad y cosas así para pasar el tiempo y ya está.
1: Partidazo esta noche a las 12, uno de los mejores encuentros que podemos ver en esta fase de grupos. Brasil-Marruecos, Ancelotti, que no ha cambiado en rueda de prensa.
4: Miedo es una componente importante de vida, porque si tú no tienes miedo, te encuentras el león, te parece un gato. Entonces, el miedo es una parte fundamental, es un salvavidas. Obviamente son momentos que tú tienes preocupación para que tu equipo pueda hacer un mejor juego posible, pero también mucha, mucha confianza. Yo de natura soy muy optimista, yo creo que el equipo está bien preparado para el juego de mañana, estamos bien preparados para la Copa del Mundo.
1: Y el entrenador italiano también ha hablado de la figura de Neymar, la más mediática y la más polémica de la convocatoria, y nos ha explicado cómo va su evolución tras la lesión.
4: Beh, la situación de Neymar sta lavorando molto forte per cercare di recuperare il più presto possibile. Pensiamo che l'aspettativa è che recuperi, che possa rientrare nel gruppo la prossima settimana. Ma quando abbiamo chiamato Neymar, l'abbiamo chiamato non solo per le sue qualità tecniche, che sono indiscutibili, ma anche per l'esperienza, per l'esempio che può rappresentare. Beh, la situazione di Neymar è che sta lavorando molto forte per cercare di recuperare il più

0: Además de la calidad, con nuestra fortaleza, la fortaleza que tenemos, creo que podemos hacer algo grande, con confianza y con el apoyo de todos los marroquíes. Creo que estamos haciendo muy bien las cosas y vamos a rendir muy bien.
1: Antes de este encuentro, a las 9 de la noche, la Qatar de Julen Lopetegui se enfrentará a Suiza, y después de ese Brasil-Marruecos de las 12 de la noche, Haití-Escocia a las 3 y Australia-Turquía a las 6 de la mañana. El despliegue de la reacción de Marca, que es amplio, y Pablo Polo ayer estuvo con Teo Hernández, el jugador de la selección francesa, y habló de las selecciones favoritas, donde siempre se mete a España, pero Teo ve a más selecciones.
2: Sí, bueno, hay muchas selecciones también que son favoritas, no solo España, está Portugal también, que tiene buen equipo, está Alemania, está Inglaterra, nosotros, ahí está Brasil, ¿sabes? Hay muchas selecciones que son muy buenas, que tienen muy buen equipo, y pienso que es la Copa del Mundo más difícil este año.
1: Y la estrella de Francia, siempre en el foco, Kylian Mbappé. ¿Cómo lo está viendo Teo con la selección?
2: Sí, es claro que, bueno, yo veo partidos del Madrid y a veces sí que me parece un poco injusto, ¿no? Las críticas que tiene y cómo lo critican después del jugador que es. Es uno de los mejores jugadores del mundo. Pero entiendo también al Real Madrid, porque yo estuve ahí un año y no era nada fácil, ¿no? Yo estuve ahí, bueno, estaba... Tenía 18 años, era joven, no te da confianza y no es tampoco no es nada fácil, ¿no? La presión que tienes ahí. Pero bueno, Kylian es un jugadorazo, es un líder para nosotros y pienso que el Madrid también.
1: Ayer tuvimos dos encuentros, ese Estados Unidos-Paraguay y el Canadá-Bosnia-Herzegovina que hemos comentado, empezando por el segundo, el de las 3 de la mañana. Así se vivió ayer el primer gol de Estados Unidos en la goleada por 4-1 frente a Paraguay. Hablábamos de que Paraguay podía ser una de las sorpresas en positivo, pues de momento en negativo, goleada y contundente 4-1. Por cierto, una jugada extraña desde el VAR del Cerro Grande y el árbitro de campo que no se lograron entender y revisaron una tarjeta amarilla. Bueno, cosas que suceden. En el otro encuentro de ayer, como decíamos, ese Canadá 1-Bosnia-Herzegovina 1, casi lo más llamativo del encuentro, por supuesto el gol de Kailanin, exjugador del Mallorca y Valladolid, entre otros, es que la apertura... En la presentación de las banderas de los equipos que van a representar a sus países en el Mundial, se abucheó a una bandera, a la de Estados Unidos. Y dos noticias más para cerrar estos titulares. Entrevista exclusiva de Marcelino García Toral con Marca, molesto con el Villarreal y el contrato que le han ofrecido a Íñigo Pérez. Decía esto Marcelino García Toral: si el Villarreal prefiere firmar 3 años a un entrenador nuevo y no darle 2 al que ya tenían, lo acepto, pero no lo comparto. Y el Elche ya tiene nuevo entrenador, el argentino Martín Anselmi, que pasó por Independiente del Valle, Cruz Azul, Porto y, como última aventura, Botafogo. Nosotros, que enseguida nos centramos en la actualidad, enseguida hablamos del Budián y enseguida hablamos del Real Madrid. Antes... y volvemos rápido.
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2: Hablar de lo sucedido con el Mundial, la verdad que hemos visto unos primeros encuentros que, bueno, se podría haber visto quizás un poquito de mejor nivel, sobre todo esperábamos más de Canadá. Sudáfrica, decepción total en el primer encuentro, un partido muy malo. Es cierto que medir una selección por su partido inaugural, pues quizás es un poco injusto, pero vimos un nivel bastante bajo y además un encuentro con un árbitro que era bastante, bastante mejorable, con esas tres expulsiones. Y luego hemos visto una muy buena Estados Unidos en su primer partido frente a Paraguay. Javi Nacher, amigo, ¿qué tal estás?
3: ¿Qué tal, amigo? Buenas tardes.
2: Hay que comentar todo lo sucedido en el Mundial de momento, aunque lo hemos comentado en esos titulares, que el partido quizás el mejor de todos de la fase de grupos, es cierto que hay un Noruega-Francia, pero ese Brasil-Marruecos llama mucho la atención.
3: Apetece esta noche, molaría que fuera un pelín más temprano, pero bueno, yo creo que siendo sábado mucha gente se va a quedar
2: sábado,
3: a verlo.
2: Sí.
3: Va a quedar la gente a verlo, yo creo.
2: Nuestra hora, sábado a las 12, nuestra hora.
3: Esto es así. Lo vamos a ver.
2: Vamos a ver, porque precisamente estaré saliendo de las radios ahora, o sea que en concreto lo voy a ver. Hay que hablar de los encuentros que hemos visto. Si quieres vamos a empezar de manera cronológica con ese partido inaugural, vale, en la Azteca. Ese México 2, Sudáfrica 0. Lo comentaba ahora y a mí es lo que me pareció... Bueno, México tuvo minutos, yo creo que fue un poco en fases del encuentro donde dominó, sobre todo al principio, y con los goles, pero es cierto que Sudáfrica fue la que más me decepcionó.
3: Sí, partido por tramos para la Tri, yo creo, que bueno, al principio empezó fuerte con el gol de Quiñones, luego de repente se vino atrás, Sudáfrica se notaba que... Sudáfrica, que no nos puede sorprender porque era el equipo que en la última Copa África más posesión tuvo de todos... pues buscaba eso, pero lo que no tenía Sudáfrica, o por lo menos no lo mostró, es ese jugador que una vez ya has tocado el balón varias veces y estás en campo rival, meta el último pase. O sea, había unas imprecisiones en el último tercio de Sudáfrica, que de hecho llegó un punto que empezó a recurrir a disparar de 30 metros y a ver qué pasa. Y luego México, sí, o sea, a ver, yo puedo entender que haya mucha gente, sobre todo en México, he escuchado a mucha gente, ¿no? Como que no le vale, ¿no?, el resultado, porque era un momento, o sea, era un partido para hacer más sangre, pero francamente yo creo que hay que tener un poquito de calma con México, que lo máximo que ha llegado es a unos cuartos de final, que es que históricamente pues empezar ya 2-0 y en un Mundial donde con 3 puntos ya tienes pie y medio en la siguiente ronda, bueno, y en el partido inaugural, bueno, yo creo que está bien, aunque sea un 2-0 y podría haber sido más. Yo creo que tampoco podemos pedirle ahora a México que gane 5-0 el primero y sea una de las 8 favoritas.
2: A mí es una de las cosas que más me sorprendió, porque vi las declaraciones de Javier Aguirre posterior al encuentro contestando en esa rueda de prensa y decía, yo no sé si de manera irónica o no, pero decía, estoy convencido de que, claro, están muy enfadados por no haber ganado 4-0. Y claro, con esas palabras parecía en este caso que México había empatado el encuentro, que había tenido 50 ocasiones de gol, nada más lejos de la realidad, los 3 puntos sirven igual, sea un 4-0 o un 2-0. Es cierto que para un posible empate, pues quizás los goles te den esa ventaja, pero vamos, que yo creo que para ser el primer partido del Mundial, siendo en el Azteca, y creo que México nunca había ganado un partido inaugural de un, claro, Mundial, así que bueno, yo creo que son grandes noticias, y además creo que podemos destacar a varios jugadores en México que a mí me gustaron mucho. Lo has nombrado tú, Quiñones, que es el que marca el primer gol. A mí me sorprendió bastante porque hacía tiempo que no lo veía Raúl Jiménez.
3: Sí, bueno, de hecho ha vuelto a donde fue feliz, ¿no? A los Wolverhampton,
2: sí,
3: que han bajado,
2: claro,
3: a segunda división, efectivamente. Ha vuelto, yo creo que para ser feliz en una ya etapa tardía de su carrera. Estaba el tema de Gilberto Mora, que si hubiese marcado gol hubiese batido el récord del jugador más joven en marcar en la historia de los mundiales, adelantando a Pelé. No pudo ser. Bueno, buen nivel de Fidalgo, que yo creo que le da bastante criterio en el centro del campo a México. A mí el que me gustó mucho fue el dorsal número 6, Eric Lira, el pivote, me gustó mucho, que es el asistente, de hecho, en el primer gol. Y luego yo creo que México, bueno, tiene, es una selección que tiene muy clara lo que juega. Es decir, tiene dos jugadores desequilibrantes por las bandas, como Alvarado y como Quiñones. Tiene un punta como Raúl Jiménez para ponerle balones, incluso una doble punta si quieres meter al Bebote Jiménez. Y a partir de ahí, cerraditos, bien ordenados, sobre todo una selección con mucho orden, es lo que le vi. Que por tramos presionó arriba, por tramos estuvo más tapadita atrás, pero que desde luego lo que le vi fue criterio. Tampoco tenemos que esperar que México sea una rival, o sea, una selección que vaya a dominar los partidos, claro, que tenga que tener personalidad por ser local. Es decir, yo creo que tiene que jugar a lo que se le da bien. Y yo creo que el otro día lo mostró. ¿Podía haber apretado un poquito más? Pues sí, porque además tiene un banquillo con nombres importantes, pues como te decía, Gilberto Mora, el Bebote, Alexis Vega, que salió luego también, tiene nombres importantes, pero hay que ir paso a paso y su partido es el próximo, el de Corea.
2: Es que eso es así, ¿eh? Y además yo creo que para la gente, yo no sé si en México han seguido muchísimo la carrera de Javier Aguirre, entiendo que sí en España, pero todos los equipos de Javier Aguirre en España han jugado de una manera y ninguna ha sido valiente y a marcar los máximos goles posibles. Entonces me extrañaba por eso, ¿eh? Sobre todo las críticas al 2-0 de México, que como tú bien dices, tiene un estilo claro de juego, sabe a lo que va a jugar y sobre todo sabe que le puede dar puntos. Y si vemos un partido muy amarrategui o con poquitas ocasiones frente a Corea, tampoco nos debería sorprender mucho. Si sacan un resultado corto pero sacan los tres puntos, pues serán grandes noticias en este caso para la Tri. Hablemos precisamente del otro encuentro de su mismo grupo, ese Corea 2, República Checa 1, donde se destaca mucho ese gol en el minuto 67 que da el empate de In Beom-yang, el jugador coreano que hace una jugada sensacional. Se ríen de mi pronunciación, ¿eh? Ahora en la pecera.
3: Está bastante bien.
2: Bueno, yo creo que no ha desentonado, ¿no?
3: No, yo creo que ha estado bastante bien, bueno, la verdad. Bien. Te hubieran entendido en Corea, yo creo.
2: Bueno, quizás. Habría que probarlo, ¿eh? Me apetece ir, por cierto. Sí. Como digo, el gol es una sobrada brutal. Es un golazo monumental para empatar el encuentro. Pero sí que es verdad que si decimos lo mismo con México y Sudáfrica, a mí me pareció algo similar. Creo que varios puntos positivos a Corea del Sur, varios puntos o muchos negativos a República Checa.
3: Yo creo que lo importante de Corea del Sur, que es verdad que es una selección que tanto con Japón llega como las grandes candidatas de Asia a hacer algo grande, recordemos que es difícil que superen las semifinales de 2002, Corea, es decir, y este ya es el récord de un equipo asiático, vamos a ver si llegan más lejos, pero sí que es verdad que hay muchos futbolistas con gran cartel de los que se espera que pueda hacer efectivamente una gran actuación Corea junto a Japón, pero para mí lo más importante es que levantaron un partido de Mundial, el segundo del Mundial, cuando se les puso muy en contra. Es decir, ¿Corea jugó mejor que República Checa? Sí. Ahora, cuando te marcan en además uno de los puntos fuertes de la otra selección, como era el balón parado, lo sabes y te pasa, pues no es tan fácil levantarte en ese partido. Y Corea se levantó muy bien. No sé, a mí me pareció... Sí, podía haber dado más. La primera parte fue bastante aburrideta, las cosas como son. Pero a mí la segunda parte me pareció bastante entretenida. Me parece un equipo valiente. Me parece un equipo que ojito con él. Ojito porque se nota que es un equipo que tiene una propuesta y que no tiene nada que perder. Que va con la cara destapada, que diría aquel. Y que puede ser peligroso en eliminatorias, sobre todo porque te lo puedes encontrar no siendo cabeza de grupo. Porque no es nada descartable que Corea pueda pasar como primera. Y si tú eres un tercero rezagado o un segundo, ojo que Corea, lo que decimos, no se plantea en octavos o en cuartos. Y a partir de ahí, de nuevo, nada que perder y equipo valiente.
2: Va a estar muy bien en este caso ese encuentro frente a México. Una Corea que es cierto que es su jugador más destacado, lo conocemos, a pesar de ya irse de ese Tottenham Hotspur, que es Heung-min Son. Pero claro, también tenemos a Kang In-lee, que fue titular, jugó los 90 minutos, a pesar de no tener mucho recorrido con el Paris Saint-Germain.
3: Y el que nombrabas del gol, Hwang In-beom, que ya lo comparan con el Modric coreano, la verdad que jugó un partidazo, las cosas como son. Tiene 29 años y juega en el Feyenoord, es decir, ojito que apunta a nombre de jugador que ficha, que tiene una gran oportunidad.
2: El Villarreal.
3: Mundial, ¿eh?
2: Sí, no. Es que son jugadores que, lo has comentado antes, de Japón, y por eso son las grandes esperanzas asiáticas de poder hacer algo. Por cierto, Japón también sí. La marcan un poco como revelación del torneo. Y es que sus jugadores, muchos de ellos están en Europa, y eso, quieras o no, claro, ha aumentado claramente el nivel de las selecciones asiáticas, y se está viendo, y porque los resultados así lo confirman. Recordemos a Japón en el último mundial, que estaba en el grupo de España, que nos ganó ese encuentro y nos dejó un poco una cara de pocos amigos. Lo mismo le pasó en este caso con Alemania, precisamente. Bueno, es que Japón es una selección muy interesante, y Corea, de momento, que es cierto que quizás pueda tener un nivel un poquito inferior a Japón, el grupo que tiene, con todos los respetos a México, el grupo que tiene, viendo que le queda el partido frente a Sudáfrica, es ya ganando a República Checa, va a pasar a la siguiente fase sin ningún inconveniente. Y a lo mejor los goles de México sí que le pasan factura si hay un empate precisamente en el siguiente encuentro frente a Corea.
3: Claro, por eso te digo que es que en estos grupos ganar un partido para mí ya es tener pie y medio. Porque claro, sí, será que en unos grupos donde el nivel está tan igualado, si sacas 3 puntos, malo será que no saques ni uno solo más en el resto. Y con 4 puntos te vas a meter sí o sí en la siguiente ronda, sea como tercero o como segundo. Entonces, Corea y México para mí ya han hecho lo más difícil. Además, ahora jugarán contra 2 selecciones que van a tener que arriesgar un poco más porque necesitan sumar 3 puntos sí o sí para llegar al último partido con posibilidades. Por tanto, malo será que efectivamente si Corea del Sur y México... Yo creo que es un partido ese que si en el minuto 70 y pico está empatado,
2: sí,
3: firman los dos el empate.
2: Seguramente.
3: Porque con 4 puntos
2: les asegura la clasificación.
3: Exacto. Sí. Y en el siguiente sabes que juegas contra otro equipo, uno de los dos juega contra otro equipo que es probable que no tenga ningún punto. Entonces,
2: sí.
3: Ya estás.
2: Estás, esa es la realidad. En un grupo, como digo, que es cierto que ahora hablaremos en general un poquito de los grupos, pero los que le han tocado a las selecciones que son sede son un poquito, bueno, los peores grupos, podríamos decir, porque vamos precisamente con ese grupo B, el grupo de Canadá, donde ayer sorprendió en lo negativo. Vimos un partido bastante, bastante malo en los primeros 45 minutos y yo creo que a Bosnia le pasó precisamente lo que estabas comentando de, oye, vamos con un resultado a favor, una victoria casi que nos da el pase y además frente a Canadá. Y claro, intentaron aguantar el máximo resultado. Creo que Kolasinac saca una que toca en su portero y él con la pierna hace que el balón de Enel Larguero se salga fuera de milagro. Pero salió Kyle Larin, el jugador que quería el Valencia precisamente. El Mallorca lo acabó cediendo fuera, que pasó por el Valladolid. Y la primera que tuvo para adentro y un empate que yo creo que no deja contento a Canadá. Quizás a Bosnia y Herzegovina, teniendo que enfrentarse a Qatar, sí.
3: A mí no me pareció tan mal partido, la verdad. La primera parte peor que la segunda.
2: La primera parte fue durísima.
3: Pero a mí Canadá me pareció una selección muy divertida de ver. O sea, me pareció realmente atractivo. O sea, que va a mostrar partidos atractivos. O eso me pareció ver ayer con la selección de Jesse March, francamente. O sea, a mí me hubo... O sea, vi una propuesta... Era una de las selecciones o la selección que más he visto hasta ahora, menos Estados Unidos, pero con una propuesta. O sea, en la segunda parte me gustó. O sea, realmente movían el balón rápido, entraban por banda, entraban por dentro, cambiaron a Kyle Larin para fijar más centrales. O sea, me pareció que hacía cosas de club que lleva muchos partidos con su entrenador y eso a mí me gustó. La segunda parte, una Canadá bastante volcada en el segundo tiempo, que vamos, antes del gol, para mí ya se lo merecía hacía rato el gol y que yo coincido, creo que se va... un poco decepcionada porque creo que se vio en el segundo tiempo que lo levantaba y lo remontaba.
2: Mejor, sí,
3: que estaba proponiendo el partido. Es que Bosnia fue el balón parado, ya está. No, y además, que el balón parado.
2: Bosnia con el empate, vamos, sonríe claro. Y se ve en la siguiente fase con 4 puntos, claro.
3: Y que fue una carambola el gol. O sea, ese gol no se puede defender. Es decir, doble peinada. O sea, ¿qué vas a hacer? No puedes hacer nada como defensa. Entonces, yo creo que ahí, pues Bosnia vio el botín muy prontito con ese gol en el minuto 21 y Canadá pues estuvo intentándolo hasta el final y mira, pues el cambio de Kailarin por Oluwaseyi resultó efectivo, que a ver si no va a terminar siendo titular Kailarin en lugar de Tani, pero vamos, a mí Canadá, francamente, yo te diría que, hombre, su partido más difícil evidentemente es Suiza,
2: claro,
3: pero te digo una cosa, Canadá, su participación en los mundiales se resumía a no haber marcado un gol. Ya han marcado un gol y han sacado un punto, o sea que imagínate, ya están haciendo historia. A partir de aquí, si le ganas a Qatar, tienes 4 puntos. Ya estás en la siguiente ronda, ya es un éxito. Y de nuevo, estas selecciones que nunca han hecho nada y de repente se van a ver en fase eliminatoria, es que yo creo que van a ser muchas muy valientes de decir, no tenemos nada que perder,
2: es así.
3: Vamos a hacerlo todo y si nos sale mal nos vamos a casa y ya está, y si nos sale bien seguimos haciendo historia.
2: Quizás las expectativas estaban un poquito más altas, porque hablando de las sí. tres selecciones en este caso, tanto Estados Unidos, Canadá como México, es cierto que a Canadá tiene jugadores de alto nivel, de alta enjundia, sí. jugadores que están en Europa, jugadores que han funcionado muy bien. Ayer fue un mal partido de Buchanan, el jugador del Villarreal, que se esperaba un poquito más siendo titular en ese extremo derecho, pero bueno, tienen a Jonathan David, tienen a Oluwaseyi, que lo has comentado, a Kai Larin, Eustaquio, jugador del Porto, efectivamente, Alfonso Davies, tienen jugadores que conocemos y un estilo de juego, como bien ha dicho Javi, bien marcado, pero quizás esperábamos que ganaran a Bosnia sin muchísima dificultad, que precisamente que es luego lo que hizo Estados Unidos con Paraguay, que no se esperaba tanto eso, y quizás por eso nos ha sorprendido un poquito más. Bosnia floja, floja, muy floja. Floja. Veremos a ver si saca algún punto, como digo, ganando a Qatar o empatando con Qatar, pero claramente en este grupo Canadá y Suiza, que eran las que estaban destinadas a ser primera y segunda, pues así lo sean, y Suiza ahora mismo pues lo tiene en su mano ganando 2 encuentros y con el empate le serviría con Canadá, claro.
3: Claro, y encima el orden de los partidos, que me parece importante, porque Canadá juega contra Qatar el próximo partido. Claro, te pones con 4 puntos y afrontas el Suiza-Canadá presuntamente para el primer puesto del grupo, con Canadá, si le gana a Qatar, o sea, ya clasificada. Que es que eso sí, es muy importante. Va a jugar sin presión ahí ya Canadá, sabiendo que ya ha sacado esos 3 puntos. Insisto, si los saca contra Qatar, pero que a priori debería. Es que me parece que es una selección, de verdad, me ha sorprendido para bien. Y el orden, como tú decías, o sea, para mí sí que es importante. Y luego Estados Unidos, a ver, yo no sé, dímelo tú. No sé si es el mejor partido del momento del Mundial, el de Estados Unidos. No lo sé, yo tengo dudas.
2: Por goles sí que es cierto que no hay color. Claro. Ese 4-1. Lo que pasa es que aquí volvemos a lo mismo que te he comentado antes, el tema de las expectativas. O sea, yo es cierto que, bueno, sí, Pochettino en el banquillo, que es un entrenador que, bueno, ha demostrado sacar grandes cosas, pero yo me esperaba, sinceramente te lo digo, que Estados Unidos, a pesar de tener nombres atractivos, pensaba que de las tres, México, Canadá y Estados Unidos, iba a ser la peor. Yo es lo que consideraba. Y sobre todo también porque tenía enfrente a Paraguay, que tenía las expectativas muy altas con Paraguay.
3: Yo coincido que yo cuando hice la simulación claramente puse Australia última, me salía Turquía primera y Estados Unidos-Paraguay, pues bueno, dudaba un poco entre las dos, pero claramente ponía Turquía primera. Dicho lo cual, sí que esperaba cosas de Estados Unidos. A mí Pochettino me parece un grandísimo entrenador me parece que he estado revisando la convocatoria. Es que, por ejemplo, Yunus Musa, que hace 4 años era la gran esperanza de Estados Unidos junto a Pulisic, ni siquiera está en la convocatoria.
2: Así es.
3: Es que me parece loquísimo. O sea, del talento que tiene ahora mismo Estados Unidos, un jugador que era titular en el Milan, ahora no lo ha sido este año en el Atalanta y tal, pero que era una gran promesa para Estados Unidos, ni siquiera va ya a la convocatoria como jugador 26. Entonces te habla un poco de que claramente Estados Unidos ha cambiado mucho el talento que tiene ahí. Dicho lo cual, son 6 tiros a puerta, 4 goles. O sea, es que les entró prácticamente todo. Jugaron muy bien, pero creo que es un partido que, si decimos un partidazo, hombre, yo lo que tú decías, esperaba bastante más de Paraguay.
2: Bastante más.
3: Entonces, claro, ¿hasta qué punto es un partidazo si hay un rival que se está deshaciendo como un azucarillo durante el encuentro? Pues no lo sé. Que desde luego me ha sorprendido para muy bien Estados Unidos y que es un partido que que como nos pasará en el 90% de los partidos, no hay nada en juego a nivel sentimental, te lo pones y te lo disfrutas con los goles, el espectáculo y tal. Sí. Ahora, a nivel futbolístico, pues hombre, yo esperaba una Paraguay bastante más aguerrida, proponiendo un poquito más al contragolpe. Vamos, a mí la defensa me parece como para que no encajes muchos goles, francamente, con Alderete y Gómez, pero bueno.
2: Sí, es que encima a mí me ha sorprendido, yo no pude ver el partido en directo, pero justo cuando me he levantado lo he visto y me ha sorprendido que haya recibido tantos goles Paraguay, porque precisamente lo que nos ha demostrado las eliminatorias sudamericanas ha sido completamente lo contrario. Hemos hablado y elogiado a Ecuador en diferentes circunstancias con esa defensa estoica que tiene, que es una selección que precisamente empieza su buena hacer desde la defensa. Con Paraguay y era más o menos similar. Sacó un partido con Argentina ganando 2-1 con un golazo de Sanabria. Ganó también 1-0 a Argentina, resultados muy cortos, empates de pocos goles. Y cuando he visto 4-1, he dicho, ¿qué ha pasado? ¿Qué ha sucedido? Pero efectivamente, pues bueno, las expectativas que vuelven a hacer daño aquí. Paraguay, que venía en una situación muy buena, con mucha ilusión de poder hacer un gran mundial e incluso igualar lo que consiguieron en el 2010, y este bajón que te pega ahora es tremendo, y el subidón que le pega precisamente a Estados Unidos, claro, es lo contrario, y es una situación muy bonita para ellos, porque ahora mismo Estados Unidos se pone en, como digo, como tú bien dices, Turquía es la primera de grupo, pero es que con un 4-1 a Paraguay, es claro, que el empate, cuidado que no te coloque como primera.
3: No, es que ahora Paraguay lo tiene muy mal y Estados Unidos lo tiene muy bien. Justo vi el otro día el documental de la selección francesa de 2010, muy recomendable para el que no lo haya visto, muy recomendable, es muy bueno. Y precisamente te das cuenta de que cada partido, o sea, aunque estés en fase de grupos, cada partido es vida o muerte en un mundial.
2: Eso
3: es decir,
2: sí,
3: o sea, ahora mismo Paraguay está con pie y medio fuera. Y es la realidad, porque es que no solo tiene que ganarle a Australia, tiene que ganarle a Australia obligatoriamente y a ser posible marcarle todos los goles que pueda. Porque si imagínate, lo normal es que, por ejemplo, Paraguay le gane a Australia y pierda con Turquía. Con 3 puntos, pero un gol averaje negativo...
2: No, muy difícil.
3: Es difícil que te metas.
2: Muy difícil.
3: Claro, es difícil. Entonces, es que ahora Paraguay se ha complicado mucho la vida y va a tener que hacer una gesta. Por eso te digo, un partido te manda fuera prácticamente.
2: Y por eso coge tanto valor los 4 puntos de los terceros clasificados. Por eso decíamos de Bosnia, que el empate que le saca a Canadá, ya, bueno, con una victoria, vamos, estaban dando palmas con las orejas. Pero con ese empate dicen, oye, es que le ganamos a Qatar y es que estamos casi dentro.
3: No, con 4 seguro.
2: Sí, habrá que ver cómo van todos los grupos. Pero es que viendo, por ejemplo, la paliza que ha recibido Paraguay, claro, la verdad que todo puede suceder. Que bueno, ahora Paraguay puede ganar a Australia y le puede ganar a Turquía, ¿eh? Que Turquía sea una de las decepciones del Mundial. Pero bueno, de momento es lo que sucede. Hablando de los grupos, precisamente, que lo hemos comentado antes, Javi, los grupos de las selecciones que son sede, es cierto que el grupo de México, flojito, el grupo de Canadá, flojito, y el grupo de Estados Unidos, flojito. Vamos a ver cómo llega a Turquía, que es cierto que tiene a 2 jugadores, o 3 jugadores, mejor dicho, muy marcados, como son Yildiz, Arda Güler y Çalhanoğlu, pero quitando eso, es que Australia, y viendo el nivel de Paraguay, cuidado. Qatar, no la hemos visto, pero todo el mundo la pone como posiblemente la peor selección del Mundial. A mí me extraña, estando Curazao y Cabo Verde, pero bueno, es lo que nombran habitualmente como cuarta clara. Y luego en el grupo de México vimos mala República Checa y vimos muy mala Sudáfrica. Son grupos que para las anfitrionas debería ser muy plausible que pasen como primera o como segunda de grupo.
3: Sí, de hecho estaba ahora revisando precisamente los grupos del Mundial 2022 de Qatar, y efectivamente también el de Qatar era el más sencillo, el grupo A, porque era Ecuador, Senegal y Países Bajos, que hay que verlo con los ojos de 2022.
2: Claro.
3: No es la Senegal de ahora, campeona de África, sino ni la Ecuador ahora, mega revelación. Hay que verlo con los ojos de 2022, insisto. Y es claramente el grupo más flojito. O sea, hay uno que se mezclan Croacia, Marruecos y no me acuerdo cuál otra. España estaba con Alemania. O sea, sí, claramente. Normalmente los equipos locales por sede suelen tener los grupos más o menos asequibles. Y estos grupos son los que realmente van a marcar, para mí, son los que van a marcar la puntuación necesaria para los mejores terceros. Quiero decir, como son grupos tan igualados, depende de si uno se desmarca mucho, por ejemplo, Corea del Sur, y hace 9-9, lo cual obligará seguramente a que el tercero esté entre 4 y 3. No es lo mismo eso que en los grupos donde hay claramente uno o dos más fuertes, donde igual el tercero suma 2. Entonces, para mí, en estos que están tan nivelados, es donde se va a marcar un poco el corte de cuántos terceros, o sea, de cuánto va a hacer falta para los mejores terceros. Y ahí, evidentemente, pues ahora mismo, si hablamos de los locales, pues México lo tiene muy bien para ni preocuparse por el tercero. Canadá, vamos a verlo, y Estados Unidos lo tiene, vamos, impoluto para estar peleando por el primer puesto.
2: Sí, señor. Hemos hablado de los partidos también de los que vienen enseguida a las 12 de la noche, después de ese Qatar-Suiza de las 9, tenemos ese Brasil-Marruecos, que es un auténtico partidazo, luego el Haití-Escocia y luego el Australia-Turquía a las 6 de la mañana. Hablando un poquito así en general ya de los grupos, a mí hay dos grupos que me parecen que son los más temibles. El grupo F, ¿vale?, que es ese Japón, Países Bajos, Suecia y Túnez, y el grupo de Francia, el grupo I, que es Francia, Irak, Noruega y Senegal. Hablabas de Senegal, ahora mismo la campeona de África, con una Noruega que a mí me llama mucho la atención y me parece muy interesante ver cómo en ese primer partido se enfrentan a una de las grandes favoritas como es Francia. Por lo tanto, esos dos grupos me parecen los más complicados.
3: A mí el I, el que decías, de Francia, Senegal, Noruega, Irak, y el L, Inglaterra, Croacia, gana Panamá. Ese me parece que también ahí se van a repartir muchos puntos.
2: Tienes ilusión con Ghana, ¿eh?
3: A ver, tengo ilusión. Bueno, han perdido a Thomas Partey, por cierto. Bueno. Pero yo creo que... O sea, bueno, no lo han dejado entrar, me refiero. Que lo han perdido para la convocatoria, me refiero. Que yo creo que ahí puede disputarse un segundo puesto entre más de... O sea, creo que Croacia, cuidado, que esa generación ya está de capa caída, esa gran generación. Vamos a ver Ghana, vamos a ver Panamá, si da la sorpresa. Entonces, a mí ese grupo también me parece... Inglaterra, evidentemente, puede salir... O sea, con los suplentes debería ganar ese grupo. Pero el resto me parece que está bastante nivelado. Pero claramente el grupo I es el propenso para que se dé un batacazo alguno. O sea, ese es el grupo donde Irak no tiene nada que perder, está ahí y dice, mira, yo ya sé que soy la cenicienta, si rasco algo, pues toco las narices. Ese Francia-Senegal de entrada, ojo, ojo ese partido, sí, ojo ese partido. Y luego Noruega, bueno, Noruega tiene lo bueno para mí de Noruega es que su primer partido es Irak. Es decir, si gana ese partido... ya va con la tranquilidad y sin presión para el resto. Y el último, además, es Francia. Con lo cual, Noruega en calendario está muy bien. Ahora, Noruega sabe que le ha tocado, para mí, es el grupo de la muerte, claramente.
2: Claramente, claramente, la verdad, claramente. Para acabar un poquito, Javi, con lo que nos viene un poquito del Mundial, hablando un poquito de favoritas, que es, yo creo que el comentario que se está sucediendo prácticamente en todas las ruedas de prensa, en todas las entrevistas. Hoy hemos escuchado a Teo Hernández con Pablo Polo, el jugador de la selección francesa, decir que, bueno, le parece el Mundial más apretado de los últimos años. ¿A ti te lo parece?
3: Hombre, sí, en cuanto a candidatas, yo creo que sí. Creo que todos poníamos hace 4 años como grandísima candidata a Francia, porque, bueno, venía de ganar el Mundial y tenía un absoluto equipazo. Y este año nos da un poquito más de apuro poner a Francia por que no ganó la Eurocopa, se quedó en semis, no ganó la Nations League. Y, bueno, vemos que ahí que sí que tiene mucho talento, pero todos vemos que el juego se atasca en algún momento, ¿no? Pero si fuera por nombres, yo creo que todos pondríamos a Francia. En la Eurocopa pusimos a Francia e Inglaterra, acabó ganando España. Y ahora en España ponemos a España y en Latinoamérica también mucha gente pone a España, pero sí que coincido que evidentemente, aunque España sea la favorita, creo que es dependiente de que Nico y Lamine estén bien, porque fueron los que marcaron la diferencia con ese juego por banda en la Eurocopa. Entonces, bueno, sí, evidentemente, o sea, cualquier selección favorita depende de algo, tiene algo especial, ¿no? Pero bueno, Francia, por ejemplo, la ves, y si se lesiona uno de arriba, entra otro del mismo nivel. Entonces, ese es el punto. Yo creo que está muy apretado, pero yo sigo manteniendo a España como favorita, y creo que después, pues te entran ya las Portugal, Argentina, Inglaterra, te entran estas. Pero para mí España, Francia por supuesto, pero para mí España sigue estando un pelín por encima.
2: Pues nos quedamos con eso. Amigo, hablamos mañana.
3: Hablamos mañana, que vaya bien.
2: Sí, señor, a ver los partidos del Mundial. Un abrazo, Javi.
3: Un abrazo.
2: Venga, y antes de hablar de, por supuesto, todo lo que tenemos en el día de hoy, ahora enseguida nos metemos en pádel, nos metemos en NBA, nos metemos en Fórmula 1. Ha habido un encuentro entre el Real Madrid y el Inter de Milán en el Santiago Bernabéu, donde, bueno, ha participado, no sé si lo han nombrado Man of the Match, a David Barral, pero ha sido el gol, o ha marcado, mejor dicho, el gol de la victoria. David Barral, lo escuchamos.
4: Cada vez que se juega aquí en este estadio, pues... es recordar viejos tiempos y disfrutar, pasarlo bien. La gente, la verdad, es que nos ha apoyado muchísimo. Ha estado el Bernabéu lleno y eso para nosotros es, es un orgullo, ¿no? De que los veteranos pues al final hayan dejado huella, ¿no? Y hoy estén apoyándonos.
5: Es un día especial. Volvéis a jugar aquí en el Bernabéu, un fin solidario, las gradas llenas. ¿Cómo vivís vosotros este tipo de partidos?
4: Bien, con mucha ganas, ilusión. Queremos venir, estar juntos, vivir viejos tiempos, vestuario, compañerismo, recordar habernos enfrentado juntos, haber venido aquí a jugar muchas veces, haber pertenecido a la cantera, haber sido importante, ¿no? Sobre todo en esa trayectoria, ¿no? De juvenil, Real Madrid C, Real Madrid Castilla, primer equipo, todo eso es muy bonito, ¿no? Haberlo vivido y ahora pues recordarlo y que el club te trate de esta forma pues es espectacular y es especial.
5: Es un partido de leyendas, pero no deja de ser un Real Madrid-Inter. Se nota la competitividad, ¿no?, en el terreno de juego.
4: Sí, todos queremos ganar. Más allá del estado físico y de la forma de cada uno, pues todo el mundo ponemos nuestro granito de arena, intentamos dar el máximo, intentamos ganar, porque el gen competitivo Real Madrid lo lleva adentro, aunque sea las leyendas, y sobre todo porque juegas en el Bernabéu, juegas con tu afición y tienes que dar un extra, un plus de motivación, porque esto es increíble.
5: Muchas gracias, enhorabuena.
2: Pues ahí hemos escuchado a David Barral. El tío ha marcado un gol con el pecho, con el 7 a la espalda, se ha ido a la esquina y ha hecho el siu de Cristiano Ronaldo. O sea, está ahora mismo en absoluto prime. Es cierto que no es por desmerecer ni mucho menos, pero jugando con leyendas es la persona físicamente que se encuentra mejor, pero claramente y de lejos, y nosotros que hemos jugado con él en Radio Marca, quizás también sea la persona más competitiva que he conocido en mi vida. Así que hoy disfrutando David Barral en esa victoria frente al Inter de Milán, en ese partido de veteranos, ese partido de leyendas Real Madrid Inter de Milán. Enseguida escuchamos a más protagonistas en el Santiago Bernabéu. Antes, pausa rápida y enseguida volvemos.
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1: Y esta música se podría escuchar en Valencia perfectamente, donde está el P1 de pádel ahora mismo en juego. Amigo Rodri Vázquez, ¿qué tal estás?
2: Muy buenos días, pues muy bien. Semana muy interesante en Valencia y a ver qué pasa.
1: Sí, señor. Semana interesantísima. Ya, como siempre, en el pádel, ya lo sabéis, sábado en esas semifinales se está disputando ahora mismo ese Triaibrea Sánchez-Ustero, que de momento 5-3 en el tercero para Sánchez-Ustero, 30 iguales ahora mismo, así que podrían dar la sorpresa de eliminar a las números 1. Pero quiero empezar por el cuadro masculino, donde yo creo que Valencia deseaba tener esas semifinales que enseguida se van a disputar entre LeBron y Asburger y Galán y Chingoto.
2: Pues sí, es el partido, pues el clásico, ¿no? Un poco del pádel, desde que se separaron LeBron y Galán, siempre hay ese morbo, siempre gusta verles enfrentados. Así que es un partido que viene cargado de tensión. Ya se dio justo la semana pasada en Roma y cayó para el lado de Galán y Chingoto, pero Galán y Chingoto no vienen muy bien en Valencia. Los primeros partidos les costó mucho, no estaban cómodos, y LeBron y Osburger al revés. Vienen volando en una pista que a priori muy favorable para sus condiciones, así que puede ser un escenario idóneo para una sorpresa de LeBron y Osburger y que vuelvan a colarse en esa pelea por el número uno, vuelvan a ser los que condicionen esa pelea por el trono del pádel.
1: Total, se hizo muy viral, por cierto, una discusión, pero estaban ahí charlando porque Galán en realidad prácticamente no discute. El tío tiene una paciencia brutal y si tiene paciencia Galán, mucho más Chingoto, que es una cosa espectacular la mentalidad que tiene, pero se hizo viral ese banquillo que tuvieron en Valencia en rondas anteriores, así que veremos a ver esa semifinal. En la otra parte del cuadro, Coello y Tapia, que vienen de ganar en Roma precisamente contra Yanguas y Stupasuk.
2: Sí, Yanguas y Stupasuk, que no vienen muy bien, se esperaba mucho de ellos, eran la pareja número 3, lo han perdido por LeBron y Ausburger. No están muy bien, de hecho ya se empieza ahí un poco a rumorear que puede haber separaciones dentro de poco. Bueno, de momento están inscritos a los próximos torneos, o sea que no hay problema, pero bueno, ya hay rumores de que cuidado, alerta, que igual se separan porque no les están saliendo las cosas. Y del otro lado, pues unos Coello y Tapia que empezaron regular la temporada, pero llegó el primer major, el primer gran slam de la temporada en el pádel y se lo llevaron, que parece que cada vez que llegan los torneos importantes meten una marchita más, así que todas las dudas que tenían las disiparon y en Valencia pues llegan en esa dinámica positiva en la que posiblemente puedan alargarlo hasta la final. Aunque si hay un escenario en el que Yanguas y Stupa pueden acabar con sus dudas también, es dando la sorpresa hoy.
1: Sí, señor, sí, señor. Nos pasamos al cuadro femenino. Está muy bonita la lucha por el número uno en el cuadro masculino, pero también en el femenino, que creo que incluso este año está todavía más, con ese cambio de parejas que ha habido al principio, que ya lo comentamos. Y ahora mismo, por cierto, break para Triaibrea, que iban 5-3 abajo, ahora 5-4 y con saque en ese tercer set. La sorpresa quizás en el femenino ha sido esa victoria de Martina Calvo y Marta Ortega frente a las que venían más enrachadas, no en Roma, pero venían más enrachadas en el campeonato en general.
2: Sí, el pádel femenino está muy bonito porque no solo lucha entre dos parejas, sino que es un poco entre tres. Y está muy cambiante y por eso está tan bonito, porque al principio Gemma y Delphi, las número uno, ganaron un par de títulos y muy buenas sensaciones, parecía que dominaban con mano de hierro, pero Paula y Bea enlazaron 5 torneos consecutivos, parecían invencibles, llegó la semana pasada el Major de Roma y perdieron en semifinales en el partido más largo de la historia. Una semana después caen en cuartos de final, así que está, que puede pasar cualquier cosa, hay muchas parejas que están subiendo mucho de nivel, está muy igualado. Y las número uno, que llevan 13 finales consecutivas, pues está a punto de terminar su partido. Parece que lo pueden remontar, pero estaban contra las cuerdas. Así que igual también pierden antes de la final y tenemos una final inédita. Así que está muy emocionante por eso, porque parece que puede pasar cualquier cosa.
1: Claro, es que eso es lo que se pedía un poco, sobre todo la temporada pasada en el pádel, ¿no? Que tanto en el femenino como en el masculino hubieran más parejas luchando por ese número uno, y precisamente en el femenino se ha conseguido con ese baile de parejas, precisamente. Para acabar ya en la segunda semifinal, no antes de las 5 de la tarde, ese Claudia, la Niña Maravilla y Ustero, que se enfrentan a, precisamente lo hemos comentado, Marta Ortega y Martina Calvo.
2: Sí, probablemente dos de las mayores joyas del pádel español y mundial, que son Claudia Fernández y Martina Calvo, que yo estoy seguro que en algún momento van a jugar juntas.
1: Tiene pinta,
2: van a formar
1: sí.
2: Una gran pareja, sí, tiene sí. Toda la pinta. Pero hoy van a estar frente a frente, las número 4 y las número 6. Si no me equivoco, bueno, que creo que ninguna ha llegado a una final este año, así que para cualquiera de las dos va a ser un auténtico exitazo. Y tiene pinta de partido muy igualado y partido tenso, porque las dos se juegan bastante.
1: Como esta primera semifinal, precisamente, que tenso está ahora mismo 0-40 para Sánchez y Ustero. Ari, que lo celebra ahora precisamente ese punto, están a un punto simplemente de llevarse el encuentro. Rodri, disfruta de lo que queda. Un abrazo, amigo.
2: Muchísimas gracias.
1: Siempre me gusta mucho hablar con Rodri del pádel, el que más sabe aquí de esta casa. Un encuentro que está a punto de acabar y un encuentro que ha acabado en el Santiago Bernabéu y que está Chitu con protagonista. Lo escuchamos.
3: Venga, pues estamos con una leyenda, no, con la leyenda mayúsculas del Inter de Milán, Javier Zanetti. ¿Qué tal? Muy buenas.
4: Hola, ¿qué tal?
3: Recuerdo perfectamente en unos premios de BES en París, que también tuvimos la oportunidad de hablar, y te pregunté por el Real Madrid en su día, y dijiste que, bueno, que en su día estuvo cerca la cosa, que se interesaron por ti. Te ha ido la vida bien, levantaste la Champions, ni más ni menos, con el Inter de Milán, pero cuando
4: y
3: vienes...
4: Este estadio.
3: Y en este estadio, correcto. Pero cuando vuelves a este estadio, ¿no piensas un poquito en lo que pudo haber sido?
4: No, porque cuando tomé la decisión estaba muy convencido de que mi camino era siempre el Inter. Siempre agradecí públicamente el interés del Real Madrid, porque creo que el Real Madrid es uno de los equipos más importantes del mundo. Siempre nos recordamos con Florentino Pérez, que estuve muy cerca, y él me lo recuerda, pero hay mucho respeto por eso.
5: Javier, aquella Champions en el Bernabéu la levantaste con Mourinho. ¿Qué te parece su vuelta al Real Madrid?
4: Conozco muy bien a José, así que es un gran desafío, pero estamos hablando de un entrenador muy capacitado a nivel mundial y muy reconocido, así que yo creo que no va a tener ningún tipo de problemas.
6: Javier, la semana pasada Florentino Pérez decía que invertiría más de 150 millones por un fichaje. Si tú tuvieras que hacerlo, ¿por quién pagarías en la actualidad 150 millones?
4: No tengo todo ese dinero, lamentablemente. Me gustaría tenerlo y el club también le gustaría tenerlo, pero creo que son distintas realidades. Hay grandes jugadores a nivel mundial. Pero bueno, me parecen cifras muy, muy elevadas.
7: ¿Crees que José Mourinho va a poder hacerse con el control de este vestuario, va a poder triunfar y ganar esa Champions que le queda con el Real Madrid?
4: Creo que José está capacitado para esto, porque es un entrenador con mucha personalidad, conoce muy bien este club porque ya estuvo, así que eso es una gran ventaja.
3: Javi, me han dicho desde la prensa italiana, yo no lo sabía, pero que te preguntara y os preguntara a la gente del Inter por Nico Paz, si os gusta.
4: Nico Paz,
3: sí.
4: Soy muy amigo de la familia, pero no creo que sea el contexto este de poder hablar.
8: Gracias.
3: Vale, gracias.
1: No era el contexto, pero bueno, el interés parece estar, ¿eh? Y la buena información que maneja Chitu, pues ahí nos ha dejado con esa respuesta de Zanetti, que no es el momento, quizás a lo mejor es otro momento en el que quiera hablar el Inter con Nico Paz, que claramente puede ser, vamos a ver, si tiene minutos en el Mundial y cuántos tiene, pero podría ser uno de los jugadores revelación de este Mundial con Argentina. Nosotros que nos vamos a la Fórmula 1, antes el paso por el pádel para comentar que se ha consumado esa sorpresa, así que Ares, Sánchez y Ustero eliminan a las números 1 y se clasifican para la final en Valencia en ese torneo P1 de Premier Padel. Sergio Sánchez, ¿qué tal estás, amigo?
9: ¿Qué tal, Adri? ¿Cómo estás?
1: Bueno, vamos a hablar de la Fórmula 1, que también precisamente es en España. Tenemos en España deporte y mucho.
9: Sí, completamente. Este Gran Premio de Barcelona-Cataluña, primera vez que se denomina así, ya que el Gran Premio de España va a pasar a partir de ser este año el del circuito del Mazarrín, que tendremos en septiembre. Así que primera edición, así como el Gran Premio de Barcelona-Cataluña, un Gran Premio clásico que tenemos hoy a las 4, la clasificación, y que bueno, hemos tenido ya los libres 1, los 2 y los 3 con mucha dominancia de Mercedes, sobre todo de no tanto de Antonelli sino de Russell, que ha dado un poco esa sorpresa. Hemos visto también los libres 2 un poco de degradación de neumáticos, algo que no habíamos visto en esta temporada por los coches, así que ese puede ser un gran premio con gran degradación, también influido por la temperatura, ya que bueno, en Barcelona ahora rozamos los 30 graditos, fresquito para tanto para aficionados como para pilotos, que no lo van a pasar nada bien. Estamos acostumbrados en los últimos grandes premios también de Barcelona a esas altas temperaturas, y poco más. En los libres 3 sí que se ha asomado un poco más, se han asomado un poco más los McLaren, tanto Piastri como Norris, un poco haciendo un poco el amago del año pasado, de la dominancia del año pasado. pero se espera que Antonelli, a pesar de no haber aparecido en estos libres, pues aparezca así en clasificación y se lleve, pues seguramente la que sea su sexta victoria consecutiva de la temporada, dominancia total de Mercedes este año.
1: Claro, cuando has dicho los libres han dominado Mercedes, casi me pongo las manos a la cabeza, ¿no? Como diciendo, de nuevo, ¿no? Otra vez.
9: Qué sorpresa, ¿no?
1: Efectivamente, qué sorpresa, Mercedes, que es cierto que, fíjate, se hablaba mucho de la Fórmula 1 en este cambio de reglamentación, que podía cambiar lo que era el deporte y tal, pues no cambia prácticamente nada, dominancia de un equipo que está ganando prácticamente todo, y a partir de aquí veremos a ver si a lo largo de la temporada, escuchaba la semana pasada a Fernando Alonso que la segunda parte de temporada es muy larga y que puede ser que le vaya bien a Aston Martin. Hablando de los españoles, precisamente, ¿cómo los tenemos a los dos?
9: Pues bueno, tenemos a un Fernando Alonso que se ha rumoreado en estos...
1: ¿Es cierto?
9: Sí,
1: ¿es
9: se
1: cierto?
9: Ha rumoreado en estos últimos... estas últimas horas, básicamente, que podría volver al equipo Alpine. Así que, bueno, veremos qué pasa con ellos. Pero bueno, muy lejos de las posiciones de puntos, como suele ser habitual. Aunque Fernando Alonso, recordemos que en el último Gran Premio de Mónaco sí consiguió ese primer punto de la temporada, que parece anecdótico y parece pues una victoria mínima. Pero bueno, viendo lo que ha sido el Aston Martin en estos... últimas, en estas primeras carreras de año, sí que es una victoria para ellos y por lo menos que le dé un poco más de confianza a Fernando, aunque no se espera que ni tanto Carlos con el Williams como Fernando con el Aston Martin puedan hacer un gran papel en este Gran Premio de Barcelona-Cataluña.
1: Sí, señor. Primer punto de la temporada para Fernando Alonso y vamos a ver el papel que desempeñan en Cataluña. Gracias, Sergio.
9: A ti, Adri. Chao.
1: Luego comentamos cómo queda esa clasificación, como nos ha comentado Sergio, a partir de las 4 de la tarde y hoy una noche larga, lo hemos comentado, a las 9 de la noche. Desde las 9 menos cuarto estarán ese marcador Pablo López y Israel Herraiz con ese Qatar-Suiza. A las 12 de la noche estaremos en ese Brasil-Marruecos. 3 de la tarde Haití-Escocia. 6 de la mañana, todo seguido, no estamos hablando de días distintos, todo seguido, 6 de la mañana ese Australia-Turquía. Pero no solo eso, también estaremos muy, pero que muy pendientes. Es una pena que coincidan porque en Nueva York están completamente locos y seguramente no estén atentos al fútbol. Estarán atentos a la NBA. Marcos Gled, ¿qué tal estás, amigo?
8: Hola, Adri, ¿cómo estás? Todo muy bien.
1: Enseguida te tenemos a ti también, a 6:30, sí, narrando ese Ponferradina Celta Fortuna, pero primero quiero hablar de la NBA, de lo que se está viviendo, ese 3-1 a favor de los Knicks.
8: Sí, bueno, mira, lo que comentabas para mí es importante también de esta coincidencia que hay entre el Mundial y la NBA, sobre todo, como dices, en Nueva York están absolutamente locos, idos, y para mí, mira, es fundamental el tema de la gente en el partido de hoy. ¿Por qué? Porque ahora hablamos un poco más de lo que es a nivel de juego, a nivel de baloncesto y demás, pero a nivel de lo que es historieta, yo creo que hoy San Antonio tiene bastante favoritismo para ganar el partido por dos cosas. Uh-huh. Una, primero, porque evidentemente ya para ellos todo es una final, es decir, partido que gane Nueva York, partido que corona a los Knicks como campeones, y San Antonio tiene que remar con absolutamente todo. Entonces, además de que es en casa, vuelven al Frostbank Center, vuelven a San Antonio otra vez, pues ellos son favoritos para poner, aunque sea ese 3-2, y acortar la eliminatoria. Y luego, porque Adri, has dado mucho en el clavo, en Nueva York están locos, y yo creo que a los Knicks no les interesa nada ganar el anillo esta noche. Yo creo que quieren ganarlo en el Madison Square Garden el próximo martes por la noche, del martes al miércoles, porque la fiesta allí con su gente en Nueva York sería una locura.
1: Es que es así. Yo muchas veces lo veía a lo largo de esta eliminatoria por parte de los Knicks, que decían, bueno, en cuatro. Vale, en cuatro está bien, porque lo ibas a celebrar en el último encuentro, en el cuarto encuentro en el segundo en el Madison, lo ibas a celebrar allí, pero después de esa gran victoria, gran remontada, la mayor de la historia, 29 puntos en el tercer cuarto.
8: Barbaridad.
1: Llevaba a San Antonio Spurs, ahora lo comentamos un poquito, pero decía o escuchaba a los aficionados de los Knicks, Knicks in Five, y decía, pero si no lo vais a celebrar con vuestro equipo en Nueva York. Yo creo que ya les da igual, sino que ya ha pasado tanto tiempo, Marcos, que quieren celebrar algo, lo que sea.
8: Sí, obvio, ¿no? O sea, al final también, vamos a ver, estaríamos mintiendo si no dijéramos que se van a volver igual de locos si ganan esta noche, ¿no? Pero sí que, bueno, yo creo que les interesa bastante también ganarlo el próximo día en el Madison. Entonces, No te digo que es que se vayan a dejar perder ni que no lo vayan a pelear, no, lo van a pelear igualmente y van a ir a ganarlo, y si lo pueden ganar esta noche, pues genial. Pero que en caso de que pierdan esta noche no les va a doler tanto, porque saben que van a tener a todo su público y a toda la gente para cerrarlo en el Madison el próximo día. Y bueno, pues es que al final está siendo una eliminatoria de cuento de campanillas, ¿no? Para los Knicks han ido, leí una estadística ayer que han ido 150 y tantos minutos por debajo en el marcador en toda la eliminatoria, en todas las finales. 14 tan solo por delante en el marcador y 4 minutos empatados. Eso habla también de cómo han sido los partidos, ¿no? En los que la mayoría han ido por detrás, en la mayoría han ido perdiendo y han terminado remontando, como decías, con esa remontada de los 29 puntos que ha sido la mayor en una historia de las finales. Pero es que hay otro dato, que se han enfrentado este año 7 veces. Y de las 7 veces que se han enfrentado, en las 6 en las que ha ido ganando San Antonio por más de 10 puntos, San Antonio ha ganado solo un partido. Ha perdido los otros 5. Y en las que los Knicks han ido ganando, la única vez que los Knicks han ido ganando por más de 10 puntos, ese partido lo ha ganado San Antonio. Es decir, habla un poco de la locura de cómo están siendo los enfrentamientos entre estos dos equipos.
1: De hecho, es que precisamente, Marcos, los encuentros están marcándose en una dinámica muy positiva para San Antonio Spurs, sobre todo en el primer cuarto. El otro día fue incluso más sangrante en los dos primeros cuartos y, como digo, al inicio del tercero, yéndose al descanso con 27 puntos de diferencia, se pusieron en el tercero con 29. Pero una cosa que quiero destacar, Marcos, y una cosa de la que quería incidir, era el sentimiento del aficionado de los Knicks yendo 20, 22, 25 puntos abajo con cada acción positiva de los Knicks, que bramaba, y era una cosa de verdad muy llamativa la esperanza que se tenía en el equipo, que finalmente acaba consumándose esa remontada.

0: A grandes. No es que no hay buenas noticias al respecto de Fernando Alonso, que sé que algunos alonsistas lo estáis esperando, pues no va a haber buenas noticias, ahora nos lo cuenta Sergio Sánchez, un poquito mejor Carlos Sainz, y a partir de las 9 de la noche, 9 menos cuarto ya, se sentarán Israel Herraiz y Pablo López en este estudio para contar ya los encuentros del Mundial. 9 de la noche, lo hemos comentado, lo repetimos, que no se os olvide la Qatar de Julen Lopetegui frente a Suiza. 12 de la noche, Brasil-Marruecos. 3 de la mañana, Haití-Escocia. Partido random para chicos random, así lo ha definido Raúl Varela con la narración de Luco Cortés. Y a las 6 de la mañana, que desconozco quién narra, pero entiendo que Pablo Villa, supongo que vendrá otra vez aquí a narrar un encuentro. Australia-Turquía, 6 de la mañana. Todo esto en el marcador de Radio Marca, sin parar desde esta hora. Nosotros, que nos vamos al balonmano Dargel. Buenas tardes.
1: ¿Qué tal? Muy buenas tardes.
0: Semifinal de la Champions League. El Barça ahora mismo anotando el primer gol del encuentro. Un encuentro que va a ser frente al Albor. ¿Cómo esperas al equipo culé?
1: Bueno, yo creo que de momento, si vemos un Barcelona, como lo hemos visto durante toda la temporada, muy regular, solo ha perdido un partido en toda la temporada y fue precisamente ante el vigente campeón en el Palau en la primera vuelta de la fase de grupos. Desde entonces, el Barcelona lleva un camino inmaculado en todas las competiciones nacionales y también la Champions. Mejor equipo en defensa, mejor equipo en portería con la dupla Emil Nielsen y Viktor Hägglundsson, en ataque, pues un repertorio interminable de opciones en ataque y a un ritmo durante los 60 minutos del partido, o quizá más si hay prórroga, pues infernal. Nunca baja el ritmo el Barcelona. Enfrente, mucho cuidado ante el Albor danés, un equipo que, bueno, pues es ya la tercera Final Four que disputa en su historial. Tiene jugadores estrellas internacionales como el alemán Juri Nor, los daneses Hoxer, Arnoldson, también tiene, pues por ejemplo, a Sander Sagosen, el noruego. Por lo tanto, mucho respeto a un equipo también danés, que juega a un ritmo también pues con cierta velocidad en ataque, pero yo creo que hombre por hombre y sobre todo un equipo por la regularidad, la experiencia de las Final Four, el Barcelona lleva 14 finales a 4 desde que se instauró este formato de final a 4 en Colonia, en Alemania. Por lo tanto, creo que cierto favoritismo al FC Barcelona, pero con mucho respeto ante un Albor que lucha, que sueña por su primera Champions.
0: Como tú bien has dicho, ahora mismo 1-1 en el marcador, acaba de empezar el encuentro, un Barça prácticamente inmaculado esta temporada. ¿Cuántas, por cierto, Dargel, que el otro día me bailaba el dato, cuántas ligas a Sobal de manera consecutiva lleva el Barça?
1: Desde 2013... Desde 2013, desde el verano que desapareció el Atlético de Madrid, antes llamado Balonmano Ciudad Real, uh-huh, el Barcelona ha ganado todos los títulos nacionales, es decir, todos los títulos en nuestro país. Pues creo que son de Liga Sasoval, pues desde entonces, desde la temporada anterior, el Barcelona, creo que es de la 2012-2013, lleva sumando todos los títulos en la Liga Sobal, insisto, y de manera a nivel nacional, es decir, Copa del Rey, Copa Sobal, Supercopa de Sobal, todos los títulos desde el verano de 2013, es decir, de la temporada 2013-2014, el Barcelona es el rey de todos los títulos a nivel nacional.
0: De verdad que es increíble, increíble.
1: Y lleva la friolera también de 12 Copa Europa.
0: Claro.
1: Ahora es rey de Europa, está luchando por su 13ª Copa de Europa.
0: Que no nos lo queríamos dejar tampoco ese dato, porque es que menudo equipo, qué plantel y qué disciplina tiene el FC Barcelona siempre en el balonmano, que siempre le da grandes noticias todas las temporadas. Todas las temporadas ganan algo, lo acabáis de escuchar. Todas las temporadas ganan algo, si no, ganan mucho, en este caso, ese Barça de balonmano. Pues Dargel, iremos comentando cómo sucede el encuentro a lo largo de estas dos horitas más o menos que puede durar en las semifinales en esta Final Four frente al Albor. Luego te voy comentando, Dargel.
1: Rápidamente decir que ya le espera el rival, ¿eh? Ha caído el vigente campeón, el Magdeburgo, en la primera semifinal que empezó a las 3 de la tarde. Uh-huh. Ha caído ante el Fuse Berlín del mejor jugador del mundo, que es Matías Gissel, el danés, que ha terminado con 9 goles la primera semifinal. Por lo tanto, los zorros de Berlín, como son conocidos este equipo, que ha sido un duelo germano entre dos buques insignia del balonmano, sí, alemán, ha caído, como decía, el Magdeburgo, el vigente campeón, campeón de las dos últimas tres temporadas de la Liga de Campeones, así que el FUSE Berlín de Matías Gilsel y compañía espera, veremos ojalá, al FC Barcelona en la final mañana a las 6 de la tarde.
0: Eso te iba a decir, lo volvemos a repetir seguro al acabar el encuentro, pero mañana

0: Mañana a las 6 de la tarde sería la final.
1: Eso es. Perfecto. Mañana 6 de la tarde, ojalá, que aquí lo contaremos, ojalá sí, sí, que estemos en Barcelona luchando por su 13ª Copa de Europa.
0: Sí, señor. Pues gracias, Dargel. Vamos hablando en este encuentro entre Albor y Barcelona. Ahora mismo 2-1 ganando los daneses. Me marcho a otra disciplina. Está con motor a la Fórmula 1, ya que estaba haciendo esa clasificación del Gran Premio de Cataluña en Barcelona. Sergio Sánchez, ¿cómo han ido las cosas?
2: ¿Qué tal, Adri? Pues lo anunciabas tú hace poquito, malas noticias para Fernando Alonso. Ha quedado último en esta clasificación terrible para el piloto asturiano, por detrás de los dos Cadillac, tanto de Valtteri Bottas como de Checo Pérez. Por cierto, con esta última posición de Fernando Alonso, Stroll, su compañero de equipo, rompe la racha con Alonso que tenía y consigue dar por delante del asturiano por primera vez en 42 carreras.
0: Bien, 41, bien por Stroll, ¿no? También, claro.
2: Hombre, por supuesto.
0: Sí, sí, sí.
2: Hay bien que, por Stroll también. Que... No vaya a ser que el chaval se hunda más en la miseria.
0: Ser compañero de Fernando Alonso, bueno, en general, ser compañero, por ejemplo, de Verstappen también tiene que ser muy complicado, pero quedar siempre no por detrás, efectivamente, mentalmente tiene que ser durísimo. Si quedas por detrás y quedas segundo, pues aún te vas a llevar trofeos y tal en el podio, pero la verdad que ser Stroll en estos años de Aston Martin no tiene que ser ni mucho menos fácil. Por parte de Carlos Sainz, ¿cómo han ido las cosas?
2: Ha pasado a Q2, pero ha quedado 16º. No ha podido pasar tampoco de ninguna posición en esa segunda fase de la clasificación, así que mañana, carrera a las 3 de la tarde, saldrá 16º. También hay que destacar, hemos tenido accidente en la Q3 por parte de Charles Leclerc, que se ha ido contra la puzolana, contra la grava, y ya está, se ha estampado contra las protecciones. Saldrá 10º en esa Q3 y no hemos dicho quién ha sido el poleman. Ha sido George Russell, el primer clasificado, 1:14.6, a 34 milésimas se ha quedado Lewis Hamilton, que parece que está volviendo con ese Ferrari, con esas mejoras. Habíamos dicho que los McLaren habían mejorado en esos libres. Va a ser que no, se han quedado cuarto y séptimo Norris y Piastri. El tercero ha sido Antonelli, que buscará su sexta victoria consecutiva mañana, saliendo desde el tercer puesto, y Russell la segunda después de vencer el primer premio, el Gran Premio, el de Australia.
0: Sí, señor, mañana la carrera a partir de las 3.
2: Eso es.
0: Pues a partir de las 3 lo comentaremos.

0: La Laguna Tenerife, que se enfrenta ya, ahora sí, el primer partido allí en Canarias frente al Barça. Recordemos que el conjunto de Xavi Pascual, que va ganando 2-0 esa eliminatoria, igual ha puesto también ese 2-0 Valencia frente a Juventud, que es cierto que el primer partido fue muy apretado, 118-117, pero ahora mismo, en este caso, el segundo encuentro es Valencia 90-76. Voy a aprovechar si está preparado para hablar con el narrador tanto hoy del Ponferradina Celta Fortuna como entiendo, no se lo he preguntado, pero entiendo esta noche la NBA. No te, o sea, vas a estar, pero también narras, ¿no?
1: Muy buenas, Adrián Benedicto. ¿Qué tal? Sí, voy a estar.
0: ¿Qué tal tú? Claro.
1: Voy a estar, voy a narrar. Bien, un poco loco en tema horarios, porque claro.
0: Ya te digo, macho.
1: Ya no es solo este Ponferradina Celta Fortuna, ya no es solo la NBA. Mañana la Fórmula 1, por la noche el Mundial. son cositas un poco de verano, ¿no? Como las que nos gustan a ti y a mí.
0: Están contando contigo, que es bonito.
1: Por supuesto.
0: A ver si Monjil cuenta conmigo.
1: Claro, bueno.
0: Que me llame.
1: Debería, ¿no?
0: Sí, debería. El partido. Un poquito, hazme una pequeña previa. Ahora enseguida me marcho a Zamora con Pablo Parra. Pequeña previa de esa Ponferradina Celta Fortuna, que por cierto, hay que hablar, en esos playoffs de Primera Federación, en las semifinales habían... En todas, un filial, solo ha pasado precisamente el Celta Fortuna.
1: Sí, solo ha pasado el Celta Fortuna, que ha hecho una grandísima temporada, que yo espero en este caso también ver un partido, un choque de estilos bastante importante, ¿no? Porque, bueno, la Ponferradina, un equipo veterano, un equipo pues que entrena Medinafti, que va a ser duro, por supuesto, de roer y que ya viene de cargarse a un filial como es el Atlético Madrileño, que yo creo que era uno también de los más potentes, ¿no? Que habíamos visto en la categoría y jugar durante esta temporada. Y luego un Celta Fortuna, pues que va a ser un equipo alegre, que yo creo que lo va a intentar todo con balón. Demostrar que estos chicos van a querer pues realizar ese fútbol que han tenido durante toda la temporada, y no sé qué va a pesar más en ese choque de estilos, Adri, porque es verdad que la Ponferradina es como un equipo muy preparado para ascender, muy del estilo de Medinafti, ya lo hemos visto y le conocemos de su paso también por segunda división con otros equipos como el Lugo. Y este Celta, pues que no sé si alguna vez el Celta había estado en segunda división, pero que sería un hito histórico para ellos el poder colocarse ahí. Aunque bueno, ya tendremos luego seguramente durante el partido ese mítico debate si liga de filiales, si nos gusta
0: sí.
1: o no.
0: Sí, sí.
1: A mí ya sabes que soy un poco más de que no. Me gustaría por lo menos que estuvieran limitados a esta categoría, pero de momento es lo que estamos viendo y veremos cuál de los dos se puede imponer, aunque yo creo que hoy para mí, creo que en el Toralín, en esta ida al menos, la Ponferradina parte con un pelín de ventaja. Te recuerdo también que en caso de empate al final de la eliminatoria, después de la prórroga, si hay empate después de la prórroga en Vigo, el que sube es el Celta, que quedó tercero.
0: Claro, por eso el partido de vuelta se juega allí, así que estaremos muy atentos. Ahora enseguida abrimos campo en ese Ponferradina Celta Fortuna con Marcos Glez. Me marcho a Zamora porque estaba aquí en el estudio esta mañana. En cuanto yo he llegado, estaba aquí. Y se ha ido a Zamora a vivir ese... Y narrar, por supuesto. Vivir y narrar, claro. Zamora, Sabadell, Pablo Parra.
2: Más vivir que narrar. ¿Qué tal, Adri? Muy buenas.
0: Es cierto que te coincide con ese Qatar-Suiza. Pero bueno, va a ser un partido muy importante y de mucha ilusión por los dos equipos, tanto por el Zamora como por el Sabadell, que a los dos vimos a sus aficiones en semifinales estar, a pie de calle.
2: Sí, la verdad que sí. A ver, yo no te voy a poder hacer los apuntes de Marcos Glez, que ha visto a la Ponfe y al Celta promesas durante toda la temporada.
0: Hombre, claro.
2: Pero bueno, creo que...
0: Se ríe.
2: Que mira, ahora mismo estoy... ¿El qué, perdón?
0: No, que te ríes de los apuntes de Marcos Glez.
2: No, porque, joder, estaba escuchando y digo, pues... Joder, pues qué dominio, ¿no? Qué envidia. Pero bueno, el caso que... Mira, yo sé lo que sí te puedo contar, Adri.
0: Sí.
2: La verdad es que Zamora está en un estado absolutamente increíble. Nunca ha estado en segunda división. La gente está súper ilusionada con el equipo. Ha conseguido algo que es absolutamente brutal, que es juntar a gente que poco menos que va a ver su primer partido. De hecho, me confesaban algunas personas que veía por aquí con la camiseta de España, que es un poco porque, claro, no tenían una afición muy grande por el equipo y hoy van a bajar al partido. Zamora, la verdad que es un lugar que evidentemente pues es precioso, pero que no ha tenido nunca esa posibilidad de tener

0: el fútbol profesional en su recinto, y estoy ahora mismo justo en la Plaza Mayor. Veo una pancarta que pone "Nadie dijo que fuera fácil", con el escudo del Zamora. Las casas y las loterías y apuestas del Estado tienen la bandera del Zamora. En fin, la verdad que es una situación muy, muy, muy, muy bonita. Consiguieron esa clasificación absolutamente épica. Verdad que esto no lo diré muy alto, pero el arbitraje contra el Villarreal, pues bueno, fue de aquella manera. Pero bueno, yo te digo que
1: en el 97 ambiental, fue, ¿no? Si no me equivoco.
0: Sí, con un penalti que fue muy protestado. Ahora mismo estoy viendo a personas del Zamora con gente del Sabadell, que han venido unos 140, así que la verdad que va a ser una eliminatoria, yo creo que muy emocional, y habrá que ver si al Zamora le da para poder sacar algo positivo en este estadio y luego intentar ir al estadio del Sabadell para poder matarla.
1: Lo mismo que ha dicho Marcos, el Sabadell con ese empate pasaría la eliminatoria en la vuelta, así que estaremos muy, muy enterados de lo que vaya sucediendo en el encuentro a partir de las 9 de la noche. ¡Un abrazo, Parra!
0: Chao, Adri, hasta luego.
1: Venga, enseguida abrimos ese campo, empezamos con ese fútbol en directo, estamos siguiendo esa semifinal de la Final Four en balonmano, ganando al Albor 4-6 el Fútbol Club Barcelona, así que todo el deporte en directo en Marcador.
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Y la información del Mundial, escuchamos en el día de ayer a Eric García, hoy en marca.com a Marco Curella, hemos escuchado también por supuesto a Teo Hernández, enseguida en 15 minutos escucharemos a David Raya, vamos a escuchar y vamos a hablar, debatir sobre esas respuestas que dé el portero de la selección española, que seguramente no vaya a ser titular en el primer partido de Cabo Verde, pero las sorpresas suceden en el Mundial y vamos a ver si nos da alguna noticia de pues, si puede ser titular o no puede ser titular en ese primer encuentro de Cabo Verde. Así que esta es la información del Mundial. 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

lo prometido es deuda. Hay que hablar de fútbol en directo. Hay que hablar del ascenso a segunda división. Hay que hablar de la Ponferradina frente al Celta Fortuna.

0: el Toralín a las 6:30, el partido que puede poner a la Ponferradina pie y medio en segunda división. Lo mismo para el Celta Fortuna, con los comentarios de Julio Hernández y la narración de Marcos González. Marcos, muy buenas.
1: Adrián Benedicto, marcador Radio Marca. Bienvenidos al Toralín. Primera final por el ascenso al fútbol profesional. Ponferradina, Celta Fortuna. Ida de una eliminatoria que vale una plaza en la Liga Hypermotion. La Deportiva con Medinafti en el banquillo quiere hacer fuerte el Toralín y dar el primer golpe para volver a segunda 3 años después. Enfrente, un Celta Fortuna con ventaja de clasificación. Si la eliminatoria acaba empatada después de la prórroga en la vuelta, si esto nuevo que tenemos ahora, se han eliminado ya los penaltis desde hace unos años en los playoffs, sube el filial celeste. Ambiente grande en Ponferrada, todo por decidir en el Bierzo en estos 90 minutos para que empiece a tocar el fútbol profesional o la Ponfe o el Celta, y lo vamos a vivir ya en el marcador de Radio Marca.
0: Y tanto que lo vamos a vivir, enseguida te pido las alineaciones, antes los primeros apuntes del tribuno. Julio Hernández, ¿qué tal?
2: Muy buenas, Adrián, muy buenas, Marcos, un placer estar aquí, poder acompañaros y disfrutar de lo que más nos gusta.
0: Te quiero preguntar por un partido que antes lo ha dicho Marcos y es la realidad, mismo también para ese Zamora Sabadell, la ilusión es lo que premia, sobre todo en la Ponfe.
2: Totalmente. Un club que lleva muchos años en segunda, que ahora esta temporada ha estado en primera federación, pero con el objetivo claro de volver a esa categoría y ese fútbol profesional.
0: Y el Celta Fortuna, en cambio, lo estamos viendo con Claudio Giraldez y muchos jugadores que están disputando primera división, incluso UEFA Europa League. La calidad se sigue demostrando en una cantera que tiene mucho éxito y mucho talento.
2: Totalmente. Es un equipo que es muy parecido al primer equipo del Celta. La gente que ha podido ver al primer equipo del Celta con un estilo similar y una manera de jugar muy parecida, desde el 3-4-3, jugadores individualmente muy muy buenos, con esa proyección para primera división, dando esos pasos, con un estilo muy diferente a la Ponfe, pero con esa ilusión de poder ser otro filial en segunda división y de poder hacer que los jugadores estén un pasito más cerca de ese fútbol profesional.
0: Pues vamos con las alineaciones, que es lo que nos queda saber de este encuentro, que empieza en 8 minutos, 7 y 30 segundos para ser exactos. Marcos, alineaciones de este Ponfe Celta Fortuna.
1: Alineaciones que están completamente confirmadas por parte de Medinafti. Va a salir con Andrés Prieto en portería, con ese 1-4-4-2 clásico que tiene ya el entrenador de la Ponfe, con Coque Iglesias en el lateral derecho, con Undabarrena como central junto a Germán Novoa, con Andoni López en el lateral izquierdo, doble pivote para Erin Morán y para Fede Sanemeterio, con Carlos Calderón en la banda derecha, Borja Valle capitán, el número 10 en la banda izquierda, y arriba Borja Vázquez y Abdoulaye Keita por parte del Celta Fortuna, con un 5-4-1, veremos a ver, porque seguramente muy móvil, con Coque Carrillo en portería, con Germain Miller y con Joel López en los carriles, con Quique Ribes, Pablo González y Ancho Rodríguez como trío de centrales, con Andrés Antoñón y con Hugo Burcio en el doble pivote, Hugo González en una banda, Óscar Marcos en la otra, en punta para el gol, Álvaro Marín.
0: Pues ya tenemos a los protagonistas sobre el césped de Ponferrada, que si la vista no me falla, o la tele está teniendo algunos fallos, o parece que está lloviendo, pero por lo que veo, entiendo que no, me ha sorprendido un poco, o sea, a lo mejor son mis gafas, Iñaki, esto puede suceder también, hay que limpiarlas, efectivamente, es correcto. Enseguida hablamos de ese encuentro, estamos también pendientes del balonmano entre la Albor y el Fútbol Club Barcelona. Ya nos ha contado Dargel que puede tener rival, enseguida lo va a tener, dentro de 2 horas en este caso lo sabremos. Antes, hay que comentar lo que abre ahora mismo marca.com. Enseguida también escuchamos a David Raya, se nos junta todo en este marcador de Radio Marca, pero es lo cerca que está el fichaje de Bernardo Silva por el Real Madrid. Escribe Juan Ignacio García de Ochoa que otro líder a coste cero para el Real Madrid, Bernardo Silva, que es un jugador ya veterano y que puede ayudar mucho a Mourinho. Y otra cosa que no hemos comentado, se junta todo en la noche de hoy, esto es muy bonito, pero pelea Topuria en la Casa Blanca, Estados Unidos, que está de enhorabuena, tanto con el Mundial como con las finales de la NBA, como por supuesto ahora con esa lucha en la Casa Blanca. Todo un show y todo un espectáculo en este caso para la UFC y con Topuria, que hoy puede volver a ganar y campeonar. Ya centrándonos en esa primera federación, con un tiempo espectacular en Ponferrada, con una ilusión brutal y con ya los protagonistas preparados. Julio, decíamos de un partido que tiene un ese aspecto de la emoción y del sentimiento de una ponferradina, que es cierto que quiere volver a esa segunda división, pero la realidad es que hay que pasar por encima del Celta Fortuna, que tiene, lo ha comentado Marcos, el factor campo. El factor campo quiere decir que con ese empate, en este caso en la eliminatoria, pasaría en la segunda división.
2: Totalmente. Tiene esa ventaja. También tenemos el antecedente de la jornada anterior de playoff, de esta semifinal, donde la Ponferradina, después de un 0-0 en casa, ha sido capaz de ganar al Atlético madrileño fuera de casa. Así que también es un precedente que para la Ponferradina no quiere decir que, pese a que le vale al Celta tener esa pequeña ventaja, no quiere decir que empezando a jugar en casa y jugando fuera vaya a ser inferior o vaya a creerse inferior a su rival.
0: Por cierto, estoy buscando aquí, es que por si me fallaba la vista, pero ya estaba flipando. Ponferrada, está lloviendo, lo que pasa es que la gente, claro, es verano, va en manga corta, algunos sin camiseta ya en la grada, pero es lo que me pone y lo que veo, que está lloviendo ahora mismo en Ponferrada, así que he pasado por agua en este caso, este encuentro en el que, como tú bien has dicho y has hablado de su figura, lo estamos viendo ahora mismo por televisión, Marcos Anafti, que sí, bueno, está haciendo una temporada muy muy buena, que ya lo conocíamos, pero que ahora mismo pues está volviendo a destacar.
1: Sí, a ver, típico entrenador, Adri, ¿no? Del que buscas rendimiento inmediato, mucha competitividad, pues es un equipo que lo que necesita es regresar ya al fútbol profesional, pues es el entrenador idóneo para ello, y ahí tiene a la Ponferradina a punto de rozarlo, efectivamente lloviendo en Ponferrada.
0: Pero mucho en el Bierzo,
1: lo que pasa que la temperatura, Adri, pues evidentemente acompaña
0: 32
1: también, ¿no?
0: grados.
1: Aunque claro,
0: lloviendo y 32 grados, es que te cae una gota y claro, te deshace, de hecho.
1: Claro, es que, pues eso.
0: Que me impactaba mucho la imagen de ver a tanta gente, claro, está cubierto parece ser el Toralín por completo, pero es que los jugadores, manga corta, parecía que no se mojaba. Pero claro, es que 32 grados y lloviendo a la misma Ponferrada.
1: Claro. Entonces, pues bueno, también yo creo que eso, Julio, le viene bien al futbolista y no pegarse ese calor que podía hacer ahora el sol, ¿no? En 6:30 de la tarde. Pues yo casi que prefiero jugar así ahora en verano que con la solana, ¿no?
2: Sí, te refresca un poco, ¿no? Dentro del calor que hace, pues con esa lluvia te va a refrescar, te seca rápido. Y dentro de lo que es León, que hace un clima, pues eso, que hace calor, es una temperatura que está bien, que se va a poder hacer buen partido.
0: Eso te iba a decir ahora, porque si fuera en Valencia habría una humedad brutal, las camisetas estarían ya pegadas de los jugadores sin haber pegado una carrera precisamente, y bueno, aquí puede ser todo lo contrario. Estamos viendo un Toralín lleno, Julio, es que de verdad lo decimos, y yo creo que hay que hacer hincapié, igual que lo haremos a partir de las 9 de la noche con ese Zamora Sabadell, que es que es ascender a segunda división y un ascenso, muchos jugadores lo dicen, que es que de verdad que es una alegría para sus carreras deportivas.
2: Totalmente. Les puede cambiar la carrera deportiva a muchos jugadores, que es un salto enorme al fútbol profesional. Luego, además, la ciudad de León es una ciudad con muchísima afición al fútbol, tanto lo que es la cultural como la ponferradina lo viven muchísimo. Siempre se llena el campo, existe también esa rivalidad y esa pasión por cada uno de los dos equipos. Entonces, una ciudad que respira fútbol, que vive fútbol, que disfruta del fútbol. Y ya digo, vamos a vivir en eso. La afición va a apretar mucho, se va a notar muchísimo en el partido.
0: Un minutito queda para que empiece el encuentro. Yo creo que vamos a ir en tiempo. Así que enseguida lo vamos a contar, el arbitraje que ya sale y las dos alineaciones en este caso que salen al terreno de juego. Así que vamos a aprovechar para hacer la pequeñita pausa y ya enseguida volvemos con el inicio del encuentro.
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0: 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Y ahora sí, todo listo y preparado para el encuentro en el Toralín, Marcos González.
1: Sí, con ese. Ahora veíamos en los grafismos de la tele, Julio, un 4-3-3 en el Celta. Veremos a ver qué terminan jugando, si con tres atrás, como lo hemos visto en algunos partidos, o si se decantan finalmente por ese 4-3-3, ¿no?
2: Veremos a ver. Normalmente parte de una estructura de tres centrales. Luego es un equipo con mucha movilidad entre los jugadores, mucha rotación posicional, que intenta traer para atacar mucho espaldas. Es verdad que, bueno, yo creo que los dos equipos se conocen mucho y esperan un escenario de partido en el que el Celta tenga más balón y ataque ante ese bloque de la Ponce. Entonces igual vemos alguna sorpresa por parte del Celta para atacar su estructura.
1: A punto está de comenzar, Adri, este partido entre la Ponce y el Celta en el Bierzo, con el arbitraje de Abraham Domínguez Cervantes, el colegiado andaluz del partido. Y bueno, pues va con un pelín de retraso. En teoría, este partido que tenía que haber comenzado a las 6:30. Estamos ya ahí 32. Todo preparado. Ahí va a llegar ese pitido inicial y arranca, por lo tanto, el partido. Fíjate, es que ha pitado el árbitro y no ha querido sacar el Celta Fortuna. Ese balón, ese primer la bola que va a caer ahí en esa banda derecha, para que la intentara mover en esa banda izquierda, perdón, del ataque del Celta, para que la intentara mover Joel López, que va a poner ya el balón en ese saque de banda, buscando también con Ancho Rodríguez, con mucha altura.
0: Se ha llevado un palo bastante gordo, ¿eh?
1: Sí, ahora se ha hecho ahí también bastante daño Abdoulaye Keita, el dorsal número 17 de la Ponce.
0: Me ha dado la sensación, Julio, que no he querido sacar ninguna amarilla, ni mucho menos en el minuto 1. Pero es cierto que se ha llevado un golpe, ha salido todo el banquillo de la Ponferradina.
2: Totalmente, no, va a ser un partido donde la Ponferradina también lleve un poco a eso. Esta vez viene por parte del Celta, pero vamos a vivir seguro muchos duelos muy agresivos, aparte por el contexto de partido, por la eliminatoria.
1: Mira, se le ha salido la bota, se ha roto hasta el calcetín.
0: Eso te iba a decir que se los tiene que cambiar los calcetines, que a lo mejor los tiene la típica persona que tiene agujeros en los calcetines. Yo la verdad que eso nunca lo he entendido, pero sí, hay gente que no los quiere tirar.
1: Bueno, depende también de la zona. Yo, por ejemplo, solo tengo unos que realmente, Adri, que están rotos de verdad, que fueron unos que me regaló mi hermano del Nápoles, de su capitán, de Di Lorenzo, que cuando me los estaba poniendo, estrenando, se me rajaron por arriba.
0: Unos calcetines de Di Lorenzo, o sea, sí, pero sí, por la carísima eso, ¿eh?
1: Que mi hermano muy del Nápoles, y cuando estuvo allí, él se compró uno de Scott McTominay, del futbolista escocés, que esta noche le vas a escuchar en...
0: Sí, a las 3 de la mañana. Eso lo hemos dicho, es que habría que hacer... Lo que pasa es que no llegamos ya, Iñaki, pero habría que hacer un indicativo de partido random con narrador random, que es lo que ha dicho. Menudo palo le ha metido, pero totalmente innecesario, a Luco Cortés, que le mandamos un abrazo y que además, sí, le tengo mucho cariño.
1: Además es muy partido de Luco, ¿no? Ese también.
0: Sí, total. Bueno, y te digo una cosa, ¿eh? Yo soy sincero en este aspecto, que justo lo hablé con Mungil. A un horario como las 3 de la mañana, ponme a un Luco que me espabile un poco, porque si no me duermo.
1: Sin ninguna duda. Veíamos ahí también en el banquillo del Celta Ferdi Álvarez, que viene de entrenar en las categorías inferiores del Celta. Ese paso por el juvenil, luego tuvo que dar un pasito también por senior para poder impulsarse definitivamente, pero un técnico con muchísima experiencia, sobre todo en el fútbol gallego. Venía ahora Abraham Domínguez a decirle ahí
0: que colocara bien el balón en el córner, ¿eh?
1: Pose, no quiero rajar, pero bueno, la pose del colegiado y cómo venía también. Jugada ensayada del equipo de Medinafti, intentando jugar en cortito, buscaban ahí primer palo, balón a la frontal para el disparo, luego no salió nada, se cabrea también el técnico del Celta Fortuna a la hora de cómo han defendido, Julio, sus futbolistas esa acción a balón parado.
2: Totalmente, es clave que estén muy concentrados, que estén muy vivos, que hagan muy bien tanto los marcajes como la defensa zonal, porque la Ponferradina es un equipo que aprovecha muy bien las acciones a balón parado.
1: Y ahí lo han estado demostrando una vez más, minuto 3 de partido. Carlos Calderón levanta el brazo, el dorsal número 7, dentro del área, todo el mundo se agarra, cae un futbolista del Celta por el suelo. La pelota que vamos a ver ese choque. Ha sido potente también entre dos jugadores, uno del Celta, otro de la Ponferradina, que están tirados en el suelo. Mira, en el Celta es Óscar Marcos, que intenta ahí también ese movimiento de cadera. De la Ponfe no he podido ver exactamente quién era, pero está tirado también en el suelo después de ese choque que han tenido ambos.
2: Veremos hoy dónde ubican a Óscar Marcos. Normalmente viene jugando mucho en esa posición de extremo izquierdo. Es un futbolista que suele jugar a pierna cambiada, apareciendo mucho ahí en el cuadrado por dentro. Hoy a priori parece que va a jugar por banda derecha. Veremos a ver dónde lo ubican, que es uno de los jugadores más interesantes a tener en cuenta por parte del Celta.
1: Era con Borja Vázquez, con el delantero de la Ponfe, con el, quien tenía ese choque en la frontal. De momento la pelota, y no sé si esto te extraña, Julio, en estos primeros minutos la está teniendo más la Ponfe que el Celta Fortuna.
2: Sí, los primeros minutos son un poco de tanteo entre los dos equipos, de mucho duelo, de los dos equipos intentando ser muy verticales, jugar en campo rival para no conceder ninguna situación y ya un poco entrar en el partido. A priori esperamos que el Celta tenga más momentos con balón de ataque organizado ante el bloque de la Ponfe, pero bueno, veremos cómo se va desarrollando.
1: Va a sacar de banda Coque Iglesias en ese lateral derecho, buscando la cabeza de Eric Morán, que intentaba peinarla también. Ahí está poniéndola al área, mete para despejar Pablo González, el capitán del Celta. De nuevo bombeando ese balón, pero es para el equipo del Toralín en cortito. Jugaba ahora por dentro, intentaba aparecer Carlos Calderón. La pelota de nuevo para Eric Morán en ese doble pivote, buscando arriba la carrera de Borja Vázquez, cae hacia la banda izquierda. Está ahora el jugador de la Ponfe, y el balón en cortito para la Ponferradina, para el equipo de Medinafti, intentando progresar. Va a ser saque de puerta para el Celta.
0: Bueno, pues de momento, estos primeros minutos, la Ponfe, Julio, con la iniciativa del encuentro.
2: Totalmente, también juegan en casa, creo que el factor campo es muy importante. Intentarán ahora imponer un poco el ritmo desde el inicio. Veremos a ver cómo se desarrolla, porque ya digo, el Celta es un equipo normalmente muy dominador a través del balón, con posiciones largas. Ahora lo que decimos, está el Lapón intentando generar ocasiones, aprovechando esos minutos iniciales.
0: De momento el Celta me parece un equipo, bueno, ya a lo largo de la temporada lo ha sido, pero un equipo maduro, para sí, ser un filial. La verdad que tiene las cosas muy claras, y esto denota también lo que hemos dicho anteriormente, que las cosas en la cantera del Celta se están haciendo muy, pero que muy bien.
2: Totalmente, sí, algo muy importante a tener en cuenta para todos los filiales, no solo lo que es el estilo de cada equipo, no solo formar jugadores para el primer equipo en lo que es el juego, sino también en eso, en la madurez competitiva, en el saber gestionar estos partidos, porque ya en estas categorías se encuentran equipos que con mucha experiencia, con jugadores muy veteranos, y eso lo tienen que saber competir también.
1: Eso es, ahora la pelota en este caso que toca el Celta, quiere salir rápido, se recompone bien la Ponferradina, buena velocidad la que le quería meter ahora también ahí el Celta.
2: Ahora se ubica la Ponfe en su 4-4-2 habitual, en bloque medio, cerrando muchos espacios interiores, intentando robar fuera. Y el Celta con balón, con esas posiciones un poquito más largas, atrayendo, intentando atacar espaldas, siendo verticales.
1: Sí, y ahora mira,
2: que esperábamos.
1: Sí que estamos viendo más esa estructura en esa salida de tres, con Pablo González en el centro de esa línea de tres centrales. Quique en derecha, con Ancho en izquierda, se proyecta mucho Joel por un lado y Miller por el otro. Ahora sí que es más ese sistema, Julio, que comentábamos al inicio, de ese 5-4-1.
2: Totalmente, eso es. Y luego, pues eso, mucha movilidad. Los extremos son clave para generar esas superioridades dentro, para atacar la espalda, interpretando un poco también diferentes perfiles de jugadores. Así que bueno, vamos a lo que suele ser el Celta.
1: Muy, muy móviles, claro, tanto Hugo como Óscar en este caso, ¿no? Para venir a cerrar cuando toca, para proyectarse mucho en ataque también por fuera. Así que, y luego pues con un Álvaro Marín que tiene que quedarse muchos esos balones, buscar también a sus compañeros por dentro con muchas dejadas. Ahora ponía la pelota Miller, que toca de cabeza, baja y prolonga de nuevo el Celta. Álvaro Marín haciendo esa función de 9 dominante, jugando de espalda, la pelota para Ancho, supera ya la divisoria, encuentra por dentro Antoñón. Ahora a punto de perder la pelota el Celta Fortuna,
0: asumiendo de momento también los galones en este caso en el Celta Antoñón, que lo estoy viendo muy activo, al número 8 del Celta Fortuna de momento en estos casi 10 ya de la primera parte. Falta clara, por cierto, Julio, esta.
2: Totalmente, sí, sí. No tienen dudas la Ponfe cuando toca hacer una falta para el juego, volver a ubicarse, volver a colocarse en el bloque. No tienen ninguna duda.
1: Cuando hay que pegar un palo, ahí lo tienen bastante claro. Equipo veterano esta Ponferradina, y más en comparación con este Celta Fortuna. Viene el balón desde la banda derecha, el centro muy pasado. No estuvo preciso ahora Hugo González para poner ese balón tocadito hacia una de... Se pierde por uno de los fondos de el Toralín. Está poco dialogante Abraham Domínguez, ¿eh? Quiere imponerse mucho. Ahora, no sé, tampoco creo que haya pasado nada en concreto para la bronca que le ha metido a Unda Barrena y que le está metiendo también a Andrés Pieto, ¿eh?
0: Sí, sí, sí. La verdad que no... Bueno, sorprende, ¿no?
1: No quiere que se le vaya nada al partido, al colegiado.
0: Sí, pero una cosa que no se le vaya y otra cosa ya que desde el minuto uno lo has dicho tú y lo has querido comentar. O sea, no lo has querido comentar, me refiero. Bueno, se ha girado cuando ha reclamado al jugador de la Ponfe que pusiera el balón bien en el saque de esquina. Se ha girado con una cara de prepotente brutal.
1: Sí, sí. Es que hay que decirlo. O sea, es así, Julio, muchas veces. Y además, nosotros que lo vivimos también en los banquillos. Al final creo que no hay, para mí esa actitud es que creo que no ayuda nada al desarrollo del partido.
2: Sí, muchas veces es imponer la autoridad desde el inicio, marcar un poco esa línea, pero bueno, hay que saber lo que dices tú, ¿no? Lo que decís, gestionarlo, manejarlo, pero también tener ese talante para poder dialogar con los jugadores, claro, para explicar las cosas, que también es un partido clave para ellos. Nosotros nos ponemos en el papel de los jugadores, de los equipos, pero también para los árbitros es un partido muy importante. Ellos también quieren crecer, quieren desarrollarse, claro, y estos escenarios son fundamentales para demostrar que están preparados.
1: Sí, sí, obviamente no quiere que se le vaya el partido en ningún momento, pero bueno, hay maneras.
0: Sí, pero la empatía, yo claro, creo que en el árbitro es muy importante que la sepa, que la sepa utilizar, la verdad.
1: Bola para la Ponferradina, minuto 10 de partido. De momento, la Deportiva que está empatando a cero con el Celta Fortuna. De terminar así la eliminatoria, ascendería el filial celeste a la segunda categoría del fútbol español. Ahora de nuevo organizando, y esto también ahora le preguntamos a Julio, pero también considerado como balón parado estas acciones en los saques de banda, porque vemos sobre todo, Julio, que se levanta el segundo entrenador del Celta, el segundo de Ferdi Álvarez, para colocar también a sus jugadores, y habla mucho de lo que has comentado, del rédito que le saca Medi Nafti a toda acción a balón parado, y eso incluye los saques de banda.
2: Así es, además es la acción que más se da por partido, con diferencia, las acciones que más se dan por partido, y cualquier saque de banda, sobre todo a esa última altura, es una ocasión de gol, si lo sabes aprovechar. Se pueden entrenar varias jugadas estratégicas, luego movimientos particulares, si tienes la capacidad de tener algún jugador que se las quede en el área, que te prolonga.
0: Sí, sí. Anda que en Premier no hemos visto este tipo de acciones, ¿no? Que dé mucho rédito a algunos equipos en concreto.
2: Totalmente. Y al final, pues eso, todo es entrenable, todo es mejorable, todo lleva un trabajo y es una parte fundamental, tanto para eso, para generar ocasiones de gol, como para dar continuidad al juego en lo ofensivo.
1: Pues efectivamente, y también, bueno, en el Mundial lo estamos viendo también, ¿no? Que selecciones como, por ejemplo, Bosnia le están sacando muchísimo rédito.
0: Ayer lo encontró, precisamente en este caso. Es cierto que el gol, pues, con un poquito de suerte, pero que de verdad que son acciones muy trabajadas por parte de muchos equipos y que dan mucho rédito. No nos tenemos que ir a equipos de Primera Federación, ¿eh? Que lo hemos hablado en Champions League, que el Arsenal ha sido el equipo de Europa que más goles ha conseguido a balón parado.
1: Sí, totalmente. Lo del Arsenal ha sido bestial, Adri, esta temporada. De hecho, bueno, pues le hemos visto partidos de la Premier sufrir.
0: Tenía pluses, por cierto, el entrenador de balón parado.
1: Y anda que no se ha notado, ¿eh?
0: Cuando alguien quiere conseguir algo…
1: Digo, cuando tienes tanta prima por eso, es normal. Pero al final, bueno, ha sido un equipo, Julio, que le ha sacado muchísimo rédito el Arsenal esta temporada. Le hemos visto sufrir en muchos encuentros porque con balón le han dominado muchísimos partidos. Por ejemplo, sin ir más lejos, el Manchester United en los dos partidos, tanto en el de ida como en el de vuelta.
0: Sí, sí, los dos.
1: Y luego ganar, por ejemplo, ese primer partido pues a base de un córner, de un saque de banda. Ha sido tremendo lo del Arsenal.
2: Así es. No, el Arsenal además ha demostrado en la temporada ser un equipo súper completo, que al final el rendimiento en la élite, y sobre todo cuando tienes tantos partidos a los 3-4 días, demuestra que tienes que ser competitivo en todas las situaciones del juego. Con balón, sin balón, cuando presionas alto, cuando defiendes tu área. El Arsenal para mí es uno de los mejores equipos en eso. Defendiendo el área es una bestialidad. Lo podemos ver en la final de la Champions, como el PSG apenas le genera ocasiones de gol, ¿no? Y como ha sido, como decís vosotros, muy competitivo también en balón parado, le ha sacado ese rédito. Y son acciones que determinan partidos. Que a lo mejor vas empate y lo decide un córner a favor, lo decide un saque de banda a favor. Entonces es fundamental también tener en cuenta que esas acciones influyen en el rendimiento y en el resultado de los partidos.
1: Sin ninguna duda, empieza a crecer el filial celeste en el partido, sobre todo a través de la pelota. Ya empieza a ser cada vez más ese guión que esperábamos, con una Ponferradina más colocada en su bloque medio, con ese 4-4-2 y con un Celta Fortuna que intenta tener la pelota. El balón ahora al área, cuidado que puede llegar en ese segundo palo, la primera acción peligrosa en el área del Celta Fortuna. Qué poquito necesita el equipo de Medinafti para hacer daño. Salía, se proyectaba por esa banda izquierda con Andoni López, el lateral zurdo, poniendo el centro muy pasado, bota dentro del área. Esto no se puede permitir, y llegaba Carlos Calderón, Julio, en el segundo palo para intentar ponerla de nuevo atrás.
2: Totalmente. La Ponfe, hemos visto muchos partidos con extremos y laterales a pierna natural, generando muchas situaciones así, de centro lateral, desde incluso media y larga distancia, con poco tacto en ocasiones, con poco son capaces de plantarse. Luego un Carlos Calderón, que a mí personalmente me gusta mucho, yo lo he visto jugar en muchos equipos de la anterior segunda B, de primera federación, un extremo a pierna natural, y hemos visto que aquí en una ocasión, en un centro de Andoni, de las que suele hacer él, a banda izquierda, casi llega el gol de la Ponce.
1: Ahora ponían otro saque de banda más dentro del área. Este lo ejecuta en cortito. Se le va a escapar a Carlos Calderón. Y ahí está. Mira, Adri, la veteranía, ¿eh? Le pillo el balón aquí.
0: Pero me está sorprendiendo el Celta en el partido de hoy, ¿eh? En general, que los duelos, nada de achantarse, ¿eh? Muy duros, muy fuertes, cometiendo la falta sin ningún tipo de inconveniente. Y a empezar de nuevo. La verdad que para ser un filial es que tiene las cosas muy claras, ¿eh? Es que es digno de elogio la cantera del Celta.
2: Totalmente, totalmente. Además, lo que decimos, están llegando muchísimos futbolistas al primer equipo, encima con esa manera de jugar. El filial se parece mucho al primer equipo. Son equipos valientes, presionantes, que tienen su identidad de juego y que aparte también, como estamos viendo y como estáis comentando, se adaptan a los rivales, a eso que necesita y que demanda el partido. Supongo que habrán incidido mucho en eso, en cómo es la Ponferradina y cómo hay que adaptarse, y tampoco te pueden comer o superar mucho en cuanto a duelos, en cuanto a ese otro fútbol, ¿no? Porque si no, te quedas lejos de competirlo.
1: Movía la pelota ahora el Celta, pero le va a durar poquito. Intenta recomponerse la Ponferradina. Pasamos el primer cuarto de hora de partido en el Bierzo. El balón adelantado ahora por el filial celeste. La bola que la ponía para adelantar en esa banda izquierda Óscar Marcos, encontrando a su delantero. Recibe de nuevo Marcos. Le quería pegar por dentro. Era Antañón, y el remate que tocó en uno de los centrales de la Ponferradina será córner favorable al equipo de Ferdi Álvarez.
0: Ahora enseguida lo contamos, porque vamos a escuchar en rueda de prensa a David Raya, el portero de la selección española.
3: Sí, ¿qué tal, Adri? Buenas tardes. Rueda de prensa de Raya antes del viaje a Atlanta de la selección. Escuchamos al portero del Arsenal.
4: ¿Cómo estáis todos? ¿Cómo sentís emocionalmente?
5: Hola a todos. Primero, pues la verdad que la sensación, el grupo está increíblemente feliz, con ilusión de poder empezar ya en 48 horas, con mucha ilusión, con muchas ganas de empezar y a por todas, a poder intentar ganar el primer partido, que es muy importante.
6: Y Ana, a la derecha. Hola, David. Aquí a la izquierda. Buenas tardes. Soy Antón Meana, de la cadena SER. Quería saber cómo vivís los tres, y tú particularmente, el debate de la portería. Se habla mucho de que tiene España a tres de los mejores porteros del mundo. Tú con el Arsenal te sales, pero siempre queremos saber la prensa quién va a jugar. Unai, Raya, Joan García. El debate dentro, los tres, ¿cómo lo vivís?
5: Pues con totalmente naturalidad. Creo que siempre ha habido mucha competencia, sobre todo en la selección española, con los porteros que hemos tenido, y con total naturalidad, con compañerismo, intentando empujando uno al otro para ser mejores y hacerle la vida un poquito difícil al míster, para quien que tenga que elegir, que no sea fácil. Entonces, aquí estamos todos para ayudar al equipo. A quien le toque jugar el primer partido, el segundo, tercero, todo el torneo, pues lo va a hacer lo mejor que puede, y los que se queden fuera, pues ayudando desde fuera, como hemos hecho siempre, con compañerismo, intentando ayudar siempre.
7: Pablo. ¿Qué tal, David? La sensación desde fuera ahora mismo es que el ambiente es fantástico. Casi el único motivo de división es quién se tatuaría la cara de Luis de la Fuente y quién no. ¿En qué bando estás tú?
5: Ya he visto que Cucu nos ha metido en un pequeño lío, pero bueno, ya sabemos cómo es Cucu, y bueno, pues Es algo que se dice. Si pasa, si podemos traer la segunda estrella a nuestro país, pues ya pensaré lo que me puedo hacer. Pero no, yo creo que Cucu sí que solaría, ¿eh?
8: Alfredo.
9: Buenas tardes, David. Alfredo Martínez, Onda Cero. Siguiendo un poco en la línea, para casi todo el mundo tenemos los tres mejores porteros del mundo o de los tres de los mejores del mundo. ¿Os hace mejores entrenar sabiendo que tus dos rivales son de los mejores del mundo y ellos pensando lo mismo y que la competencia a ese nivel os hace mejores a todos?
5: Yo creo que sí, ya no solo a nosotros mismos, sino a nuestros compañeros, ¿no? De si estamos dando el 100% todos los días, todos los entrenamientos, creo que nosotros nos hacemos mejor e incluso a nuestros compañeros les hacemos mejores. Entonces, ahí es, lo vivimos con total naturalidad. Sabemos que tenemos una gran selección, sobre todo tenemos grandes porteros, no solo los que estamos aquí, sino los que no han podido venir. Y es un lujo poder trabajar con estos porterazos.
8: Toribio.
10: Hola David, ¿qué tal? Miguel Ángel Toribio, en directo para Radio Marca. ¿Cuánto de lo que te ha pasado este año en el Arsenal se puede aplicar aquí a la selección? Porque en enero estábamos por campeones de la Premier, luego ese bajón, luego volvisteis a remontar. Entonces, un poco si se puede aplicar ese favoritismo que os dimos con el Arsenal para ganar la Premier al favoritismo que muchos os dan para ganar el Mundial.
5: Bueno, el favoritismo, sabemos que somos campeones de Europa. Tenemos una gran selección y lo vivimos con total naturalidad. Creo que hay muchas selecciones que son competitivamente muy buenas y que también pueden ser favoritas para poder ganar el Mundial. Es un torneo muy, muy largo, especialmente este año, con más rondas, con más selecciones. Entonces, nosotros lo que tenemos que hacer es ir paso a paso, partido a partido, y enfocarnos en nosotros, en lo que sabemos controlar y lo que sabemos hacer a diario, y ya veremos hasta dónde llegamos. Ojalá podamos, con ese favoritismo, poder ganar el Mundial.
8: Luis.
11: Hola David, Luis Castro, Radio Nacional, estamos en directo en Tablero Deportivo. Ayer estuvimos hablando con Unai Simón y nos decía que después del gran nivel que habéis tenido en la portería durante tantos años, siendo campeones de la Nation, de la Eurocopa, que alguna vez se había planteado el hecho de si merecía la pena seguir en la portería después, no muchas críticas, a veces ir a más. No sé si a ti te llega, si os ha afectado eso en algún momento, de esa competencia sana, decir, oye, ¿qué pasa aquí?
5: ¿Me puedes repetir la pregunta, por favor?
11: Porque sí,
5: no te entiendo por dónde vas.
11: Él nos decía que había muchas críticas por su actuación o la actuación que tenéis en la portería y que a veces no eran justas y que él se plantea incluso dejar la portería. No sé si a ti te ha pasado eso o crees que se ha sido muy injusto con ese debate, con los porteros, con Unai, contigo, con Joan, con Remiro. Gracias.
5: Yo creo que la portería está en muy buenas manos, juegue quien juegue. Creo que Unai, desde que empezó, desde que debutó, creo que ha dado un nivel altísimo. Hemos ganado la Nations League, hemos ganado la Eurocopa con él, y creo que es un gran portero que nos ha dado estos títulos siendo el portero titular. Entonces yo creo que las críticas creo que van por buscar el titular o por buscar el debate, pero la competencia creo que es muy buena. Creo que ya no solo los, como tú dices, ¿no? Joan, yo, Remy, no nos podemos olvidar de Robert, también ahora vino Leo en el grupo de apoyo, que aparte de ser un gran portero fue una gran persona. Pues yo creo que con Unai hemos ganado estos títulos y ha sido muy importante para nosotros.
12: Elena.
13: Hola, David.
12: Sí.
13: Hola David, Elena Condis de la cadena COPE. En las últimas semanas se ha hablado mucho del debate en la portería y sobre todo con dos nombres, con Joan García y con Unai Simón. ¿Crees que quizás por tú jugar en la Premier, a pesar de que has sido el mejor portero de la Premier, se te ha olvidado un poco por no estar en la Liga? Gracias.
5: Puede ser que sí, puede ser que no. Al fin y al cabo es normal que los medios de comunicación, pues teniendo los porteros, tanto Joan como Unai, que están en la Liga, pues que intenten poner ahí un poco el debate. Yo llevo muchísimos años fuera. Yo me acuerdo que la primera vez que vine a la selección la gente se preguntaba que quién era yo. Entonces lo vivo con naturalidad. Yo estoy haciendo mi trabajo en mi club para poder ser mejor y para poder representar a mi país, que es lo más importante para mí en estos momentos, de poder estar aquí, poder intentar ayudar al equipo lo máximo posible y poder conseguir la segunda estrella. Entonces, el debate os lo dejo para todos vosotros. Y yo estoy intentando hacerle la vida imposible al míster para que sea muy difícil quien tenga que elegir el lunes.
6: Eugenia.
12: Hola, David. Eugenia Caroli para Telemundo Deportes. Te quiero preguntar por el primer rival que van a tener en este Mundial. Pedri comentó que cree que va a ser la sorpresa de esta Copa del Mundo 2026. ¿Cómo encaran este partido y cuáles crees que sean las fortalezas en las que se deben enfocar de Cabo Verde?
5: Pues pienso lo mismo. Creo que va a ser un partido muy, muy duro. Es una selección que quiere tener el balón. Nosotros también lo queremos tener. Y cualquier error que cometas defensivamente te pueden crear una ocasión, te pueden crear un gol. Entonces, yo creo que va a ser un poco, como dice Pedri, la selección revelación o como veas que no le das tanta importancia a esta selección, pero sabemos que va a ser un partido muy, muy, muy, muy duro. Y lo afrontamos con total naturalidad, con mucha exigencia, que sabemos que va a ser un partido fácil y esperemos poder estar a la altura y poder ganar el partido.
6: Damián, ¿qué tal? A David, aquí, frente tuyo, Damián López de RACU. Quería preguntarte por un compañero tuyo, por Joan García, ¿cómo es tu relación con él aquí en la convocatoria y cómo le estás viendo en su primer gran torneo internacional?
5: Pues desde que coincidí con él en marzo y en la convocatoria de marzo y ahora mismo la relación es espectacular. Es un por así decirlo, es una persona que siempre está sonriendo, siempre está con ganas de trabajar, es muy trabajador, un portero que es muy muy completo en todas las áreas y es un lujo, ¿no?, de poder trabajar con él. Creo que ha hecho una temporada increíble en el Barça. Yo creo que sin él el Barça no habría llegado a ganar la Liga tan fácil, por así decirlo. Entonces, es un placer tenerlo con nosotros y la verdad que le deseo lo mejor. Es un placer poder compartir con él el vestuario y entrenar con él.
6: Edu, muy adelante.
14: Hola, David. Buenas, Edu Castelao del Mundo. Quería saber por qué es tan importante, al margen de lo obvio, el partido del debut y cómo lo vive un futbolista profesional. ¿En qué sientes tú que es importante un debut? Bueno, en este caso en un Mundial, pero también en una Eurocopa o en un torneo de estas características. Gracias.
5: Yo creo que el buen comienzo de todo torneo, ya sea en un Mundial, en la Eurocopa, ya en la Liga, en cualquier competición, es muy importante porque te da esa confianza de empezar bien y de tirar para adelante. Pero también he dicho que no es como se empieza, sino es como acaba. Todo el mundo tiene el recuerdo de Sudáfrica, entonces vamos a intentar empezar lo mejor posible. Pero si no es el caso, no es como se empieza, sino es como acaba.
6: Allegue.
15: ¿Qué tal, David? Luis Allegue de Marca. Llevas muchísimos años en Inglaterra, tú lo has dicho. No sé si alguna vez, pasados todos estos años que llevas aquí ya en la selección, te has replanteado la opción de qué hubiera pasado si hubieras aceptado jugar con ellos, jugar con Inglaterra, donde probablemente ahora no habría ningún debate y tú serías el portero titular.
5: No, nunca se me ha pasado en la cabeza. Yo siempre me siento español, siempre he querido representar a España y nunca me había planteado poder representar a Inglaterra porque no lo sentiría, no me sentiría un extraño. Entonces, por muchos años que lleve yo en Inglaterra, yo siempre me he sentido español y siempre va a ser así.
6: Iván.
16: ¿Qué tal, David? Iván Martín de Oquidio. Decías que a lo mejor nos hemos podido olvidar un poquito de ti. Uno de los que más te ha reivindicado ha sido Luis de la Fuente. Ese día que dio la lista, os preguntaba, es que no habláis de David Raya. ¿Qué se siente cuando ese seleccionador es el primero que pone en valor todo tu potencial?
5: No, pues te hace feliz, ¿no? Te hace sonreír, te hace sentirte valorado, sobre todo por seleccionador, ya no solo estar en la lista, sino que te reivindiquen de esa manera y que, por ejemplo, a vosotros que os recuerde que también estoy yo en la lista, pues te hace sentir muy bien, te hace sentirte querido. Entonces, pues las palabras que dijo el míster en la rueda de prensa fueron muy buenas y la verdad que las llevo en el corazón.
17: Claro.
18: ¿Qué tal, David? Aquí Oscar Maya para la agencia EFE. ¿Estás tú en la selección? ¿Está Unai Simón? ¿Está Joan García? ¿Has nombrado compañeros que se han quedado fuera, como Remiro, que vino Leo Román también? ¿Cuál es el secreto para que haya tantos porteros españoles tan buenos ahora mismo? Gracias.
19: Pues yo creo que vivir en España, salir desde España, creo que siempre hemos tenido muy, muy, muy buenos porteros. La academia de porteros es increíble. Ya no solo los porteros que está saliendo ahora, sino los que van a salir en el futuro. Es un lujo poder contar con la academia de porteros que tenemos en nuestro país, y creo que lo estamos demostrando con el nivel que estamos dando ya en todas las ligas. Entonces, creo que hay que sacarle mucho fruto a esto, que yo creo que tener un portero que sea de garantías en la selección, como hemos tenido todos los años, está visto que nos puede dar títulos, y esperemos dar muchos títulos más.
18: Guillem, allá con la izquierda.
20: David, aquí Guillem Balaguer de la BBC. ¿Estás en contacto con tus ex compañeros y ex entrenadores del Southport? ¿Lo buscas? ¿Te sirve para ponerlo todo el contexto?
19: Bueno, durante los años sí que he contactado con ex compañeros, y justamente este año que jugamos contra un equipo en Copa, que no me acuerdo exactamente qué equipo era ahora mismo, me encontré a un ex entrenador que estaba ahí ahora. Entonces, la verdad que es vivir esos momentos y recordar esos momentos que estuve en el Southport, es increíble, ¿no? Siempre lo he dicho, que esos 3-4 meses que estuve con ellos cuando tenía 18-19 años, me han llevado a estar donde estoy ahora, y estoy muy, muy, muy agradecidos a la oportunidad que me dieron con esa corta edad.
18: Juan.
21: Sí, acá. Juan Irigoyen, se entendió el país. Si vos estuvieses en lugar de La Fuente, ¿a quién pondrías de los tres y por qué?
19: Si yo fuese de La Fuente.
21: Sí.
19: El problema es que no lo soy, entonces no te puedo dar esa respuesta.
18: Ferran.
22: Hola, aquí Ferran Martínez de Mundo Deportivo. Antes has dicho que os mejoráis entre los tres porteros. ¿En qué te mejoran a ti Unai y en qué te mejora a ti Joan García?
19: Yo creo que en todos los aspectos de ser portero, yo creo que es muy, muy diferente la posición de portero a una posición de jugador, ya que un portero solo juega uno, un jugador tiene más oportunidades de jugar, pero también creo que somos tres porteros de estilos diferentes, por así decirlo. Pero te ayudan en todo, te ayudan en fases que a lo mejor tú lo ves de una manera, ellos lo ven de otra, entonces te hace pensar, te hace recapacitar en pensamientos, en momentos del entrenamiento, pero en todos los aspectos, al ser un grupo reducido que entrenamos aparte con el entrenador de porteros, pues nos hace estar al 100%, y estando al 100% pues quiere ser un poquito mejor cada día, y ellos también quieren ser un poquito mejor cada día, entonces cada vez nos estamos ayudando y empujando uno al otro para ser mejores.
23: Hi David, one in English if possible, Fabio Severo, SNTV. I mean, after a historic season for Arsenal and for yourself, and you know, third Golden Globes in a row, and I mean, how much do you feel like you deserve to finally play in a World Cup game?
0: Le pregunto a David Raya.
19: First of all, it's a dream to be here. It's my second World Cup, and of course, a dream to be part on the pitch. Well, obviously, I've had a successful year with Arsenal, winning my third, like you said, my third Golden Glove, and winning the Premier League. But what I think, it doesn't matter. I think what it matters is what the boss thinks and what he thinks is the best for the team. So we will see what happens on Monday, and I will respect any decision, and I'll be there for the team if I'm starting or if I'm not. So as I've done always, I think I've tried to help no matter my role, and it will be like this for the rest of my career.
0: Pues deja la puerta abierta a David Raya, que dice en este caso que veremos a ver lo que sucede el lunes, y que a pesar de ser el tres veces de manera consecutiva el mejor portero de la Premier, que lo que decide el jefe es lo que importa.
24: Muy, muy buena, ganando la Premier, otra Golden Glove, como tú dices,
1: ¿Cómo reflexionas ahora de una temporada fenomenal, pero con esa decepción a la final, en la final de Budapest?
19: Sí, bueno, lo primero que hice fue felicitarlo, ya que no tenía el cuerpo o la capacidad después de la final de la Champions de poder hablar con él. Entonces, cuando llegamos a las Rozas, pues le felicité, estuvimos hablando un poquito de cómo había visto el partido, de cómo lo habían preparado también. Entonces, la verdad que felicito al PSG por la campaña que han hecho y sobre todo en la Champions, que nos lo pusieron muy, muy difícil. Y al fin y al cabo se hicieron campeones. Y la segunda pregunta, ¿qué era? Personalmente creo que ha sido una temporada muy, muy exitosa. Y colectivamente con el Arsenal ha sido una temporada impresionante, ¿no? Nos hemos superado en la Champions, que hemos llegado a una final después de 20 años. Y después de 22 años hemos podido conseguir la Premier League que era tan deseada por nuestros fans y por el club. Entonces, creo que ha sido una temporada espectacular y la verdad que muy contento personalmente también con mi actuación.
22: Martín.
2: Hola, aquí, David. En el medio, Martín Einstein, ESPN. Si tuvieras que elegir una característica de tus compañeros en la portería, de selección, ¿qué seleccionarías de Unai Simón que de Joan García? Y luego, mirando atrás, ¿cuál era tu referente de portero de selección al que querías llegar a parecerte, a emular, hablando de los que han pasado? Gracias.
19: Pues de Unai cogería la serenidad que tiene en portería y la serenidad que tiene tanto dentro y fuera del campo. Creo que es ya no solo un jugador, sino una persona que siempre va a estar ahí para ayudar en cualquier momento, y creo que lo ha demostrado dentro del campo, que siempre ha aparecido en los momentos claves cuando lo hemos necesitado, sobre todo en las tandas de penaltis, en la Eurocopa, al final del partido, la que saca y después saca Dani Olmo. Entonces, creo que es un portero que aparece en grandes momentos, y Joan, ese uno contra uno que tiene, lo grande que se hace, todos los goles que ha prevenido esta temporada, es una locura. Entonces, yo cogería esas dos cosas de los dos. Y la otra... Ah, sí. Bueno, mi referente, como creo que ya lo he dicho miles de veces, es Iker Casillas. Todo lo que le ha dado a la selección y lo que le ha dado al Madrid desde tan joven, siempre ha sido mi referente, y ha sido la persona que cuando era pequeño pues miraba hacia él.
22: Lola.
3: Aquí David, Lola Hernández. Fox, primero, enhorabuena por ese tercer guante de oro de forma consecutiva. Te quería hacer dos preguntas, si es posible. 51 partidos habéis disputado entre Liga y Champions. Dejo fuera la FA Cup y todo esto. Solo 31 goles encajados. Pero yo te voy a preguntar por cómo te encuentras físicamente, porque para el Arsenal habéis sido los últimos que habéis cerrado todas las competiciones con esa intensidad y esa presión con la final de Champions y la final de la Premier League. Y la segunda pregunta era acerca de Memo Ochoa. Lleva con este 6 mundiales, un hombre récord, y que me dieras un

0: poder jugar su sexto mundial y batir el récord, pues me alegro muchísimo por él y espero que tenga una gran campaña.
1: Hola, Edith, buenas tardes. Rox García para Telemadrid. Como lo has dicho, este grupo ya sabe lo que es ser campeón de Europa. ¿Cuál es la diferencia a las adentras del vestuario de hace dos años? ¿Qué permanece todavía y qué lo hace único?
0: Yo creo que es un vestuario que lo hace único la integridad que tenemos entre nosotros, la familia, el compañerismo. Como he dicho antes, que nadie se cree por encima de nadie. Nos ayudamos en cualquier cosa, nos lo pasamos bien, disfrutamos del uno del otro, pasamos tiempo juntos, que eso creo que nos hace la convivencia muy, muy, muy fácil y nos hace jugar de la manera que jugamos en el campo. Y yo creo que eso prevalece desde que llegó el míster y desde que ganamos la Eurocopa.
2: Dos últimas, Pablo.
3: ¿Qué tal, David? Buenos días. Pablo Cánovas para Babel. ¿Con qué motivación llegas tras esta gran temporada? Porque este, como bien dices, es tu segundo mundial. Podría sumar minutos y podría ser tu debut mundialista. Y también me gustaría saber si en el vestuario ya te han dejado caer, ya que tu familia es joyera, pues hacer un anillo para el mundial. Muchas gracias.
0: Bueno, pues lo vives con mucha ilusión, ¿no? Yo piensas cuando eres muy pequeño o piensas en 2010 de poder levantar una Copa del Mundo con tu país y lo vives como si fueses un niño de... en ese momento yo tenía 15 años, entonces no todos los días se puede estar involucrado en un mundial y poder tener la oportunidad de poder traer la segunda estrella a casa, entonces lo vives con total felicidad y ilusión. Y la segunda pregunta era... Ah, lo del anillo. Bueno, eso lo dejamos un poquito más para adelante, pero imagino ya que mi hermano habrá pensado algo, o espero que haya pensado algo, que yo creo que con mentalidad positiva y pensando en positivo podemos hacer algo muy, muy grande en este Mundial y poder traer todos los anillos posibles este año.
4: Sí. Hola, David. Sí, lo del diario inglés The Guardian. Te voy a tirar dos nombres que seguramente no te dicen nada, pero puede que sí. Peter Witt y Stan Mortensen son los únicos futbolistas que han jugado en el Southport y han jugado un Mundial. Tú puedes ser el tercero. Quería preguntarte un poco por toda tu trayectoria, llegar al Mundial a partir de ese punto, a partir de ese fútbol, ¿en qué te ha cambiado, no solo personalmente, sino también como futbolista? Porque en lo que un portero jugando en esa liga se enfrenta, digamos, a un fútbol diferente al fútbol internacional. ¿Cómo te ha moldeado, cómo te ha formado esa experiencia?
0: La experiencia que tuve yo en Southport, en el momento yo estaba jugando en la Sub-21, donde no había exigencia, no había presión, no había... Sí, te motiva a poder ganar, está claro que te motiva a ganar, pero no había esa importancia de los tres puntos. Entonces yo decido, le comunico al club que necesitaba minutos en fútbol profesional para poder vivir esa experiencia de lo importante que es para la gente de las ligas inferiores, que era el nivel que podía ir. No me podía ir a Liga 1 cedido porque no tenía a lo mejor no tenía la capacidad, pero entonces irme a quinta división me moldeó muchísimo, sobre todo en tema de saber que las cosas no son tan fáciles como sonan cuando estás acostumbrado a que te lo den todo hecho. Entonces, la importancia que era ganar un partido con los bonuses de victoria para la gente que le ayudaba a poder pagar la hipoteca de casa, la gente que cuando jugamos entre semana a 6 o 5 horas de casa y a las 6 se tenían que levantar para ir a trabajar, pues te das cuenta de la realidad de cómo es el fútbol en las categorías inferiores y te moldea de una manera de que no das nada por hecho y te intentas darle el máximo para poder llegar a tu máximo nivel y poder tener un poco la vida solucionada.
2: Gracias, David. A las 6 sale la selección española.
5: Rueda de prensa larga, Adri. 23 preguntas de David Raya. Y bueno, esta reflexión casi de vida, que más que deportiva, ¿no? Lo de no hay que dar nada por hecho. Ahora está, bueno, pues en la cresta de la ola, está en la cima, sí. A punto de jugar un mundial, en condición de ganarlo.

0: quién sabe, al menos está en la pole de selecciones, pero en sus tiempos, bueno, pues al final tenía que luchar, como ha dicho antes, por un sueldo que algún compañero le valía, ¿no? Ganar un partido para pagar media hipoteca. Así que me ha encantado esta reflexión de vida y, bueno, creo que es lo clave, ¿no? Tener siempre perspectiva, saber de dónde vienes, saborear dónde estás y no dar nada por sentado porque no es nada fácil.
1: Tori, me ha gustado mucho la respuesta que ha dado en inglés, que ha dicho: veremos a ver lo que sucede el lunes, pero voy a respetar cualquier decisión de Luis de la Fuente. Lo que eso denota es que, o por lo menos así lo ha parecido, Luis de la Fuente no ha comunicado a ningún portero quién va a ser el titular.
0: Bueno,
1: no de manera grupal, me refiero, ¿eh?
0: Sí, lo ha dicho en inglés, pero yo me quedo con la frase de: voy a hacer la vida imposible a Luis de la Fuente para que me ponga. Uh-huh. En el buen sentido de la palabra, ¿no? En el sentido que se va a matar en los entrenamientos para que Luis de la Fuente diga: oye, mi portero es Unai, pero aquí tengo a dos bestias que se están, vamos, se están dejando la piel para ser titulares, y al menos es el objetivo, ¿no? De los tres, de Joan, de Unai y de David, quitarle horas de sueño a Luis de la Fuente y que, bueno, pues que al final hay un resquicio ahí para colarse y jugar en el Mundial.
1: Tori, para acabar, ¿la hoja de ruta que tiene la selección española desde este momento?
0: A las 12 de la noche, hora peninsular. Viaje por carretera a Atlanta, 2 horas de autobús y ya mañana bastante actividad. Por la mañana aquí en Georgia, en Atlanta, habrá zona mixta. A mediodía habrá rueda de prensa de Luis de la Fuente, entre medias el entrenamiento y luego bien la inauguración por parte de Rafael Louzán, el presidente de la Española, de la Casa de España en Atlanta, una especie, ¿no?, de medida, ¿no?, para adoptar a los desplazados a los diferentes puntos donde juega España y que bueno, que al final va a congregar allí a mucho español en la previa de los partidos, y mañana pues tendrá lugar en Atlanta, que va a coger el debut de España el lunes contra Cabo Verde.
1: Pues mañana precisamente lo hablaremos todo contigo en Marcador. Un abrazo, Tori.
0: Hasta luego.
1: Vamos con el deporte en directo porque se aprietan las cosas y mucho en esa semifinal de la Final Four en balonmano Dargel.
2: Hola, pues sí, efectivamente, ya lo decíamos, mucho cuidado con el Albor. El Barcelona, recordemos, llegó al descanso con una ventaja de 5 goles que ahora mismo pues no ha tirado por la borda porque todavía mantiene 1 gol de ventaja. Pero ahora vemos un Albor mucho más metido en defensa. Está anotando sobre todo con mayor facilidad, porque la primera parte de la Barcelona ha sido un auténtico escándalo a nivel defensivo, y sobre todo porque también se está animando un tal Niklas Landin en la portería, que es uno de los mejores guardametas del mundo a pesar de su veteranía ya. Y el Barça está viviendo un poquito también de la efectividad de Nielsen en portería, y bueno, lo que decía, ha bajado la solidez en defensa el Barcelona, y eso ha propiciado pues que un Albor se lo esté creyendo y ahora se haya puesto tan solo 1 gol por debajo. Por este es el motivo del tiempo muerto solicitado por el técnico azulgrana Antonio Carlos Ortega, llamada a la orden a sus pupilos, toque de atención, porque hemos visto que en los últimos 5 minutos el parcial ha sido 5-2 a favor del equipo danés. Insisto, mucho cuidado con dejar meterse en el partido a un equipo danés que tiene jugadores de primer nivel.
1: Pues sí, muchísimo cuidado. 15 minutitos quedan para el final. Enseguida lo comentamos, Dargel.
2: Vale, aquí estamos pendientes.
1: Nos vamos con el partido de Primera Federación, porque acaba precisamente la primera parte entre la Ponfe y el Celta Fortuna, Marcos.
3: Eso es, Adri, en el Toralín. Llega el partido al descanso 0-0 entre la Deportiva y el Celta Fortuna. El filial celeste que ha terminado dominando, sobre todo en esas últimas jugadas, donde ha tenido varios corners, varios acercamientos sobre la portería de Andrés Prieto. Anteriormente la Ponfe, que ha dejado grandes jugadas, una muy clara también, ocasión para Borja Valle, para el capitán, el dorsal número 10, en la que ha llegado muy forzado, metía la pierna izquierda en otro centro lateral y no ha podido encontrar portería. Pero partido muy igualado, que se ha desmadrado un poquito ahí al final, a punto de llegar al descanso, pero que antes ha tenido, pues bueno, más ese fútbol control. De momento lo que sí tenemos, Adri, es el descanso en el Toralín. Ponfe 0, Celta Fortuna 0.
1: Ahora sí ya te pido opinión, Julio. Antes, pequeña pausa, venga.
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0: Sí, sí, está muy bien tirada, ¿eh?
1: Muy bien.
0: Esto
1: muy
0: es cierto, que nosotros, como no tenemos tiempo para celebrar el Mundial en casa,
1: claro,
0: no tenemos que organizar nosotros.
1: Yo, de hecho, mira, una de las cosas que estaba pensando al hacer la mención era si no estabas pensado, o sea, cansado de escucharme a mí, por ejemplo, ¿no? De cómo estamos. Quiero decir, de lo que comentas de que no tenemos tiempo para estar en casa.
0: No, es que
1: lo que pasa
0: lo, lo de mis últimas semanas está siendo algo que ya me está llevando a la locura.
1: A mí muchas veces, mira, esto me lo decía mucho Pablo Parra cuando le decía, bueno, pero yo puedo hacer este partido, luego otro, no sé qué, me decía, esto no es Radio Marcos, pero a veces parece también Radio Marcos, Radio Adri, Radio
0: No, total, Mojil. Bueno, imagínate hoy que llevo aquí desde llevo aquí en antena, me refiero, claro, porque claro, si estuvieras detrás pues no pasa nada, que esto lo hemos comentado alguna vez, pero bueno,
1: por supuesto,
0: esto es lo que hay los fines de semana. Julio, tu opinión de ese encuentro, de esta primera mitad, de momento muy igualada entre Ponfe y Celta.
2: Así es, muy igualada, marcador corto, que es un poco el guión que esperábamos por cómo juega la Ponfe, y en casa, estando en casa, pues empezando la eliminatoria, lleva el partido un poco a su terreno, a defender bien en ese bloque medio, ha tenido algunas ocasiones claras, como ha mencionado Marcos, ahí a la contra, en transición con centros laterales, y ahora el Celta más o menos en los últimos minutos está un poquito mejor en el partido, llevando el partido donde ellos quieren, pero de momento pues lo que vemos, marcador corto, pocas ocasiones, los dos equipos están tirándose.
0: Pues sí, la verdad que de momento, yo no sé si Marcos lo podemos comentar así, que haya un poquito de miedo porque no haya un resultado, sí, ¿no?, que decante la eliminatoria, pero el 0-0 que está apremiando a los dos equipos.
1: Sí, al final, lo que comenta Julio, sabíamos que opinábamos que iba a ser un marcador corto, un partido de este tipo de resultados, por cómo juega la Ponfe y también porque al final al Celta, al Fortuna le vale el empate, ¿no?, al final de la eliminatoria, entonces tampoco le interesa desmadrarse mucho, que se vuelva muy loco, Julio, porque la Ponfe es un equipo que yendo por delante en el marcador está muy cómodo, entonces si en una de estas de que el Celta se desmadra demasiado, en un contragolpe, la de Borja Bayo hubiera ido dentro, sería el guión perfecto para el equipo de Nafti.
2: Sí, hay muchos partidos que hemos visto del Celta esta temporada, de ida y vuelta, de correr, de ritmo alto, que es un poco donde llevan los partidos, pero es verdad que lo que tú dices, esta eliminatoria, teniendo en cuenta que tienen esa ventaja, también quieren estabilidad, quieren control, quieren atacar a veces con posiciones un poquito más largas y con buenas distancias de los jugadores, para lo que dices, para que el equipo no se parta, para que no haya tantas ocasiones en transición y para poder controlar un poquito más el partido.
1: Y luego, Adri, hemos visto también, ¿sí?, perdona, mucho, incluso momentos de tensión en ciertos momentos del partido entre futbolistas, mucho roce. Ya es algo que vimos también mucho con el madrileño el otro día. Bueno, la eliminatoria del madrileño es que ha estado caliente, para todos los dos lados con la Ponfe, pero ahí estamos viendo también que pues eso, lo que se están jugando evidentemente los dos equipos, pero que no solo cambia para el futbolista veterano que está en la Ponferradina y que a lo mejor no sabe si va a tener más oportunidades de llegar a segunda. Cambia también para los chavales que están viendo ahí muy cerquita y tocar el fútbol profesional, ¿no? Y eso se nota también, la tensión que hay.
0: Sí se nota la tensión, ¿eh? Sí se nota, y estamos viendo un partido, bueno, pues que hay contacto, hay roce, como es normal, y de momento, como bien dice Julio, pues faltan las ocasiones, que es lo que está por llegar en este encuentro, y que también si acabáramos precisamente este partido con un 0-0, pues tampoco nos debería extrañar muchísimo, a pesar de que el Celta sea un equipo ofensivo y en general los filiales sean ofensivos en las categorías inferiores. Enseguida estamos con esa segunda mitad, seguimos comentando lo que está sucediendo en el Balonmano. Está muy apretado el encuentro entre Árborg y el Fútbol Club Barcelona, 24-26 ahora mismo, dos golitos de diferencia, atacando el conjunto culé para desmarcarse en el marcador, precisamente 8 minutos para el final, y consiguen esa renta de 3 goles. Así que pausita rápida y enseguida estamos de nuevo con el deporte en directo.
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0: es que hay que hablar también de los rallies en Galicia, si no estoy equivocado. Nacho Villarín, buenas tardes.
1: ¿Qué tal? Muy buenas.
0: ¿Cómo están las cosas? ¿Cómo están los rallies?
1: Pues temperatura al rojo vivo en los tramos y gran alegría también en lo deportivo en este rally de Ourense. Ha sido la primera prueba norteña de las cuatro que tendremos esta temporada y ha dado lugar a una victoria largamente perseguida por Álvaro Muñiz, uno de los pilotos más queridos del Supercer, piloto ya veterano con 44 años, ha conseguido por fin en esta primera temporada para él, con la oportunidad de poder pelear con Skoda privado el título, con un programa completo, pues ha conseguido por fin esa ansiada primera victoria. Todo un éxito para él, todo un éxito para un equipo familiar como el suyo, y hasta sus propios rivales han sumado también a la celebración, porque la verdad es que Álvaro es un piloto, como digo, con mucha mililla a sus espaldas, muy conocido por todos, y se merecía a estas alturas de su carrera un éxito como este. Y como dato curioso,
0: ¿sí?,
1: es sobrino de José Mora, que fue el piloto con el que en su día debutó con un cuaderno de notas en las manos el grandísimo Luis Moya, el eterno copiloto de Carlos Sainz.
0: Pues fíjate, la verdad que buena historia en este caso. Decías al rojo vivo. No será también por la temperatura que está haciendo en España, y claro, nos vamos a derretir. Dentro del rally no me quiero ni imaginar.
1: Pues la verdad que el asfalto no ha llegado a derretirse como en otras ediciones de Rally de Ourense, que es también una de las pruebas históricas del supercampeonato, pero la verdad que la temperatura ha sido asfixiante a lo largo de todo el fin de semana. Ha sido un rally muy duro para los neumáticos, para los equipos, un rally además que la jornada de ayer concluyó bien entrada la madrugada con tres tramos nocturnos, que es algo que ya no se estila demasiado en el formato de las pruebas a día de hoy del supercampeonato de España. Con lo cual, pues hemos tenido un poco de todo, con un arranque también pasado por, en este caso, por agua, por el jarro de agua fría que supuso para la afición local en los entrenamientos de ayer, el accidente que sufrió el ídolo de la afición orensana, Javier Pardo, fue subcampeón el año pasado, consiguió una victoria histórica en Ourense, por fin tenía, después de un parón de 7 meses, la oportunidad de volver a la competición. Lo hizo marcando desde el principio el mejor registro en los libres, pero en la segunda pasada tuvo un accidente, la verdad que considerable, uno de los más importantes de su carrera deportiva, y eso le impidió incluso tomar la salida en el primer tramo ya propiamente dicho de la competición. Así que desde aquí pues desearle una pronta recuperación.
0: Sí, señor.
1: Y a ver si su equipo es capaz de recomponer el coche a tiempo para la próxima cita gallega de la temporada, que será dentro de 3 semanas el Rally Rías Baixas. Y en principio tenía intenciones de competir también allí. Así que vamos a ver cómo queda finalmente la fotografía de lo que será la próxima carrera.
0: Y nosotros que lo contaremos. Un abrazo, Nacho.
1: Gracias, un abrazo.
0: Estamos esperando a que empiece ese encuentro, esa segunda parte. Recordemos también que tenemos fútbol en directo a partir de las 9 de la noche. En este caso, a ver si lo digo, en este caso el Zamora Sabadell con Pablo Parra. Ya se me había olvidado, fíjate que había hablado con Pablo Parra, y se me había olvidado que estaba allí en Zamora disfrutando, como bien le he dicho, que tiene que narrar, pero también estaba viviendo el ambiente que hay en Zamora, una ciudad magnífica y donde se va a disfrutar hoy un partido, un muy buen partido de fútbol frente al Sabadell. Y también tenemos la Laguna Tenerife Barça a partir de las 8 de la tarde, pero lo que más emocionante está ahora mismo en directo es esa semifinal de la Final Four, donde el Barça tiene renta corta, pero queda muy poquito, Argel.
2: Esto está, bueno, ahora mismo acaba de meter un gol Timo Tinguesan que vale, no te digo una final, pero bueno, estaba en un momento el Barça que me está diciendo que ha perdido una renta de más 5,
0: ¿sí?,
2: se ha puesto a llegar un gol de ventaja el Albor, y ahora el último gol de Timo Tinguesan, el Tinguesan, el francés, da un poquito de aire. Ahora mismo en el minuto casi, no, 56, casi 57, a 3 minutos del final, el Barcelona 28, Albor 26, pero insisto, ha dejado meterse en el partido, hay que decirlo también, un equipo danés que tiene como un plantel también espectacular, pero ahora mismo el Barça ha tenido también, jugando con el acierto de Mielsen en su portería, vivir del acierto del mejor portero del mundo, pues con un equipo como el Albor, lo hemos visto, es peligroso. Ahora mismo el equipo danés tiene balón de nuevo para ponerse a uno, ahora es gol de Hoxer, para poner de nuevo un gol por debajo al equipo danés, pero insisto, quedan 3 minutos tres minutos donde el Barcelona tiene que tener mucha más paciencia en ataque, no perder ningún balón, porque hemos visto que el equipo danés, si sabe también hacer algo, es salir al contraataque y no vivir de las del acierto de Emil Nielsen en la portería. Así que, sobre todo, apretar en defensa, aguantar esta mínima renta, intentar poner un gol por encima, de nuevo dos goles arriba, porque ahora mismo es imposible, compañeros, deciros que el Albor lo va a probar, va a estar esforzándose hasta el final para buscar la prórroga.
0: No, la verdad que está compitiendo muy bien el equipo danés, el Aalborg, y la verdad que le está dando mucha caña. Ahora va a tener balón para empatar al Fútbol Club Barcelona, así que es que las cosas están muy, muy apretadas, Dargel.
2: Es que es un equipo, como decíamos, el Aalborg, que no solo por la calidad que tiene su plantilla, los jugadores pues estrellas, como decíamos, Jurinor, que es verdad que no está teniendo un partido, la segunda parte no ha tenido mucho acierto, pero si no sale Sander Sagosen, Arnoldsen, Hoxer, la verdad que es un equipazo, pero ahora mismo tiene balón para empatar a falta de dos minutos del partido. Y pues mira, empata el Aalborg, bueno, va a haber golpe franco, afortunadamente no ha dejado seguir uno de los colegiados la jugada.
0: Viendo la jugada, a mí me parece una falta bastante clara al defensor del Barça, ¿eh?
2: Cae primero con los pies antes del balón, por eso no ha dejado tiempo, es golpe franco, pero ha pitado primero, que no sé si el golpe franco previo, pero es que cae, yo creo, pisa antes de llegar el balón al suelo, al piso, y por eso no ha dejado continuidad. Pero a pesar de ello se ha quedado, no sé, un jugador del Barcelona.
0: Sí, es que me parece, Dargel, que le pega un golpe en la cabeza al caer el jugador del árbol, sí.
2: Van a ir a revisar los dos colegiados, como es habitual en cualquier acción pues polémica que no esté clara, en el instant replay, en el video replay. Vamos a ver, porque se ha quedado Ludovic Fàbregas, el jugador, el pivote francés del FC Barcelona, tendido en el suelo, bastante dolorido. Yo creo que van a ir a revisar la jugada al vídeo, efectivamente. Van a ir al video replay, ahí lo estamos viendo.
0: A mí me parece una falta clara, ¿eh?
2: Vamos a ver cuál ha sido, si ha sido la hora de atrapar ese balón. Vamos a ver, parece que esa mano...
0: Parece que le coge el pelo, mano, Dargel.
2: Sí. Como que le tira del pelo a Ludovic Fàbregas. Una acción rarísima, por cierto, rarísima, que a la hora de intentar buscar atrapar el propio balón, atrapar el balón, que no se te vaya la adaptación del esférico, con el otro brazo, tira, sí, se ve perfectamente, tira del pelo del defensor, del jugador azulgrana, de Ludovic Fàbregas, y se queda, evidentemente, es un tirón de pelo.
0: Esta falta sí que puede valer una final, ¿eh?
2: Bueno, queda todavía mucho, ¿eh? Dos minutos en el mundo del balonmano es muchísimo tiempo, pero es verdad que lo van a pitar, ¿eh? Va a haber, yo creo que es falta en ataque, y veremos si dos minutos para el jugador del equipo danés. Lo vamos a ver ahora mismo en las imágenes. Si además del golpe franco hay dos minutos, pero lo que va a estar claro parece que es golpe en el falco, golpe franco en ataque. Vamos a ver si... Pues no, sigue siendo la posesión para el equipo danés, sigue el balón para el conjunto nórdico.
0: Sorprendente, cuanto menos.
2: Sorprendente, porque el tirón de pelos a Ludovic Fàbregas es manifiesto. O sea, las imágenes son demoledoras de ese agarrón. Una acción, insisto, muy rara, porque el propio atacante es el que tira del pelo al defensor, que evidentemente es pues bastante dolorido, sale al banquillo, porque creo que además tendrá, al tener que haber entrado los servicios médicos del FC Barcelona, Ludovic Fàbregas no va a poder jugar los tres próximos ataques con el Barcelona. La regla es así. Uh-huh. Así que ataque fundamental. Menos de dos minutos para el partido. Balón para el Aalborg para empatar el encuentro ante el FC Barcelona, que esta defensa es vital.
0: Pues ahora lo comentamos, ese minutito y medio, dos minutos, seguramente vayan a pedir también tiempo pues muerto enseguida.
2: Perdona que te interrumpa, golazo de Arnoldsen, empata el Aalborg a falta de menos de un minuto y medio para el final del encuentro.
0: ¡Buah, qué golazo! A
2: 28-28, un minuto y 15 segundos, no sé si cómo vamos a ir de tiempo, pero está ahora mismo ataque primordial, vital para el FC Barcelona, que hay tiempo muerto solicitado por Antonio Carlos Ortega para preparar, no te digo el último ataque, porque probablemente no será el último ataque, pero es vital, es fundamental que el Barcelona anote en su próxima posesión. Ahí vemos la repetición, el golazo de Arnoldsen.
0: Cómo se alza. Sí.
2: Golazo de Arnoldsen, que está en un momento, ahora mismo es uno de los líderes indiscutibles del conjunto nórdico en ataque. fíjate cómo se levanta con un jugador, en este caso Timothy Ingsan, el francés, encima suyo, prácticamente encima suyo, es capaz de sacar ese lanzamiento con ese armado de brazo y anotar y poner el balón donde lo pone el jugador danés, que es, a pesar de haber tocado el balón, Emil Nielsen, su compatriota en la portería del conjunto azulgrana. Y ahora, pues vamos a ver, ya insisto, hay que meter, el Barcelona tiene que meter en la próxima, en su próximo ataque, en su próxima posesión, para ponerse uno adelante y jugárselas todas a defender con uñas y dientes, si se me permite la expresión, la última acción defensiva, previsiblemente para intentar lograr la victoria por la mínima y pasar a la final de esta final a cuatro, de esta Final Four en Colonia.
0: Pues aprovechamos el tiempo muerto para dar inicio en esa segunda mitad del partido entre Pompey y Celta, Marcos.
3: Sí, ha comenzado ya Adrinel Toralín en la segunda mitad entre la Pompey y el Celta Fortuna. De hecho, primeros cuatro minutos de partido en esta segunda mitad sin cambios. Ojo que está atacando la Ponferradina. Viene dentro del área, el centro, se lo queda Coque Carrillo parando, deteniendo esa pelota el portero del filial del Celta. Minuto 49 de encuentro, Deportiva 0, Celta 0.
0: Venga, balonmano de Argel.
2: Ojo que ha perdido el balón y Timothy Ingsan, lo estábamos diciendo, evitar cualquier imprecisión y más lo vital que era anotar en esta posesión. Se le escapa la adaptación del balón a Timothy Ingsan, el jugador francés del Barcelona, y recupera, tiene balón Aalborg a 40 segundos del final del partido para llevarse la victoria y pasar a la final de esta final a 4 de esta Final Four en Colonia de la Champions. Ojo, hay que defender
0: cómo se ha complicado esa renta de 5. Cómo se ha complicado esa renta de 5. Ataque para el conjunto danés.
2: Buena defensa de Timothy Ingsan, buena defensa del jugador francés ahora mismo en el 6-0 defensivo en la zona central junto con Kalsborg. Y estaba clarísimo también que va a haber tiempo muerto solicitado por el técnico del conjunto del Aalborg, del conjunto danés, para preparar previsiblemente este último ataque. Veremos si del partido o no, pero balón para el Aalborg para pasar a la final de la Champions, para luchar por su primer título, máximo título del balonmano continental a nivel de clubes. Tiempo muerto, si quieres aprovechar, porque sí, esto señor. Quedan 30 segundos para el término del partido.
0: Pues venga, fútbol, Marcos.
3: La pelota va a ser para el Celta Fortuna. Coloca Andrés Prieto a los suyos en la Ponferradina. El centro que no es bueno. Se va a quedar el balón Eric Morán para despejarlo arriba. Buscaba Dulaye Keita. Tiene cartulina amarilla el delantero de la Deportiva. La pelota que la perdía ahí. Ahora el delantero de la Ponfe. Yo creo que había falta, no se la señalaron a los defensores del Celta, Adri. De momento 0-0, tú mandas por si nos tenemos que ir ahí a el balonmano. Pero la pelota viene larga por parte del equipo del filial celeste. Va a quedarse en la Ponfe, hay falta clarísima, 0-0 en el 50.
0: Acaba el tiempo muerto, va a atacar el Aalborg de Argel.
2: 18 segundos, 17, balón para golpe franco, buena defensa del FC Barcelona. 10 segundos para el final del partido. 28-28, balón para ganar el Aalborg y pasar a la final de la Champions. Defensa que vale una prórroga para el conjunto azulgrana. Saque de Hall desde los 9 metros. Se levanta Hoxer. Buena defensa de Timothy Ingsan. Y hay falta en ataque. Balón. Ojo que tiene balón. ¡Vaya gol! Se lleva el Barcelona, en este caso la semifinal para pasar a la final. Vamos a ver qué ha pitado.
0: No lo están celebrando, pero a mí me ha dado la sensación que ha entrado celebrando. En tiempo, ¿eh? Lo van a tener no que revisar, tiempo, es que ha estado muy ajustado.
2: Hay que revisar la acción previa. Es una parada, en este caso ha habido, creo, falta en ataque del Aalborg. Ha tenido balón, en este caso, saque dentro del área. Lo van a revisar en el video replay los colegiados. Saca rapidísimo desde su área el portero azulgrana, Emil Nielsen, y mete a Alex Gómez a falta de un segundo para el final. Vamos a ver qué es, cuál va a ser la decisión de la pareja de colegiados en el video replay para ver si hay gol o no. Y ese gol de Alex Gómez vale una final para el FC Barcelona en
0: viendo,
2: esta Final Four de la Champions.
0: Viendo la jugada repetida, a mí el gol me parece en tiempo y como bien dice Argel, si van a revisar la jugada previa si hay falta, ahí sí es que a lo mejor tengo un poco más de dudas.
2: Pitan falta en ataque del jugador danés, saque rápido desde el centro, pero claro, no sé si tiene que sacar desde el lugar de la infracción.
0: Ah, puede ser
2: lugar,
0: esto también.
2: Desde sí. El lugar de la infracción. Tienes que lanzar, en este caso... Sí, no. Sí, va a haber. Yo creo que hay prórroga. A ver, vamos a ver cuál es la decisión. No, yo creo que ni siquiera. ni siquiera han tenido que ir al video replay. De momento están hablando con la con el técnico, en este caso azulgrana, con Antonio
0: sí
2: Carlos
0: que,
2: Ortega.
0: Sí que puede ser porque el guardameta del Barça saca el balón desde su propia portería,
2: claro,
0: no desde lo que ha sido la falta. Sí, sí.
2: La reglamentación es clara, tiene que sacar del lugar de la infracción. Claro, en este caso es el lugar donde la falta en ataque. Tiene que sacar precisamente desde ese punto que vemos en la repetición.
0: Claro, porque el gol sí había entrado en tiempo, pero mira, estamos viendo la imagen de Argel repetida. El árbitro, yo creo que pita incluso antes de que el gol suba o pueda subir al marcador, porque el golpe
2: pero
0: franco no se ha sacado desde ese punto.
2: Efectivamente, va a tener el Barcelona prácticamente 2 o 3 segundos para esta última jugada, porque va a sacar este último golpe franco precisamente desde donde ha sido el lugar de la infracción, la falta en ataque del Alba. Pero va a tener, pues yo creo que en torno a 2-3 segundos para esa última acción, para ver si vamos a la prórroga o puede hacer un lanzamiento bastante lejano o bastante forzado el FC Barcelona a anotar, y eso sí que evidentemente daría el pase a la final.
0: Bueno, tiene...
2: Está claro, ¿eh? No hay discusión que Milnesen no puede sacar esa desde su área. O sea, y el colegio de portería además ya había pitado antes de que llegara el balón a Eleis Gómez y lanzar y anotar a falta de pues esos 2 segundos para el final. Vamos a ver en ese marcador cuántos segundos tiene el Barcelona para preparar este último ataque y ver ese lanzamiento, pues probablemente bastante forzado, bastante lejano, para buscar ese gol que diera en este caso otra final más al FC Barcelona.
0: Bueno, pues se ha apretado el partido con esos 5 de diferencia que tenía el Barça hasta llegar a este momento, hasta llegar a la posible prórroga.
2: El Álvaro es un equipo que lo hemos visto, o sea, no va a bajar los brazos. Teóricamente el Barcelona sí que partía quizá con un poco de favoritismo para pasar a la final, pero si tiene algo el Álvaro, es bueno, pues ese carácter también irreductible, jugadores de contrastado nivel, estrellas mundiales de Dinamarca, de Alemania, de Noruega. Y bueno, estaba claro que el Barcelona también no ha podido mantener esa solidez, ese nivel defensivo de la primera parte. No puedes estar viviendo de las rentas de Milnes en la portería azulgrana. Y poco a poco ha visto cómo ha perdido esos 5 goles de ventaja al descanso del equipo culé, hasta ver un Álvaro pues metido directamente en el aliento, casi en la nuca ya del conjunto azulgrana, que va a tener balón. Vamos a ver a cuántos segundos va a tener el Barcelona para intentar... Pues yo creo que ya directamente, no sé si...
0: Me da la sensación, viendo a los jugadores de los dos conjuntos, que ya están dispuestos a empezar la prórroga, ¿sí?
2: Previsiblemente han dejado ya correr el tiempo, ese último segundo, 2 segundos, sí, y el partido no había tiempo, ya está preparado ya para, evidentemente, estos pues 5 más 5.
0: Pues,
2: o sea, es decir, nos vamos a la prórroga.
0: Sí, señor.
2: Vamos a ver.
0: Pues ahora lo comentamos, enseguida hablamos de Argel, de cómo marcha la prórroga entre el Aalborg y el Barça. Nosotros, que hay que abrir una cancha más, nos tenemos que ir al baloncesto, nos tenemos que ir a los playoffs de la ACB.

0: es que a las 8 de la tarde tenemos el tercer encuentro, el primero en Tenerife, La Laguna Tenerife Fútbol Club Barcelona, que con los comentarios de Rosa Paraverrey y la narración de Borja Rodríguez lo contaremos en este marcador. Muy buenas tardes, Borja.
1: Hola, ¿qué tal? Muy buenas tardes. Sí, 13 minutos para que comience el tercer partido de la serie de semifinales, la primera de esta Liga Endesa entre Fútbol Club Barcelona y La Laguna Tenerife, con 2-0 en el marcador para el conjunto de Xavi Pascual, que se llevó los dos partidos en el Palau Blaugrana, el primero por 33 puntos, el segundo mucho más igualado por 8, tras una exhibición que no sirvió para nada de Pati Mil con 36 puntos, La Laguna Tenerife, que busca ampliar esta serie, busca forzar el cuarto partido, que sería aquí, en este mismo pabellón, en el Santiago Martín, y por su parte el Barcelona, que busca ya sellar su pase para la final de la Liga Endesa y ser el primer clasificado para esa final, en búsqueda de un título que se le escapa durante los dos últimos años. Así que todo servido para un gran partido. Quedan poco más de 12 minutos. La Laguna Tenerife, Fútbol Club Barcelona.
0: Pues enseguida lo contamos, ese tercer encuentro. Cuidado que hay revisión de VAR en en ese partido de primera ref.
2: Hay video support, Adri. Ya sabes que aquí hay que pedirlo. Es revisión de vídeo y es una acción entre un jugador de la Ponferradina, que en este caso es Fede San Emeterio, el dorsal número 6, y Álvaro Marín, el delantero del Celta, en el que Álvaro le da un pequeño empujón, Fede San Emeterio le suelta el brazo izquierdo, le da como un poco en la parte posterior de la cabeza. A ver
0: aquí desde
2: quiero más decir, Adri, o sea, el golpeo arriba,
0: bueno,
2: vale,
0: darle le da,
2: es fuerte, pero lo que hace Álvaro Marín, que se cae como si le hubiera caído un armario encima, claro, dice el árbitro que no hay absolutamente nada. Julio,
0: el árbitro, por cierto, lo hemos dicho anteriormente.
2: A ti te mola, ¿eh?
0: No, es que ha tomado la decisión de VAR impasible. O sea, no ha gesticulado con la cara en ningún momento y ha hecho un no con los brazos diciendo aquí no ha pasado nada. Es verdad que el pedir la revisión, pues al final, en este caso, la tienes que pedir. Porque yo creo que algunos árbitros a lo mejor aquí sí que pueden castigar, porque el golpe Julio se lo ha dado, eso es claro.
3: Sí, bueno, se lo ha dado, pero es verdad que es un poco lo que habéis comentado, ¿no? Ha ido como a empujarle, se ha revuelto un poco así, pero yo creo que no ha sido con la intención de ir a darle en la cara, ni mucho menos. No ha intentado apartarle, simplemente una acción normal, lógica, dentro de que no se sale de la normativa, así que bueno.
2: ¿Tú como entrenador del Celta lo hubieras pedido igual?
3: No, yo creo que no. Esa acción
2: es una acción que vas a sacar ahí, una expulsión.
0: Bueno,
2: imagínate
0: que la sacas. Tú imagínatelo, sí, si es que por pedirla.
2: A ver,
0: minuto 59 consigues expulsar a un jugador de la Ponfe, bueno, se te pone la eliminatoria muy de cara.
2: Sí, teniendo dos revisiones, es verdad que, pero luego como se complique el partido, esa revisión la vas a echar de menos.
0: Bueno, tiene que pasar muchas cosas que pueden suceder precisamente en esta competición.
2: Veremos, a ver, lo que sí hemos tenido es una amarilla para Hugo Burcio, para el dorsal número 5 del Celta. Ahí se recupera ya Álvaro Marín sin ningún tipo de problema. Y vamos a ver en qué momento, porque vemos muchos futbolistas calentando, sobre todo por parte del equipo de Medinafti. Decide la Ponferradina, que ya no le queda ninguna revisión. Al Celta le quedaban dos y ahora tan solo le queda una después de esta. Viene el balón dentro del área, en el saque de banda a través de la Ponferradina. El balón arriba.
0: Clara.
2: Otra vez más la jugada ensayada. En este caso, la pelota que llega en el segundo palo era para Coque Iglesias. Se lamenta Julio con todo el lateral derecho.
3: Ha sido muy clara, ha sido un saque de banda también ensayado. Esa prolongación que han buscado y nada, estaba libre en el punto de penalti.
2: La prolongación de Carlos Calderón. El toque es buenísimo, de Carlos Calderón, de una calidad tremenda.
0: La más clara que ha tenido la Ponfe, por lo menos en esta segunda mitad. Venga, vamos a asentarnos un poco, mucho deporte en directo. Tenemos en esa prórroga de las semifinales de la Final Four en balonmano al Barça, 30-30 en esa primera parte de la prórroga, como nos ha comentado Dargel. La verdad que el partido del guardameta del Barça está siendo brutal. Qué paradón se acaba de hacer para mantener a su equipo con el marcador empate. Tenemos el partido de la Primera Federación en esos playoffs también de ascenso a segunda entre Ponfe 0, Celta Fortuna 0, y enseguida el básquet, el tercer partido entre la Laguna Tenerife y el Barça.
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0: No paramos en marcador y no vamos a parar. Recordemos que esto acaba. Yo me voy enseguida, Pero esto acaba a las 6 de la mañana, las 8. A las 6 hay partido. Australia-Turquía. Por cierto, ¿sabemos quién narra ese partido? Iñaki, ¿lo sabes? Australia-Turquía. Solo sabemos que está Monjil, ¿no? De momento.
2: David Barral comentando.
0: David Barral comentando. Que viene de ser la estrella de ese partido de Leyendas entre Madrid.
2: Me han chivado por ahí, Adri, que ha sido espectacular verle en el Bernabéu.
0: Bueno, yo luego, lo he visto de cerca y sigue siendo espectacular.
2: Luego, claro, es verdad.
0: Es verdad que el contexto del Bernabéu es importante.
2: No sé si lo hace mejor ahí en el contexto del Bernabéu o en la Liga de Medios, ¿eh?
0: Bueno, la Liga de Medios, yo vuelvo a repetir, no estuvo en el sitio ideal de Radio Marca.
2: ¿Y si tú?
0: No lo digas, aquí somos humildes. Ocasión clara para el Celta, Marcos.
2: Sí, que se va por encima de la portería, que defiende en este caso Andrés Prieto. Otra más, y ahí Julio Álvaro Marín es muy fuerte, delantero de mucha envergadura, mucha altura. Es verdad que estaba bien defendido, otra vez más, también con su amigo Fede San Emeterio, que es el que le ha soltado el brazo antes.
3: Súper interesante Álvaro Marín, un futbolista también que tiene esa capacidad de bajar altura para generar superioridades numéricas, se mueve muy bien y luego lo que dices, en el área también tiene esa envergadura que le permite pues eso, manejar situaciones de remate, situaciones de quedarse balones de espaldas, es un futbolista muy a tener en cuenta.
2: Sí, no solo, o sea, hace muy bien ese papel, evidentemente por el cuerpo que tiene también de delantero mucho más 9 clásico de toda la vida, fuerte, alto, de quedarse también balones, rematador, pero luego no le falta calidad para salir del área.
3: Totalmente, totalmente. Es un futbolista que genera muchísimo también en esas situaciones recibiendo a pie, que motrizmente es súper coordinado, que se asocia muy bien, entonces genera muchas superioridades al equipo.
2: Y ahora el despeje ha sido un poco raro, ahí del guardameta de la Ponfe de Andrés Prieto. Mira, se vienen los primeros cambios en el partido.
0: Cuéntamelos.
2: Los va a hacer el Celta Fortuna. Se va a retirar dorsal número 18, Joel López. Vamos a ver quién ha ingresado al terreno del juego. Pues mira, se marcha Joel López, entra Gavián con el número 2.
3: A ver si le vemos por banda derecha o por izquierda. Suele jugar más en perfil derecho.
0: Sí, parecía que se quedaba en
2: que
0: ese
2: se quedaba ahí, sí, eso parece. Sí, vamos a ver cómo recompone, ¿no, Julio? En este caso, Ferdi. Y también creo que había otro más, que no se iba a quedar en tan solo un cambio. Mira, va a ingresar con el dorsal número 17, Somoa. Y se retira precisamente Álvaro Marín.
0: Sí, sí, sí, los cambios del Celta Fortuna. Me sigo marchando a esa Champions League de balonmano porque ha comenzado la segunda prórroga. Y Darjet, las primeras partes siempre fueron buenas, por lo menos para el Barça.
10: Buenas noticias para el Fútbol Club Barcelona, que en la primera, pues en los primeros cinco minutos de la primera prórroga ha estado mejor, sobre todo porque el Albor ha estado atacando con siete jugadores, retirando su guardameta. ¿Y eso qué ha hecho? Pues que el Barcelona, cada error, cada imprecisión del conjunto danés, lo ha aprovechado para anotar con la portería descubierta del conjunto danés. Por esos tres goles de ventaja tiene balón ahora en este primer ataque posicional del Barcelona en la segunda mitad para aumentar la diferencia 4, una diferencia y una renta que yo creo que ya el Barcelona no debería dejarse remontar, viendo que recordemos que ya quedan 4 minutos para el final de esta segunda prórroga y veremos si es una renta estos ya más 3 para que el Barcelona, por fin, sufriendo mucho, podamos cantar aquí en Radio Marca que pasa a la final de la Final Four de la Champions de balonmano.
0: No he entendido muy bien, Dargel, porque la dinámica era positiva del conjunto danés del Albor y hacer algo tan agresivo y ofensivo.
10: Busca sorprender al rival, es verdad que eso, pues, tiene un riesgo tremendo retirar tu portero para atacar con un jugador más de pista. Eso, pues evidentemente, con un equipo como el Barcelona, que tienes grandes especialistas, no solo desde la portería, sino que recuperas el balón, pues rápidamente anotas porque no le da tiempo a hacer el cambio ataque-defensa y salir el guardameta para poder ir a la portería del Albor. Así que ha llegado anotando pues dos goles con la portería descubierta y es por eso es la distancia. Vuelve a perder el balón otra vez el Albor, que está, pues no sé si más nervioso, más cansado, sí, pero viene otro gol más, en este caso de Frade, el pivote portugués, que es un auténtico especialista anotando de larga distancia con ese lanzamiento pues liftado un poquito que va cayendo desde las nubes hasta la portería, pero pone el Barcelona el más 4 a falta de 3 minutos para el término de la segunda parte de esta prórroga de estas semifinales de la Final Four de la Champions.
0: Hay que darle las gracias al Albor, enseguida contamos el final y ojalá y sea con victoria para el Barça. Continuamos con el fútbol, Marcos.
2: Donde la pelota la va a tener la Ponferradina. Veremos a ver, ahora lo comentamos con Julio, cómo se recompone definitivamente el Celta después de la entrada de Somoa y de Gavián. Pero antes tiene una falta peligrosa la Ponferradina. Estira el brazo, viene el centro, punto de penalti, va a bajar la pelota Abdoulaye Keita, termina despejando el Celta y le va a caer de nuevo la bola a la Ponfe. Ahí está jugando el equipo de Medinafti, minuto 69 de partido en el Toralín. Marcador Radio Marca, contándote absolutamente todo en este playoff de ascenso de primera ref a segunda división, buscando la Ponfe de nuevo el fútbol profesional. Y ahora la bola de Carlos Calderón caía al suelo. El extremo de la Ponferradina pedía falta, pero salió el balón antes. Parecía claro. Esa falta de Carlos Calderón se la podían haber señalado también, Julio, ¿no? Sobre el extremo de la Ponferradina.
3: Para mí sí, para mí era falta, ha protegido bien el balón, ha ganado la posición con el cuerpo, pero no se la han señalado. La verdad es que Carlos Calderón está haciendo un buen partido, no para repetir esfuerzos de encarar, estamos viendo una buena versión de él en esta eliminatoria.
2: La bola ahora para el Celta, despejando desde atrás. Ahora Quique Ribes quería quitarse la bola de encima completamente ahí. El central
10: Barcelona,
2: Celta, Dargel.
10: Más cinco. Al Barcelona no se le va a escapar. No se le va a escapar. Va a estar en la final de la Final Four de la Champions, luchando por su 13ª Copa de Europa. El Barcelona a prácticamente un minuto 15, 31-36. Ahora recorta diferencias el Albor, se pone 4 abajo, pero ya no va a haber tiempo suficiente para que el Albor vuelva a forzar en este caso una segunda prórroga. Así que Barcelona ahora queda un minuto, 59 segundos, 4 arriba, balón para el Fútbol Club Barcelona para dejar todavía más que sentenciado el partido. Y estamos viendo ahora mismo, efectivamente, otro gol más, sí, otro gol más de Ian Barrufet, otro gol más del hijo de la leyenda. 32-37, 40 segundos para el término de esta segunda parte de la prórroga, en esta segunda semifinal. Ya lo celebra el banquillo.
0: Claro, eso te iba a decir, aprovechando
10: ya
0: que
10: lo celebra el cuerpo técnico.
0: Que vemos la celebración. Barcelona, sí, sí.
10: El Barcelona va a luchar, como decía, por su 13ª Copa de Europa. Casi nada. Ante el Fuse Berlín, mañana, domingo, 6 de la tarde, final de la Champions, final de la Final Four de la Liga de Campeones, Fútbol Club Barcelona, FC Berlín.
0: Pues lo contaremos en el día de mañana. Gracias, Dargel.
10: Un auténtico placer y, oye, ahí pendiente de la Deportiva Ponferradina, que os estoy escuchando.
0: Sí, señor. Y ahora que abrimos, bueno, ya hemos abierto cancha, nos toca el baloncesto, nos toca ese tercer encuentro entre la Laguna Tenerife-Barça. Rosa Vara de Rey, buenas tardes.
12: ¿Qué tal? Muy buenas tardes a todos.
0: Hay ganas de ver este encuentro. A mí me ha sorprendido este inicio arrollador del Barça en la eliminatoria, que se pensaba que podía perder algún partido el equipo de Xavi Pascual en su estadio y nada más lejos de la realidad.
12: Bueno, hoy va a ser el partido clave para muchas cosas, ¿no? Yo creo que el Barça ha demostrado que quiere volver a una final de la Liga Endesa, que desde 2023 no está en una final de la Liga de la Liga de Baloncesto Nacional, y quiere hacerlo, ¿no? Y además vio claramente cómo el Madrid caía eliminado. Y bueno, pues cree que tiene una oportunidad de oro, y desde el principio se ha visto, desde el principio de esta serie de semifinales, se ha visto que ha ido a muerte para conseguir ese pase a la final. El primer partido fue arrollador, el segundo, es verdad que el equipo de Chus Vidorreta ya cambió ciertas cosas y consiguió ajustarlo un poquito más, pero sin llevarse el encuentro. Y vamos a ver lo que ocurre en el partido de hoy. Es superior el Barça, a pesar de la localía de la Laguna Tenerife, es superior el Barça, sobre todo porque tiene jugadores en la pintura, donde el Tenerife tiene esa baja de Sermadini, que está haciendo muchísimo daño. Y luego, aparte, que es que el Barça está haciendo una eliminatoria súper coral. Están participando muchos jugadores, están siendo importantes muchos jugadores. No hay un solo jugador que esté llevando las riendas, y eso se está notando un montón en el devenir de los partidos. Así que vamos a ver, porque el equipo de Vidorreta también tendrá que hacer fuerte su cancha, por lo menos intentar conseguir una victoria y conseguir el forzar el cuarto partido, y veremos a ver qué tal.
0: Y no tardan en llegar los puntos, Borja.
1: Sí, acaba de anotar Kevin Panther, que ha hecho los 4 puntos del Barça, de momento 3-4 en el marcador para el conjunto de Xavi Pascual, después del triple que inauguraba el marcador de la Laguna Tenerife, de Aaron Dornekamp. Allá Fran Guerra en la pintura, que consigue 2 puntos, delante de Toko Sengelia, ganasta. Contra tabla, 5-4 para Laguna Tenerife. Ataca ahora Barça Basket con Kevin Panther, que lidera el ataque. El balón para Sengelia. Rogiano busca la ganasta. Contra tabla se la devuelve, en este caso, delante de Aaron Dornekamp. Vuelve a ponerse por delante el Barcelona. 5-6. Ya han pasado 2 minutos y medio.
0: Bien, partido movido. El que se para es ese partido de ascenso a segunda división, Marcos.
2: Sí, porque se ha lesionado Cuc Iglesias. Yo creo que va a tener que ser sustituido en la Ponferradina, pese a que, bueno, pues los cambios en el fútbol han ido aumentando con los años. En este playoff de ascenso de Primera Federación estamos viendo poquito, sobre todo por parte de Medinafti, que no los está utilizando mucho, pero Cuc Iglesias tiene pinta de que no puede seguir. Y mira, venimos del baloncesto, han aprovechado los entrenadores también para hacer ese tiempo muerto improvisado. Doble cambio, además, va a ser en la Deportiva. En el Celta entró, bueno, se marchó Óscar Marcos, ha entrado Ángel Arcos. Parece que Abdoulaye Keita va a abandonar Julio también el terreno de juego, y el propio Cuc Iglesias. Así que doble cambio en la Ponfe.
0: ¿Cómo estás viendo la segunda parte, Julio?
3: Muchas interrupciones, está siendo menos ocasiones incluso que en la primera. Y bueno, vamos a ver
2: no,
3: si...
2: No, mira, pues no es Cuc Iglesias, perdona, Julio, el que se va a marchar. Va a ser Eric Morán, uno de los sustituidos. Entra Slavi, el internacional ucraniano, y también José Luis Cortés.
3: Sí, Slavi, que ha sido un futbolista fundamental esta temporada, ha tenido intervenciones de muchísimo peso. Es verdad que venía de lesión y por eso se ha perdido varios partidos, pero normalmente era titular habitual. Eric Morán justo hoy ha sido titular y venía también sin ser muchos partidos. A ver qué tal es Slavi, si puede aportarle un plus ahora a la Ponfe estos últimos minutos.
0: Primeros puntos desde la zona de tiro libre, Borja.
1: Sí, acaba de anotar los 2 tiros libres, en este caso Kevin Panther, que ya suma 6 de los 8 del Fútbol Club Barcelona, y ataca ahora la Laguna Tenerife. Patimins para Dornekamp, liberado, busca el triple para adentro. Triple de la Laguna Tenerife, segundo de Aaron Dornekamp, 2 de 2 desde el 6'75, que pone 10 a 8 arriba a la Laguna Tenerife. Ataca ahora el Barça, el balón es para Sengelia, que pisa fuera, le busca contra Dornekamp, bien falta, y el balón finalmente va a ser en ataque para el Barça. Va a ser falta defensiva de Aaron Dornekamp. Protesta el Santiago Martín. Le saca la falta Toko Sengelia.
0: Como han empezado tanto Dornekamp como Panter Rosa.
12: Sí, sobre todo Dornekamp está siendo el protagonista en todas las acciones, ¿no? Porque también se llevó, aparte de los dos triples, se llevó esa falta en ataque. Y qué importante para el equipo de Vidorreta la vuelta de Fran Guerra, porque estaban muy, muy cojos en la pintura, lo vimos en la eliminatoria contra el Real Madrid, pero aquí la vuelta de este jugador hace que por lo menos se igualen un poquito más las fuerzas.
0: La verdad que sí, estamos viendo un partido muy intenso de momento en los primeros minutos, Borja.
1: Sí, además que están buscando ambos equipos las ganastas en la zona. Ahora contraataca la Laguna Tenerife, recupera Marcelinho, balón para Pati Mills, busca el tiro Pati Mills, hay falta, así que serán tres tiros libres, falta de Kevin Panther, que pide que es abajo la falta, que no es en el tiro, pero los árbitros señalan que sí, que fue en posición, en movimiento de tiro, así que en principio serán, no, finalmente no van a ser tres tiros libres, lo pedía Pati Mills. Pitan la falta abajo, así que no habrá tres tiros libres en el triple de Pati Mills, que lo intentaba justo después de esa falta de Kevin Panther, así que será balón para la Laguna Tenerife, que sacará de lateral, será Thomas Ekrap el encargado de sacar, a falta de 6 minutos 12 segundos para que termine el primer cuarto. Ahí va Ekrap para Marcelinho Huertas, el brasileño, que busca ir para adentro, contra tabla, tirito de toda la vida de Marcelinho Huertas, que va para adentro. La Laguna Tenerife 12, Barça 8, el balón ahora es para Kevin Panther, que busca a Yusuf Afol. Fuera, juega para Juan y Marcos. La tiene el Barcelona, el balón que recibe Will Clyburn. Busca a Yusuf Afol dentro. Yusuf Afol que no encuentra solución. Son pasos de Yusuf Afol del francés. Será balón para la Laguna Tenerife.
0: Empieza a coger una buena dinámica. Lo estaba viendo ahora y justo cuando lo ha pronunciado Borja por primera vez, el reportaje de Marcelinho, ¿cuántos capítulos tiene, Rosa?
12: Pues vamos, por ahora el reportaje lleva 43 y suma y sigue. O sea que yo diría que 43 y yo creo que va a haber un 44, que eso es lo importante porque todavía tiene contrato y bueno, es un jugador que parece que ha tomado la pócima de la eterna juventud. Y además que es que cuando Marcelinho está bien, Tenerife está bien y es un jugador que tiene una visión de juego que reparte, o sea, gran parte de los puntos, aparte de anotarlos él, son repartidos por él con sus asistencias, con lo cual es un jugador básico. Y estaba fijándome también en Pati Mills, que el otro día hizo una auténtica exhibición en el segundo partido de la semifinal, pero fue una lástima que no le sirviera para llevarse el triunfo en el Palau.
0: Que la eliminatoria contra el Madrid también fue un hombre sí, muy pero que muy importante. Experiencia no le falta, ni mucho menos a Pati Mills.
12: Bueno, experiencia no le falta prácticamente a ninguno de ese equipo.
0: Es cierto, es
12: porque
0: cierto.
12: Porque la media de edad es
0: para que luego digan, ¿no? O sea, para que luego digan.
12: Hombre, es que la experiencia es un grado.
0: Sí, sí,
12: no. Al final es importante, ¿no? Y si los hombres con experiencia son gente como Marcelinho, Sermadini cuando está, o estos jugadores, Pati Mills, pues es que claro, dame todos con experiencia.
0: Sí señor, no te quiero sacar del partido, Marcos, pero aprovechando que te tenemos, que luego tienes que narrar en NBA, Pati Mills en San Antonio Spurs, ¿no? ¿O me
2: sí,
0: equivoco?
2: Sí, estuvo en San Antonio Spurs muchos años, leyenda allí en San Antonio, ojo, que venía la pelota ahí en el Toralín, pedía ahora penalti
12: vale para
2: también,
12: todo, ¿eh?
2: Sí, señor. En el Celta.
0: Lo ha dicho antes, el Radio Marcos.
2: Sí, es Radio Marcos, evidentemente, por supuesto. Y mañana Fórmula 1.
0: No, estos dos días tienen, vamos.
2: Todos los días.
0: En la programación.
2: No se para. Pero sí, en la NBA.

0: Podía estar en fuera de juego ahora el Celta. Y lo estaba, finalmente.
1: Lo que estamos viendo, Julio, es que muy pocas ocasiones en la segunda mitad y que parece que el 0-0 le vale a los dos.
2: Sí, la verdad que la Ponferradina es un equipo que vive muy cómodo en ese bloque medio. Es muy difícil concederle hacerle ocasiones de gol. Y ahora han buscado esa profundidad para atacar la espalda con la entrada de Somoa. Están consiguiéndolo un poquito más, pero lo que decimos, la línea defensiva maneja muy bien esas situaciones de achicar, de evitar, de conseguir que se queden fuera de juego, de defender muy bien la espalda. Entonces está siendo muy difícil para el Celta Fortuna.
1: Marcos.
0: La pelota para la Ponfe. Buscaba el balón en largo Andrés Prieto. Será balón para el Celta Fortuna. Ahí así puede presionar también con un Gavián que está en ese sector derecho. Julio, ahí sí que se ha quedado, ¿no? El que se ha ido es Miller a la izquierda.
2: Eso es. Pone a Pablo Gavián en su banda natural, que suele jugar a pierna natural en banda derecha. Suele ser titular. Hoy ha sorprendido un poco el tema de Miller y ahora los ha puesto banda cambiada en la entrada de Pablo.
0: Sí, con Miller que se mantiene, ¿eh? No ha hecho mal partido. Era una de las sorpresas en ese 11 de Ferdi Álvarez. La pelota atrás para Andrés Prieto. Busca largo el cancerbero de Medinafti y no puede tocar la pelota. Por arriba Borja Vázquez, ahora intentando recuperar ese balón. Era Andoni López, del lateral izquierdo, el que subía para tocar ese balón con la cabeza. Esa es la acción anterior, Julio, a repetición, donde no había absolutamente nada de Somoa, pero vienen dos futbolistas de la Ponce a encararse con él.
1: Sí, sí, no, es que hay mucha tensión en el encuentro, la verdad. Demasiado gallito, bueno, hasta el jugador de la Ponfe ahí, por cierto.
0: Hablabais antes de la veteranía que tiene la Laguna Tenerife, pero es que esta Ponferradina no se queda corta tampoco, el equipo de Medinafti. 7 minutos y medio para llegar al final del partido en el Toralín, en esta ida del playoff de ascenso, de esta final del playoff de ascenso a segunda división. Ahora mismo, con este resultado, evidentemente se tiene que jugar todavía el partido de Vigo, pero el que ascendería sería el Celta Fortuna, por eso de haber quedado mejor clasificado y por lo tanto tener la ventaja de que en caso de empate pueda subir directamente. Bola para Ribes, adelantando, encontrando entre líneas a Hugo González, que no ha aparecido mucho en el partido. El centro atrás, mete bien para despejar la Ponferradina. Recupera Antoñón ahora la bola. Retrasa para que sea Ancho el que toque adelante. También era Burcio, buscaban en esa banda izquierda. Recupera la Ponfe ahora la pelota. Ahí viene el equipo blanquiazul adelantando, viniendo con absolutamente todo con velocidad. Borja Vázquez en la delantera, en la media punta. No se entendió ahí, Julio, con Slavi.
2: Qué cómodo se siente ahí Borja Vázquez cuando aparece en esa posición por delante de línea defensiva, con esas conducciones y ese último pase. Ha estado a punto de encontrarle.
0: Y no encontró a Slavi. Estamos en el 84 de partido.
1: Venga, no me quiero perder nada. Pequeña pausita, no para el ritmo anotador en ese encuentro entre la Laguna Tenerife y Barça. Enseguida lo contamos.
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0: El ritmo anotador en ese encuentro entre la Laguna Tenerife y Barça, Borja.
1: La tiene ahora la Laguna Tenerife, 17-16, arriba el conjunto aurinegro en el marcador. Joan Sastre para Kevin Llevo, que busca el tiro para adentro. El tiro desde casi el 6-75 de Kevin Llevo, que encuentra canasta, se pone 3 arriba la Laguna Tenerife. Es balón para el Barça, Satoranski, que lleva el balón hacia Joel Parra. Recibe Darío Brizuela, busca su canasta, no, amaga para Vesely, fuera para Parra, el triple, triple, triple de Joel Parra, que iguala el partido a falta de 1,18 para el final del primer cuarto. La Laguna Tenerife 19, Barça 19, el balón es para Kevin Llevo, que busca a Vesely, el balón ahora que lo recibe Jaime Fernández, busca la presentación, Kevin Llevo, el triple, no entra, y el rebote es para el Barça, la tiene Joel Parra.
0: Pues empate en el marcador, estamos viendo los jugadores más destacados. Marcelino Huertas en la Laguna Tenerife, no sorprende, lo acabamos de comentar. Y Panther, tanto en lo positivo como en lo negativo, porque lleva dos faltas personales.
2: Sí, no, se ha sentado hace dos o tres minutos porque le pitaron la segunda falta personal. Algo muy importante para el Barça, porque hasta ese momento llevaba 9 puntos y estaba siendo el que estaba llevando la batuta en la anotación del equipo blaugrana. Pero estamos viendo en general un final de cuarto con un montón de intercambio de canastas, donde también están intentando defender algo, pero está siendo un ritmo bastante alto y está siendo un partido bastante rápido.
0: Sí, sin ganas de pararlo también por parte,
2: sí,
0: de sus entrenadores.
2: También es verdad que están de los entrenadores y de los árbitros. O sea, sí, está siendo un partido con muchísimo ritmo y un partido muy bonito de playoff.
0: Sí, esto quizás en el último cuarto no sea igual, pero de momento, Borja, así están las cosas. De momento, empate.
1: Sí, empate a 19 cuando recupera el balón Miles Kyle, así que balón para el Barça, que agotará la última posesión del primer cuarto. La tiene Satoranski, le defiende Van Beek, lo busca el checo, busca penetración a ganasta, ahora el balón es para Brizuela, busca el triple, se sale el triple de Darío Brizuela, el rebote para Joan Sastre, busca el triple del centro del campo, no entra, se acaba el primer cuarto, un primer cuarto muy rápido, sin tiempos muertos, y con un nivel alto de anotación, empate al final del primer periodo. La Laguna Tenerife 19, Barcelona 19.
0: Y de todo lo que hemos comentado, Rosa, sobre todo un partido muy igualado.
2: Sí, estaba mirando ahora las estadísticas globales y es que casi, casi hasta los balones perdidos los tienen parecidos. O sea, la Laguna ha perdido 2 balones, el Barça ha perdido 3, pero los rebotes están muy parejos, los porcentajes de tiro bastante parecidos también. Estamos viendo un partido muy igualado, un partido donde, quitando la locura un poco de intercambio de canastas del final, han crecido todos desde la defensa, y un partido en el que estamos disfrutando porque se ha visto claramente que Tenerife no va a dejar al Barça ganar fácil en su casa, y el Barça sabe que tiene la oportunidad de firmar el 3 y
0: ya descansar
2: a la final, sí, sí, lo que tenga que pasar.
0: Sí, porque en la otra parte vamos a ver qué puede hacer Juventud, pero Valencia, que lleva también ese 2-0, y que Valencia descanse y tú no lo hagas, serían bastante malas noticias, viendo cómo está el equipo del Roig Arena. Queda tan solo un minuto para el 90, Marcos.
3: Sí, un minuto para el 90, el partido que se ha vuelto algo más loco en estos minutos finales. ¿Ha tenido alguna la Ponfe sin poder aprovecharla, Julio?
4: Sí, ahora ha habido alguna ocasión más. Es verdad que la Ponfe se ha hundido un poquito, el bloque está más bloque bajo, pero en transición, con más espacios para correr, han tenido un par de situaciones que casi pueden finalizar.
3: Fede San Emeterio, que se va a retirar del terreno de juego. Va a entrar en Fulu, en la Ponferradina. Hemos visto también un cambio anterior en el que Hugo González en el Celta Fortuna abandonaba el terreno de juego, Julio, para que entre David de la Iglesia.
4: No se ha sentido muy cómodo Hugo González, uno de los jugadores sin duda más destacados del Celta, pero es verdad que hoy no ha tenido esos espacios donde él suele sentirse cómodo, porque el bloque de la Ponfe ha estado muy sólido. Y bueno, veremos a ver en el partido de vuelta. También lo he dicho, un futbolista fundamental.
3: Sí, que ha sido fundamental. 6 minutos de añadido, Adri, así que hasta el 96 nos vamos a ir en este partido.
0: Por cierto, me acabo de sorprender de que Fede San Emeterio tiene 29 años.
3: Sí, yo también aluciné el otro día.
0: Pensaba
3: cuando lo vi
0: que era mucho más mayor.
3: Sí, sí, es que llevamos mucho tiempo viendo por el fútbol profesional, sobre todo en segunda división. Ojo, sí, la sí, pelota en esa banda izquierda, al centro de Miller, dentro del área. Viene para despejar sin ningún problema Slavi. Ahí cabizbajo también el capitán de, en este caso, de la Ponferradina, Borja Valle, ayudando también en labores defensivas, el dorsal número 10.
4: La Ponfe que defiende el área, increíble, los marcajes, los perfiles que tiene son muy muy buenos, es muy difícil hacerle ocasiones en centros laterales.
3: Eso se trabaja también y mucho, Julio.
4: Totalmente,
3: ahí,
4: totalmente.
3: En esa Deportiva Ponferradina, que evidentemente tiene clarísimo la forma en la que tiene que jugar para poder competir y que, pues eso, en el Celta sí que podíamos esperar matices diferentes, pero en la Ponfe sabíamos claro lo que nos íbamos a encontrar.
0: Y pensaba que ibas a decir también en esta categoría, que precisamente sí. El balón parado coge un precio, lo hemos comentado antes con el Arsenal, que ya no hace falta que te bajes a categorías inferiores para ver lo que puedes sacar de ese balón parado, que es oro, pero en primera RF1 hemos visto muchos equipos.
3: Efectivamente, viene la pelota ahora para Andrés Prieto. Pone ya en juego la pelota la Ponferradina. Balón prolongado, descarga con el pecho Cortés. Ahí estaba el delantero de nuevo retrasando la Ponfe, que quiere buscar en lado contrario. Ahora el juego, Undabarrena en cortito para Germán Novoa. Adelanta la bola, que bien se ha girado como buscaba ahí para marcharse. En este caso, de nuevo Borja Vázquez no pudo ahora hacerlo porque le trabaron, Julio, la falta de Quique Ríos.
4: Así es, Borja Vázquez, que lo que hemos dicho, cada vez que aparece dentro y viene a recibir y quiere participar, quiere tener mucha intervención con balón, genera muchísimo peligro. Aquí se ha intentado girar y luego Quique Ríos no ha dudado en hacerle falta. Y bueno, a ver ahora balón parado, ¿qué tal?
3: Ahí con José Luis Cortés, además que es un 9 mucho más posicional, pues él disfruta más en esa zona de tres cuartos. Va a poner a Andoni López, que tiene una pierna izquierda magnífica para poner todos esos, todas esas acciones a balón parado. Viene, estira el brazo, el centro de Andoni López, tocadito, era muy buena el remate de la Ponfe. Buena parada abajo de Coque Carrillo. La ha tenido, Julio, el equipo de Medinafti. De nuevo ahora lo comentamos porque vuela el balón de nuevo al área. Despeja como puede el Celta. El balón para el equipo de Nafti, que se está intentando hacer fuerte. Se quiere ir a Vigo con un 1-0. Sabe que el empate no le vale y tiene que llegar al partido de vuelta. De nuevo ahora el que intentaba girar será José Luis Cortés, que está pidiendo esa falta. La más clara del partido, Julio, la acaba de tener la Ponferradina.
4: Totalmente, un buen balón de Andoni. Ahí a pierna natural, esa curva y el remate ha sido muy bueno. Lo que pasa es que al rechace no ha ido ningún jugador de la Ponfe. Ha ido muy bien el Celta Fortuna y no han podido rematar en segunda jugada. Pero sí, sin duda ha sido la más clara del partido.
0: Bueno, pero la más clara, pero con bastante diferencia, ¿eh? Gran parada.
3: El remate es muy bueno de Borja Valle, que no es un futbolista especialmente alto o que destaque tanto en esas acciones a balón parado. Pero al final también lo que es esa experiencia que comentábamos ahí, como las busca absolutamente todas. Viene la pelota ahora para Cortés, retrasando. Está dominando la Ponfe en este final
0: sí,
3: de partido.
0: Lo quiere,
3: lo necesita Adri, porque es que sabe que tiene perdida si no la eliminatoria. De nuevo Borja Valle apareciendo. Tocaba ahora con Enfulu, adelantando la bola para Borja Vázquez en tres cuartos. De nuevo se intenta girar, sale pierna derecha, encuentra caído, tirado en banda a José Luis Cortés, adelantando el 9, la pelota por dentro, ahora la perdió. Ahí
0: palo,
3: esa no es su zona, el palo que se ha llevado, sí, creo, no sé de quién es, de Calderón, creo, de Carlos Calderón. Sobre uno de los centrales del Celta, Julio, es durísimo abajo, llegó muy, muy tarde.
0: Y aquí se va a acabar casi el encuentro. En el segundo cuarto, que se ha puesto más las pilas todavía Borja La Laguna Tenerife.
1: Sí, 6 desventajas para la Laguna Tenerife, 28-22 a 7 minutos 32 segundos para el descanso. El balón ahora en línea de fondo para el Barcelona.
0: No,
1: ya la
0: no para el ritmo,
1: tiene Mariscal.
2: No para y además hay jugadores que se están uniendo a la fiesta en Tenerife, como es el caso de Van Beek, que lleva 7 puntos y que lo está haciendo muy bien. Ha empezado con un 5-0 de parcial en el cuarto la Laguna Tenerife. Es verdad que luego ha recortado puntos el Barça, pero bueno, sigue dominando el marcador el equipo de Vidorreta.
0: Y a punto está de acabarlo del Toralín, Marcos.
3: Último minuto de partido, lo va a buscar la Ponferradina hasta el final en este 0-0, buscando el ascenso a segunda división, el regreso al fútbol profesional. Vaya caño que se acaba de tirar Borja Vázquez, ahora buscaba la falta, la encontró y aquí se tiene que morir el partido en esta última acción. La falta de Antañón
4: Pues va a tener otra clara la Ponfe. Una falta similar a la anterior. Estas veces que está recibiendo estos últimos minutos Borja Vázquez apareciendo dentro. Es un jugador que se gira y que te sale hacia los dos perfiles. Luego además el remate anterior que has comentado, que encima no es una característica suya, girando muy bien el cuello. A ver qué tal, si en esta última jugada pues tienen la ocasión de llevárselo.
3: Ahí va el 18.
0: Qué carácter tienen los jugadores del Celta Fortuna. No se intimidan con nada, ¿eh?
3: No. Los chavales.
0: Mira que en cada acción, en cada balón, les están diciendo de todo, ¿eh?
3: Bueno, comentábamos lo de la experiencia, pero muchas veces también va en el carácter, ¿no? De la propia persona, y eso también entrenado, evidentemente, con los chavales del Celta Fortuna que están intentando llegar a la segunda división. Ahora colocan todos. Pablo González, ahí está el capitán llamando a los suyos. Vamos a ver el centro que va a llegar, como siempre, de las botas de Andoni López. El lateral izquierdo para poner ese centro. Brazo derecho extendido. Va a buscar al segundo palo. Llegaba el remate de la Ponferradina. Lo buscó Mario Jorrín, el lateral derecho. Se fue por encima del larguero. Me encantan, de verdad. Ya, yo sé que a Benedicto también. Los gestos de Abraham Domínguez Cervantes, del colegiado andaluz, que lo lleva todo de una forma muy peculiar. Pero el caso es que termina el partido. Era córner, no lo va a dejar sacar. Se termina en el Toralín. Ponferradina 0, Celta Fortuna 0.
0: Julio, tu opinión sobre el encuentro.
4: Todo abierto para la vuelta, un partido como hemos comentado, con el guión que quería un poco más quizás la Ponferradina, de pocas ocasiones, pero donde tampoco han sido capaces de poder hacer gol o de poder aprovechar un poco mejor esos contraataques, ese balón parado. El resultado por el momento le favorece al Celta, pero ya sabemos que la Ponferradina también sabe manejarse en estos escenarios, como en el escenario que tuvo contra el madrileño, donde con un gol pues se clasificaría y sería capaz con un 0-1 de hacerlo otra vez, de clasificarse. Así que veremos en la vuelta a ver qué tal.
0: Muchas gracias, Julio.
4: Muchas gracias a vosotros.
0: Marcos, no sé si quieres decir el mejor o
3: Abraham Domínguez Cervantes, sin ninguna duda.
0: Oye, ¿no? Te iba a decir, ¿y si no me lo cuentas a las 2:30?
3: También. Sobre todo que la gente se ponga a la radio esta noche para ver el partido en el Frostbank Center, para escucharlo con el marcador de Radio Marca entre San Antonio Spurs y New York Knicks. Yo he apostado porque vas a llevarte tu porra.
0: Sí, hombre, claro, 4-2, he dicho. Que por lo tanto, San Antonio gana.
3: Ese 4-2 para los
0: Mira, y digo una cosa más, ya que estamos Gil ahí, digo que Haití empata el encuentro contra Escocia.
3: No. Yo no llevo eso en la porra, ¿eh?
0: No, yo sí.
3: Tú sí llevas eso.
0: No, yo no he hecho la porra.
3: Ah, no la has hecho.
0: No la he hecho.
3: Yo, de estoy momento, en rebeldía, macho. De los 4 partidos, he acertado exactamente los 3 primeros con resultado y
0: fíjate.
3: Todo. Y luego en el otro, victoria de Estados Unidos. Lo que pasa es que puso un 2-1 y un
0: 4-1. Si no clavas el de la final, no consigues puntos. Gracias, Marcos.
3: Un abrazo.
0: Venga, nos quedamos en el baloncesto. Las cosas muy igualadas, Borja, de momento. Pero la Laguna Tenerife que sigue teniendo la ventaja y todavía más de esos 6 puntos.
1: Sí, de hecho, con el triple, el tercero del partido de Aaron Dornekamp y la canasta en penetración de Patty Mills, pedía tiempo muerto Xavi Pascual. Ahora mismo los equipos reciben instrucciones de sus entrenadores, el Barça de Xavi Pascual. La Laguna Tenerife de Chus Vidorreta, 11 arriba, 33-22, máxima distancia de lo que va de encuentro. Y la Laguna Tenerife que le estaba haciendo daño al Barça con ese sistema que ya tantos frutos le dio frente al Real Madrid, con Dornekamp y Abromaitis como falsos 5 y abriendo mucho la cancha sin ninguna referencia a la que ajustarse en defensa. Ian Vesely, ya vuelven los jugadores a la cancha en el Barcelona, que va a estar tanto Kevin Panther como Toko Sengelia, Nicola Provítola, Jan Vesely. Y también en pista para el Fútbol Club Barcelona, que ya pone el balón en cancha, Clyde Burke, que pone el balón en cancha para Nicola Provítola, que ya va a superar la línea de medios. Le tapa Marcelinho el balón para Vesely. Nicola Provítola, el argentino, que busca compañero, le defiende ahora Aaron Dornekamp, el balón para Sengelia, se pierde por línea de fondo, recupera la Laguna Tenerife en el juego, lo pone rápidamente Tim Abromaitis y ataca con las órdenes de Marcelinho Huertas, le pone un bloqueo a Aaron Dornekamp, busca el brasileño compañeros, en un aclarado ahora Vesely es el que defiende al brasileño, no encuentra compañero, dentro para Dornekamp, se sale el tiro, el rebote para Thomas Scrap, Tim Abromaitis para Dornekamp, se levanta, no, juega para el brasileño, para Marcelinho, vuelta a empezar, reinicia el ataque, la Laguna Tenerife lleva a Marcelinho para adentro, el triple vuelve a intentar Dornekamp, ahora sí, el cuarto, triple de Aaron Dornekamp que pone 14 arriba la Laguna Tenerife.
0: Sigue el ritmo, sigue la velocidad, no para, quedan ya menos de 5 minutos en el segundo cuarto, pero eso sí, claramente la Laguna mejor.
2: No, clarísimamente. Está además defendiendo muy bien, también que el Barça lleva 3 puntos en lo que llevamos de cuarto, 3 puntos en 5 minutos. Eso da una idea.
0: Pero no se para el encuentro, que no se para.
2: Del trabajazo que está haciendo. Ahora ha anotado el Barça, con lo cual. No, ha anotado Tenerife otra vez. Es que el Barça lleva 3 puntos en lo que llevamos de cuarto, que son más de 5 minutos. Es tremendo. Y luego el acierto que están teniendo los jugadores de Tenerife, que sobre todo con un Marceliño que está repartiendo juego, asistencias, y viendo todas las posibilidades de sus compañeros, Dornekamp pues ha metido ya 4 triples y otro más.
0: Que no para la Laguna, Borja.
1: Y otra ganasta de Tim Abromaitis, lo encontraba Marceliño Huerta rápidamente, totalmente solo, bajo el aro. Mucho daño le está haciendo la Laguna Tenerife con ese sistema fluido, sin ninguna referencia, bajo el poste. Ahora el balón es para Kevin Panther, ataca el Barça, abre para Clyburn, para adentro, lo intenta el Barça, la provítola, la penetración y para adentro la ganasta contra tabla del argentino, que consigue 2 puntos más para el Barça. Se pone a 12, 38-26 para la Laguna Tenerife. Y el balón ya es para Marceliño, que recibe una falta de Will Clyburn. De momento 12 arriba, quedan 3 minutos 40 segundos cuando ahora va a haber cambios.
2: No están pudiendo defender a Marceliño. Y total, a partir de que no están pudiendo defender a Marceliño, Tenerife está jugando a lo que quiere y como quiere. Y luego es que además en defensa Tenerife está defendiendo muy bien. Entonces se le está juntando todo, el acierto en ataque, más que no están sabiendo defender a Marceliño, más la buena defensa, y por eso la diferencia en el marcador.
0: Pero a mí lo que me extraña es que en el primer cuarto se siga un ritmo, porque estás muy igualado en el encuentro, pero que se siga el ritmo siendo tan inferior ahora mismo a la Laguna, es inexplicable que no se pare y que por los propios jugadores se juega algo mucho más lento.
2: Sí, es verdad que no se está parando nada.
0: Venga, Borja.
1: Y la ganasta de Thomas Scrapp, que pone otra vez 14 arriba la Laguna Tenerife. Ataca el Barça, Juan y Marcos, que encuentra a Kevin Panther. Le pone un bloqueo a Senghelia, que recibe el balón el georgiano y consigue 2 puntos. Y además la falta, 2 más 1 para el Barcelona. Va a ir a la línea de tiros libres el georgiano, que encontraba en ese pick and roll con Kevin Panther la ganasta.
2: También es verdad que no va a no anotar más que 3 puntos el Barça en un cuarto. O sea, ahora ya el Barça...
0: Sí, pero que ahora ya has pasado lo peor.
2: Claro, o sea, el Barça... La ventaja que tiene Tenerife es la ventaja que ha conseguido tener en un momento del Barça para olvidar. Entonces, a partir de ahora... El Barça va a anotar canastas porque no está frente jugando Tenerife frente a un equipo juvenil, ¿sabes? Que está jugando frente al Barça que anotó en el primer partido de la serie 100 puntos, que anotó en el segundo partido de la serie 97 puntos y que es uno de los equipos más anotadores de la liga, con lo cual lo que ha pasado en este cuarto es digno de estudio.
0: Sí, sí, la desconexión del Barça, sí, quizás de la temporada en general. ¿Anota ese tiro libre Borja Senghelia?
1: Anota Senghelia y se pone 11. El Barcelona la tiene ya la Laguna Tenerife. Jaime Fernández busca la penetración ante Juan y Marcos. Se sale la bandeja, el rebote para Kevin Llevo y dentro. El rebote Kevin Llevo. A la primera no, a la segunda sí. Consigue 2 puntos más la Laguna Tenerife. 42-29, 2-46 para el final del segundo cuarto. Kevin Panther busca la penetración con la derecha, contra tabla para adentro. Y además con falta para Fútbol Club Barcelona. No, falta a favor. Hay protestas de Xavi Pascual. Falta a favor de la Laguna Tenerife. Hay quejas entre los aficionados y está protestando Xavi Pascual con el árbitro. Muy, muy, muy enfadado el técnico azulgrana, iba a haber revisión en el Insta Replay, así lo marca el colegiado del encuentro. Era la penetración del Fútbol Club Barcelona, entraba Kevin Panther con la derecha y contra tabla conseguía esa ganasta, así que momentos de Insta Replay para ver qué es lo que sucedió.
2: Es que tiene que estar Pascual con un nivel de enfado importante, no por la falta o no falta de ahora, sino
0: que
2: porque
0: sería
2: te hayan
0: tercera,
2: metido...
0: Por cierto.
2: Que te hayan metido, claro, que sería la tercera de Panther y es un roto importante, sino porque te hayan metido 23 puntos y queden todavía, no sé si son 2-41 por jugarse en el cuarto, y ya le han metido al Barça 23 puntos. Xavi Pascual, que nada más llegar este año al banquillo del Barça dijo que o defendían o el que no defendiera no jugaba con él. O sea, que es que tiene que estar, pues imagínate.
0: ¿Cómo ves esta acción, Rosa? Es cierto que Panther saca el brazo. Sí. Y ahí obstaculiza. No sé si primero es la falta de Panther o primero es la falta del jugador de la Laguna.
2: Yo teniendo... O sea, yo creo que no, yo creo que no es falta de Panther, pero...
0: Pues vamos a ver qué decisión han tomado los árbitros.
2: Por ese, sí, que es pues, ataque.
1: Sí, va a ser ataque y va a ser balón para la Laguna Tenerife, así que no vale la ganasta de
2: y el se sienta y se marcha al banco, con, claro. Con tres faltas, claro, si es que queda dos cuartos y todavía dos minutos de este y es, Panther está siendo capital en el juego del Barça de lo que llevamos de partido.
1: Y el tiro ahora que se marcha, se queda corto de Patty Mills, el rebote no lo consigue capturar Tim Abromaitis, será balón para el Barcelona, que ya ataca, ya supera la línea medular, la tiene Juan y Marcos ante Jaime Fernández, recibe Will Clyburn en el poste bajo, se marcha de Joan Sastre y falta, hay falta del alero español sobre Will Clyburn. Así que será la cuarta de la Laguna Tenerife en este segundo cuarto. Sacará desde el lateral el Fútbol Club Barcelona, que le restan todavía 14 segundos de posesión. Así que la va a poner en juego ya Will Clyburn para Billy Hernán Gómez. Recibe desde el 6.75 del perímetro. Encuentra a Juan y Marcos ante Jaime Fernández, que pone pausa el balón ahora para Will Clyburn. Tapón de Joan Sastre, se las queda la Laguna Tenerife. Déjate. Se atasca el Barça, balón para Joan Sastre en ataque. Busca Kevin Llevo, que busca el triple. Se sale el triple de Kevin Llevo. 42-29, 1.50 para el descanso.
0: Atascado el Barça, pero vamos, atascazo gordo en este segundo cuarto, Rosa.
2: Sí, lo mejor que le puede pasar al Barça es que llegue el descanso. Sí. Que llegue el descanso, se ordenen en el vestuario y salgan empezando por defender muchísimo mejor y ya a partir de ahí armar el ataque, pero es que el parcial del cuarto por ahora es 23-10.
1: Y ahora hay falta a favor del Barça, además en la quinta entra en bonus la Laguna Tenerife, era para Virlian Gómez, pero antes tiempo muerto, así que queda 1 minuto 45 segundos, 13 arriba la Laguna Tenerife y va a haber tiros libres para Billy Hernán Gómez después de este tiempo muerto.
0: Primer minuto, por cierto, de Billy Hernán Gómez, que ha salido en este segundo cuarto, el que menos ahora mismo de el Barça. Muy poquitos minutos también, y esto sí que me sorprende un poquito más, Rosa, de Brizuela.
2: Sí, bueno, es verdad que yo no sé, para mí Brizuela es un desatascador nato. En un momento en el que el Barça está con un atasco importantísimo.
0: Y sin Panther.
2: Yo también hubiera sacado hace tiempo, por lo menos algunos minutos a Brizuela, porque es un, pues es un desatascador, te coge y te mete dos triples y por lo menos te recorta la diferencia. No sé bien la mente de los entrenadores, ya sabes que es inescrutable y que no entendemos bien, pero sí que yo creo que sería un buen momento para Brizuela, para por lo menos aportar, pues eso, algún triple que recortara esa diferencia, que es que ahora mismo es bastante en el marcador.
0: Nos gustaría no entender, sino escuchar la bronca que va a pegar Xavi Pascual en el descanso. Esa sí que me gustaría.
2: Igual se escucha aquí desde Tenerife.
0: O sea... Esa sí me gustaría escucharla. ¿Acaba el tiempo muerto, Borja?
1: Sí, termina el tiempo muerto, los 10 jugadores ya en cancha y va a haber tiros libres para Billy Hernán Gómez, que acababa de conseguir esos dos tiros libres y ahora buscará convertirlos para ponerse a 11, ahora mismo 42-29 para la Laguna Tenerife y va con el primero, el pívot internacional español. Se sale el primer tiro libre de Billy Hernán Gómez.
2: Yo creo que están desconcentradísimos, o sea, es un momento en el que al Barça no le sale nada. Lo mejor que le puede pasar es que la diferencia no sea mayor, intentar recortar a ver si se puede a los 10 puntos al descanso y a descansar.
1: Y entró llorando el segundo.
0: Bueno, pues por lo menos en este caso el segundo que entra y efectivamente un puntito, aunque la diferencia sigue siendo de 12.
1: Y ahora el balón es para Marcelinho, ataca la Laguna Tenerife, falta de Juan y Marcos sobre el brasileño, es la cuarta del Barcelona de este segundo cuarto, así que a partir de la siguiente ya serán de tiros, entraría en bonus el Barcelona, sacará de lateral el brasileño Marcelinho Huertas. Quedan 17 segundos de posesión, 1 minuto 38 para llegar al descanso. Ahí va Marcelinho, que encuentra a Joan Sastre. Otra vez para el brasileño. Le defiende Juan y Marcos. Casi desde el centro del campo. Bota Marcelinho para Pati Mills. Y falta en el movimiento de bloqueo que estaba haciendo Tim Abromaitis sobre Toko Sengelia. Así que será balón para el Barcelona, que sacará desde su propia cancha. Ataca ahora el Barcelona, balón para Juan y Marcos, que lo recibía de Joel Parra ante la defensa de Marcelinho Huertas. Le pone el bloqueo Joel Parra, allá va Juan y Marcos, encuentra Will Clyburn, recuperación de Joan Sastre, pero se la queda Will Clyburn. El balón que queda entre los dos jugadores, al final hay falta sobre Will Clyburn, así que habrá dos tiros libres, porque está en bonus la Laguna Tenerife. A punto estuvo Joan Sastre de recuperar ese balón y comenzar el contraataque, lo salvó en última instancia Will Clyburn.
2: Está Joan Sastre muy activo en el juego, muy participativo. Es verdad que si miras las estadísticas no está haciendo grandes números, pero en defensa está muy molestón y está muy ahí haciendo daño al Barça.
0: Ha subido el nivel claramente a la Laguna en defensa, y el Barça, que por lo menos en este minutito que les queda, pues con bonus la Laguna, pues por lo menos pueden sacar algo.
1: Desde el tiro libre lo está intentando, el primero para adentro, el segundo también, así que se pone a 10 el Barcelona con los dos tiros libres anotados de Will Clyburn. 1:16, Pati Mills para Marcelinho Huertas, ataca la Laguna Tenerife, defensa intensa de Juan y Marcos sobre el brasileño, el bloqueo de Fran Guerra, que recibe el pick and roll, está en la luna, no, otra vez para Marcelinho, el triple, se sale, rebote largo, se lo queda Juan y Marcos, contraataque del Barcelona, ataca Juan y Marcos para Billy Hernán Gómez, contra tabla, para adentro, más dos para Billy Hernán Gómez con la izquierda, definía la bandeja, contra tabla, 42-34, 50 para el final del segundo cuarto, la tiene Marcelinho Huertas para Fran Guerra, Pati Mills busca el triple, se sale el triple de Pati Mills, bajan los porcentajes de acierto de la Laguna Tenerife, ataca el Barcelona, ahí va Juan y Marcos para Toko Sengelia, quedan 35 segundos, recibe en el poste bajo Will Clyburn, ataca sobre Pati Mills, encuentra la ganasta en el... No, encuentra la ganasta, se sale el semigancho de Will Clyburn, 24 para el final, será la última posesión de no este primer tiempo. No, Marcelinho Huertas, que manda a la jugada sobre Tim Abromaitis, que parece que le va a poner bloqueo. Va a agotar posesión Marcelinho, que bota en la línea medular. Juan y Marcos, que es el que defiende. Hay un aclarado, no hay bloqueo, no hay jugada. El balón ahora para Pati Mills y no entra en tiempo. El tiro de Pati Mills alargó demasiado la jugada Marcelinho Huertas y va a quedar 2 segundos para el final del segundo cuarto, porque había agotado posesión la Laguna Tenerife.
0: Al final va a maquillar el Barça, ¿no?
2: No, es que es lo que hemos dicho desde que hemos hablado de la diferencia que había, que el Barça estaba anclado en los 10 puntos, ahora ha sido un 5-0 de parcial, ha dejado de anotar todo Tenerife y ha conseguido el Barça el objetivo, que es irse al descanso con una diferencia de menos de 10 puntos, quedando segundos, pero el objetivo está conseguido.
0: Sí, sí, total, y al final con los tiros libres pues han intentado maquillar el resultado. Creo que los árbitros van a revisar el tiempo, ¿no? Entiendo, Borja.
1: Sí, van a revisar el tiempo. Antes había dado que quedaban 2 segundos 9 décimas. Parece que va a ser finalmente 3 segundos 8 décimas. Bueno, esta bien. Última jugada que está diseñando ya Xavi Pascual en el tiempo muerto que él mismo ha pedido. Así que va a tener menos de 4 segundos el Barça para buscar pues bajar esa diferencia de 8 puntos que
2: llueve un poco menos en el banquillo del Barça. Llueve un poquito menos, ya la cara de Xavi Pascual.
0: Pero la bronca va a ser más o menos la misma, yo creo.
2: Bueno, no sé yo, ¿eh? No sé yo.
0: ¿Va a bajar la intensidad, tú crees?
2: Bueno, puede ser. Al final están en partido totalmente. Si el marcador vuelve a su... el reloj del tiempo vuelve a su ser.
0: Es verdad que de 3,5 a 3 minutos 50
2: hay un
0: es verdad
2: de tiempo,
0: que
2: ¿no?
0: Sí, sí, se le ha ido un poquito el dedo.
2: El dedito, los puntitos estaban mal.
0: No, fatal. Hemos hablado de diferencia, bueno, que se lo digan a los Knicks, que perdían de 29 en el tercer cuarto y le remontaron a San Antonio Spurs. Todo puede ser posible, pero es verdad que Xavi Pascual haciendo esa última jugada, queda nada para que acabe este segundo cuarto que ha dominado la Laguna, Borja.
1: Sí, y ya están en pista los jugadores del Barcelona, faltan los de la Laguna Tenerife. Va a diseñar esa jugada con Darío Brizuela, Kevin Panther, Will Clyburn, Nicola Provítola y Toko Sengelia, Xavi Pascual. Como dices, 3 segundos y medio que queda, aunque el marcador todavía no está arreglado. 3 minutos 50, como está ahora el momento del Barça, le gustaría a Xavi Pascual contar con ellos. Va a ser balón el que va a poner en juego Darío Brizuela. Ya están todo preparado los jugadores de Laguna Tenerife, con Joan Sastre, Jaime Fernández, también Tim Abromaitis, Fran Guerra, y va a poner ya Darío Brizuela el balón. Busca compañero, se mueve Nicola Provítola, recibe Will Clyburn, busca el triple, no, va para adentro, el balón para Senghelia, no consiguió la ganasta, tocó Senghelia, que tiró prácticamente con el tiempo agotado. Se llega al descanso con victoria para la Laguna Tenerife, la Laguna Tenerife 42, Barça 34.
0: Pues así se queda el encuentro. Enseguida te pide Pablo López tu opinión, Rosa, nos quedamos con precisamente Pablo López y Israel Larraín, el marcador.
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0: Oye, López.
1: Dime, Irra.
0: Partido 5 de 104.
1: Qatar, Suiza, marcador.
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0: Las 8:48, una menos en la Comunidad Canaria. Él es Pablo López.
1: Él es Israel Herraiz.
0: Y aquí comienza Marcador. Es el partido 5 de 104. Te lo contamos en la radio y lo hacemos desde San Francisco, desde Estados Unidos. Y lo hacemos con Pavel Fernández, pendiente del hondureño Said Martínez. Con los comentarios en la radio de Andrés Valls, Pipi Estrada, Jaime Mateo, Jimmy. Canta y cuenta los goles de este Qatar Suiza, Pipe González.
1: Hola, Pipe, muy buenas.
2: ¿Qué tal? Muy buenas noches. Qué alegría volver aquí a Radio Marca.
1: Qué alegría.
2: La verdad es que sí.
1: Qué alegría, Pipín.
2: Pues de vuelta después de 10 años, que se dice pronto.
0: Se dice pronto.
2: Y es mi tercer mundial en Radio Marca.
1: Estoy muy contento.
2: 2002 y 2006.
1: Muy contento, Pipín.
2: Pues yo también. Yo también.
1: Celebro.
0: Hace 20 años del último, ¿eh? Se dice pronto.
2: 20 años, sí, efectivamente. 20 años. 20 años. Alemania 2006, ahí.
1: Qué mayor eres.
2: Cada vez más. Bueno, pues en el estadio de la Bahía de San Francisco, como decíais, se van a enfrentar hoy Qatar y Suiza para cerrar la primera jornada de este Grupo B de la Copa del Mundo de Norteamérica, que es como se llama. Y bueno, vamos con las alineaciones rápidamente por parte de Qatar. Abunada estará en portería con Alamin, Coakley, Pedro Miguel y Alowi en esa defensa de cuatro que ha colocado el técnico español Julen Lopetegui, que por fin va a estar en un mundial. Decía que la vida le debía una y que tenía que estar en un mundial, y no pudo ser con España en su día, y sí que lo va a ser en esta ocasión con Qatar. Línea de tres, ese 4-3-3 con el que está jugando habitualmente el conjunto qatarí, con Issa Laye, Asim Madibo y Yassem Gaber en el centro del campo, y con Akram Afif, el mago. Este es el talentoso de Qatar y el que la puede liar en algún momento. Ed Milson

de tres, será un 3-4-3 en el centro del campo con el jugador del Real Betis, balompié por la izquierda, Ricardo Rodríguez, con Xhaka, Freuler y Ebischer, el futbolista del Pisa, completando ese centro del campo, y en tridente ofensivo con Rubén Vargas, el jugador sevillista, Darren Doye, el futbolista del Nottingham Forest, y en punta de ataque, Brill Embolo, que la verdad es que